0: de la serie. Axel Mayer detrás del plato con Rodrigo Quiroz en la inicial, Mario Villavicencio en la intermedia y Armando Silvas en la tercera. Así salta la cuarteta de umpires que le ha dado justicia a la serie entre Olmecas y Toros, apenas a medio camino del bullpen al dugout. Adonis Medina con su receptor Tomás Tellis. Tony, ha tenido un gran trabajo Medina definitivamente desde que fue activado en esa rotación de los pitchers abridores. Los astados buscan quedarse con esa victoria y mantenerse con números positivos ante los equipos del sur.
1: Por supuesto que sí, te saludo con muchísimo gusto, Junior, de nueva cuenta, te preparo y a todos los que nos ven y escuchan. Y se ha convertido, digo, podemos irnos por experiencia, diamante recorrido, y es difícil, ¿no? Inclusive cuando aquí justo está regresando ya para los últimos detalles, Adonis Medina aquí al dugout, nos acaba de pasar por enfrente, un seguimiento especial por parte de todo el equipo de Toros Network y la producción a él. Ya verá usted esas imágenes más adelante en la transmisión. Pero, híjole, cuando hablamos de un líder de la rotación, un caballo en la rotación, el as, dime quién es, y lo digo de buena manera, todos han logrado actuaciones de verdad dignas de resaltar. Y lo de Adonis Medina lo platicábamos con el coach de pitcheo, Doug Mattis, antes de que se incorporara de lleno a esta rotación. Nos decía algo similar a lo que comentaba de Aneury Zavala, claro, él viniendo del bullpen, pero en su momento nos decía: estamos ansiosos porque ya salte Adonis Medina, que esté listo, porque tiene que estar a tono. Fue una pretemporada un poquito diferente la del resto para él, y ahí están los números: 4 triunfos, 1 derrota, 2.20 de efectividad en 45 innings lanzados. Ahorita repasamos a detalle todo eso. Y además, ahorita que platicaban que a Toros le va bien en viernes y que le va bien también los domingos, Adonis Medina en domingo también ha tenido grandes actuaciones. Y lo curioso, solamente una vez que no le ha tocado lanzar acá en casa, no ha sido el MVP del juego. O sea, así de destacada la actuación. Por supuesto, el reconocimiento para lo que ha hecho. Mientras vemos ya en pantalla, Junior, el lineup del equipo visitante.
0: Así saltan los Olmecas a la ofensiva con Marco Hernández como primero, seguido de Jason Atondo, el parador en corto. Domingo Leiva es el tercero. La cuarta varilla, Seth Beer, una gran noticia para los Olmecas. Regresa como titular y bateador designado al orden al bat de Tabasco. Junior Severino detrás de él y Jamaico Navarro han causado problemas esa parte gruesa del orden al bat. El Guti Ruiz es el séptimo, jugando a la pradera izquierda. Alan Espinosa el receptor como octavo. Y Randy Romero cierra el orden al bat para los dirigidos por Luis Carlos Rivera, que vaya que ha tenido números positivos visitando también el Toros Mobile Park. Lo recuerdo, tras su salida de los astados, vino con Guerreros de Oaxaca, tuvo una gran serie por acá. Ahora con la serie empatada ante los astados, busca continuar con esos números positivos. Toros como líder del sur, el mejor récord de la liga, 38 victorias y 17 derrotas detrás de ellos los Charros de Jalisco, pero están a 7.5 juegos. Ya saltó Adonis Medina al montículo y la defensiva de los astados a tomar sus posiciones. Por su parte, Olmecas de Tabasco, 35 victorias, 21 derrota a 1.5 juegos de los Diablos Rojos del México. Esta es la defensiva de los astados con Hernán Pérez, Edson García y Franchi Cordero en los jardines, Jonathan Guzmán e Isaac Rodríguez, la llave de doble play, Evans y Turner en las esquinas, detrás del plato Tomás Tellis haciendo batería con Adonis Medina. Ya los últimos lanzamientos de colocación, el dominicano sobre el montículo con estos números: 4 victorias y 1 derrota en 8 aperturas, 2.20 de efectividad en 45 capítulos lanzados, 12 pasaportes, 44 chocolates, ha permitido 4 cuadrangulares, la oposición le batea 280 y ahí está sonando los corridos tumbados porque Medina subió al montículo.
2: Saludos para todos. ¿Cómo dirían los chavos? ¡Jálese la greña!
0: Algo así.
2: Vean la efectividad de Martínez con 1.92. Es el mejor en toda la liga. 2.11 para Gabriel Ponce de los Dorados. 2.20 para este hombre. Y Daniel Menden de los Tecolotes con 2.35. Pitcher que mejor les ha ido en eso de carreras limpias permitidas por entradas lanzadas, por cada 9 entradas lanzadas. Así que aquí estamos viendo al señor Adonis Medina en el Toro Papa Fest. damos la más cordial bienvenida a través de Toros Network. Ahí va el tiro de Telis. Lo que menciona Telis es una de sus prácticas consecuentes para tratar siempre de imitar el disparo a segunda como si fuera una situación de juego de vital importancia.

0: Un lanzamiento que abarca para poner este juego, sí, con inicio de 5 horas 7 minutos, 5 de la tarde con 7 minutos. Bueno, no serían las 5 horas, Tony, porque esa sería ya las, ¿qué? 17, esta que estamos.
1: Imagínate, ¿no? Digo, nosotros venimos, ¿no? Sí nos ha tocado por ahí alguna transmisión en ese horario de béisbol de Oriente.
0: Tú has tenido esa transmisión.
1: Sí nos ha tocado. Así que estamos listos, muchachos. Si nos requieren aquí, imagínate, sería un gran domingo, ¿no? Desde muy temprano el béisbol, por supuesto.
0: Aquí comenzó el Día del Padre. Sí, señor. Cuenta de 0-2. El foul de Hernández y el picheo pegado. Amargo. Chocolate. Comenzó el juego de pelota con ponche, el lanzador dominicano Adonis Medina, buen picheo. Ahí está el primer out, Junior Villares, del juego de hoy.
2: ¿Con qué movimiento ese picheo de Medina? Lo engaña totalmente, incluso vemos un movimiento extraño de Hernández antes de decidir no tirarle esa pelota, pero sabía que estaba ponchado.
0: Sí, señor, y ahora viene Atondo. Ayer Atondo fue factor en el juego, Tony. Con ese imparable produjo la carrera de la victoria.
1: Sí, en el inning número 12, después de un encuentro lleno de emociones, que parecía que Olmecas dominaba, que Toros lo sacaba, y al final en extra innings, prueba del nivel de ambos equipos, ¿eh?
0: Y aquí está, sigue con la misma. Tónica acaba de pegar hit en su primer turno. Llegó batiendo 3-22, sin jonrón y con 25 producidas. Y aquí pega sencillo al jardín central. Hay corredor en primera, hay un out y viene a consumir turno Domingo Leiva. Este equipo de los Olmecas se ha enfrentado a los Toros estos dos primeros días. Hemos visto a estos bateadores también enfrentar al mejor picheo de la liga y ayer mostraron por qué son un equipo tan consecuente en las victorias los Olmecas. ¡Qué juegazo el que hicieron ayer! Y sobre todo el resultado maravilloso para conseguir esa igualada en la serie. Un juego que empezaron ganando, los alcanzaron, los rebasaron, pero tuvieron la capacidad para volver a empatar el juego y ganarlo.
2: Sí, ellos también. Ha sido un equipo que tiene buenos números viniendo de atrás y jugando también en carretera.
0: Por dentro el picheo, la cuenta ahora para el bateador de turno de 2.95, Domingo Leiva, con 8 jonrones, 26 producidas. En 2 y nada está la cuenta para este hombre. Son 7 picheos ya de Medina, que creo que tiene algún problemita ahí en la caída. Como que está abriendo más hoyos de lo que quería. Tony, lo vimos ahí con su spike, haciéndola de castor.
1: Sí, por eso toma un poco de más tiempo, ¿no?, entre el lanzamiento, algo que es poco usual.
0: El batazo y la pelota pasa por arriba del segunda base. Esto rápidamente la va a cortar allá Franchi Cordero, pero no evita que Atondo de primera se vaya hasta la esquina caliente. Responde Leiva con sencillo al derecho. Hay corredor en tercera y corredor en primera. Arranca bateando el equipo de los Olmecas. Y aquí viene el barril, el sifón. Este es Seth Beer. No lo habíamos visto, Junior, pero se presenta Seth Beer, que en la carretera también le ha dado bien a la pelota.
2: Sí, son buenos los números para quien se planta en el cajón de los zurdos. Lo mencionamos, es una gran noticia para Olmecas de Tabasco tenerlo de regreso. Salió del primero de la serie, había iniciado ese encuentro. Sin embargo, ayer se perdió el juego, pero ya está listo para el tercero ante Toros.
0: 13 jonrones, 45 carreras remolcadas para este hombre que aguanta el primer disparo y le clava en el primer strike. Es Seth Beer, el líder en cuadrangulares de su equipo, líder en carreras remolcadas y aparte el hombre batea 3.51. Su WRC Plus está en 178, lo que nos dice sabermétricamente que sus números representan un 78% mejor que el pelotero promedio de la liga. No existe el pelotero promedio, es una medida, 100, pero él es 78% mejor que esa media.
2: Que la media de la liga. Imagínate, casi el doble.
0: Sí, señor. Lanzamiento. El picheo se cruza ahora. Parece que el comando no está acompañando de la mejor manera a Adonis Medina en este arranque de juego. Mi estimado Tony Álvarez, vemos que ha tenido algunos problemas cruzándose en las llamadas del catcher.
1: Sí, volvemos a lo mismo, ¿no? Mucho tiempo entre envío y envío, perdiendo un poquito de timing y ahora con dos hombres en las esquinas más.
0: Sale un batazo de foul con la punta del madero. Beer la lleva por el lado derecho. Ahí está este hombre que ha sido una revelación dentro de la liga. y sobre todo por lo que está

0: haciendo bateando en Tabasco. O sea, no es nada más que sea un bateador que esté poniendo números extraordinarios. No, es que Beer ha tenido esos números bateando en Tabasco, que se supone no es el mejor lugar para batear.
1: Con hombres en primera y en tercera, Seth Beer batea 667 esta temporada con Olmecas de Tabasco. 4 imparables en 6 turnos con 8 carreras remolcadas.
0: Este salió de Clemson University.
1: Donde no hay atletas ahí, ¿no?
0: Casi no, sobre todo en fútbol americano. Primer round, el número 28 drafteado ese año, mi estimado Tony, fue Seth Beer. Un hombre que ya vimos en Grandes Ligas con Arizona, pero que nunca pudo ser ese prospecto que se creía iba a ser.
2: Y que en el juego del viernes salió cerca del final luego de una colisión ahí en la inicial. Ayer no jugó por precaución y hoy solamente lo veremos como designado.
0: Lanzamiento es bajito el picheo. La cuenta en 2 y 2 para él. El año pasado jugó en Long Island. Ahí tuvo 66 juegos en la Liga del Atlántico. Pegó 10 jonrones, remolcó 58 carreras. Aquí en 52 juegos ha bateado 13 jonrones y ha remolcado 45. El hombre le está pegando bien a la pelota. Lanzamiento pegado. El comando de Adonis Medina no lo está acompañando en el arranque de juego y tiene corredor en tercera y corredor en primera. Solamente hay un out, busca un rodado de parte de un hombre que normalmente tiene la capacidad para levantar la pelota. Veremos qué puede hacer aquí Medina, que se ha comportado de maravilla lanzando en este parque a lo largo de su estadía con los Toros. Tiene 3 de sus victorias aquí y 2.08 de efectividad en este estadio. Arranca el corredor de primera para segunda y recibe boleto el señor Seth Beer. Se llenaron las bases, Junior Villares. Ahora hay Olmecas en todos los senderos.
1: Complicada la situación para Adonis Medina. Muy temprano en el juego ya tiene 16 lanzamientos, solamente un tercio fuera. Con el chocolate, par de imparables los que le ligaron. Ahora entrega el pasaporte ante un hombre de bastante poder. Tenía que lanzarle con pincitas, pero quienes vienen detrás de él, vaya, que también tienen poder, se planta en el cajón de los zurdos. Severino será un hueso duro de roer definitivamente para Medina.
0: Y aquí está este hombre, Junior Severino, el de Santo Domingo en la República Dominicana. Un hombre firmado por los Bravos de Atlanta en su momento. Al primer disparo le hace swing. Abanica la brisa. El año pasado ya estuvo con Tabasco en 21 juegos. 6 jonrones, 22 producidas. Este año en 50 juegos. 5 cuadrangulares, 42 carreras remolcadas para el dominicano. Soltando hacia el plato, sale una línea por arriba del primera base y esto va a producir carrera. Viene anotando el hombre de tercera, también mandan al que estaba en segunda. Así que se van al frente los Olmecas. 2-0 en el mismo primer episodio. Con un tercio fuera, este equipo le ha hecho daño al señor Adonis Medina y ya tiene 2 en su cuenta personal.
1: Qué trabajo, no esperó mucho aquí Jamaico Junior Severino para conectar el imparable. Es un doblete que produce par de carreras. Se le queda mucho sobre el plato de ese picheo a Adonis Medina y ahora Severino continúa poniendo números positivos con corredores en las almohadillas, aumentando su porcentaje de bateo. Y sí, solo un fuera, además el corredor se fue hasta la intermedia, así que se rompe de alguna manera la posibilidad de una doble matanza convencional.
0: Sí señor, y ahora viene el hombre que ayer empató el juego en el inning número 9, es Jamaico Navarro. Así que no sé si lo van a juzgar como doblete, me parece que es sencillo, perdón, yo he anotado sencillo, pero viendo lo que hace, como sigue corriendo, efectivamente ya le dieron doblete. Así que es doblete remolcador para el hombre que está en segunda. Piden ahora mismo la revisión del ABS y la cuenta es 0-1, mi estimado Tony Álvarez, para Jamaico Navarro.
2: Y me parece que aquí Navarro, luego de lo visto anoche para ambos equipos, te dejo.
0: El rodado por el campo corto, la pelota no la puede atrapar, el campo corto le da un guantazo, la tira hacia donde corría el segunda base y no hay out en ningún sitio. Lo que hay es una más para el equipo de los Olmecas. Navarro, con lo que puede ser considerado, desde mi juicio, un infield hit, va a producir una carrera Pero si no la produjo y si fue por error, también anotaron los Olmecas y están ganando 3-0.
1: Cuenta igual en la pizarra, 3-0 la ventaja para Tabasco. Ayer hicieron 3 en el segundo capítulo, hoy hacen 3 muy temprano, apenas en el primero. No es sencillo, sobre todo por el bote que pega la pelota, porque tiene prácticamente el sol de frente también. Jonathan Guzmán le tiró el guantazo, hace contacto, pero no logra quedarse con ahí.
0: Eso decimos nosotros porque estamos viendo la ofensiva, pero va a decir el pitcher, eso fue error porque mira, la podía haber agarrado. Y ahí empiezan los detalles. Cuenta en 0-1 y un strike para Agustín Ruiz, bateador de turno 321. Este también ha tenido éxito en la serie. El tabasqueño está enfrentando a Donis Medina. Medina llegó con efectividad la segunda mejor en todo, la tercera mejor en todo el circuito. El señor Adonis Medina, corredor en tercera, corredor en primera. Severino está bien despegado por allá por la tercera base y Telly le manda un mensaje. Le dice, no te despegues mucho. A la distancia Severino sonríe, así tampoco se vale, ¿no?
1: Así por las buenas está bien.
0: El hombre que batea.
1: Es que abre el mundo, ¿no?
0: Probablemente conoce a Telly porque estuvo en la organización de los Twins. Probablemente lo conozca. Aquí le dieron una desconocida, fue Agustín Ruiz. Amargo chocolate, llegó el segundo out, valioso out, Tony, porque aquí estamos viendo ya, pues, a un hombre que tiene que sacarse lo que pasó. Las tres carreras ya las anotaron.
2: Sí, aquí justo donde se la pidió Tomás Telles, la colocó a Donis Medina, dos outs vía ponche ambos, y ya oficialmente lo de Jamaico Navarro es un imparable para su cuenta.
0: Imparable dentro del cuadro. Así que Severino en tercera. En primera Navarro, bateando Espinosa, que hace un swing, abanicando la brisa. Es el primer strike de un bateador de 268 con dos jonrones. Cuatro carreras remolcadas. Este hombre es el octavo de la alineación, el catcher. Lanzamiento y un batazo de foul. Puede minimizar hasta aquí ese daño, nada más mantenerlo en tres carreras. Hay que recordar que ayer hicieron tres carreras en el segundo episodio. Estos Olmecas que son bastante buenos a la ofensiva. Yo diría que de lo mejor que hay en la liga.
1: Y bastante agresivos, no esperan mucho.
0: Muy agresivos. No toman picheos, juniors. Van por ellos rápidamente. Arranca el corredor rumbo a segunda. Ya va el tiro y lo van a agarrar. En el tira y tira también van a poner fuera a Severino, que aprovechó de irse de tercera hacia home. Pero ahí lo tomaron y le dijeron, venga señor, ahí está el guante para que vaya a fildear. Vámonos a la pausa. 3, anotaron los Olmecas y están al frente. 3-0 a través de Toros Network. Toros vendrá a batear tras el bloque comercial.
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1: Orden al bat para los dirigidos por Roberto Kelly. Esta es la defensiva de los Olmecas. El Guti Ruiz, Romero y Severino en los jardines. Jason Atondo y Domingo Leiva, la llave de doble play con Hernández en la tercera. En la inicial, Jamaico Navarro detrás del plato. Jesús Alan Espinosa. Estos los números de Evan Grills: 3 victorias, 2 derrotas, 6.52 de efectividad en 49 y 2 tercios. El zurdo que sube al montículo.
0: Ahí está entonces, ya lo mencionábamos, este hombre que abrió hace poco para el equipo de los Olmecas en la ciudad de Saltillo. La serie anterior, un lanzamiento que queda ahora rápidamente en zona de strike, que es el primero para el bateador de turno. 306. No, 299, ahora sí. Un jonrón, 23 carreras producidas. Le han puesto 10. Y aquí la toca en el Triángulo de las Bermudas. Nadie va a llegar a primera. Se las dejó en la mano. Sí, señor. Ahí está el 892. Tony Álvarez.
2: Impresionante lo de Isaac, ¿no? Platicábamos con él antes del juego y decía: yo estoy igual de contento con el cuadrangular de anoche que con un rodado atrás del corredor para moverlo, ¿no? Él es un hombre que obviamente trabaja para el equipo, y aquí con una jugada que nadie tiene en el presupuesto, sabe que es temprano en el juego, pero mientras más temprano mejor, atacar al pitcher rival, un toque para desestabilizar, ponerse en primera, se las dejó ahí en la mano, nadie llegó a cubrir la inicial porque había bajado Navarro y a Leiva también con un momento tardío, no alcanzó a asistir al pitcher y ya así de rápido los Toros tienen hombre en circulación para arrancar el juego.
0: Infield hit ahora para el señor Isaac Rodríguez. El sencillo dentro del cuadro se le cargará al primera base, infield hit al 3. Y ahí está Isaac tratando de meterle presión. Hernán Pérez haciendo swing, golpeando la bola. 306 lo que batea Hernán, 10 jonrones, 46 carreras producidas para Hernán Pérez. Pérez encuentra corredor en la inicial y el equipo de los Toros está cayendo 3-0 en este arranque de juego. Pérez bateando en casa, 2.61 en 32 juegos. Lanzamiento y batazo en foul. Le pesa la piedra a este. Sí, es cierto, no lanza tan duro, pero vaya ese picheo con esas revoluciones. 83 millas fue el picheo, pero revoluciones de 2.609 en el spin rate por minuto, revoluciones por minuto. Así que esa pelota iba girando en serio. Cuenta de 0 y 2, el corredor de primera. Está esperando lo que puede hacer el pitcher, que saca aquí una curva y el batazo va hacia la zona del campo corto en el hueco. La toma Tondo. Tira largo, pero sin mucha fuerza primera. Y consigue envasarse Hernán Pérez con otro sencillo dentro del cuadro. Uno a la primera, uno al campo corto.
1: Qué gran trabajo por parte de Pérez también, que se sube a la moto llegando temprano a la inicial. Lo de Tondo es muy bueno, ¿no? El terreno que va y cubre, cómo mete aguante volteado para quedarse con la pelota. En la intermedia no tenía nada que hacer con Isaac Rodríguez. El tiro lo busca en la inicial, pero termina por ser muy flotado. Veremos si aquí el Barbarroja puede llevar adelante a sus compañeros.
0: Y aquí está Justin Turner, que le tocó vivir el Día del Padre en el Toros Mobile Park, mi estimado Tony Álvarez. Un hombre de 273 de porcentaje, 6 jonrones. Le tiró con esa intención de ponerla en Otay Ranch. 25 carreras producidas tiene el hombre, que aquí botó el casco.
2: Y vaya que sí, ahí también platicamos con él antes del encuentro. Y es habitual, ¿no?, verlo con su pequeño antes del juego, después del juego, su señora esposa por acá también, inclusive ya el trabajo de producción, ¿no? Y lo hemos visto, lo han platicado ustedes también ahí arriba, al momento de que él batea, su señora está en la pantalla y eso lo ve todo el público, y es cuando también responde Justin Turner, que por cierto también se tomó el tiempo de ir a ver la NASCAR en Coronado, en la base naval de Coronado este fin de semana, rapidísimo. Eso no quiere decir que llega tarde aquí, ¿eh? 4:30 ya estaba aquí antes del primer lanzamiento en el Toros Mobile Park.
0: Había mucha algarabía en San Diego por la carrera de NASCAR, ahí en Coronado. Cuenta de 0-0, una estrella, aquí viene el lanzamiento, es alto, pero cae en zona buena. El conteo ahora es 0-2 para Justin Turner. Corredor en segunda, los Toros tienen a Isaac Rodríguez por la intermedia, tienen en primera a Hernán Pérez. Amenazando en esta parte baja del primer capítulo a un lanzador, Evan Grills, quien es oriundo de Canadá, de Ontario. Este hombre que ha lanzado en varios lugares de América y también en Taiwán. Algo pasa con el lanzador. Este espigado hombre creo que tiene problemas con el pitch con. Tony, sí, es lo que creo.
2: Sí, por ahí va, pero me parece que también era un poquito de colmillo. Se estaba tardando en su envío al plato y Justin Turner voltea con el umpire y le dice, lleva mucho, si le quieres marcar la bola, entonces el umpire ya va con el pitcher y es donde Grills dice, no, es que no escucho bien, ya parece que al menos eso se está resolviendo en este momento, ya se está acomodando este aparato tecnológico en su gorra, pero me parece que también ahí Justin Turner contribuye un poquito a eso y bueno, se manejó bien por parte de Olmecas.
0: Sí señor, un hombre que acaba de cumplir 34 años, hace 8 días cumplió 34 años, este lanzador, curva y la enganchó, Turner, para atrás, sí señor, se abrió de foul, se fue la pelota en foul por el lado izquierdo. La enganchó Turner, le tiró la curva y se quedó jangueada. Solo que, ahora sí, se fue de foul. Cuenta de 0-2. Hablábamos de este lanzador firmado por los Astros de Houston. Y viene con un picheo y sale un rodado. La pelota pasa al lado de la raya y se choca ya en el jardín izquierdo contra la lona protectora. Anota en carrera Isaac. Con doblete llega Turner a la intermedia. Y responde en este capítulo número 1, ya con 3 bateadores, también un par de sencillos dentro del cuadro en esta ocasión y un doblete junior. Los Toros se han puesto en la pizarra.
1: El primer batazo que va a los jardines, besando la línea de cal por la pradera izquierda, tremenda la ubicación en ese contacto, cómo jala la pelota con la punta del madero Justin Turner para colocarla por allá, después el bote le quita fuerza a la pelota y brinda oportunidad de que todo el mundo llegue de pie a sus almohadillas, así que 3 imparables de manera consecutiva en el arranque de juego de la ofensiva de los Toros.
0: Sin out, con corredor en segunda y corredor en tercera, aquí viene a batear el señor Franchi Cordero. Picheo pegado para un hombre de 2.94 de porcentaje, 10 cuadrangulares, 26 carreras remolcadas. En tercera está Hernán, en segunda está Justin Turner y el que batea, Franchi Cordero, en cuenta de una bola y 0 strike ante Evan Grills. Aquí viene el canadiense, un rodado lento, el canadiense va por ella, va a buscar el out en primera y ahí lo consigue. No se mueven los corredores, buen trabajo aquí también de Evan Grills, no solo por la forma como lanza Junior, sino como sale a fildear ese rodado.
1: Sí, definitivamente, cuando vemos aquí al Chevale felicitando a todos en el Día del Padre, abrazo grande por supuesto para él también, sí, porque en la caída tenía que ser así de rápido para quedarse con la pelota, no era sencillo, iba a ser extraño ver un tercer infield hit. Por la manera en la cual levanta y tiene que tirar el zurdo. No es un tiro tan fuerte, pero sí certero, que alcanza a vencer las piernas de Cordero.
0: Y con ello consigue el primer out. Tiene todavía el equipo de los Toros 2 en posición de notar. Y aquí está Wilber Flores con un bat característico, Tony. Este no lo habíamos visto.
2: Sí, a mí muy, muy bonito, ¿no? Precisamente alusivo al Día del Padre en color azul cielo. Esperemos que le dé suerte ahí a Wilber Flores, que también es papá, ¿no? Y que lo vemos muy seguido con su pequeño aquí en el campo.
0: Ciertamente, la cuenta en 0 bolas, 2 strikes para este hombre que tiene 6 jonrones, 20 producidas y batea 307. En la serie va de 8-2 con un doblete, una carrera anotada para el hombre que está tomando turno y hoy está actuando como designado en este juego. Es el señor Wilber Flores, buscando producir carrera. Los Toros tienen 2 en circulación. En tercera está Hernán Pérez. En segunda, Justin Turner. Pichó pegado. Le hace swing y la lleva de foul. Ahora es el lanzamiento de 90 millas por parte del señor Evan Grills. Decía que Grills fue firmado por la organización de los Astros. Con ellos jugó del 2010 que lo firmaron hasta el 2016. Después estuvo en la organización de Colorado 2018 y 2019. Nunca lanzó más arriba de triple A. Cuenta de 1-2. Lanzamiento y un batazo. Banda contraria abriendo en foul la pelota. Lanzó en la Liga Independiente de Canadá, también en la American Association, perdón. Ahí estuvo lanzando con el equipo de Winnipeg. Y tuvo también la oportunidad de lanzar en la Frontier League con el equipo de Ottawa. Ese sí está en Ontario. Después vino a Tabasco. Un batazo elevado, suficiente para producir. La pelota está en lo profundo del central. Allá la toma Romero. Viene el tiro hacia el cuadro y anota en carrera, en pisa y corre. El señor Hernán Pérez. Los toros se ponen en el juego y tiene la del empate en segunda hora, Tony. 3-2. Responde con ese fly el señor Wilmer Flores.
2: Y así de rápido, ¿no? Se han acortado distancias. Apenas 2 outs en este primer inning para los toros de Tijuana a la ofensiva. Y ya están solamente una carrera abajo, respaldando, por supuesto, a su lanzador. Ahora también viene un hombre que ha estado muy caliente con el bat, Philip Evans, y que en la del empate en la intermedia.
0: El lanzamiento y el primer disparo lo abanica. Evans le ha bateado de 4-1 al equipo de Tabasco en esta serie, pero en la campaña batea 302 con 2 jonrones, 17 carreras remolcadas. Es Philip Evans. Viene a batear con gente en posición de anotar y 2 outs, un rubro donde los toros han elevado significativamente su porcentaje de bateo. Le ha ido mucho mejor al equipo de los toros en los últimos días bateando con gente en posición de anotar y 2 outs, tanto que ya promedian 269. Evans, bateador de turno, está hoy en otro de estas situaciones. Tiene 5 hits en situación similar y aquí pegó el sexto. La pelota está en el izquierdo y besa la raya. Será un doblete de primera para segunda. Va a llegar el señor Philip Evans, parado a la intermedia, produciendo la carrera que empata el juego. Se empató la pizarra. Este hombre bateaba 3-13 antes de hoy con gente en posición de anotar y 2 outs. No nos hace quedar mal.
1: Incrementando su porcentaje de bateo en la hora pequeña, en la hora chiquita, logra conectar imparable, empata el juego, así fabricó 3 Olmecas temprano. Bueno, los astados no esperaron nada también para empatar el juego. Además, la de la ventaja corre en los spikes de Philip Evans en la intermedia. Vemos llegar al Barbarroja pisando el home y así rapidito, pana, tenemos juego nuevo.
0: Y mira quién viene a batear, Exxon García, con gente en posición de anotar y 2 outs, también le ha dado a la pelota.
1: Batea 400, tiene ese par de imparables con 5 carreras remolcadas en esa situación.
0: Aquí está tratando de poner al frente el equipo de los toros ante Evan Grills. Suelta hacia el plato, línea, la pelota va hacia el izquierdo y amenaza con caer en zona buena. Este corredor también va de primera para segunda y con doblete produce una más. Anota desde la intermedia Philip Evans, 4-3. Toros al frente, Tony Álvarez. Se desató la locura y los dobletes han llegado en racimos.
2: Y vaya que sí, doblete productor de Justin Turner, doblete productor de Philip Evans, doblete productor de Edson García. Qué rápido cambia un juego y apenas estamos en el primer inning. Gran trabajo de la ofensiva respondiendo. Y bueno, lo de Edson García me parece que también es la definición de respuesta. Con esto, ya para él son 2 dobletes en la campaña, 8 producidas. Pero este hombre, de diferentes maneras, cada vez que está en el terreno de juego, a la ofensiva o a la defensiva, le responde Roberto Kelly.
1: En los últimos 15 días, Edson García ha tomado un total de 11 turnos. Ha producido 6 carreras. Así de efectivo ha estado a la ofensiva. Solamente han producido más Isaac Rodríguez, que llegó a 6, y Franchi Cordero, que tiene 7 en la semana. Pero él tiene menos de la mitad de los turnos que ellos dos.
0: Y lo decía, se bateaba 400 con gente en posición de anotar y 2 outs. Y el hombre, vaya que sí. En junio, fíjate esto, en 8 juegos tiene de 3, antes de hoy, ¿no? Por supuesto, ahora son 9 juegos. Tiene entonces de 14-6 con su primer doblete, este que acaba de conectar, y también le da bien a la pelota. Jonathan Guzmán la lleva por el central, pero ya está Randy Romero corriéndole de lado y atrapando la pelota para el tercer out. Le dio bien Guzmán, que fue el octavo que se paró a batear ante Grills en el primer episodio. Rápido, el equipo de los toros se quitó la desventaja y ahora gana 4-3 en una completa pausa y volvemos. 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
1: La afición disfrutando a lo grande el festejo al Día del Padre en el Toros Mobile Park y, cómo no, casa llena en el Toro Bar. Mira, por supuesto.
0: Esta familia se trajo a papá al Toro Bar. Qué bien por ellos. Felicidades. Mira, aquí también se ve a otro que lo trajeron. A un señor lo están regañando, ni en el Día del Padre lo dejan a eso. No, amigo, diga hoy, tiempo. Hoy no se vale.
1: ¿Cuántas fotos se habrá tomado previo al juego el hombre? En la caja de bateo, Jesús Alan Espinosa, el octavo en el orden del bat, se presenta a la caja de bateo como primero de la tanda en el segundo capítulo. Sí, Olmecas fabricó 3 carreras en el primer capítulo, pero la ofensiva ya respaldó a Adonis Medina y fabricaron 4 para tener a los astados arriba en la pizarra. Así temprano en el juego ya se fabricaron 7 carreras entre los dos equipos. Medina busca colgar el primer cero de este encuentro, el derecho al plato, contacto de foul de Jesús Alan Espinosa.
0: ¿Cómo era que decías en el comercial? Están sufriendo los que le metieron a la baja.
1: Ah, sí. Esos que le metieron bajas al juego.
0: Ya. Oye, Tony, eso están diciendo ya, así que se quede.
2: No, imagínate, primer inning, 7 carreras en total, han de estar sudando frío. Esos no están festejando el Día del Padre como se debe, ¿eh?
1: Abrazo grande para todos. Ahí está Medina en 0 y 2 en la cuenta ante Espinosa. El contacto de foul por parte de Jesús Alan Espinosa. Este hombre fue el receptor de David Reyes en aquel juego donde no tiró el juego sin hit ni carrera porque les conectaron imparable JJ Aguilar en Yucatán, pero también fue su catcher en ese juego. Aquí el swing completo, abanica y se poncha Alan Espinosa. Cae el primer tercio del segundo capítulo por la vía del ponche. Los últimos dos rivales que ha enfrentado los ha ponchado Adonis Medina. Le tocaron las glorias en ese juego sin hit ni carrera, ahora que hablábamos del de Manny Barreda, que fue ante los Olmecas de Tabasco. Bueno, el receptor de los Olmecas estuvo en ese juego sin hit ni carrera con David Reyes, ese ya jugando en casa para el Águila de Veracruz.
0: Con Veracruz, efectivamente. Vaya que se han escrito historias importantes, ¿no?, en esta liga, con una buena cantidad de juegos sin hit ni carrera. Este año ya tuvimos uno, de Tarpley.
1: Es verdad, Stephen Tarpley.
0: Y el lanzador que estuvo ayer en la loma lanzó juego completo, que también no son tan escasos como los sin hit, pero también están en peligro de extinción.
1: Claro. Sí, por la cantidad de picheos y cómo se cuida en el béisbol moderno a los pitchers, ¿no? Es por ello algunos récords que serán inalcanzables en el béisbol moderno. Yo siempre recuerdo el de Eleno Cuen. El hombre tiraba 8 juegos completos sin relevo. El lanzamiento, sí, afuera.
0: Esta liga está caracterizada por eso. Hay un récord en la liga de 26 aperturas en una campaña y 26 juegos completos del papá de Wilmer Ríos.
1: De Chito, Don Chito Ríos.
0: Don Chito Ríos.
1: Leyenda en la pelota nacional. El swing completo, abanica y se poncha Tony en plan grande. Adonis Medina, luego de que le fabricaron esas 3 carreras, ha ponchado a los últimos 3 rivales que ha enfrentado.
2: Sí, abrió el juego con un chocolate, luego vino ese racimo de anotaciones y bien lo mencionas, el segundo out del primer inning fue ponche y aquí los primeros 2 también han sido retirados los Olmecas por la vía del cloroformo. A ver ahora con Marco Hernández, que decíamos, ya tiene una, vamos a entrar en esto, muchachos, una llanta del carro.
0: Ya te uniste ya al grupo.
1: También.
2: Queremos raite, pues.
0: Bienvenido al grupo.
1: En 0 y 1 la cuenta para Marco Hernández.
0: Y que conste, esa expresión quien la ha popularizado es Junior Lake, no nosotros.
1: Así es. Ya nos ha tocado subirnos al tren, por supuesto. Hay una revisión en el reto ABS solicitada a Tony, este picheo, entonces bajo protesta.
2: Sí, ahí está el umpire diciendo que, bueno, está fuera de la zona. Platicábamos con el grupo de los pitchers de Toros precisamente hablando de esa situación del Día del Padre hoy. Y de paso les preguntamos de la vez y todos dicen, no, es que Tomás Tellis es un experto, ¿no?, en estas situaciones del ABS. Rara vez se va a equivocar y aparte eso nos da mucha confianza a nosotros, ¿no?
1: Sí, importante. Y sobre todo, te saca de la cabeza ese tema, ¿no? El pedirla o no pedirla. En realidad, ya tiene que ser muy claro para que un bateador solicite el reto ABS. En 1 y 2 la cuenta para Hernández. Fue de los pocos que no participó en el rally del capítulo anterior en la parte alta del orden al bat. Medina al plato, contacto a terrenos del tercera base, se lanza de cabeza, pero no puede quedarse con la pelota, imposible para Philip Evans. Un buen contacto por parte de Hernández llevando la pelota a la pradera izquierda, se estaciona en la inicial, alargando la tanda y cortando, Tony, de esta manera la racha de chocolates para Donis Medina.
2: Sí, inclusive cabe mencionar, ¿no?, la manera en la que terminó el inning, el anterior, el primero después de ese ponche, el segundo out. Bueno, pues cuando Navarro intentó robarse segunda, que ahí llegó y que se vino Severino al plato un poco retrasado. Ahí vino el out 2-4-2. Después le sumamos los dos chocolates a Medina, que aquí buscará otra vez con un hombre en base no dejarse distraer, ¿no?, por lo que hay en los senderos, más allá de lo peligroso que pueden ser estos olmecas. Mantener ese ritmo, ese timing en el lomito.
1: Listo, Medina, viene hacia el plato. El primer lanzamiento entra en la esquina de afuera, en la zona de strike. El récord para los Toros de Tijuana, 21 de junio, es de 7 victorias y 3 derrotas. En aquel 2004 consiguieron esa primer victoria en este día. Medina hacia el plato, el swing por parte de Jason Atondo. En la caja de bateo ya está en cuenta de 0 y 2. Cayeron ante Puebla en el 14. Victorias del 15 al 19. No se perdió juegos en 21 de junio. Derrota el 23 y victoria en 24 y 25. Así 7-3 en días como hoy. Medina con el lanzamiento. Bajito el picheo. Cuenta de una bola con dos strikes.
0: Y es la segunda ocasión que se ve las caras con estos bateadores. Que vaya que sí pudieron golpear bien la pelota en la primera vez que lo enfrentaron.
1: Buscando dominar a Tondo, que le conectó de imparable. Medina al plato, el contacto es de foul. Se mantiene con vida en la cuenta. Jason Atondo, mencionábamos, de los paradores en corto estelares de la pelota nacional. Fue el hombre que se encargó de producir la carrera de la victoria para los olmecas ayer. Hoy ya tiene imparable. Así que ligando imparables, turnos consecutivos, no en el mismo juego, pero busca alargar esa racha. Jason Atondo, lanzamiento en zona buena. Lo dejó parado Atondo, así que un chocolate más. Llega 5 en apenas 2 capítulos. En plan grande, Adonis Medina ponchando gente. Así cuelga el 0 de el segundo rollo. Hacemos pausa y regresamos en Toros Network.
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1: Derechos, la de Evan Grills, que está sobre el montículo buscando ahora a Tomás Tellis como primero de la tanda y noveno en el orden al bat, colocarse en las almohadillas. Fue muy importante, pana, lo que sucedió luego de esas tres carreras que le fabrican a Adonis Medina. Viene Isaac Rodríguez y dice: yo me tengo que poner en movimiento por cualquier vía.
0: Ese mensaje que manda la ofensiva tan rápido, sobre todo el día de hoy, le da extra confianza al lanzador, te dejo.
1: Sólido contacto de Tomás Tellis a la pradera izquierda central. La pelota para atrás. ¡Sí, señor! ¡A esa pelota le salieron alas! ¡Bum! ¡Tronó el madero de Tellis! No pega muchos cuadrangulares el venezolano. Aquí se enredó y la llevó lejos. Y de esta manera aumenta la ventaja para los Toros. Ahora son dos rayitas de diferencia en el juego.
0: Qué felicidad la de Tellis. Yo no sé si se llevó un mensaje especial, Tony, por ser el día del padre, pero vaya que iba muy contento de primera a segunda y el resto del recorrido después que ese batazo abandonó el terreno de juego.
2: Y vaya que sí, todos en el dugout festejando y celebrando con él. El más feliz, por supuesto, es Tomás Tellis. Su tercer vuelo acerca de la campaña. La aprendió bonito y ahí se ve en la sonrisa cuando va llegando justo al plato.
1: Ahora es Isaac Rodríguez quien abre por segunda ocasión el orden al bat. Así que en esa primera ocasión que enfrentó a los nueve se ha pasado
0: complicaciones. Sí, señor, este hombre Sol enfrentó a ocho de manera oficial porque hubo un sacrificio. Bueno, recibió 1, 2, 3, 4, 5, 6 hits en 8 turnos.
1: Lanzamiento sobre el plato. Tiene ya contra la pared a Isaac Rodríguez. Y contactos sólidos porque son 4 extra bases. 3 dobletes y el cuadrangular de Tomás Tellis. Para cerrar así la primera ocasión que enfrenta a los 9. Rodríguez ahora en cuenta de una bola con 2 strikes. Ayer este hombre estuvo cerca de ser el héroe para los Toros. Con un tablazo de vuelta entera produjo 3 después. Con un sencillo a banda contraria produjo una más y así tenía gozando a la afición en el Toros Mobile Park. Ahora buscan aumentar la ventaja que es de 2. Contacto de foul por parte de Rodríguez. Importante, estaba en 0 y 2. Le ha sacado ya 5 lanzamientos a Evan Grills. Ha llegado a 30 y no ha sacado un solo tercio del segundo capítulo.
0: Eso es lo curioso porque le han pegado 6 hits el día de hoy, de los cuales 1, 2, 3, 4 son extra bases. Más extra bases que sencillos.
1: Sí mismo. El contacto de Rodríguez a terrenos de Domingo Leiva, que se queda con la pelota. Lanza a la inicial y por la vía 43 se va retirado Isaac Rodríguez. Tony, háblame de la reacción en el dugout. Inicias perdiendo un juego muy temprano. En el primer capítulo te hacen 3. Pero la capacidad de reacción y ayudando, por supuesto, a Medina de los compañeros en el dugout.
2: Y siempre platicamos, ¿no?, de cómo los Toros en realidad nunca están fuera de un juego, aunque estén abajo en el marcador, así de temprano y rápida la reacción. Bueno, pues todos estaban apoyando y contentos, pero sí hay que decirlo, con el cuadrangular Tomás Tellis, un sentimiento especial también en el dugout. Todos felices, todos saltando. Y cabe mencionar, ¿no?, que al menos lo que ha tenido Grills en su carrera, digo, sabemos que viene de una salida muy corta, pero pues se hablaban muchas cosas buenas de él desde joven, ¿no? Inclusive debutó a los 15 años en la Intercounty Baseball League de Canadá, que pues es la liga, ¿no?, en Canadá. Mucha gente muy pendiente de eso. Curioso, con un equipo llamado Dodgers. Y luego de ahí participó en Selección Nacional Junior. Así que ha estado muy pendiente, ¿no?, la gente de su trayectoria, batallando ahorita en Liga Mexicana.
1: Aquí por lo pronto le volvieron a conectar la pelota y la llevaron profundo a la pradera central. Este fue Hernán Pérez, que se convirtió en el segundo out del segundo capítulo con fly el 8 para los que anotan. Se va retirado Hernán Pérez. Yo quiero mandar un saludo, por supuesto, muy especial a mi señor padre, el papá de los pollitos por allá en Ciudad Obregón, Sonora, señor Juan Luis Villares. Abrazo grande, papá, te amo. Saludos para ti, para mis hermanos que están contigo disfrutando del Día del Padre. Y por supuesto para toda la familia.
0: ¿Y la casaca?
1: Ey, tranquilo, no metas presión. Papá, ahí luego nos reportamos. El contacto de foul por parte de Justin Turner. Sí, no, imagínate. Entre cinco hijos.
0: Oh, no, sale barato, ¿no? Barato. De a botón por cada uno le va a tocar.
1: Y descontada de la quincena. Hey. Me caería mejor. En la caja de bateo, Justin Turner conectó doblete en el primer capítulo, abriendo la pizarra para los Toros. El contacto a terrenos del parador en corto. Levanta Tondo, levanta a la inicial y por la vía 63 cae el tercer out del segundo capítulo. Pero antes, Tomás Telles con tablazo de vuelta entera aumenta la ventaja para los Toros. Y así, luego de dos completas, Toros está ganando 5-3 ante Olmecas de Tabasco. Pausa y regresamos.
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0: Estamos de vuelta con ustedes. Ajá, ahí está la porra. Junto a las Toritas trabajando en el, pues, entre inning. Mira, te trajo la batería, traigo llena. Zoom, traigo, sí, traigo el zoom y buena batería. El hombre, mira. Y buen zoom traen nuestros camarógrafos.
1: Y hambre esto, también.
0: Está bueno, eso no lo dudo. Pero traen buen zoom, mira. Ahí wow. Están. La suite Mass Grill. Ay, ahí se puede pasar un momento de película, ahora sí. Diría otro que ya se fue. Lanzamiento. Y que para allá se quede.
1: Esta es una bolita. Mira, la barba roja natural de este pequeño.
0: El pequeño también imitando ahí a este hombre, Justin Turner. Se ha ganado el corazón de los aficionados, Justin Turner. Llegamos al capítulo número 3 de este juego. Está bateando el equipo de los Olmecas. Domingo Leiva, Seth Beard, Junior Severino, los tres en turno, los tres en línea. Y volviendo al tema de Turner, voy contigo, Tony, porque definitivamente ya se popularizó, ¿no? Esas barbas rojas que están vendiéndose fuera del estadio y que la gente llega con ellas ya.
2: Sí, inclusive, digo, hay que tomarlo como broma, pero muy, muy chusco el viernes, una señora traía puesta una de esas barbas rojas.
1: Sí, me tocó ver.
2: Y sí le preguntaron, oye, ¿dónde la compró? Ya dijo, y bueno, pues la señora, por supuesto que muy fan, ¿no?, de Justin Turner y de los Toros de Tijuana. Todos representando, vaya.
0: Señor, todos representando. Cuenta de dos bolas, dos strike. Ahí está Medina. Y ya comienza esa situación del terreno de juego. La hemos vivido durante muchos años aquí. La vemos cada domingo de juego en casa, donde empieza el sol a cubrir la zona del home plate. Y aquí lo cubrió con un picheo amargo, chocolate. Bueno, este hombre está también en un plan ponchador el día de hoy. Y mucha gente, Tony, se está ponchando sin tirarle.
2: Exactamente, de acuerdo a nuestra contabilidad, ya son 4 de los 6 ponches que han sido precisamente así, sin hacer swing. Y curioso porque en su salida anterior
16: para Adonis Medina. Las últimas dos, de hecho, ponchó a 6 enemigos. Ahorita, en menos de 3 entradas, ya lleva esa cantidad.
0: Y un batazo de Vir que cuando no le das mal, cae bien. Eso significa el BABIP. Las bolas, el porcentaje de bateo de las bolas puestas en juego. Un sencillo al izquierdo para Seth Vir. Le dio quizás en el contacto más deficiente de todo el año, Junior. Pero esa estadística le llaman también la estadística de la suerte. ¿Cómo esa pelota fue a caer allá en el lado izquierdo de imparable?
1: Sí, un hombre con ese poder y ese contacto que no fue definitivamente el mejor, pero con una buena ubicación. La colocación donde cae esa granada está colocado en la inicial. Así que de los antes del imparable, de los últimos 5 rivales que había enfrentado, había ponchado a 4. De los últimos 6, había ponchado a 5.
0: Sí, y ahora tiene corredor en primera con un imparable que se fue al lado izquierdo. El equipo de los Toros está ganando 5-3. Aquí busca obligar a un hombre que ya pegó doblete en el juego a batear para doble play. El cuadro está atento, sobre todo cargado un poco hacia el lado de la segunda base, el campo corto, y también cargado un poco más hacia la segunda colchoneta, Isaac Rodríguez. Dejan un gran espacio entre primera y la zona donde cubre el segunda base, el tercera base también despegado. Mucho más cargado hacia el shortstop. Lanzamiento por fuera. La cuenta en 2-0. Ahora se va al 3-0 para Junior Severino. Ha regalado solo un boleto en este juego a Adonis Medina. En cuenta de 3-0. Buscando doble matanza. El lanzador dominicano ante su paisano. Ambos de la capital del país. De la capital, Santo Domingo, de la también conocida como Isla de la Hispaniola. Aunque ahí hay problemas porque la mitad habla otro idioma y esta parte de acá habla otro idioma. Entonces, para no meternos en problemas, decimos República Dominicana y se acabó el problema de la Hispaniola.
1: No te enredes. No te enredes,
0: exacto. Cuenta en 3-2. Buen lanzamiento. Santo Domingo, sí, una ciudad que tiene, entre otras, la primera catedral creada en América y además también la primera universidad. Wow. Se conoce a la Universidad Autónoma de Santo Domingo por eso. Cuenta en 3-2. Arranca el corredor, swing y golpea la pelota. Hablando de Santo Domingo, un gran saludo hasta Los Ángeles para Rolando Sosa. Anda aquí en el estadio tomando agua.
1: Agua, seguro.
0: Bueno, eso nos dijo él.
1: Bueno, saludos para
0: saludos para él.
1: Toda su familia.
0: Y para su señora esposa. Provecho. En Inglewood. Ahí están, cerca de la ciudad de Los Ángeles, en una de esas zonas conurbadas.
1: Salud.
0: Saludos. Cuenta de 3-2. Corredor por la inicial. El lanzamiento se queda por fuera. Le regaló boleto. Estuvo a punto de poncharlo, Tony, pero salió con la mejor parte. Junior Severino va a la inicial y ahora es el equipo de los Olmecas que tiene 2 en circulación con solo un out.
16: De segunda base por bola en el juego, la que otorga aquí Adonis Medina, que por cierto viene también de la salida en la que más boletos ha regalado, 3 en contra de Bravos de León. En el resto han sido 2, 1 o ninguna. Aquí también sí hemos hablado de una buena efectividad en chocolates en cuanto al inning en el que nos encontramos. Bueno, pues también las bases por bola para lo que nos ha mostrado Donis en la campaña, pues es un número elevado ahorita.
0: Efectivamente, hay corredor en segunda, hay corredor en primera. Y aquí viene a consumir turno Jamaico Navarro, se envasó con infield hit al campo corto y ahora viene con 2 en circulación. Peligrosísimo este bateador. Lo conocemos de hace rato. Lo recuerdo jugando para los Sultanes en primera instancia. Antes de pasar a jugar en el sur con este equipo de los Olmecas. El picheo bajito y por fuera. Hoy no ha sido tan efectivo en ese primer picheo de strike. Medina, que es una de sus grandes claves para ser el lanzador exitoso que hasta ahora ha sido en esta liga. Cuenta en una bola y 0 strike con corredor en segunda y corredor en primera. Atentos los corredores, meten presión. Lanzamiento bajito y por fuera. 2-0. Y dice Medina con el guante, más o menos estaba cerca esa pelota.
1: Fíjate, revisando los números de Olmecas de Tabasco, son el sexto lugar en bases por bolas recibidas, pero son el equipo que menos se poncha de la liga.
0: Sí, y curioso porque en esta serie le han metido una buena cantidad de ponches. Es cierto, el equipo de los Toros es el picheo más ponchador de toda la liga, pero me llamó mucho la atención cuando vi esos datos de los ponches que han recibido antes de hoy este equipo contra los Toros. En 21 capítulos, los Toros habían propinado 25 ponches ante ellos. Antes de arrancar este juego, ahí llegó otro picheo bajito y afuera, 3 y nada. Se ha mantenido en esa esquina, pero no ha podido conectar con la zona de strike. Hoy tiene 6 ponches, así que son 31 chocolates en 22, 23 inning y un tercio. Lanzamiento y le regaló el boleto, llenó las bases. Corredor en tercera, corredor en segunda y corredor en primera. En tercera, Beer. En segunda, Severino. En primera, Navarro. Y con dos boletos seguidos, va Doug Mattis a conversar con el lanzador Tony Álvarez, porque aquí el plan no puede cambiar.
16: Y curioso porque Beer, Severino y Navarro, los que están ahorita en los senderos, que ya tomaron turno o al menos que han aparecido en la caja de bateo, a ninguno de ellos los ha podido dominar hasta el momento Adonis Medina. Es cierto, fue puesto out Severino en el plato intentando un doble robo un poco retardado, pero aquí lo curioso, cuando ya hablamos de otro pasaporte y que empata el número más alto que hemos visto en la campaña para Medina, que fue en su salida anterior, pues me parece, muchachos, que esto es muy claro, ¿no? O sea, esto es un duelo tal cual de poder a poder, en donde hemos visto que algunas estadísticas se han inclinado para otro lado, tomando en cuenta lo que hemos visto de ambos equipos en la campaña, porque son dos equipos que están en lo más alto de sus respectivas zonas, ¿no? Alguien tiene que ceder o algo tiene que ceder en algún momento, y cuando estamos acostumbrados a mucho bateo de un lado y luego los ponchos de Toros aparecen, o a mucho dominio, y luego viene la paciencia de este equipo de Olmecas, bueno, estamos hablando de dos equipos candidatos, ¿no?, al título.
0: Sí, señor, y el cuadro está ahora jugando a mitad de camino. Tercera base, jugando adelantado. Campo corto y segunda base a mitad de camino. El primera base también está recorriendo un poco más hacia atrás. Es bateador zurdo, Agustín Ruiz. Tiene 8 jonrones, 38 producidas para este muchacho tabasqueño que consigue las bases repletas. En tercera, Seth Beer. Junior Severino por segunda y Jamaico Navarro por primera. Medina, picheo 62, viene hacia el plato, eleva la bola. El bateador la lleva hacia el jardín central, se está tapando del sol. Exxon García y la tiene, empieza y corre. Beer va hacia el plato y va a anotar en esta ocasión la carrera número 4. 5-4 se pone la pizarra y ahí está Seth Beer anotando con un elevado de sacrificio y dos out. La mejor noticia para Medina es que ha ido fuera.
1: Sí, importante eso. Si bien las bases por bola aún no van directo a la pizarra, bueno, terminaron por avanzar a Seth Beer a la tercera y le brinda esa oportunidad con un tercio fuera de elevar al Guti Ruiz, que hace lo correcto, ¿no? Llevar la pelota a los jardines y así poner a 180 pies del plato la potencial del empate.
0: Como dicen por ahí, un argot muy coloquial del béisbol, no hagas de más. No quieras hacer de más. Al primer picheo, la eleva Espinosa. La está buscando el campo corto, bailando alrededor de la segunda base. Se queda con ella y esto se resume a una sola rayita. Tenía una gran oportunidad Olmecas, que no puede aprovechar el picheo de Medina. Mete el brazo y evita mayor daño, pero se acercan los Olmecas y ahora están cayendo 5-4 en 2 entradas y media. Volvemos.
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0: Estados Unidos y el 5 la de Venezuela.
1: Así que será esa serie muy cerca de los Estados Unidos. Todos invitados, por supuesto, puertas abiertas desde las 5 de la tarde en la serie ante otro equipo que está teniendo una gran racha, Caliente de Durango.
0: El equipo Caliente de Durango se meterá al Toros Móvil Park viernes, sábado y domingo 3, 4 y 5 de julio. 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

0: 1895, también en juegos disputados este día domingo. Además, ocupa el tercer lugar en OPS y batea para 368, consolidándose como uno de los mejores bateadores y de los más peligrosos cuando llega el domingo. Le caen bien los domingos. Cuenta en 1-2, un batazo de foul por la primera base.
1: Carga pila solar por allá en la pradera derecha, le pega sí, prácticamente le pega el sol, todo el juego el sol.
0: Y el hombre se pone en un gran nivel. Los Toros, antes de arrancar este juego, le bateaban 260 al picheo de los Olmecas antes de arrancar este juego. ¡Uy! El lanzamiento y descontrolado en serio. Le dio al bateador y por lo que estoy viendo aquí, Tony le dio en una de sus manos.
2: De la izquierda ahí, Franchi rápido se lleva la otra mano para tratar de apretarla. Estaba alegando Elvis Grills que fue un batazo de foul, pero no le alcanza a dar ahí en la mano y es lo que está ahí tanto Roberto Kelly como el trainer revisando. Todavía Grills ahí hablando con el umpire y con el catcher Alan Espirosa. Ahí vemos una imagen un poco más clara, por supuesto que le da en la mano, ¿no?
0: Ahí atrás vemos a nuestros compañeros, ahí está Juan Villares y le dio en la mano la pelota a este hombre que está pidiendo que revisen la jugada y que vean si hay foul. Pero ya, por lo que veo la señalización del umpire de tercera, Armando Silva, es que se acabó el tiempo, que ya no la pidieron a tiempo. Vamos a ver la pelota. Le da en la mano y después, por supuesto, con el mismo envión, mueve el bate. Pero vean ahí donde le da la pelota. En los dedos.
2: Y el deportivismo también, ¿no? De Yamai Corabarro acercándose a Franchi. Obviamente se conocen de mucho tiempo y ahí está la imagen, ¿no? Preguntándole cómo está, si todo bien con lo de la mano.
0: Y le muestra ahí los nudillos donde le dio la pelota. Hay que tener la mano fuerte, Tony, porque por menos de eso, se quiebra un dedo.
2: Sí, eso es cierto.
0: Un batazo al primer picheo en foul por primera. Adelante, Tony.
2: Sí, este es el tercer hombre que vemos en lo que va... El primer hombre que golpea Elvis Grills en lo que va de la temporada. Así que en ese rubro, pues ha estado controlado. Sin embargo, bueno, siempre hay una primera vez, ¿no?
0: Ciertamente, Cordero corriendo en la inicial, buscando los Toros recuperar la rayita que acaban de perder. Cordero, que se fue de uno nada, en el, o sea, con un batazo al pitcher en la primera ocasión que lo enfrentó, ahora corre en primera por golpe. El que batea tampoco tiene turno oficial hoy. Elevó de sacrificio para producir carrera. Lanzamiento bajito por fuera, tratando de encuadrarla Alan Espinosa, que está detrás del plato en cuenta de 1 y 2, el bateador. Hasta Reno, Nevada, un gran saludo y también una felicitación para todos los papás. Miguel Estrada partida, allá está como siempre viendo el juego de los Toros. Lo sacaron en primera, en el regreso. Se trabó Cordero al momento de regresar a la primera base. Y ahí lo están poniendo out en la inicial en combinación del pitcher con el primera base. Tony se quedó un poco trabado ahí y después el hombre lo pusieron out en primera.
2: Y Luis Ugueto, coche primera, rápido volteando al dugout porque dice, a ver, sí se quedó trabado, pero al momento de aplicar el tag, el guante se queda en el suelo, y Cordero hace por evadirlo al tocar la base. Al final ya no la van a revisar, pero estaba apretada nada más por esa situación, ¿eh?
0: Sí, señor, un lanzamiento por fuera ahora y la cuenta está en 2 y 2. Así que out por la ruta 1-3. Sorprendieron fuera de base a Franchi Cordero. Está muy contento Grills. Creo que está desde hace rato disgustado por las marcaciones de los umpires. Lanzamiento y aquí hay un batazo elevado. La pelota está en el lado izquierdo. La bola va para atrás. ¡Para atrás! ¡Con las maletas! ¡En la puerta! ¡Va fuera! ¡Va la calle! Aquí se ha ido el señor Wilmer Flores. estaba muy contento con los picheos, la marcación, la situación, los

0: Golpeando, no golpeé. La dejó por ahí. Flores le dijo: ven acá que te estoy esperando. Tabla para la calle. Y esto se ha puesto 6-4 para el equipo de los Toros. Una rayita que había perdido. Vean esta conexión, Junior. Le dieron bien a esa bola.
1: 368 pies lo que viajó esa pelota. La velocidad de salida fue 95.6 millas y el ángulo de salida de 30.9 para el venezolano, que encontró ese picheo, lo despedazó y aumentó la ventaja para los Toros. Le cayeron encima los picheos de Evan Grills y será todo para él en el juego.
0: Y también le pusieron las maletas, Tony. Ya se lo llevó la grúa.
2: Uno para irse del parque por la vía del cuadrangular y otro para irse del encuentro. Ahí agarró su guante muy molesto. Sigue molesto, ¿no? Por la situación con el umpire, pero era evidente lo que estábamos viendo en las repeticiones que nuestra producción nos brindó. Y vendrá un derecho ahora en el relevo, después de que Wilmer Flores conectó su cuadrangular número 7 de la temporada. Mucho del plato en ese envío. Y mientras vemos también a la afición, a los padres presentes aquí, ahora a lo que nos hemos acostumbrado en esta serie, no es un toma y daca, un ir y venir. Ya está ahí en la lomita de los disparos el nuevo lanzador del equipo de los Olmecas, José Samayoa. Ya lo habíamos visto también el día viernes, 2.52 de efectividad en 15 apariciones, 25 innings lanzados para él, 10 bases por bola, 17 ponches.
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1: Tiro pegado.
0: No,
1: se sinqueó.
0: Se sinqueó. Natural.
2: Se le mueve mucho la bola. Sí, pana, sí, se le mueve mucho.
0: Oye, a mí me sorprendieron con un regalón.
1: Wow.
0: Me sorprendieron. Bueno, aquí está Samayoa, ya lo decía en los números. Los mencionaba Tony. 2.52 de efectividad para un hombre que ha encontrado ese nicho, ese lugar específico, Junior, ahí en el bullpen, y le está dando muy buen resultado Luis Carlos Rivera y a su cuerpo técnico.
1: Sí, un buen trabajo, porque además es un pitcher que puede venir a lanzar más de un capítulo, que te puede dar esa profundidad. En este tipo de ocasiones, este tipo de lanzadores sirven bastante, que pueden venir a colgar ceros, a comer capítulos. Veremos si en esta ocasión José Samayoa es la solución, porque a Grills le cayeron temprano.
0: Sí, lanzamiento y un batazo a Samayoa. La pelota va hacia el jardín central. Evans la eleva. La está buscando Romero y la atrapa para el out número 2. Y le salió muy bien a Grill el hecho de revirar a la primera, Tony. Porque si no, estaríamos hablando de un juego con más ventaja para los Toros.
2: Totalmente, ¿no? Al final ahí sí se logró poner fuera a Franchi Cordero, pero bien lo mencionas, hubiera sido otra rayita extra. Y ha sido un juego, fíjole, o sea, todavía no completamos el primer tercio del encuentro. Y vuelvo a lo mismo, ¿no? Tal vez algunos pitchers, no podemos decir que han fallado, sino porque la ofensiva es la que ha mostrado su calidad, hablando de ambos lados, o al revés, que tal jugador no conectó un imparable en la hora cero. Bueno, pues es que ahí el picheo se ha fajado, porque estamos hablando de dos equipos muy completos. Y lo comentabas, pana, antes del inicio de la serie, comparando un poco lo que veíamos con los Bravos. Digo, es evidente, ¿no? Ese parque tiene mucho que ver, el del equipo de los Bravos de León, sin demeritar lo que han hecho, pero vienen a Tijuana y los Toros los dominan por completo. Con Olmecas es un poco diferente, sobre todo porque ellos, su picheo ha sido mucho mejor, pero aquí ambos toma y daca.
0: Sí, no se han dejado nada guardado para otra oportunidad. De aquí todo lo que están entregando estos peloteros es por ganar la serie. Ya no digamos... al principio uno podría pensar, alguno de los dos viene con la mentalidad de pasar por delante del otro y barrerlo, ¿no? Aquí es jugándose todo por la serie. Cuenta en 0-2, hay 2 outs, bases limpias, swing, qué curva. Amargo chocolate para Edson García. Así, con eso, cayó el 3er out. antes una tabla del señor Wilmer Flores. La puso del otro lado y también con eso la sexta rayita para los Toros, que ganan 6-4. Pausa y volvemos.
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1: Cuatro, los Olmecas de Tabasco se presentan a la ofensiva. Ahí está Franchi Cordero, una buena noticia que pueda continuar en el juego luego de ese pelotazo. Seguramente lo atendieron, Tony, cuando regresó al dugout después de que lo retiraron, cuando buscaba llegar de cabeza a la primera.
2: Sí, ahí lo revisaron y bueno, parece que todo está lo suficientemente bien para que pueda mantenerse en el juego, sobre todo porque, bueno, Franchi hoy también está jugando defensiva, ¿no? Algo contrario a lo que habíamos con Seth Beer desde el viernes, por ejemplo.
1: Randy Romero elevando la pelota profundo por la pradera izquierda. Allá se planta Hernán Pérez. Y con un ajuste al final, con el sol de frente y sin gafas de sol, se queda con la pelota. Para una gran atrapada, amenazaba a Romero con su quinto cuadrangular de la temporada, Tony, pero ahí estaba Hernán Pérez para quedarse con la pelota.
2: Me parece que más allá de la buena manera en la que Hernán primero corre la pelota y después se acomoda ahí ajustando y estirando el brazo, ayudó que la parábola, ¿no? Estuvo un buen rato la pelota en el aire, creo que eso contribuyó a que Hernán la pudiera localizar, sobre todo por eso que mencionas. El sol no traía las gafas. Y le voy a aumentar tantito, comenzó a soplar el viento aquí abajo ya en el Toros Mobile Park, contribuye con la puesta del sol, la caída de la tarde, claro está.
0: Yo creo que sí se la trajo el viento a esa, porque estaba del otro lado, sin duda, parecía que tenía más en ese batazo y al final corrige bien el jardinero.
1: Línea de foul por parte de Marco Hernández, buscando su segundo imparable de 2-1 en este juego, y sí, con un contacto que quizás se quedó mucho en el aire, por eso no viajó tanto por la pradera izquierda. Y ahí está el zurdo Luis Márquez soltando en el bullpen. Es de los pupilos también del profe Durán, ¿o no? El zurdo Márquez.
0: Sí, también es de los pupilos del profe Durán. Tú sabes que el profe Durán pone a todo el mundo en shape. Ahí no está nadie jugando con él.

0: Ahí no está nadie jugando con él.
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9: Incluso dialogando profundamente con Axel Mayer, tuvo que intervenir el mismo Luis Carlos Rivera. Afortunadamente la situación no llevó a más. Atondo está en las paradas cortas y no llegó ningún tipo de circunstancia mayúscula para esa charla entre Atondo y Axel Mayer.
10: Y me parece que hasta cierto punto tenía razón, porque estaba pidiendo Toros, obviamente, que se fuera la revisión de esa jugada al umpire de la inicial, después del check swing. Se tarda el umpire de home en uno, buscar esa apelación, o dos, él mismo determinar qué es lo que sucede. De repente ve a Dondo que se levanta, Tomás Telles y todos se van retirando del campo, y ya es cuando dice el umpire home, es strike. Entonces no entendió a Tondo, a ver, ¿mandaste apelación o acá tú le estás marcando? Me parece que sí tenía ahí un punto, ¿no?, a Tondo en esa situación. Ahora inclusive veíamos temprano, hace un ratito, a Navarro, me parece que fue cuando pidió el ABS al umpire cuando él estaba bateando. Muy claro, ¿no? En cuanto cayó el lanzamiento, volteó con él y se empezó a tocar la cabeza pidiendo la revisión. A lo que me refiero es que durante la serie, en los primeros dos juegos, hemos tenido unos detalles con los umpires, falta de claridad, o tal vez que en cuanto al tiempo en el que se piden las revisiones, no los otorgan los umpires, y a la inversa, para evitar problemas, bueno, mejor ese tipo de claridad.
9: Sí, señor. Y aquí el lanzamiento que termina por pasar con la recta cortada a Jonathan Guzmán, José Samayoa. Esta es precisamente la situación. Creo que es claro que sí, termina por cruzar Jason Atondo el madero. Lo marca el mismo Axel Mayer detrás del plato. Lo que mencionas, Tony, es, creo, la molestia de Atondo, que le dice, oye, ve a la inicial y consúltalo allá. Se quedó dialogando un rato con él, salió Luis Carlos Rivera y después vimos también molesto tomar la posición a la defensiva para Jason Atondo, pero quedó como anécdota entonces. La cuenta en uno y nada para Tomás Telles, luego del ponche de Jonathan Guzmán. Busca ser el primero que se ponga en movimiento, y allá va el imparable de Telles. A banda contraria, bateando de zurdo, la pone en la pradera izquierda. Segundo imparable para Tomás Telles. Cuadrangular y sencillo. Ha tenido noches a la ofensiva tremendas esta semana el venezolano.
0: Antes de hoy en esta serie, él le había bateado de 8-4 al equipo de Tabasco, y ahora súmele dos imparables más, entonces lleva de 10-6 contra ellos.
9: Gran trabajo, y de zurdo y de derecho. O sea, en ese encuentro se fue de 4-3, si no me equivoco, con dos imparables de zurdo y el doblete de derecho. Aquí tiene cuadrangular plantado como derecho ante el zurdo Grills, y sencillo a banda contraria, enfrentando a José Samayoa como derecho.
0: Sí, señor. Dándole bien a la bola y teniendo, pues, ahora otro imparable más, no había estado tan efectivo

0: bateando Telis, pero sí con su gran trabajo detrás del plato, y ahora está también con ese muy buen trabajo detrás del home plate, pero aportando ofensivamente.
1: Importante eso, la profundidad en el orden al bat de los astados. Si tu parte gruesa del line-up quizás batalla para hacer carreras en algún momento, hay quienes levantan la mano, el mismo Edson, Telis.
0: ¿Qué día es hoy?
1: ¿Día? ¿Domingo?
0: Domingo, bueno, en domingo, antes de hoy, Telis bateaba de 13-5. Entonces ahora ponle de 15-7, batea casi 500.
1: Y allá va Telis en jugada de correr y batear. El batazo es de foul de Isaac Rodríguez. ¡Wow!
0: Así que los domingos le sientan bien.
1: Otro de los...
0: Otro de los domingueros. Otro de los domingueros, mi estimado Tony.
2: Y poco a poco, digo, ya está muy claro, pero poco a poco uno revisa su promedio de bateo diario. Y los números van incrementando, ¿no? O sea, cuando hablábamos de un Telis que tal vez estaba ahí un poco más por cómo manejaba los pitchers, bateando abajito de 200, voltear a verlo ahorita, ¿no? Ya está cerca de 270, ¿no? O sea, cada vez más importante también la ofensiva.
1: Sí, aportando en la parte baja del orden al bat Tomás Telis. Aquí Isaac busca conectar su segundo imparable del juego. Fue quien abrió la llave en ese primer capítulo poniéndose en movimiento, tumbó la pelota, bajó a Grits del montículo, lo hizo empezar el juego de una manera incómoda, se puso en movimiento y anotó en el mismo primer inning. Se fue dominado por la vía 43 en el segundo, en el cuarto consume su tercer turno de la tarde con Telis corriendo en la inicial. Samayoa en cuenta de 2 bolas y 2 strikes, viene hacia el plato, lanzamiento alto, cerca de la humanidad de Isaac Rodríguez. Se llevó un susto y lo tiene en cuenta ayer.
0: Sí, señor. Una pelota que quedó bastante alta y ahí cerca del casco de Isaac Rodríguez, que se agacha y termina entonces esto por convertirse en la tercera mala.
1: Inicia la presión de los aficionados en el Toros Mobile Park, que piden la cuarta bola mala para la cuenta de Isaac Rodríguez. Samayoa toma tiempo antes de venir al plato, tiene corredor en la inicial, allá va Telis, el contacto de Isaac, solamente podrán ir a la inicial, el tiro de esquina a esquina, retira Isaac Rodríguez para conseguir el segundo tercio, pero no pueden evitar que Tomás Telis llegue a la intermedia porque había salido con el lanzamiento.
0: Sí, señor, y creo que va el coach de pitcheo a replantear lo que tienen que trabajar. No hay señalización por otro lanzador, pero sí hay una plática en el centro del diamante. La intención es no equivocar el plan. Viene a batear Hernán Pérez, otro de los bateadores del equipo de los Toros, que también en los días domingos le va bien. 2.90 antes de este juego. 31 turnos, 9 hits, un doblete, 2 jonrones, 11 producidas, 5 bases por bolas y solo 6 ponches antes de hoy. Hernán Pérez hoy tiene un imparable en 2 turnos y viene con gente en posición de anotar y 2 out, que en esa estadística no hay ninguno mejor en los Toros que Junior Lake cuando tiene que venir a batear con gente en posición de anotar y 2 out.
1: Suele crecerse.
0: Pero Pérez no le va mal. Batea 3.57 antes de hoy en esa situación.
1: Aquí buscando traer una más para los Toros, Hernán Pérez. De pasar el primer lanzamiento, le pone buena vista en uno y nada la cuenta para Hernán. Se fue retirado Isaac Rodríguez, se ponchó Guzmán, son los 2/3 fuera de este capítulo. Pero Telis conectó imparable y llegó a la intermedia con ese batazo de Isaac. Busca anotar una más para los Toros. El lanzamiento es alto. Cuenta en 2 y nada para Hernán Pérez. El líder remolcador de carreras para los Toros de Tijuana esta temporada. Es verdad, quizás bajó un poco la frecuencia, la cual produjo carreras, pero en los momentos complicados, sobre todo en el inicio de la temporada, fue Hernán quien cargó al equipo en los batazos importantes. Aquí eleva. Es un palomón. ¡Jesús Alan Espinosa! ¡Logra quedarse con ella! Estaba perdido, pero la encontró. Fue un batazo muy elevado que el receptor hace un gran ajuste para quedarse con la pelota y de esta manera quedarse con el tercer out.
0: Sí, señor. Hay que apuntar la producción. ¡Apúntamela, por favor! Vean eso.
1: Además, metiéndole el físico ahí a la hora.
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0: De vuelta con ustedes. 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Gracias por acompañarnos. Aquí estamos en el inning número 5 a través de Estéreo Baja 1550. Sale un batazo, la pelota está en el campo corto. Allá está Guzmán, va a tirar a primera y va a conseguir el out. Apoyado en el pasto artificial, con ese disparo certero, de un bote la toma. Turner en primera y por la vía 6-3, Tony Álvarez, cayó el primer out del quinto capítulo.
2: Era difícil, primero porque son de esas pelotas que salen secas y al momento de botar pierden mucha fuerza, mucha velocidad. Y después Guzmán, por la colocación en la que estaba, tuvo que correr y después ahí, sin componer figura, viene con el largo disparo a la inicial. La están analizando, si la revisan, pero no hay ninguna duda. Y la producción nos deja muy claro que ese fue un out en primera, uno fuera, algo que sigue contribuyendo a la labor de Adonis Medina, ya cerca de los 80 envíos, pero en este quinto capítulo y con ventaja de 2, buscará por lo menos hacer una salida oficial para calificar para el triunfo.
0: Yo creo que acaba de romper un récord Guinness aquí Domingo Leiva, en el regreso de la primera base después de ser out a meterse a su dogado. Dios mío, ese rompió el récord de más tiempo entre el regreso de la primera al dogado.
1: No quería salir.
0: Pueden tener una bola y se va a estar. Bueno, hoy en el béisbol también vi una cosa en un video porque no lo vi en vivo. Rafael Dever en la novena entrada tomó boleto. Tomó boleto y se fue a primera el señor. Y cuando llegó a primera le mandaron a un emergente y dijo: No. Regrésate, le dijo el
1: emergente. Emergente solo volteado para todos lados, ¿no?
0: Yo soy el novato, ¿pa' dónde voy?
1: ¿Qué hago? Al final, el umpire hace lo correcto. Voltea el dogout. ¿Quién es el que va a correr?
0: Ah, pues. El emergente. Y además ya entró el emergente.
1: Claro, ya está.
0: Ya está ahí, tiene que salir. Cuenta en 3 y nada. El bateador de turno, Seth Beer, hoy no lo han hecho out. Y dice la frase de aquel célebre dominicano: dale base por bola que te sale más barato.
1: Y ahí va.
0: Aquí le regaló el boleto. Es la segunda vez que lo ponen en primera por boleto. Pero hay que decir una cosa también, Tony. Las dos veces previas que se han basado, ha anotado en carrera.
2: Sí, y ahora ya son en total para Medina 4 bases por bola en el juego. Es la mayor cantidad de pasaportes que ha recetado en una salida en esta temporada. Y bueno, por decirlo de una manera amable, este hombre que viene al plato puede empatar con un swing el juego.
0: Ciertamente. Y es un hombre que ha pegado 5 cuadrangulares al primer picheo. Rueda la bola, el pitcher la tiene. En segunda el primero. En primera el segundo, doble play. se consigue la doble matanza por la ruta 1-6-3 para conseguir así también otro cero en la pizarra. Los Toros siguen ganando el juego. Ahora, en un total de 4 entradas y media, 6-4. A través de Toros Network, Toros al frente, y llegó el pasillo del sabor.
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0: De regreso con ustedes. Mira, así como están ellos, que han comprado en el pasillo del sabor, le dieron con todo, nosotros le vamos a dar en unos minutos también. Por supuesto. Es lo que ha llegado por aquí. Hoy sí, sin GPI, se llama.
1: ¿Cómo dice la canción de Julián? Y yo no lo pedí, solito me llegó. Nos consintieron en el Día del Padre.
0: Así es, señores, y llegamos a la conclusión del quinto. Nuevo lanzador, mi estimado Tony. No te quiero ni siquiera presumir lo que va a salir.
2: Ay, ay, ay. Esa canción no llega por acá a veces, muchachos. Mejor les cuento del nuevo lanzador, el zurdo José Hernández. Es un viejo conocido de la afición aquí en Tijuana. Apenas en 3 apariciones con el equipo de Olmecas, 2 2/3 de labor. Le han conectado 4 hits, han hecho par de carreras. Ha trocado una base y un chocolate. El año pasado con Toros estuvo en 12 apariciones, un ERA de 3.86.
0: Ahí está, el hombre de Puerto Plata. Sitio paradisíaco, por cierto. Lanzamiento y un batazo que va hacia el lado derecho. Se está tapando del sol el jardinero y le llega la bola para el primer out. Una línea directo al guante de Severino. Se convierte en el out número 1 de este capítulo 5. Con uno fuera, el turno es para Franchi Cordero, zurdo contra zurdo. El año pasado, compañeros, ahora están como rivales el día de hoy en el Toros Mobile Park. El equipo de los Olmecas de Tabasco lo ha sumado a sus filas hoy también a través de nuestro anotador oficial, el señor Ángel González. Nos llega la información de que han activado a Kela como otro de sus relevistas y que desactivaron a Joenis Yer. Lanzamiento, un foul que golpeó al catcher, le dio creo que en una de sus piernas, duro le dio la bola y el catcher dice, no te preocupes, eso es una situación de rutina, ahorita se me pasa.
1: El pan de cada día para los receptores.
0: En el muslo, sí. Tony, para ti que no tienes problema porque tú tienes unos cuádriceps de hierro, no hay problema, pero este hombre le dio duro y lo cimbró ahí.
2: Y se vio en el gesto, sí, y en la repetición que le dolió, y después me encantó, viene el trainer y le dice, no, estoy bien. Y se
0: tranquilo, dijo. Batazo elevado, Hernández. El viento como que está haciendo también ahí de las suyas, uh-huh, en la zona del infield, ya lo hemos visto con par de elevados para el conjunto de los Olmecas, también buena defensa. Tenemos ahora con esto 2 out, cumpliendo el zurdo, y viene el hombre que pegó cuadrangular. Él se encargó de darle la última carrera al equipo de los Toros en ese tercer capítulo. 6-4 la pizarra, y por cierto, fue la última carrera del juego porque de ahí en adelante nadie ha logrado timbrar en la registradora.
1: Sí, bajó y se colgó el primer cero completo por ambos equipos en el capítulo número 4, no habían colgado un cero ambos lanzadores.
0: Ahora está entonces en cuenta de una bola y un strike con par de out. Bateando Wilmer Flores. Suelta hacia el plato, bajito. El lanzador, José Hernández. Enfrentando a Wilmer Flores, que con ese bate azul ya pegó cuadrangular. Además tiene dos producidas en el juego, una con elevado de sacrificio en su primera aparición al plato en el inning número 1 y luego con cuadrangular de una rayita en el inning número 3. Tres bolas, un strike. Ajá, Beetlejuice. Lanzamiento, no la puede sujetar el catcher, le regalaron boleto y vaya que tuvo problemas aquí Junior en este inning el muchacho Espinosa, porque primero un foul que lo golpea y después esa pelota también le hace ahí una mala pasada.
1: Y viene de hacer un atrapadón, ¿no? También donde el viento le hizo de las suyas para quedarse con la pelota también el capítulo anterior. Aquí mencionabas eso, ¿no? Le respetaron el madero a Seth Beer, un hombre encendido con el pasaporte. Bueno, Flores acaba de conectar tablazo, le lanzaron incómodo.
0: De acuerdo. No quieren ninguno de los managers problemas. Lanzamiento y la golpea bien. Philip Evans la lleva por el lado derecho y va corriendo Severino. Severino le va a llegar en la pista de advertencia. En zona buena la atrapa el jardinero derecho de los Olmecas. Y con eso cae el tercer out. Así nos vamos a la pausa en 5 completas. Los Toros están ganando 6-4 a través de Toros Network. Nos vamos con esta jugada de Severino.
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0: 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Provecho, mi pana, ahí está. Vámonos a el capítulo número 6. Provecho, pana. Provecho a todos en casita. 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Provecho, pana, no lo van a escuchar en un rato. Feliz Día del Padre. Hay un nuevo lanzador desde el montículo. Tenía por ahí, Tony lo mencionaba, su inning anterior ya soltando, el zurdo de Guatabampo, Sonora.
1: Y por eso, listísimo ya para venir aquí a mantener a raya a los Olmecas de Tabasco, el zurdo Márquez, Luis Márquez, que sabemos está aquí preparado luego de esta jugada junior que será catalogada como foul bien. Entonces, hablando de lo que ha hecho en esta campaña, sabemos que viene de Veracruz con un gran, gran trabajo. En términos generales, una marca global para él en la temporada de 2 triunfos sin derrota, 6-14 de porcentaje de efectividad en 11 juegos totales. Curioso, con Toros hasta el momento, esta es su aparición número 5. Lo hemos visto en 5 innings. Le han conectado hasta ahora 3 imparables nada más. Ha ponchado a 9 enemigos y solamente ha dado una base con los Toros. De verdad, sabemos de su calidad, pero aquí en Tijuana le ha ido todavía mejor que en Veracruz.
0: Sí, un gran trabajo por parte del zurdo Márquez y eso que mencionas. En el departamento de las bases por bolas, le deja caer el madero y la pelota llega de imparable a la pradera central. Y ahí vemos cómo festeja con la mano arriba ese imparable Jamaico Navarro, sonriendo, llegando al inicial, mi mano.
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0: Wow.
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2: Bueno, los dejo un rato. Buenas noches.
0: Yo les voy a confesar algo, será la primera ocasión que las pruebe. Así, vamos a ver qué tal. Y vaya que Tony... le entendemos a eso de la comida.
1: Entiendo que le entienden.
0: El físico no nos deja mentir.
1: Pura proteína.
0: El Guti Ruiz en la caja de bateo sin tercio fuera, enfrentando a Luis Márquez. Se fue ponchado en su primer turno y con un fly de sacrificio produjo carrera en el anterior. El contacto es elevado a la pradera izquierda. Veremos si Hernán Pérez tiene posibilidad. ¡Allá va Pérez! Y se queda con la pelota en terreno bueno para conseguir el primer out de la parte alta en el sexto capítulo. Tony, fue importante el terreno que tuvo que recorrer el venezolano para llegarle esa pelota.
1: Es un jugadón de Hernán Pérez, un jugadón, el sprint, el sol y por supuesto la siempre peligrosa lona ahí enrollada. Hernán, unos pasos antes, justo sobre la raya, me atrevo a decir, ahí captura. Y ya después le da tiempo, ¿no?, de protegerse, porque es muy, muy difícil ese tipo de jugadas. Sobre todo cuando arriesgas el físico, ahí vas viendo la pelota y la prioridad es capturarla. No importa si te lesionas, Hernán alcanza a meter el freno ahí. Y también mencionar que se quedó en la inicial Navarro.
0: Sí, eso es fundamental, sobre todo porque la ventaja es de solamente 2 carreras. Aquí en la caja de bateo, el swing completo por parte de Jesús Alan Espinosa. Lo de Hernán Pérez... han sido 2 grandes jugadas, quizás no espectaculares, pero sí con un alto grado de dificultad. Aquel batazo elevado que se fue frenando cerca de la barda, que logró quedarse con la pelota. Allá va el contacto ideal para una doble matanza. Levanta Guzmán, entrega con Rodríguez, vuelta con Turner. No puede quedarse con la pelota. Retiran a el corredor más adelantado, se va retirado Jamaico Navarro. Cae el segundo tercio de este juego y en jugada de selección, Jesús Alan Espinosa logra llegar a la inicial. Iba a ser aún comprometida la jugada, Tony, tú la viste más de cerca.
1: Sí, iba a estar muy cercana, pero aquí da la impresión que Justin Turner la pierde un poco de vista. No sé qué tanto es el hecho que venga de la zona en la que todavía está dando el sol en el infield, ahí con el disparo de Isaac Rodríguez. Lo menciono por la manera en la que la ataca Turner, tirando como un guantazo en lugar de recibirla, tal vez buscando estirarse cual largo para tratar de sacar a Espinosa y ganarle, ¿no?, en la carrera y completar la doble matanza que al final, bueno, no puede capturar y se mantiene en primera.
0: Y esa doble matanza que vemos en pantalla es la que yo le quiero pegar. 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La torta Washmobile y por supuesto los tostielote que nos trajeron a cabina. Tony, si tienes oportunidad, puedes acercarte por acá y traernos un agua porque no tenemos.
1: Te puedo decir no soy el único con cuello de jirafa ahorita, dos, tres en el Dago de los Toros también están volteando a ver la pantalla y ya se les hizo agua a la boca.
0: 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Para quienes nos escuchan por ahí, que están ingiriendo sus sagrados alimentos, que están comprando apenas su comida, provecho para todos ustedes. En casita, para los que están haciendo chillar el asador, abrazo grande en este día del padre. Sólido el contacto a la pradera izquierda, imposible para Pérez esta. Va a buscar la tercera, no. Se va a frenar en la intermedia Alan Espinosa con el sencillo de Randy Romero, que tiene su segundo imparable. Se le negó, Tony, el capítulo número 4 con un tablazo que parecía se iba del otro lado de la barda. Aquí le da con menos poder, pero consigue el imparable.
1: Sí, Hernán logrando capturar en aquella ocasión. Y ¿sabes qué también, Junior? Aquí podemos decir que de manera fortuita, luego de ese rodado en el que se buscaba la doble matanza, que la pelota le quedó justo ahí enfrente de Justin Turner. Lo menciono porque si se hubiera ido tal vez acá a la zona del dugout, hubiera sido potencialmente una base extra. Y con este hit, tal vez también hubieran acortado distancia los Olmecas.
0: Sí, no han sido los contactos más sólidos. No es un pitcher el que le conecta y tan sólido la pelota, prueba de ello. ¡El contacto! Philip Evans se lanza de cabeza y se queda con la pelota así, como si significara un out de campeonato. Va por la pelota y se queda con ella.
2: ¡Apúntamela, por favor! Hasta la torta solté. ¡Vaya atrapada de Philip Evans! ¡Vean! Así nos vamos a la pausa, Junior Villares.
0: Arriesgando el físico para quedarse con esa pelota en terreno de foul. Tremendo atrapadón de Philip Evans. Pausa y volvemos. 6x4 lo siguen ganando los Toros.
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0: Parte de la invitación, por supuesto, para este domingo en el Toros Mobile Park, donde las familias se han dado cita para festejar el Día del Padre, Tony, disfrutando a lo grande desde la butaca.
1: Y vaya que sí, sobre todo con este encuentro que nos están regalando estos dos equipos, cuando ya vemos ahí a Edson García en la lomita, en la caja de bateo, enfrentará a alguien nuevo en la lomita de los disparos, que Orquela, que las últimas dos campañas había estado en Laredo. Bueno, ahora su primera temporada con los Olmecas de Tabasco. Hasta el momento, 4.82 en efectividad en 10 apariciones, todas ellas viniendo del bullpen. 9 1/3 de labor, le han conectado 8 hits, le han hecho 6 carreras, 5 de ellas limpias, 8 bases y 7 ponches recetados.
0: Ahí está Kel, entonces, sobre el montículo viejo conocido de los Astados, se presenta ante Edson García. Detrás de él vendrá Jonathan Guzmán y Tomás Telis. La tanda mínima, la cual tiene que enfrentar el derecho. Séptimo, octavo y noveno en el orden al bat para Keon Kila, que ya tiene dos lanzamientos el picheo cerca de la humanidad de Edson García, otro de los que se puede plantar en ambos lados del plato. Eso viene a darle una profundidad importante también al equipo. Mencionábamos porque quien estaba viendo actividad en las últimas series, plantándose solamente del lado de los zurdos, era Franchi Cordero, totalmente descontrolado ese picheo. Y por supuesto lo de Tomás Tellis, que también puede batear en ambos lados del plato. Hay un brazo soltando Tony, ahí está Roel Ramírez poniendo su brazo en condiciones. La diferencia es de solamente dos carreras.
1: Sí, este caminito nos lo conocemos a la perfección, ¿no? Sobre todo en la parte última, del último tercio de los juegos, cuando los toros tienen la ventaja.
0: El contacto a terrenos de Leiva. Ahí donde estaba, llegó la pelota y levanta el tiro a la inicial para conseguir el primer tercio de la parte baja en el sexto capítulo. Vía 43 se va retirado Edson García, que ya tiene carrera remolcada en este encuentro. Jonathan Guzmán buscando su primer imparable en su tercer turno del juego. Mencionamos lo de Luis Márquez y esa cantidad de ponches cada 9 capítulos, está en 16.20. Otro de los que tienen una tasa de ponches muy alta en el picheo de los toros de Tijuana. Y en el balance de ponches y bases por bola está en 9. Con pocos pasaportes. Lanzamiento afuera de Kila. Guzmán buscando conectar su primer imparable ante el nuevo relevista de los Olmecas de Tabasco. En un juego donde ambos equipos tienen ya 8 imparables. Listo el derecho hacia el plato bajito. La ve pasar todo el camino Jonathan Guzmán. Dentro de los hombres más ponchadores, con la mejor frecuencia de ponches por cada 9 capítulos para Olmecas de Tabasco, aparece Pedro García. Lo de Jimmy Cordero. El contacto a terrenos del patrullero izquierdo. Se lanza por la pelota y no puede quedarse con ella. Esto lleva la pelota hasta el fondo del parque. Con la velocidad de Guzmán puede llegar en la tercera. Viene el tiro, viene el corredor. Quieto en la antesala. Ahí está el batazo de 3 estaciones para Jonathan Guzmán, que con un tercio fuera pone la potencial séptima carrera para los toros a 90 pies del plato.
2: Se tiró por esa bola Agustín Ruiz con la intención de quedarse con ella de aire, pero no pudo hacerlo y ahí el pasto artificial hizo su trabajo. ¿Cómo se va esa pelota hacia la zona de seguridad? Y también la carrera que nunca detuvo, jamás desaceleró, siempre con la intención de alcanzar tercera, siguió Jonathan Guzmán y ahí lo tenemos buscando una rayita más para el equipo de los toros.
0: Llegó el contacto de Guzmán, no hay margen de error ante este tipo de bateadores con esa velocidad. Se la jugó el Guti Ruiz y ahora el cuadro jugando adentro, buscando la jugada en el home y mantener la diferencia en 2 carreras para los toros.
2: Le mandan un mensaje a la producción.
0: Saludos al buen Guillermo Zulbarán. Bueno, él no sé si nos trajo alacranes de por allá de Durango, viene llegando. Dile que se lo intercambie.
2: ¿Ah, sí?
0: Que se dé la vuelta para acá, que nos traiga un taquito de alacrán.
2: No, eso lo trajo en el estómago. Y eso no lo trajo en la mochila. Eso lo trajo en el estómago.
0: En 1-1 la cuenta para Tomás Tellis, que está intratable esta tarde, de 2-2 con cuadrangular y sencillo. El swing completo por parte de Tellis se pone abajo en el conteo del receptor de los toros. La oportunidad de traer una más para los astados. La diferencia es de 2 carreras. Hay que recordar que ayer Olmecas regresó en la pizarra en el último tercio de juego. Ya en el final. Y lograron después, en entradas extras, quedarse con la victoria. Un lanzamiento bajita a la curva que no puede ponerla en zona de strike. Buscaba engañar a Tomás Tellis. Un lanzamiento de trabajo. La cuenta en 2 bolas y 2 strikes. Jonathan Guzmán debe ser el corredor más veloz que tienen los toros.
2: Sin duda. Yo creo que él tiene pues todavía mayor velocidad que varios. Y eso que hay varios que corren ahí. Lake, un buen corredor. Ya no como antes, ¿cierto es?
0: Ahí el swing por parte de Tomás Tellis. Abanica y se poncha. Cae el segundo tercio del sexto capítulo. La oportunidad ahora es para Isaac Rodríguez, que ya tiene un imparable en 3 turnos y una carrera anotada. abre por cuarta ocasión el orden al bat de los Astados. Lo cierto es que en esta ocasión, de manera combinada, el trabajo de relevo de Olmecas ha hecho un buen trabajo. Entregaron el pasaporte a Wilmer Flores, este batazo de Jonathan Guzmán, pero el resto de rivales se fueron retirados.
2: Sí, es un lanzador con calidad probada, muchos años en grandes ligas, Parakela, que ahora está en otro equipo, lo recuerdo, con los Tecolotes de los Dos Laredos.
0: Así que ahora arriba la cuenta de Isaac Rodríguez. Lo pone contra la pared tempranito. No le gusta la marcación a Isaac. Estuvo ahí mordiendo la esquina. Y lo ponen contra la pared. Si conecta de imparable, Isaac podría producir esa carrera que ponga la diferencia en tres. El picheo es afuera, la ve pasar todo el camino. Isaac Rodríguez.
2: Es importante, ¿no? Anotarle a este equipo que tiene buena ofensiva, sobre todo llegando a la parte final del juego. Ya vimos ayer lo que pasó, cómo pueden regresar. Así que debe tratar de aquí el equipo de los Toros traer a ese corredor de tercera para darle un poquito más de colchón a su bullpen.
0: Listo, el derecho abanica Isaac Rodríguez y se poncha. De esta manera cae el tercer out de este capítulo. Así que luego de seis completas, los Toros siguen ganando el juego. La diferencia es de dos carreras en el Toros Mobile Park. Pausa y regresamos.
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2: La gigante del estadio, un video donde los pequeños le envían el saludo y la felicitación a papá por el Día de los Padres. Vean cómo está la gente en las tribunas disfrutando del video ahí en la pantalla. Después de terminar con este bonito video y esa forma tan emotiva, ¿no?, de pues los peloteros ver a sus pequeños ahí en la pantalla gigante, Tony, ha llegado el martillo de Laredo.
1: Y cómo no, cómo no, esto ya no la sabemos. Séptima entrada, llega Roel Ramírez, que con los Toros en esta temporada 2016, bueno, pues a veces nos sentimos un poco repetitivos, pero es que ha hecho un gran trabajo. 4 triunfos sin derrota, 1.59 de efectividad en 29 apariciones, 28 un tercio para él, y resumiendo todo rapidito, para él solamente 4 bases por bolas otorgadas, 39 ponches recetados.
2: Ciertamente un hombre de los más rentables en ese bullpen por parte del equipo de los Toros. Aquí está el señor Roel Ramírez hacia el plato atacando, se queda ligeramente por fuera. Y Ramírez decide no solicitar el reto porque sabe que ese picheo se quedó ligeramente abierto. Atondo es el hombre que abre la tanda en este capítulo número 7. Domingo Leyva y Seth Beer, los tres en turno, los tres en línea. Batazo de foul para ponerlo en cuenta de 2 y 2. Ahí está Jason Atondo en el juego. Tiene un imparable y par de chocolates. Además, una carrera anotada para el campo corto de los Olmecas. 6-4 los toros al frente. Lanzamiento y lo abanica. Amargo. Chocolate. Aquí llegó Roel. Le pone la tercera llanta a ese vehículo de Jason Atondo. Un carro de tres ruedas. Sí, hay unos cuantos por ahí. Este tiene tres ponches en el juego el día de hoy. Y viene Domingo Leiva, que hablando de ponches también, Tony, hoy ha probado chocolate en una ocasión.
1: Sí, curioso, tanto para Atondo como Leiva se envasaron con Imparable en sus primeros turnos respectivamente y anotaron, y de ahí han sido dominados el trabajo tanto de Medina como del bullpen después de ese primer capítulo, sobre todo. La verdad que es digno de resaltar, y lo comentabas hace unos momentos, la ofensiva para Toros, pana, el tratar de conseguir más carreras, porque uno presume que tal vez Brett Decaus no estaría disponible, ¿no?, después de la carga de trabajo de ayer y del viernes.
2: Ciertamente. Una recta 97, la abanica, golpeando

0: parte baja del plato, en la zona de strike ahí, y termina por golpear e irse de foul. Vamos a Blackwood, quien está calentando en el bullpen, probablemente venga a trabajar en el inning número 7, parte baja. Lanzamiento con la curva. Lo encontró poquito adelantado. A pesar de querer hacer el ajuste, termina por llevar esa pelota de foul hacia atrás. En 1-2. Lanzamiento y ahora sí, amargo. Chocolate, hasta perdió el equilibrio cuando estaba ahí haciendo ese swing. Al hombre, ahora sí, no le funcionaron los frenos con este cambio de velocidad de Roel Ramírez, mi estimado Tony Álvarez.
1: Otro ponche para él, ya son 41 en la temporada. Y otro gran trabajo, ¿no?, en relevo aquí para Roel, tratando de mantener esa ventaja de 2 encuentros. Ahora viene este peligroso hombre que ahora sí ha respondido, viniendo de, vamos a decir, un pequeño descanso luego de haberse lastimado la mano el viernes.
0: Sí, señor. Aquí viene Seth Beer, que el día de hoy no lo han hecho out. Tiene base por bola, carrera anotada en el primero. Sencillo y carrera anotada en el tercero. Base por bola y lo dominaron en un rodado para doble play, sí es cierto. Pero él se puso en circulación gracias a un boleto. Eso fue ante Adonis Medina. Medina ya dejó el juego de pelota. Podrá ganarlo el día de hoy. Lanzamiento y lo abanica. Beer le tiró con todo. Hizo un swing descomunal y la pelota no la encontró. El conteo en 1-2. Medina se va del juego entonces con 4 rayitas el día de hoy. Quizás no su mejor salida, pero pudo llevar el juego a terreno donde cargaría con la victoria en un eventual juego ganado para los Toros. El batazo en línea hacia el izquierdo. Allá está Hernán, la atrapa y después por la parte ahí donde queda descubierta entre el Toro Grill y el jardín izquierdo, se la regala a los aficionados que están ahí disfrutando de la carnita asada. Vámonos a la pausa, 6-4. Los Toros al frente en 6 entradas y media. Volvemos.
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0: De regreso con ustedes, aquí vamos al terreno de juego con el señor Tony Álvarez. Tony, la gente está bien conectada con la pantalla del estadio, sin duda alguna.
1: Y vaya que sí, hay un video cuando vemos al nuevo lanzador de Olmecas, Nolan Blackwood, ahí sus números, 2-1 en el récord en esta campaña, en 31 apariciones, 26 y un tercio de labor, 24 ponches, 7 bases por bolas. Hay un video, la verdad, hecho para los niños, ¿no? En donde se cantan los nombres de todos los equipos de la Liga Mexicana de Béisbol. Es la manera más, me atrevo a decirlo, instructiva y educativa para los pequeñines de involucrarlos con el béisbol de la Liga Mexicana. Y está excelentemente hecho. Y todas las familias ahí viéndolo. Que, o sea, el reconocimiento también de los padres. Y han de decir hasta agradecimiento, ¿no? Ayúdenme a involucrarlos con el rey de los deportes en México.
0: Ciertamente. Buen video que ya nos ha llamado la atención por la tonalidad de la música. De verdad, está muy bien hecho. Un batazo en cuenta de 0-2 para Hernán Pérez. La pelota va donde el pitcher cae. La toma y

0: suelta primera. Por la vía 1-3 cayó el primer out de este inning 7 en su parte baja. Buen trabajo de Kela, un episodio de un hit, par de ponches el día de hoy. Y ahí está Matt Williams soltando su brazo en el bullpen. Matt Williams que anoche llegó a 100 millas por hora en ese trabajo que tuvo ayer. Un picheo de 100 millas registró la pistola de radar y es el primer lanzador de los Toros en esta campaña que llega a 100 millas. Lanzamiento para Turner. No llegó a 100 millas, pero esta terminó siendo la pelota que abanica y que lo pone con el primer strike. Ahí está Blackwood enfrentando al rojo de los Toros por fuera el disparo. La pelota cae en strike. Y ni siquiera le dio chance de decir, oye, pero tú me estás cantando un strike, ni siquiera me das la oportunidad de pedirlo, te estoy diciendo que me des el reto. Ya pide el reto el señor Justin Turner y el umpire se lo concede y van a ver, la pelota está en zona de strike. Una bola y un strike entonces para Justin Turner. No, está fuera de la zona de strike, Tony, ¿verdad?
1: Sí, fuera de la zona. Así que bueno, justificando lo hecho, pero volvemos a esta situación, ¿no? Ponen que entre la falta de atención y o comunicación de umpire con los jugadores, pues ha traído molestias de ambos lados, ¿eh?
0: Sí, hoy ya le han reclamado en varias oportunidades. Lanzamiento, la batea Turner por el central, para allá va buscándola Romero, se va a pegar un salto y la bola se estrella contra la pared. El corredor de primera para segunda registra otro doblete en el juego gracias a esa tabla que pegó en la pared. Turner se estaciona en la intermedia, parecía que iba para la calle, pero le dijeron no has terminado la tarea. ¿Dónde habrá escuchado eso, Tony? ¿Dónde habrá escuchado eso?
1: Sobre todo en este día, pero bueno, esa es otra historia. No sé qué tanto ahí Romero le afectó, que justo, pana, justo el jardín central es donde queda luz solar, ¿no? Donde está pegando la luz solar. Y bueno, para allá fue la pelota. Un Romero que ha estado también bastante molesto, ¿no? Con su accionar y con algunas llamadas de umpires. Lo vimos hace rato en trainings, inclusive aventar su casco. Y bueno, aquí este doblete de Justin Turner lo pone ya en 15, sumándole el del primer inning y este ahora en la entrada de la suerte.
0: Y aquí viene entonces el señor Franchi Cordero, que recibirá boleto intencional. Blackwood soltando los disparos bien afuera y para el bateador Franchi Cordero con doblete después de un out. Está en la intermedia Justin Turner. Se quedó a nada del cuadrangular. Y ese picheo que quedó casi en zona de strike, sonríe Franchi Cordero porque si le hubiese hecho swing, capaz la bota. En cuenta de tres y nada. Ahora sí, mucho más alejado del plato el último lanzamiento. Y con ello entonces, la base por bola intencional se le ha completado a Franchi Cordero. Hay un out y enfrentarán a Wilmer Flores. Creo que todo obedece, más allá de que sea uno u otro bateador junior, obedece al matchup, derecho contra derecho.
2: Sí, buscar al derecho, sin embargo, ese derecho ya conectó un tablazo de vuelta entera, produjo carrera en su primer turno y le entregaron pasaporte el turno anterior, una gran tarde para Wilmer Flores.
0: Así que con boleto intencional corre en primera Franchi Cordero y Flores al primer disparo saca un foul. Para ponerse rápido en cuenta de cero bolas y un strike. 0-1 para el hombre que batea. Con ese bate azul cielo. Por fuera el disparo. La cuenta está pareja en una bola y un strike. No lo olvide, la próxima serie de los Toros en casa. Hasta el primer fin de semana de julio. Sí, llega julio. Julio ya viene llegando, dirían por ahí los memes. El batazo elevado. Y la pelota va hacia las tribunas. Julio viene llegando, mi estimado Tony, y llegará el 3, 4 y 5, la primera serie de julio, al Toros Móvil Park, recibiendo a Caliente de Durango.
1: Y ojo con esa serie, digo, ya tendremos la oportunidad de profundizar en eso en su momento, pero está jugando buena pelota el equipo Caliente, terceros de la zona norte. Así como lo decimos, se ha ido alejando un poco los sultanes, ahí están los charros detrás de todos.
0: El batazo es elevado ahora por parte del señor Wilmer Flores. La bola la está buscando. Campo corto, jardinero izquierdo. Es este último quien viene corriendo y se queda con la bola para el out número 2. Un batazo elevado de Wilmer Flores que atrapa a Agustín Ruiz. Vaya que corrió bastante Ruiz para ganar ese elevado.
2: Sí, de alguna manera era de los que estaba más lejos por la profundidad con la cual estaba jugando, pero aceleró la carrera cuando vemos precisamente el flashback de lo que sucedió hace unos momentos.
0: Qué atrapadón por parte de Evans, que después mantiene la bola ahí en el guante, después de también dar varias vueltas en el terreno de juego. Hombre que tiene habilidad para golpear bien la pelota, está aquí enfrentando al hombre que ha llegado del bullpen para este capítulo número 7 en su parte baja, Blackwood. Suelta hacia el plato, bajito y adentro. Cuando hablamos de gente que ha bateado con corredores en posición de anotar y dos out, ya hablábamos de Evans. Hace un rato pegó su sexto hit en 17 turnos cuando tiene gente en posición de anotar y dos out. Y aquí le da por tercera. La pelota le choca en el guante al fildeador y queda a la deriva. Turner pasa por tercera. Turner se va hacia el plato y anota con el batazo de Evans. Probablemente pueda ser juzgado como error, pero indistintamente así es error imparable. El corredor de segunda anota la rayita que pone una más en la pizarra a favor de los Toros. 7-4 es la pizarra actual. Mi estimado Tony Álvarez, ahí llega Turner, que pegó un buen carrerón de segunda hacia el home.
1: Sí, no la puede contener Hernández. Y con ese bote, al momento de desviarla, ya iba Tondo detrás de él por si lograba pasar la pelota. El problema es que con el desvío del guante de Hernández le queda más lejos a él. Fácil el trote de Turner rumbo a home. Importante carrera, buscando los Toros mandarle juego a la congeladora en este séptimo inning.
0: Sí, señor. Y por qué no tratar aquí de traer cuando menos una más. Corre por segunda Cordero. Quien batea es Exxon García. García ya también en el juego de hoy. Lo hemos visto actuar. En esta ocasión viene con gente en posición de anotar y dos out. Por primera vez en el juego, García batea de 5-2, en esta situación con 5 producidas. Lanzamiento bajito.
2: Error entonces en la jugada en la cual Philip Evans llega a la inicial.
0: Error del tercera base. No hay carrera producida, pero sí hay carrera para los Toros. Cuenta de 1-2. ¡Línea! Entre primera y segunda. Se quita del camino Evans. Mandan a Cordero. Viene al plato anotando parado. La octava de los Toros. 8-4. Se ha puesto la pizarra. Responde una vez más Exxon García con gente en posición de anotar y dos outs en la pizarra.
2: Así mismo, en el capítulo número 1 produjo su primer carrera de esta manera. Ahora, en el séptimo responde nuevamente trayendo una más para los Toros. Qué importante ha sido esa parte baja también del orden al bat, que vaya, que ha hecho daño al picheo de los Olmecas.
0: Así que anota Franchi y ahora son 8 para los Toros, que quieren más. Tienen corredor en segunda, Philip Evans. Corredor en primera, Exxon García. Rueda la bola Guzmán entre primera y segunda. Pasa la bola de hit. Mandan a Evan al plato. Viene el tiro. Va a haber jugada en el home. Anota en carrera y anota también. Viene el hombre de tercera hacia el plato buscando de anotar. Y ahí lo atrapan. Se entregó Exxon García en la carrera. Guzmán se fue hacia la intermedia. Se le rompió el pantalón a la hora de deslizarse en la segunda. Pero también produce una más para el equipo de los Toros de Tijuana. Anota en carrera Philip Evans. Los Toros están ganando 9-4. Pausa y volvemos.

0: Llegamos al capítulo número 8. Tony, aquí llegó el número 8.
1: Sam McWilliams, que tiró ayer, por cierto, una entrada, una base y dos chocolates en contra de estos Olmecas. Ahí vemos sus números en la campaña. 26 apariciones para él en 25 y 2 tercios de labor. Récord positivo de 2 y 1. Porcentaje de efectividad en 3.16. 12 bases por bolas. 41 ponches. Esta máquina de ponchar del staff de los Toros en el picheo ha sido sobresaliente todo el año.
0: Y aquí entró en desventaja porque se tardó demasiado tiempo y le marcaron la primera mala. Así que ahora corrige con ese primer picheo de strike. La cuenta se empareja en una bola y un strike. Enfrenta a Severino, es su primer oponente del capítulo número 8. Los Toros ganando este juego, 9 carreras a 4. Guzmán pegó sencillo al jardín derecho donde estaba este hombre fildeando. Anotó Evans. García se fue al plato en una jugada donde Jason Atondo y el receptor Espinosa lo atraparon en el plato. El tiro del cortador, así lo pudieron convertir en out. Salió Guzmán del juego a que lo atendieran por un instante, pero nada pasa con él porque el hombre está de regreso en el terreno de juego y este batazo que fue al central de Junior Severino lo atrapa a Edson García. Por un momento la pelota parecía que estaba perdiéndosele a los fildeadores, pero no hay problema, Junior ahí la atraparon. Y aquí vimos la barrida, cómo se le rompió el pantalón al llegar ahí. El pantalón se le hizo pedazo, no solamente en la rodilla, también en la parte posterior del mismo.
2: De esas que queman, ese tipo de sí, barridas.
0: Hay unas barridas de esas que dejan, bueno, tremendas heridas al momento de levantarse.
2: He visto, porque nunca he alcanzado esas velocidades, definitivamente.
0: No, definitivamente no. Pero ¿sabes qué? Me tocaba verlo a mí con mi hijo cuando estaba pequeño y jugaba en pasto artificial. Sí. Se barría por una pelota y después llegaba a la casa con una tremenda herida así. Y yo tenía que entrenar todos los días. Así que
2: hay que seguir.
0: Lo mismo pasa con estos jugadores.
2: Ahí está Guzmán.
0: Cuenta en cero bolas y una estrella. Aquí viene el lanzamiento del plato para Navarro. Nunca dejará de ser peligroso, Tony, este bateador, no importa en qué momento del juego lo enfrentes y cuál sea la situación del mismo.
1: Totalmente de acuerdo. Hoy para él, par de imparables y una base, así que ha logrado ponerse en circulación las tres veces que ha venido a batear.
0: Y aquí lo enfrenta McWilliams, le suelta una piedra, piden consulta con el auxiliar de primera que dice sí, pero yo no vi que movió la mano, solo dijo sí. Cuenta en uno con dos.
2: No, al final
0: no importa, dijo, ya, ahí quedó. Ahora sí no le funcionaron los frenos. Mira, y es que así fue ayer. Antes del jonrón, ¿te acuerdas? El swing, sí. Igualito. Dijeron que no. Ahora sí dijeron que sí. Y también McWilliams le dice, di que sí a esta. ¡Alto el picheo! ¡Swing y la abanica! Y le dan amargo. Chocolate Navarro sabe que tomó una mala decisión. Dice, estaba alto ese picheo. Al momento de arrepentirse por el swing que acaba de efectuar. Ahora lo han ponchado y con eso han caído también par de outs. Sigue esa frecuencia ponchadora de los Toros. Junior, un equipo que lidera la liga en ponches propinados.
2: Gran trabajo de todo el cuerpo, cuidado.
0: Y aquí sale un batazo por parte de Agustín Ruiz. La bola pega en el montículo y agarra velocidad rumbo al central. Sencillo para Ruiz. Hay corredor en primera después de dos outs. No se pierda al finalizar el juego el postgame de este encuentro. Ahí junto al señor Tony Álvarez, Junior Villares y quien les habla, Alexander Azuaje, estaremos con ustedes al finalizar el encuentro. No se despegue de Toros Network. Corredor por primera, ese hombre es Agustín Ruiz. Los Toros con ventaja de 5 rayitas. Lo que nos indicaría que no podría ser, a menos de que pase algo extraordinario, pues requerido esos hombres que vemos con mucha regularidad. Ya vimos a McWilliams, probablemente venga Zavala, que no trabajó ayer. No creo que por ninguna razón vayan a utilizar a Brett DeGoss el día de hoy, Tony, que está, pues, por supuesto, recibiendo descanso. Y aquí cuidado, porque el bate casi golpea a Romero. Se fue hacia atrás el foul. Aquí entonces, bueno, el no fue foul, solamente fue una abanicada y soltó el bate. Cuenta en una bola y una estrella. Adelante, Tony.
1: Sí, se fue lejos, ¿no? Pero ya traen acá también un poco de la brea, ¿no? Ahí para tomarlo. Y yo creo que en eso que mencionas, Pana, lo de DeGoss es evidente, ¿no? Pase lo que pase, si es un juego de una carrera, creo que no lo veremos tanto. El número de lanzamientos, innings, ayer que trabajó, lo del viernes, pase lo que pase, no sucederá. Sí, tuvo que echar mano hoy de Roel Ramírez y ahorita de McWilliams, porque ya también estaba calentando Roberto Kelly, ¿no? Con lo que ha hecho para estos últimos innings, pero para la novena, si todo se mantiene con esta ventaja o si la extienden los Toros, yo creo que sí veremos a otro hombre. Zavala es una excelente opción y también puede ser una oportunidad para ver tal vez a otros pitchers que no han tenido mucha actividad esta semana, porque hemos tenido juegos muy cerrados.
0: Ciertamente, lanzamiento y sale un rodado lento por la zona de tercera. ¡Evans! ¡Apúntamela, por favor! 53 la ruta para conseguir el último out de este octavo capítulo en su parte alta. Bonita jugada, como ataca el antesalista. Y después suelta con mucha, pero con mucha precisión a la primera base.
2: ¡Qué jugadón! Vea usted cómo va hacia adelante sin componer la figura. Es como le gusta tirar a él así. Por debajo del brazo, así consigue. Tremendo out que va para las pinceladas. Pausa y regresamos. Lo siguen ganando los Toros. 9-4 en el Toros Mobile Park.
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2: Estamos de regreso, los aficionados, disfrutando. Tuve la dicha de probar las Watch Mobile del Pasillo del Sabor. Agradecido, Pana, es la primera vez que las pruebo. Delicioso. Otra más de los goles en el Pasillo del Sabor.
0: Sí, señor. Vean, aquí llegó nuevo lanzador para el equipo de los Olmecas, mi estimado Tony Álvarez. Ahí llegó el nuevo lanzador y te mandamos después de restregar ahí que no te enviaron la torta.
1: Sí, bueno, me lo recordó muy bien, ¿no? Pero ¿sabes qué? Lo cambiamos porque ya la probó Junior. O sea, ya.
0: Ah, eso, sí, eso es una hazaña.
1: Claro, me da felicidad eso.
0: Yo no las había probado hasta este año. No. Las probé aquí en el estadio y mi respeto. Sí, es algo icónico de Tijuana, sin duda.
1: Totalmente. Es la verdad, muy representativo. Todo mundo, todo. Es más, o sea. 80s, 90, no. Los del Watch son icónicas, pero bueno, a lo que nos toca, Juan Macías es el nuevo lanzador del equipo de Tabasco. No trabaja desde el 18 de este mes en contra de Saltillo como visitante en total en la temporada. 6 apariciones nada más, muchachos, 10 innings de labor. Hasta el momento, una base y 2 chocolates. Poco lo que tiene para mostrar en cuanto a las estadísticas. Le han dado poca actividad este año.
0: Juan Macías, aquí está entonces.
2: El chino.
0: El lanzador, así le dicen, el chino.
2: El chino Macías.
0: El chino Macías, y es de su tierra, de Obregón. Con razón lo conoce usted con ese apodo. Lanzamiento hacia el plato y el foul. Tira duro este muchacho. Macías, que está en otra temporada con el equipo de Tabasco. Bueno, este equipo tiene rato ya. Empezó a lanzar con ellos en 2021. Desde ahí se ha mantenido con el equipo de Tabasco, lanzando en 2022, 2023, 2024, 2025. Estuvo con Veracruz y ahora en el 26 ha regresado a Tabasco. Ahí está, vean a Neuri Zavala. También por allá están otros brazos que podrían venir, si son requeridos en el juego, como Mario Mesa, el propio Rafael Castañeda Jr., que está ahí. Lanzamiento para Tellis, un picheo bajito, la cuenta en 3 y 2. 3 bolas, 2 strike.
2: Platicaba con Mesa y mencionaba, todavía tiene prácticamente una bola luego de ese impacto.
0: Sí,
2: de la pantalla,
0: eso le generó ahí un coágulo, nos comentaba. Y es lo que le habían recomendado, que descansara para que ese coágulo se pudiera deshacer o romper. No sé cómo sea la palabra específica. El batazo por la inicial en foul. Sí, traía de varios colores la pierna. Yo vi eso y sí. Parecía, pues, una cosa más sencilla cuando vimos el batazo. Y ahora estamos, pues, lo hemos visto. Él no ha podido estar al 100% todavía. 3 y 2. Es Tomás Tellis, el bateador de turno. Hoy Tellis en el juego. Le ha ido bien de 3-2 con un jonrón, una producida, una anotada. Sencillo y cuadrangular. Lanzamiento que abanica amargo chocolate para Tellis. Cayó así el primer out del octavo. Es la segunda vez que lo ponchan en el juego. Con un chocolate arranca este trabajo el lanzador Macías. Así que ahí uno fuera y el turno para el señor Isaac Rodríguez, que tiene un imparable en 4 turnos en este Día del Padre. A través de Toros Network, saludos y bendiciones para todos los padres que están hoy celebrando su día. Buena asistencia y además tremenda algarabía, alegría que tiene la gente. El ambientazo aquí está a todo lo que da. Hacia el plato con un picheo bajito. Así las cosas para el bateador de turno, Isaac Rodríguez. Una bola, 0 strike. Preparado hacia el plato, bajito el picheo. 2 y nada. Para Isaac Rodríguez. Por fuera el disparo. La cuenta en 3 y nada para el hombre que batea, Isaac Rodríguez. Comenzó la fiesta en el primer capítulo, ese infield hit, con ese toque de pelota, Tony, que fue una proeza por ahí entre la primera, el segunda y el pitcher. Fue genial para desarticular al lanzador en ese mismo primer capítulo.
1: Sí, desconcentras al abridor desde el inicio, que crees va a tener una ventaja, tal vez va a lanzar con mayor confianza. Cuando se sube la lomita con un marcador de 3-0 y de repente te ponen esa.
0: Y aquí saca un rodado por tercera. Inteligentemente Hernández deja que la bola abra en foul. Y se convierte esto en solamente una carrera a primera para poner la cuenta en 3 y 2.
2: Sí, el segundo strike para Isaac. Muchos lanzamientos para Macías. Está ya en 13, pero así llevó a cuenta profunda y terminó por ganar el duelo ante Tellis. Veremos ahora ante Isaac Rodríguez.
0: Así las cosas. Viendo entonces al señor Isaac Rodríguez. Preparado el serpentinero Macías, que ya ha invertido 13 envíos en este trabajo del capítulo número 8. Sacó un out con ponche y aquí tiene Isaac. Suelta hacia el plato, otro batazo de foul. Defendiendo su turno, Isaac Rodríguez tratando de ponerse en circulación, ¿por qué no? Buscando otra más para el equipo de los Toros de Tijuana. Saludos para todos los que están con nosotros. No se pierda al finalizar el postgame. Saludos hasta Dallas, Texas, para mi buen amigo y hermano Darwin Chirinos. En este Día del Padre, una gran bendición para todos los papás. El batazo en foul, sigue defendiendo el turno. Isaac Rodríguez ya le ha sacado 8 envíos al lanzador en este el capítulo número 8, los Toros al frente 9-4.
2: Y 7 más de Tellis. lo que viaja muy profundo en las cuentas Macías, pero dominó al primero. Veremos qué tal contra Rodríguez.
0: Suelta y ahí va otro foul.
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0: Ciertamente, regalaron boleto para Isaac Rodríguez y el que viene a batear ahora es Hernán Pérez. Corredor en primera, hay un out. Macías tiene 17 picheos y viene con el 18. Le hace swing Hernán y la abanica. Cero bolas, una strike para el bateador de turno, Tony. Este hombre hoy fue víctima de un jugadón del catcher en una atrapada que también va a la colección de las pinceladas.
1: Por supuesto, una gran, gran jugada de Espinosa. Se le estaba moviendo la bola en un fly y aquí otro más.
0: Un batazo elevado, iba corriendo hacia atrás Jamaico Navarro, da la vuelta, se posiciona de frente y queda perfecto para atrapar el elevado que se convierte en el out número 2. Fly al 3 para los que notan. Ahora viene a tomar turno Justin Turner. Turner consigue corredor en primera. Turner ha tenido un buen juego ofensivo con dos turnos, cuatro turnos, dos imparables, pero los dos han sido extra bases. Y en ambas ocasiones Turner ha logrado producir carrera y además también Turner el día de hoy, bueno, ha producido una sola, perdón, pero también ha anotado en un par de ocasiones.
2: Buen trabajo el de Justin Turner, otra gran tarde para él, otro gran domingo para los toros en lo colectivo.
0: Ahí veíamos a la porra de los Olmecas que nos decían el día de ayer, Chichero, creo que es que se llama, o Chichero, no sé exactamente cómo se pronuncie, pero sin duda ahí está. Ya se está reportando la gente que dice que cuando vengan a la próxima serie aquí a casa, unos se van a cambiar de camisa. Van a apoyar a Durango, dice. Es que ahí está Oscar Robles.
2: Oh, ok.
0: Es el manager del equipo Caliente de Durango.
2: Un Oscar atractivo Robles, más para que usted se desita
0: para que
2: todos
0: usted venga, exactamente. El orgullo tijuanense está dirigiendo a ese equipo de Caliente y los tiene en el tercer lugar. Lanzamiento por fuera. La cuenta en 3 y nada para el bateador de turno.
2: Armando Esquivel dice que si califica Caliente Durango le van a poner una estatua a Oscar Robles en el estadio. Batallado para entrar a los playoffs.
0: Ahí está el lanzamiento bajito para Turner. Y la contabilidad que estaba en 3 y nada. Ahora le ponen la cuarta mala. Bueno, es un relevo extraño este de Macías, Tony, porque tiene ponche, base por bola, después un elevado y base por bola. O sea, no ha podido tener tanto dominio como quisiera.
1: No, y ha contribuido a que Isaac se haya envasado en par de ocasiones y ahora que Justin Turner lo haga por una tercera vez y otro hombre que busca también llegar a tocar base por tercera ocasión es este Franchi Cordero, ¿no? Fue golpeado en el tercer inning y después en el séptimo logró también envasarse con una base intencional de esas que pocas veces vemos todavía.
0: Ahora mismo entonces se encuentra de una bola y cero strike. Está el hombre bateando, Franchi Cordero. Cordero en esta oportunidad se presenta con dos corredores en base. Es el octavo capítulo, ganando el equipo de Tijuana 9-4 en este, el tercer juego de la serie. A través de Toros Network con ustedes, Parado el serpentinero. Este es Macías. Dos bolas, cero strike para Cordero. No está fácil enfrentar a estos bateadores. Y con un picheo por fuera dice: yo no quiero dejar nada sobre el plato, porque esto no está fácil. En tres y nada.
2: Una tanda de poder la que le toca a Macías, que mantuvo sobre todo los primeros dos duelos, ¿no? Ahí contra Telis e Isaac en la balanza. Aquí ha estado totalmente huido entre los últimos dos rivales.
0: En cuenta de tres y nada hacia el plato, llegó el automático 3 y 1. Tres bolas, un strike para el señor Franchi Cordero. Hay dos out. Corredor por segunda, corredor por primera. El lanzador de lado en el montículo, una vez más Macías. Picheo 28. Suelta bajito, otro boleto. Y ahora se está convirtiendo en cónsul. Ha sellado tres pasaportes, diría el gran Chuy Moreno. Saludos para nuestro buen amigo Chuy Moreno, un hombre inmortal del béisbol mexicano, que tiene esa frase y dice: bueno, este se graduó de cónsul. Tony ya selló tres pasaportes en el capítulo y tiene tres en circulación.
1: De otro más, bases llenas ahora para Toros, y viene Wilmer Flores, que ya la botó en este encuentro. También lo hemos visto en base en la quinta entrada, luego de negociar un pasaporte. Ese bat azul ya hizo de las suyas.
0: Ahí viene entonces una vez más a batear. Saludos para el buen Barney y para toda la gente que está con nosotros hoy viendo el juego de pelota. Gracias por acompañarnos. Saludos para Armando Esquivel también. Y un abrazo para él, que está celebrando el Día del Padre. Preparado entonces con el lanzamiento y haciendo swing. Le tiró con todo. Quería un gran slam el señor Wilmer Flores. Le tiró en serio esa pelota. Quería su segundo jonrón del juego. Cero bolas y un strike para el bateador de turno. El señor Wilmer Flores, el hombre que está bateando con las bases repletas. Lanzamiento por fuera. Contabilidad que se mueve al 1 y 1. Boleto para Isaac Rodríguez, corre en tercera. Boleto para Hernán Pérez, corre en la intermedia. Boleto para Franchi Cordero, corre en la... No, para Justin Turner, perdón. Boleto para Justin Turner, corre en segunda. Boleto para Franchi Cordero, corre en primera. Ahí están los tres boletos que ha regalado. Uno a Rodríguez, uno a Turner, otro a Cordero. Los tres en circulación. Y le lanza abierto al señor Wilmer Flores. Que Wilmer Flores lo está esperando. Dice: entra que no cobro.
2: Wow, aquí complicado la situación. Ponerte abajo ante un hombre que tiene mucho contacto con la pelota. Además ya demostró en este mismo encuentro que tiene poder.
0: Conteo en dos bolas, un strike. Preparado el lanzador, que tiene las bases congestionadas. Hay un tiempo pedido por el catcher, que le está dando también ahí esa oportunidad de que respire un poco más. En conteo de dos bolas, un strike, está listo el lanzador hacia el plato. El segundo strike ha llegado y coloca su cuenta pareja. Dos bolas, dos strike, dos out. Dos y dos. El corredor de tercera es Isaac Rodríguez, moviendo sus piernas por allá por la zona de la esquina caliente. La segunda, con esa barredora roja en la mano, o el guante de cocinero, como a usted le guste llamarlo, está Justin Turner en primera. El señor Franchi Cordero, swing y la abanica. Celebra Macías porque tenía el agua al cuello. Y aquí pudo salir del problema sin que le anotaran carrera. Regaló tres boletos y con ese ponche colgó el cero. Vámonos a la pausa. Se han jugado 8 capítulos en el Toros Mobile Park. Los Toros están al frente 9-4. Pausa y volvemos.
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0: De vuelta con ustedes por 3 out. Ha llegado aquí el depredador de los toros, mi estimado Tony Álvarez.
8: Aneuris Zavala, que también cuchillo, muchachos, por supuesto que sí. Lanzó el viernes en contra de Tabasco, una entrada, una base y ponchó a los tres hombres que representaron los outs para él en ese juego. En total, 1.80 en porcentaje de efectividad en 10 apariciones, equivalente a 9 entradas lanzadas. Y le subamos ahí 7 hits, 2 carreras de derecho nada más. Decíamos, bases por bolas, 1.19 ponches.
0: Sí, señor. Leo Eras es el hombre que ingresa para batear en el inning número 9 como emergente. Ve a tomar un turno, le dice, ¿contra quién? Contra ese que acaba de entrar, la 97. Dale para allá. Con un picheo de 93 que se queda por fuera, libera en la cuenta del bateador en una bola y un strike. Es el señor Leo Eras. Eras teniendo participación el día de hoy en este juego. Llegando también Leo Eras a otra aparición con Tabasco. Es, por cierto, su segundo turno con el equipo. Leo Eras tiene de uno nada con un ponche según estos registros que estoy leyendo aquí. Así que Leo Eras llega a darle profundidad a la franquicia de los Olmecas. Los toros están a punto de ganar otra serie y de sellar una semana de 5 triunfos en 6 juegos.
2: Anduvo por acá jugando en la Liga Norte de México, de las estrellas que se presentaron por ahí. Bueno, regresa a Tabasco, definitivamente un hombre histórico en la pelota nacional.
0: Sin duda alguna, y aquí le dio a la pelota, señores. Se puso más cerca el equipo de Tabasco con las maletas en la puerta. Va fuera, va la calle, la encontró en el camino y la puso detrás de Torolandia by Flyer. Se acerca Tabasco, 9-5 la pizarra. Bueno, ¿tenía cuántos turnos? Uno, es el segundo. Y ya el hombre pegó jonrón, Junior Villares.
2: ¡Qué tablazo de Eras! Les sacó el bada ese contacto. 105.8 la velocidad de salida, viajando 440 pies. Es un señor tablazo. El del niño Eras, por ahí el lanzamiento estuvo a 94. Bueno, él regresa a más de 105 millas del otro lado de la barra.
0: Y eso es para que el cronista diga que sale a batear porque tiene 95. Mira, Tony dijo, bueno, yo tengo 105 para él.
8: A responder, ¿no? A responder, por supuesto, wow. El niño, bueno, pues ¿cuál niño, no? Pero bueno, siempre será el niño. Bromeaba también por ahí Zach Rodríguez sobre ese apodo, pero así lo conocemos.
0: Otro batazo y la pelota va al lado izquierdo, la bola va a chocar en la pista de advertencia y después contra la pared. El corredor de primera para segunda con doblete. Vaya, aquí está Tabasco, se niega a morir. Y aunque pierden por 4, han puesto en la intermedia un hombre en posición de anotar. 9-5 y después de 2 bateadores, par de extra bases han bateado en este episodio. Uno por parte de Leo Eras, cuadrangular, y Marco Hernández con su segundo hit del juego. Junior, este doblete.
2: Ahí está poniendo a 180 pies del plato la potencial sexta carrera para los Olmecas. Los vimos reaccionar en ese noveno capítulo también, en el segundo encuentro. Bueno, ahí está la respuesta nuevamente a la ofensiva. En el último capítulo, que podría ser el último capítulo, por lo menos ya anotaron uno.
0: Sí, señor, y aquí está Castellanos. Es el nuevo bateador, Ángelo Castellanos, el hombre que está bateando por el equipo de los Olmecas. Buen picheo, cae en strike y rápido lo han puesto en cuenta de 0 y 2. Castañeda por un lado y Mesa por el otro, soltando su brazo en el bullpen. El manager no quiere problemas, quiere que este juego se vaya al rubro de las victorias. Lanzamiento y Castellano vino de emergente y le dieron amargo. Chocolate. No fueron cuatro yatas para el carro de Atondo. Fueron tres. La otra se la pusieron a Castellano.
2: Sí, aquí metiendo el brazo a Neuris Zavala, creciéndose ante el castigo. Lo engaña luego de venir con la lisa con tremenda velocidad. Un rompiente a la esquina de afuera para terminarlo y conseguir el primer tercio del noveno capítulo.
0: Con corredor en la intermedia, ahora enfrenta a Domingo Leiva, que hablando de ponches lleva dos en el juego. Un sencillo y un rodado al campo corto. Atacando con picheo que queda ligeramente afuera. No le gusta al umpire principal tal picheo y esta es la primera mala. Una bola y cero strike para quien está consumiendo turno. Es Domingo Leiva. Con corredor en la intermedia viene el lanzamiento y saca un foul. A recta de 94 pegada que la envía hacia atrás y con ello el conteo se pone en una bola y un strike. Alrededor de la liga el día de hoy, Puebla y Aguascalientes no se pudieron enfrentar debido a la lluvia. 9-1, Oaxaca le ganó a Jalisco. 7-2, Saltillo derrotó a León en un juego de doble, en una doble cartelera que tienen, y ahora León le está ganando a Saltillo 3-0. Un batazo elevado. Se metió debajo de la bola Domingo Leiva y la lleva hacia el jardín central. Allá la está buscando Exxon García, que rápido mete el tiro al cortador y evita el avance del hombre que está en la intermedia. Así que con elevado al central ha caído el out 26 del juego. El depredador está muy cerca de conseguir su objetivo, pero para ello primero tiene que enfrentar a Seth Beer, mi estimado Tony Álvarez.
8: Y sabemos del hombre peligroso que es Seth Beer. Hoy se ha envasado en tres apariciones al plato, pero bueno, pues dos de ellos no son turnos oficiales porque fueron bases por bolas. Tiene un sencillo al jardín izquierdo, ha anotado en par de ocasiones. En la séptima elevó al jardín izquierdo.
0: Ahora está enfrentando a Zavala, que abre con picheo en cambio de velocidad, esquina de afuera. La cuenta en una bola y cero strike. Yucatán le gana a Laguna 4-2. Campeche le gana a Monclova 4-3. En el octavo, ambos juegos. 6-3 Veracruz a Laredo. Otro de los juegos que están con desarrollo. Y un batazo con la punta del madero. La lleva por el lado izquierdo. La va buscando a toda velocidad. Y cae la bola en zona buena. Va a ser un doble de terreno. La pelota choca en esa división del pasto artificial, la arcilla, y se va hacia la zona de la tribuna. Doble de terreno y Beer contribuye una vez más. Les decía, este es un barril, este no es una cerveza, este es un barril completo. Vaya, aquí sin darle la mejor manera, Junior termina cayendo de hit y produce una más. Se pone el juego 9-6.
2: En su quinta aparición al plato ha cumplido en cuatro ocasiones, poniéndose en movimiento, dos por la vía del pasaporte. Tiene dos carreras anotadas, ya produjo carrera y está en la intermedia representando la potencial séptima para Olmecas.
0: Por lo pronto el que batea es Severino. La ventaja es de tres. Los Toros tienen tres carreras de ventaja, pero también hay dos out en la pizarra. El equipo de los Olmecas tiene la del empate en el círculo de espera. Con dos out, corredor en segunda. El que lanza hacia el plato es Zavala y con un foul ha puesto a este hombre en cuenta pareja. Una bola y un strike. Se lamenta Severino después de hacer ese swing donde golpea la bola, pero no la puede impulsar hacia el frente. La bola se va hacia atrás. Florencio Serrano empieza a calentar. Ya lo hizo Mesa, ya lo hizo Castañeda, pero también Serrano le dicen, suéltate. Cuenta en una bola y un strike. El picheo es bajito, la detiene Telis, la mantiene al frente y la cuenta se va al 2-1. Dos bolas, un strike para el hombre que batea, Junior Severino. Este equipo de Tabasco, fácil, no es.
2: No, definitivamente. Lo que mencionábamos de Toros también, la capacidad de reacción, ellos la han tenido en momentos donde el equipo se ha visto contra las cuerdas, han venido de atrás, han reaccionado como en el juego anterior. Aquí un tercero de la serie con una ventaja amplia para Toros. Ellos no han anotado desde el tercer capítulo. Hicieron tres en el primero, una más en el tercero y ya de ahí el equipo había colgado 6-0 importantes. Ya anotaron dos. Otra vez en el noveno capítulo busca parar el sangrado aquí Zavala y conseguir quedarse ya con la victoria para los Astados.
0: Por lo pronto está la situación donde el primera base se estaba atando las agujetas de los zapatos y había un tiempo pedido. Listo entonces, el lanzador Zavala con corredor en segunda y dos out. En 2 y 1 enfrenta a Severino, que saca un foul y lo mordió el perro. Vaya golpe el que se ha dado Severino con ese foul para ponerse en cuenta de 2 y 2. Dos bolas, dos strikes. No te pierdas al finalizar el juego el postgame. La gente está metida en el juego. Tony, el público está esperando el out 27.
8: Sí, tienen ratito ya de pie. Mientras vemos ahí a Severino tratando de sacudirse un poco tras ese batazo de foul que le pegó en la parte baja de la pierna, pero el público quiere ya ese último strike para consumar el triunfo.
0: Sí, señor, los Toros buscando una victoria más en la temporada. Tienen 38. Podrían terminar la semana con 39 triunfos y están a un strike de ello. Suéltase al plato, bajito picheo, que pone la cuenta en lo máximo. 3 y 2. El que está en el círculo de espera es Jamaico Navarro y representa el empate, así de simple. Ahora mismo, el hombre que batea, creo que no se siente del todo bien. También están buscando de quitarle un poco de concentración al lanzador y aprovechan que ese foul lo golpeó para detener un poco el juego. Aprovechando esta situación, Tabasco buscando, por supuesto, que esto le pase factura al lanzador.
2: 305 lo que batea Olmecas de Tabasco en el capítulo número 9 a lo largo de la temporada.
0: Lo ha mostrado. Ayer emparejaron el juego en el noveno capítulo y nos llevaron a extra inning. Zavala con 19 picheos en su brazo derecho. Listo entonces para el siguiente disparo. Tienen 3 y 2. Al bateador de turno, Junior Severino. ¡Suelta el foul hacia atrás con la punta del madero! Lo mantiene vivo en el turno y esto está en 3 y 2. Tres bolas, dos strike para el bateador de turno. El hombre nuevamente en el montículo, viendo al corredor de segunda. Está preparado, listo. Zavala suelta adentro el disparo y amargo chocolate. Se acabó el juego de pelota. Metió el brazo Zavala y consiguió el out 27 por la vía del ponche. Así finaliza otra serie en Tijuana en el Toros Mobile Park. Los Toros imponen condiciones y ganan una serie ante un aguerridísimo equipo de Tabasco. Hoy con pizarra de 9 carreras por 6. 9-6 la victoria para los Toros. Victoria 39 de la temporada. Y con eso los Toros permanecen en el primer lugar y también sacan 8 de 12 triunfos posibles ante equipos del sur. 8-4 el récord en interzona para el equipo de Tijuana. Haremos una pausa en esta transmisión porque cuando regresemos, el postgame en Toros Network.
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0: ¿Alguna vez te has preguntado por qué a las 10 de la noche tu cuerpo ya pide almohada?
1: Aunque tu mente todavía quiera ver un capítulo más de tu serie favorita.
0: ¿O por qué te da hambre más o menos a la misma hora, como si alguien dentro de ti llevara un horario escondido? Pues resulta que sí, dentro de ti hay un reloj. No tiene manecillas ni hace ruido, pero lleva millones de años dando la hora.
1: Se llama reloj circadiano
0: y trabaja siguiendo ciclos de 24 horas, justo como el giro de la Tierra. Gracias a él, tu cuerpo sabe cuándo despertar, cuándo comer y cuándo apagar las luces para dormir. Este reloj vive en una pequeña región del cerebro llamada núcleo supraquiasmático, un conjunto de unas 20.000 neuronas, pequeñito, del tamaño de un grano de arroz, pero poderoso como el director de una orquesta. Recibe la luz que capta nuestros ojos y con esa información le avisa al resto del cuerpo: ¡es de día, a moverse!
1: O ya oscureció, es hora de reparar tejidos y ahorrar energía.
0: Imagínate, los reptiles tienen en la cabeza algo que los científicos llaman el tercer ojo, un órgano que detecta directamente la luz del sol y les dice cuándo moverse y cuándo quedarse quietos. Nosotros no tenemos ese tercer ojo, pero nuestros ojos hacen el mismo trabajo. Le envían señales de luz y oscuridad al cerebro. Y cuando anochece, una hormona llamada melatonina empieza a inundar nuestro cuerpo, como un arrullo químico que nos prepara para soñar. Mientras dormimos, otra hormona toma el turno de madrugada, el cortisol. Va hacia nuestros depósitos de grasa, libera glucosa y prepara al cuerpo para que cuando suene el despertador o entre el primer rayo de sol por la ventana, tengamos la energía lista para arrancar el día. Pero ojo, este reloj tan fino se puede descomponer. Trabajar de noche, desvelarte con el celular a las 2 de la mañana o saltarte horas de sueño
1: es como meterle arena a un reloj suizo.
0: Cuando nuestros ritmos circadianos se alteran, el cuerpo lo cobra caro. Obesidad, diabetes, depresión e incluso estados psicóticos pueden aparecer. Y no solo nos afecta a nosotros. La luz artificial que invade la noche también altera los ciclos de reproducción de muchos animales. En 2017, tres científicos estadounidenses, Jeffrey Hall, Michael Rosbach y Michael Young, recibieron el Premio Nobel de Medicina por descubrir los llamados genes reloj, el manual de instrucciones que le dice a nuestras células cómo fabricar las proteínas que aceleran o frenan nuestro reloj interno. Así que esta noche, cuando sientas que los párpados te pesan y el cuerpo te pide cama, no le eches la culpa al cansancio nada más. Agradece a ese pequeño reloj escondido en tu cerebro que lleva toda tu vida cuidando de ti. En silencio, sin pilas, sin alarma. Solo con la luz del sol y la oscuridad de la noche. Con información del doctor Raúl Aguilar Roblero, del Instituto de Fisiología Celular de la UNAM. Un guión de Leonardo Santiago, con información del portal Ciencia UNAM. Les saluda Mónica Genis.
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0: buenas noches. Nos da mucho gusto que estén con nosotros en este espacio que nos reúne cada domingo para platicar de la historia, la cultura, las tradiciones y los temas que forman parte de la vida nacional.
1: Bienvenida a tu casa, la hora nacional. Hoy les tenemos un programa muy especial dedicado a reconocer a los padres de México que con su ejemplo, trabajo, dedicación y cariño han contribuido a construir familias y comunidades más fuertes.
0: Vamos a platicar también de Cantares de México, una puesta en escena que reúne a más de 50 artistas en un recorrido por distintos momentos de la historia, la memoria y la identidad de nuestro país.
1: Les presentaremos nuestra nueva sección Estampas del Mundial, que cuenta cómo se vive esta fiesta futbolera en México y el mundo.
0: Platicaremos de eventos culturales, recreativos y mundialistas que pueden visitarse en distintos puntos de la República.
1: Vamos a hablar sobre la importancia de la figura paterna en la sociedad mexicana, los retos de las nuevas paternidades y el papel de los padres en la formación de las nuevas generaciones.
0: Además, tenemos información útil para las familias mexicanas, con recomendaciones para proteger su economía, conocer programas sociales y tomar decisiones informadas para el futuro.
1: Hablaremos sobre la importancia de hacer un testamento y la tranquilidad que implica para nuestras familias.
0: Sí, y además vamos a recordar un episodio importantísimo de nuestra historia, la nacionalización de los ferrocarriles que impulsó el presidente Lázaro Cárdenas. Qué bueno que están aquí. Empezamos.
1: La historia de México puede contarse de muchísimas maneras, pero pocas tan emotivas como a través del arte. En el escenario convergen el teatro, la música y la danza a través de sonidos que nos han dado identidad a lo largo de los siglos.
0: Cantares de México es un espectáculo que recorre desde las raíces de los pueblos originarios hasta las expresiones contemporáneas.
2: Hola amigos, yo soy Lute Reyes y soy parte del espectáculo Cantares de México y voy a cantarles una canción que se llama Soy de México. Están con nosotros aquí en la Hora Nacional.

0: pues para seguir con los festejos del fin de semana, es importantísimo recordar lo que pasó el jueves. México le ganó a República de Corea y eso nos tiene muy contentos.
1: Sí, y es muy importante porque como es la segunda victoria en la fase de grupos, prácticamente asegura la calificación de la selección. Esto tiene feliz a todo el estudio y a toda la afición mexicana.
0: Se vio un equipo que tiene capacidad para responder.
1: Y en las calles se sintió todo el ambiente, familias enteras festejando, un resultado que volvió a ilusionar a la gente.
0: Totalmente, fue un partido que reforzó la confianza del equipo de cara a lo que viene. México cerró esa jornada con mucha fuerza anímica.
1: Y esta semana arrancamos una nueva sección que se llama Estampas del Mundial, donde vamos a platicar cómo se ha vivido este arranque del torneo. Hay notas de color por todos lados, desde el ya famoso Pato Merlín, que soy su fan.
0: Yo también.
1: Hasta las celebraciones que se han replicado en distintos puntos de la República, pasando por historias virales que se han vuelto parte de la conversación global. Vamos con esta sección que nos presenta nuestro compañero Orlando Abad.
2: El Mundial comenzó el 11 de junio, pero las huellas de aquel arranque siguen presentes en la conversación. El partido de México contra Sudáfrica es el segundo más visto en la historia del fútbol mexicano, con una audiencia cercana a los 40 millones de personas. La alegría del Mundial se extiende en cada sede, cada pantalla y cada afición mantiene viva la misma energía, la de un fútbol que se vive como una fiesta compartida entre países y comunidades. En México, Estados Unidos y Canadá, el inicio del torneo dejó escenas que todavía resuenan en las calles, plazas y espacios de convivencia, donde la gente convirtió la transmisión en un encuentro colectivo. Entre esas celebraciones dispersas, apareció una de las imágenes más inesperadas de la jornada en la capital mexicana. Un pato doméstico cruzando entre la multitud, en plena efervescencia del festejo del triunfo de México contra Sudáfrica. Vestido con una pequeña camiseta de la selección nacional, avanzaba con calma entre banderas y gritos, como si conociera de toda la vida el ritmo de la celebración. Su nombre es Merlín, y en cuestión de horas dejó de ser solo un ave doméstica para convertirse

0: de encuentro emocional. La música de Maná terminó por unir la distancia. Corearon mientras el salón entero se convertía en celebración contenida, de esas que ocurren lejos del territorio, pero dentro de la misma identidad. Mientras tanto, en Monterrey, otra multitud escribía su propia versión del desborde colectivo. Una explanada convertida en pista improvisada detonó uno de los momentos más virales. Otra escena, más íntima, pero igualmente significativa, se registró con un niño sin camiseta de la selección. Apareció con un suéter navideño como alternativa simbólica. No hubo corrección ni reemplazo. La prenda terminó por convertirse en uniforme emocional de la jornada, recordando que la pertenencia al mundial también se construye desde de la creatividad cotidiana. En Los Ángeles, California, también resonó como un estruendo la fiebre mundialista de los mexicanos. Finalmente, la propia presidencia de México presentó un video conmemorativo donde se mostró cómo se vivió la inauguración en distintos estados del país. La pieza reunió imágenes de plazas públicas, pantallas gigantes, celebraciones comunitarias y encuentros familiares, trazando un recorrido audiovisual por el territorio mexicano. Así, estas estampas del Mundial alegran los corazones de los aficionados. Son escenas que quedan en la memoria colectiva de quienes los viven dentro y fuera de los estadios.
1: Bienvenidas y bienvenidos a La Chilanguía. Esta semana la agenda cultural y recreativa trae opciones para todos los gustos.
2: Hay actividades para hacer en familia y con amigos.
3: Chilanguía, bienvenidas y bienvenidos a esta guía de la ciudad que sigue sumando actividades para quienes disfrutan la cultura, el deporte y las tradiciones mexicanas y chilangas.
4: En la Ciudad de México continúan los fanfests gratuitos con pantallas gigantes, actividades comunitarias y transmisiones de los partidos en distintos puntos de la capital, como en el Zócalo capitalino.
3: Y si no, a la gente de Guadalajara que continúa con la fiesta de la zona fan Vibra Jalisco, donde miles de personas llegan y disfrutan los conciertos gratuitos, pero también hay muestras gastronómicas y hay actividades que mezclan fútbol con la cultura local de nuestros amigos de Jalisco.
4: En Monterrey, en el Parque Fundidora, mantienen el ritmo con presentaciones musicales y espectáculos para toda la familia.
3: La Ciudad de México tiene exposiciones, recorridos y actividades especiales en museos y espacios culturales para que visitantes vivan una experiencia mucho más allá de la cancha.
4: Bueno, el corredor cultural que comprende 19 exposiciones en 17 museos, contando el de antropología, Universum de la UNAM, Memoria y Tolerancia, el Papalote, Museo del Niño, el Tamayo, el Franz Mayer, el Yacuic y el Dolores Olmedo, todos ellos se han unido para esta fiesta.
3: Pero miren, hasta aquí nuestras recomendaciones de esta semana. La Chilanguía nos espera muy pronto para que ustedes conozcan planes, disfruten la ciudad y sigan viviendo de esta gran fiesta que nos acerca cada vez más al Mundial 2026, el tercero en México.
4: ¡Eso!
3: ¡Nos vemos!
2: Hay personas que nos acompañan durante toda la vida. A veces son los que nos enseñaron a andar en bici, los que nos dieron el primer consejo importante o los que estuvieron ahí cuando más necesitábamos apoyo. En México se calcula que por lo menos 25 millones de personas desempeñan la función paterna.
1: La figura paterna muchas veces se construye con esos momentos cotidianos que terminan convirtiéndose en recuerdos que no se van a borrar jamás. Hoy, además de celebrar el Día del Padre, queremos reflexionar sobre cómo ha evolucionado la paternidad en nuestro país.
5: Este Día del Padre reconocemos a quienes ejercen esa labor con responsabilidad y cariño. A los padres biológicos, adoptivos, abuelos, tutores y también a las madres que han asumido ambos roles para sacar adelante a sus familias. Actualmente la paternidad está cambiando. Cada vez más hombres participan en la crianza y en los cuidados, en las tareas del hogar y en la construcción de relaciones más cercanas con sus hijos. Son las llamadas nuevas masculinidades, una forma de ejercer la paternidad desde la corresponsabilidad, la empatía y el afecto. Un claro ejemplo es el comunicador Mariano Osorio.
6: De manera muy particular, quiero felicitarme por tener la dicha, por tener la gloria de ser un papá de 3 hijos que a lo largo de todos estos años me han enseñado a ser una mejor persona, a ser un hombre más sensible, a volverme definitivamente cada vez más responsable y más consciente de mis acciones y a practicar lo que yo llamo la paternidad responsable. Esto desde un punto de vista que está vinculado con la educación de los hijos,

0: también con el ejemplo, porque el ejemplo arrastra. Y esa motivación, este motor de motivación que son nuestros hijos, definitivamente nos ayuda a ser un poquito mejores. Tengo la oportunidad de hacerme 100% cargo de la educación de mis hijos y de poder compartir con ellos sus alegrías, sus experiencias, sus dudas, y de poder entablar una conversación como probablemente no era tan común cuando yo era chico, cuando esta generación, pues no teníamos quizás tanta confianza como hoy la tenemos con los papás. Esta es una de las grandes bendiciones con las que hoy cuento, y uno de los grandes logros de estos nuevos papás, de estas nuevas generaciones. Y hacia allá es hacia donde creo que debemos trabajar. Una familia que tiene buenos niveles de comunicación definitivamente va a estar en una mejor posición para resolver todo tipo de situaciones.
1: La paternidad se construye en los grandes momentos, pero también en los pequeños. Una conversación antes de dormir, una tarea escolar, una palabra de aliento o un abrazo oportuno. El cantante, actor y conductor César Costa recuerda la emoción y la sorpresa que sintió el día que supo que sería padre.
2: Cuando recién nació mi primera hija, estaba yo en pleno estudio y se me fue la voz y no podía cantar. Y yo dije, bueno, si esto es la paternidad, qué cosa tan espantosa. Entonces le pedí a un amigo que por favor me prestara un rancho por el Ajusco para irme a dormir y descansar un par de días para ver qué es lo que me estaba pasando, ¿no? Y la verdad, luego lo constaté con un muy querido amigo, con Rogelio González, un estupendo director cinematográfico, que me decía que cuando él fue padre sintió que le arrancaron un pedazo de alma, del corazón, del espíritu. Y esa es la verdad. Me había pasado eso, regresé al estudio, descansé, pude terminar el disco, salió bien afortunadamente, pero ese nacimiento de mi primera hija fue un impacto tremendo. Y luego ya viene la parte bellísima, que es verlos desarrollarse, crecer, darles alas para que sean ellos mismos, y una enorme, enorme responsabilidad. Este es un mensaje para todos los que van a ser papás. Es una responsabilidad muy importante, porque un hijo se tiene para siempre, y lo más importante es, yo creo, yo como papá he querido que mis hijas pues sean mejores que yo, en todos sentidos. Que tengan mejor salud, que tengan mejores oportunidades, que tengan más mundo del que yo he vivido, que tengan más oportunidades y que crezcan, que sean verdaderos e íntegros seres humanos.
1: Ser papá no significa ser perfecto, se aprende todos los días. Es acompañar, escuchar y crecer junto con quienes más queremos. El notario Guillermo Vigil Chiapa, integrante del Colegio de Notarios de la Ciudad de México, comparte cómo combina su vida profesional con la responsabilidad y la alegría de ser padre.
3: Ha sido para mí pues una gran alegría. Soy papá de tres y para mí se convirtieron en un motor para salir adelante. Llegar a ser notario para mí fue muy, muy difícil. Es muy difícil llegar a ser notario, pero siempre pensaba en ellos. Han sido un motor y una alegría en mi vida, mis hijos. Creo que el hecho de ser padre es de las cosas más naturales que nos puede venir en la vida. Entonces, no se agobien, simplemente estoy convencido que si uno lo toma con responsabilidad, es un gozo increíble.
1: Detrás de cada padre comprometido hay historias de esfuerzo, sacrificio y amor. ¡Feliz Día del Padre!
4: Y en otro ejemplo vamos a conocer la historia de un padre de familia preocupado por el bienestar del país y obviamente de los suyos. Se trata del titular de la Procuraduría Federal del Consumidor, César Iván Escalante Ruiz. Vamos a ver y escuchar la plática que tuvo contigo, Micha, y con Rosalba Aguirre.
5: La paternidad tiene muchos momentos, muchos aprendizajes, pero, procurador, ¿qué es lo más gratificante de ser papá?
6: Bueno, creo que todos los momentos importantes de tu hijo, yo tengo la dicha de tener un hijo de 13 años, pues son como los pequeños momentos, sus éxitos en el plano escolar o algún proyecto, no sé, de ciencia. Particularmente le ayudo mucho, yo no soy tan bueno en las matemáticas, pero le ayudo mucho, por ejemplo, en geografía, en historia. Le gusta mucho el fútbol, entonces irlo a ver también jugar, festejar, sufrir, llorar porque perdió. Esos pequeños momentos son los más gratificantes. Orientarlo para que no se deprima si tiene una calificación baja. Particularmente mi hijo se estresa mucho porque no sale bien en la escuela de repente. Entonces, estar con él y vivir todos estos momentos.
7: Y para los papás primerizos, para esas dobles P's que están allá afuera, papá primerizo, ¿qué consejo tiene?
6: Uno de los principales consejos, creo, es no sobreproteger. De repente sucede que estar viendo al niño o la niña, si ya se movió, si no se movió. Ahorita ya creo que las tendencias en pediatría ya son un poco más libres, pero cuando, insisto, mi hijo nació, si era como mucho y estarlo vigilando y que coma cada 2 horas y que no duerma más de 4. Creo que eso, ser un poquito más sueltos, disfrutar mucho toda la parte del crecimiento, no sufrirla, sino vivirlo, los primeros pasos, y siempre que estén muy pendientes de no comprar cosas que no se necesiten, porque luego la mercadotecnia, los propios algoritmos de las redes sociales detectan que eres padre primerizo, te quieren vender todos los aparatos y todas las mamilas, la grandota, la chiquita. Entonces, que sean muy responsables al momento de adquirir estos productos y que disfruten mucho la paternidad.
5: Y hablando de recomendaciones y consejos, ¿qué hay en este mes en la revista del consumidor para los papás?
6: Te lo cuento, esta es la revista del consumidor de junio, es la 592. Tenemos varias cosas en esta revista: un platillo sabio, la guía de consumo sobre arroz, un estudio de calidad sobre papas, frituras de maíz y trigo, que esto lo enlazamos un poco para la gente que va a botanear durante el mundial.
7: Sí,
6: pero en particular por el Día del Padre, tenemos un artículo especial de finanzas personales, un artículo en nuestra sección entorno digital para encontrar las mejores ofertas a través de las aplicaciones. También tenemos una colaboración con Conducef de manera mensual, y aquí es Cuida tu Dinero, en este caso para los papás. El contenido está muy interesante.
7: César Iván Escalante Reyes, procurador, muchísimas gracias por
6: gracias,
7: estar con nosotros aquí.
6: Muchas en gracias, más gracias a ti.
7: Un gustazo.
6: Gracias, Rox.
5: Muchas gracias.
6: Gracias.
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7: Pensar en el futuro también es una forma de cuidar a quienes más queremos. Un testamento brinda certeza jurídica, ayuda a prevenir conflictos familiares y permite que nuestro patrimonio sea repartido conforme a nuestra voluntad.
4: Vamos a ver y escuchar la plática que tuvieron Micha y Rosalba Aguirre con un especialista sobre la importancia de este documento y las facilidades que existen hoy en día para realizarlo.
5: Familia de la Hora Nacional, pues hablar del futuro no siempre es sencillo, pero hay decisiones que son muy importantes y que de verdad se convierten hasta en un acto de amor y de responsabilidad, como es hacer nuestro testamento.
7: Y para conocer la importancia de este tema y para resolver muchas dudas frecuentes y entender por qué es una herramienta fundamental para proteger nuestro patrimonio y a nuestros seres queridos, hoy nos acompaña el notario Guillermo Vigil Chapa, integrante del Colegio de Notarios de la Ciudad de México. Bienvenido, señor notario.
10: Gracias por la invitación.
5: Resulta un tema quizás hasta complejo. ¿Cómo escribir un testamento? ¿A quién recurro? ¿Qué se hace?
10: Y la verdad es que es un instrumento sumamente sencillo. No hay que pensarle mucho, porque por eso estamos los notarios. Los notarios los vamos a ir llevando paso a paso. Pues el testamento implica tomar una decisión, cumplir con una responsabilidad de quién o quiénes queremos que sean nuestros beneficiarios. Por un lado. Y por otro lado, que mucha gente no conoce, es que en el testamento también podemos designar con quién queremos que se quede lo que más queremos, que son nuestros hijos menores de edad. En nuestro sistema jurídico no hay herencia forzosa. Hay otros países, España, Argentina, donde sí hay una herencia forzosa. Yo no puedo desheredar a ciertas personas. En México no. Ah. En México yo puedo dejar a cualquier persona como mi heredero.
5: ¿Qué serían como los tres principales mitos que tenemos que derribar en este momento del testamento?
10: Mito es que tengo que tener mucho dinero para tener testamento. Otro mito es pensar que mi testamento lo hago una vez en la vida y tengo que prever todos los escenarios. Es muy complicado porque como es por una cuestión patrimonial y una cuestión familiar, tiende a cambiar con el tiempo. Yo siempre le aconsejo a la gente, piense usted en el corto o mediano plazo. Y si en unos 5 o 6 años cambia, vuelve a ser otro. El testamento por su naturaleza misma se puede revocar. Hay que cambiarlo. No hay que prever todo lo que le puede pasar a uno a lo largo de la vida.
7: No, ojalá pudiéramos, ¿no?
10: Exacto. Porque lo que yo he podido ver en la práctica, en el día a día, es que normalmente la gente tiene alguna idea de qué es lo que pasa si hay un intestado. Y lo que me he dado cuenta es que esa idea que tiene la gente normalmente es incorrecta. Y eso hace que uno piense que tiene algún derecho cuando a lo mejor y no lo tiene. Claro. Pero también otra cosa que me he dado cuenta, la gente piensa que lo que se dice en el testamento se respeta, y eso sí es cierto. Por eso es importantísimo hacer el testamento, da una guía.
7: Esto ayuda mucho a que no haya conflictos entre los parientes, familiares.
10: Sí, claro, como da la certeza de qué es lo que quiso la persona al hacer su testamento, es una guía fundamental para los parientes y evita, claro, una gran cantidad de conflictos a que no hubiera testamento y se fueran por el intestado. Claro, ayuda muchísimo a que no haya conflictos.
5: Saber del mes del testamento, saber a dónde acudir, ¿nos puede hablar un poquito de eso?
10: Ya desde hace muchos años hay un convenio a nivel nacional de los notarios con la Secretaría de Gobernación, en donde septiembre es el mes del testamento. ¿Qué implica el mes del testamento? Dos cosas. Uno, una reducción en los costos para hacer testamento. Básicamente cuesta la mitad hacer un testamento en septiembre, y otro, se extienden los días y a veces hasta los horarios de atención en las notarías.
5: Si tenemos algunas dudas, redes sociales, ¿dónde podemos conseguir más información al respecto?
10: El Colegio de Notarios de la Ciudad de México tiene varias redes sociales, como en X, Instagram, Facebook. Búsquenlo como Colegio de Notarios de la Ciudad de México, y aparte está la página de internet del colegio, que es colegiodenotarios.org.mx, y el teléfono del Colegio de Notarios 5511-1819. Ahí nos pueden contactar.
7: Notario Guillermo Vigil Chapa, muchísimas gracias por visitarnos aquí en la Hora Nacional.
10: Gracias a ustedes por la invitación.
5: Gracias.
10: Gracias.
7: Y gracias a ustedes por seguir aquí con nosotros en la Hora Nacional. No se vayan, por favor.
4: La historia de México también se cuenta a través de las vías del tren, que durante décadas conectaron regiones, impulsaron el comercio y acercaron comunidades.
7: Hace casi 9 décadas, el presidente Lázaro Cárdenas tomó una decisión histórica que fortaleció la soberanía nacional al decretar la nacionalización de los ferrocarriles mexicanos. Vamos con la información que nos trae Germán Gastelú.
11: Gobierno o individuo que entregue los recursos naturales o entrega a alguna empresa extranjera, traiciona a la patria. Son las palabras de don Lázaro Cárdenas. Hoy quiero platicarles algo que sucedió el 23 de junio de 1937. La expropiación de Ferrocarriles Nacionales de México fue antecedente de la gran expropiación petrolera de nuestro país, la cual se hizo un año después. La expropiación de Ferrocarriles Nacionales de México se basó principalmente en la ley de expropiación que se hizo el 25 de noviembre de 1936. ¿Qué decía esta ley? Que el gobierno podía expropiar los bienes particulares siempre y cuando fueran para beneficio y servicio de la nación. En 1937 había problemas económicos, no se habían pagado los sueldos de los trabajadores de los ferrocarriles. Las empresas privadas estaban exigiéndole al gobierno que indemnizaran, que dieran aportaciones, que estuvieran apoyando a la industria privada para poder mantener los ferrocarriles que se movían en toda la nación. Veníamos después de la revolución. Varios de estas vías férreas se habían deteriorado y por lo tanto exigían que se arreglaran, además de que muchos sueldos estaban devengados. La situación fue tal que Lázaro Cárdenas, dentro de su estrategia y la consolidación de los bienes naturales de la nación, dijo: "Yo soy el amigo de los trabajadores. En mí van a encontrar siempre un apoyo. Toma la decisión y expropia el 23 de junio de 1937 Ferrocarriles Nacionales de México. Empieza a ser un antecedente y una preparación para la expropiación petrolera. Quería ver cómo reaccionaban todos los mercados mundiales al respecto. Además, de esta manera, él salvaguardaba el transporte y el medio por el cual se llevarían a cabo todos los movimientos para el petróleo, para la expropiación petrolera, para que pudiera manejarse y tener claro que este bien ya era un bien público. Al siguiente año, en 1938, el primero de mayo, él le entrega la administración al Sindicato de Ferrocarriles de México, dándoles solamente la administración, la posesión seguía siendo de nuestra nación. Este fue un gran antecedente que logró que después se consolidaran los ideales de alguien como Lázaro Cárdenas, que siempre tuvo muy clara la visión que México tenía que ser una nación fuerte, que los recursos naturales del país tenían que ser del país. Precisamente en 1937, el 25 de julio, crea nuestra amada Hora Nacional, para de esta manera difundir todos estos ideales, la cultura, las tradiciones mexicanas, nuestra lengua. Y es hasta nuestros días el medio por el cual llegamos a toda la nación. Gracias, Tata Lázaro Cárdenas, y por supuesto a la Hora Nacional. Seguimos aquí.
4: Bueno, pues llegamos al final de esta primera parte de la Hora Nacional. Pero antes de la pausa, le mandamos un abrazo a todos los padres que nos están escuchando, que acompañen a sus hijos y enseñen con el ejemplo. Y obviamente también a los que siguen vivos en la memoria y el corazón de sus familias.
7: Porque los mejores legados no siempre tienen que ver con bienes materiales. Muchas veces se transmiten en forma de valores, principios, enseñanzas y, por supuesto, amor.
4: Hoy le queremos mandar saludos muy especiales a las personas que nos siguen en radio, televisión y redes sociales. César Peralta, Cecilia Rivera, José Luis Hernández Álvarez, Alicia BFG y GMS Electrificaciones.
7: Para Adriana Peña, Martín Olmedo, Said Jiménez, Manuel Marín, Mundo Educarte de San Luis Potosí, Edith Díaz, Osvaldo Martín y María del Carmen Jiménez.
4: Y otros más para Karen Hernández, Elizabeth García, Rafael Vázquez Castro, Araceli Bazán Sosa, Rolando Rubén Na Pérez, Francisco Segura y Raúl Robles en Fresnillo, Zacatecas.
7: Recuerden que estamos en YouTube, en Facebook, en Instagram, en TikTok, en X y en Spotify. Y también nos pueden contactar en el siguiente número. Mucha atención. 55 3483 42 39 o nos pueden también mandar un correo electrónico a lahoranacional@segov.gov.mx. Que tengan una gran noche y una excelente semana. 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

0: gracias por seguir con nosotros en La Hora Nacional. En esta segunda parte vamos a tener más información, cultura y reflexiones sobre los temas que forman parte de la vida nacional.
1: Y vamos a platicar sobre la hipertensión arterial y la importancia de prevenirla y atenderla oportunamente.
0: También hablaremos sobre la toma de conciencia del abuso y maltrato hacia las personas adultas mayores. En más temas de cultura les platicaremos sobre la obra de teatro La Generación de los Inservibles.
1: Y cerraremos con música que muestra la riqueza cultural de México.

0: La hipertensión arterial es una de las enfermedades más comunes y peligrosas en el mundo. En México, millones de personas tienen esta condición y muchas ni siquiera saben que la tienen, según los datos de la Secretaría de Salud.
1: Especialistas de esta secretaría mencionan a la prevención, la detección oportuna y la adopción de estilos de vida saludables como formas de controlar la presión arterial. Y para hablarnos sobre este tema tenemos una vez más aquí en la Hora Nacional al doctor Jorge Lara. Él es cardiólogo del ISSSTE en el Centro Médico Nacional 20 de Noviembre. Doctor, bienvenido una vez más a la Hora Nacional.
2: Muchas gracias, Leos. Gracias por la invitación.
1: Oiga, pues el asesino silencioso, ¿por qué se le conoce así?
2: Porque realmente la hipertensión arterial puede parecer dormida y así sintomática durante muchos años hasta que verdaderamente ataca por sus complicaciones. El evento vascular cerebral, el infarto o incluso hasta la falla renal. Y difícilmente o rara vez da síntomas realmente. Cuando los da son escasos, escuetos, se confunden mucho con dolores de cabeza, de pronto hay ciertos mareos, algunos zumbiditos de oídos, pero mucha gente pasa estos síntomas inadvertidos y sin embargo la presión arterial está o puede estar alta y estar dañando al sistema en términos generales.
0: Oiga, doctor, y si los síntomas son así de sutiles y discretos y a veces ni siquiera los hay, ¿cómo podemos estar pendientes de nuestra presión arterial? ¿Cada cuándo nos tenemos que checar? Sobre todo, ¿a partir de qué edad es importante empezar a monitorear?
2: Yo creo que a partir de los 35 años ya es buena edad y hay que saber que si tengo yo ascendencia con hipertensión, es decir, mamás, papás, tíos, abuelos con hipertensión, yo quizás voy a tener una predilección para heredar el problema. En ese sentido, tomar la presión arterial rutinariamente en cada visita médica, cada mes o cada semana, si veo que tengo cierta propensión a riesgo o voy sumando años de edad, pues vale la pena tomarlo. Si ya soy hipertenso o estoy en el proceso diagnóstico para hipertensión, entonces hay que tomarla diario, ¿no? Y ahí sí, por supuesto, pues estar cerca del profesional de la salud o el médico general, un cardiólogo que pueda obviamente ayudarlos a su control.
1: Doctora, yo he visto que hay aparatos que se pueden comprar en las farmacias para medir la presión en casa. ¿En qué rango es la presión normal? Sé que el ideal es 120 sobre 80, ¿no?
2: 120-80 es la presión normal. Todavía podríamos tener, Chao, una elevación hasta 130-85, 130-90 de la sistólica y diastólica respectivamente. Más allá de ahí, ya empezamos a tener cierto grado que se llama de prehipertensión. Y ya arriba de 140-90, teóricamente ya se debe de considerar un estado de hipertensión importante.
0: ¿El sentido contrario es malo también? O sea, si uno es de presión baja.
2: Te podría decir que sí, aunque no tiene el mismo efecto cardiovascular en riesgo. Okay. Es decir, no va a producir un infarto propiamente o tal vez un evento vascular cerebral, pero tampoco es bueno tener presiones arteriales muy bajas porque ahí es donde comúnmente sí la gente se siente más sintomática. Es decir, bajoneada, con sueño, débil, fatiga, cansancios. Incluso hay gente que se desmaya por las presiones muy bajas. Esto responde a otra condición muy diferente. Es una situación bastante diferente, pero sí hay que también atenderla porque si se empieza a presentar de forma crónica, también hay que acudir al médico para que se atienda. Y si se toma medicamentos y la presión está baja por el medicamento, también hay que ver si los medicamentos no se están de alguna manera sobrepasando en la dosis que amerite verdaderamente la reducción de los mismos.
0: Claro, que ayuda a no tener hipertensión, pero no genera un problema.
2: Es correcto, que no nos vayamos del otro lado. Se llama la curva en J de la hipertensión, que también está asociado a riesgo. Entonces, mucho cuidado si son hipertensos y comienzan a tener presiones más bajas por los fármacos.
1: Pues hay que llevar entonces esa bitácora, ¿no? De la presión, porque sí es bien importante.
2: Y con esa bitácora, ya te puedes ir al médico, al cardiólogo, y le vas a ayudar mucho al especialista lista en salud, porque ve la bitácora, saca un promedio y ya puede determinar si hay hipertensión y qué grado de hipertensión tienes. Si de alguna manera ya no funcionó o no fue suficiente, entonces ya el médico juzgará preciso si hay que mandar algún otro estudio como un monitoreo ambulatorio de la presión arterial, que también puede ayudar mucho para el diagnóstico y el control.
0: Ay, doctor, pues muchas gracias por venir a llamarnos un poquito la atención sobre algo de lo que creo que todos hemos medio escuchado, pero a veces no terminamos de entender qué implica la hipertensión arterial y qué, sobre todo, consecuencias puede tener. Entonces, muchísimas gracias por haber venido.
2: Al contrario, Leo, muchas gracias por la invitación.
1: Gracias. Gracias, doctor Jorge Lara. Que no sea la última, por favor.
2: No, cuando ustedes gusten.
1: Conste, ¿eh?
2: Claro, sí.
1: Y ustedes igual, ¿eh? Que no sea la última. Ahorita nos vemos.
0: Reconocer, prevenir y denunciar cualquier forma de violencia, negligencia, abandono o discriminación es fundamental para garantizar que los adultos mayores tengan una vida digna y plena.
1: Vamos a ver y escuchar la entrevista que hizo Orlando Abad en el marco del Día Mundial de la Toma de Conciencia del Abuso y Maltrato en la Vejez. El 15 de junio se conmemora el Día Mundial de Toma de Conciencia del Abuso y Maltrato en la Vejez, una fecha para reflexionar sobre el respeto, la dignidad y los derechos de las personas mayores.
3: Por eso hoy nos acompaña la licenciada Claudia Chávez García del Instituto Nacional de Geriatría, que trabaja en el área de trabajo social. Bienvenida, licenciada, ¿cómo está?
4: Muchas gracias por la invitación, muy bien, gracias.
3: Oiga, para empezar, ¿por qué es importante reflexionar sobre el maltrato a nuestros viejitos y viejitas?
4: Se ha convertido en un problema mundial y es importante visibilizarlo, puesto que tiene repercusiones graves en la salud y en la vida de las personas mayores, pero también a nivel comunitario, a nivel social. Pensando en la vida de las personas mayores, el maltrato y abuso se suele relacionar con problemas de salud como incontinencia, como dolor musculoesquelético, con síntomas gastrointestinales, pero también puede generar estrés, ansiedad, aislamiento, y todo esto puede llevar a ideas suicidas y también a una muerte prematura.
1: Es durísimo, licenciada, pero qué bueno que se toma conciencia en este día. Y yo quisiera preguntarle, ¿cuáles son las formas más comunes de maltrato que enfrentan las personas mayores?
4: Algunas formas son la violencia o maltrato económico, psicológico, emocional, físico, y también el abandono o la negligencia se clasifica como un tipo de maltrato. Se estima que los que más se presentan son el maltrato económico y el maltrato psicológico, ¿no? En el económico encontramos de alguna manera el despojo a sus bienes. Incluso los familiares suelen apropiarse, ¿no?, como de la tarjeta de estos programas o como de las pensiones, y sobre todo sin su consentimiento de la persona mayor. También el maltrato psicológico, que es, pasa como más sutil, porque desafortunadamente se normaliza el maltrato. Los gritos, los chantajes, incluso la infantilización, sí, de las personas, claro, mayores, no es tan percibida como un moretón, como una patada, como un golpe.
3: Eso es un buen punto, ¿no? ¿Cómo podemos darnos cuenta? Porque a veces las personas mayores como que son muy nobles también y dicen, no voy a decir nada.
1: O tienen miedo también porque se sienten muy solas.
3: ¿Cómo podemos darnos cuenta? Alertarnos.
4: Por supuesto, esto es muy común, desafortunadamente, porque está atravesado de ideas muy estereotipadas y muy prejuiciosas de la vejez, ¿no? Es decir, ¿qué pensamos de la vejez? Generalmente lo asociamos con deterioro, con discapacidad, con que requieren la ayuda, los cuidados.
1: Deterioro físico y mental.
4: Sí, ambos. Y entonces las personas creemos que debemos de cuidar a mi papá o cuidar a las personas, pero también pensando en que ya no tienen esta autonomía, en que ya no gozan como de esta posibilidad de, pues simplemente de definir lo que a ellos les interesa hacer, y entonces ejercemos ese tipo de cuidados, infantilización, incluso sobreprotección, y también suele darse mucho en estas condiciones actuales en las que los cuidadores son los familiares más cercanos. Pero también al haber ausencia de espacios donde puedan darse los cuidados a las personas mayores, pues son los familiares quienes tienen esta carga de ejercer los cuidados y no hay un equilibrio con los demás familiares. Uh-huh. Generalmente recae la responsabilidad,
1: más, ¿no?,
4: por ejemplo, y recarga en una sola persona, por lo tanto se genera sobrecarga en la persona cuidadora. Y también puede empezar a presentar ciertos síntomas y algunas enfermedades, ¿no? Uh-huh.
3: Si hay alguna persona que quiera acercarse al instituto a recibir ayuda, ¿cómo le puede hacer?
4: Sí, por supuesto, el Instituto Nacional de Geriatría. Igual si nos buscan en Facebook, si nos buscan, tenemos nuestra página oficial de igual manera y en las redes. Y tenemos ahí ya como la programación de cuáles son los pasos que tienen que seguir si es que ustedes gustan tener atención dentro del instituto. Ahí pueden llamar o pueden acudir directo al instituto y les damos los pasos.
3: Gracias.
4: Muchas gracias.
1: Muchísimas gracias, licenciada Claudia Chávez García. Le agradecemos muchísimo que haya estado con nosotros aquí en La Hora Nacional.
4: Muchas gracias.
1: Y gracias a ustedes. Y por favor, no se vayan. Seguimos con más.

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3: Así como los padres transmiten historias, enseñanzas y tradiciones de generación en generación, la cultura también preserva la memoria colectiva de los pueblos.
4: Cantares de México retoma ese legado con una puesta en escena que reúne música, danza y teatro. Vamos a ver y escuchar la entrevista que realizaron Rosalba Aguirre y tú, Micha, para conocer más sobre este espectáculo.
5: Cantares de México es un espectáculo que reúne a más de 50 artistas en el escenario. Hace un recorrido cha por la historia y los momentos históricos de nuestro país, desde la región maya hasta el norte. Fusiona teatro, música y todo lo que te puedas imaginar de danza.
6: Y tenemos el honor de que hoy nos acompañen aquí en el estudio su directora y productora Laura Díaz, junto con los cantantes Luther Reyes y Roberto Eric. Es importante mencionar que este espectáculo se va a presentar del 10 al 26 de junio y, como bien dices, propone un recorrido artístico por la riqueza cultural de México, nuestro país. ¡Qué honor tenerlos aquí en la Hora Nacional! ¡Bienvenidos!
7: Gracias.
8: Al contrario, gracias. Un honor poder estar aquí contigo y estar con Rose.
6: Cuéntenos, por favor, ¿cómo nace la idea de este proyecto? ¿Cómo nace Cantares de México?
8: Cantares de México nace de mi corazón porque mi abuela era de Aztlán, de Nayarit, y me contaba historias y me decía, cuando hacía yo algo bien, me decía, ¡ash, caleminiwil!, que quiere decir, muy bien hecho, muchachita. Y me contaba historias de nuestra raza, y eso se fue metiendo en mi corazón muy profundo. Siempre me sentí muy orgullosa de ser mexicana.
6: Cuéntanos un poquito más, Lute, por favor, del show.
9: La verdad es que yo estoy muy honrada y muy contenta de estar en este espectáculo. Yo soy Lute Reyes, precisamente hago el homenaje en la época de vernácula, la época del cine de oro que nos dio tanto nombre en México, pero es un espectáculo que solo dura 3 minutos cada escena, entonces es tan divertido, realmente es cuando la cultura se convierte en espectáculo. No es algo que hayas visto, digo, no es el hilo negro, porque la cultura de México es la cultura de México, pero en la forma en la que Laura lo está mostrando es tan dinámico. Imagínate, casi 200 cambios de vestuario. Tenemos más de 30 artistas en escena, danza folclórica, ballet clásico, danza contemporáneo, pero visto desde esta visión del espectáculo.
5: La verdad es que también es de llamar la atención cómo seleccionaron, qué géneros musicales, qué regiones del país. Es un mundo de posibilidades las que tenemos en el país.
8: Tienes razón, ahorita estamos presentando 25 estampas, pero Cantares de México tiene armadas más de 200.
6: Roberto, tú has estado muy calladito, te toca contarnos y decirnos cuáles son las redes sociales,
10: claro,
6: de todo,
10: sí,
6: lo que nos acaban de decir, porque es mucha información. Así y tenemos es que saber más.
10: Claro, claro. Bueno, en redes sociales estamos como Cantares de México de Laura Díaz, en Instagram y Facebook, y YouTube también. Yo canto y represento la época del bolero y el danzón, el romanticismo de generaciones pasadas que iban al Salón México, bailaban, se vestían elegantemente, y México está cargado de nostalgia. Entonces creo que es importante que reconectemos con nuestras partes que nos representan ahorita en la globalización y todo lo americanizado que estamos como sociedad actualmente. Es importante reconectar y pues hago una invitación a todas las personas que nos están escuchando y viendo para que nos vayan a ver a las funciones.
6: Buenísimo, Roberto. Sí, tener los pies bien plantados en el presente, pero sin olvidar nuestras raíces y mirando siempre hacia el futuro, ¿no? Muchísimas gracias por visitarnos aquí en la Hora Nacional. Qué gusto haberlos tenido por acá.
8: Muchísimas gracias, gracias a ti. Estamos muy complacidos. Yo lo último que quiero es dar las gracias a Rose, darte también las gracias a ti, decirte que te admiramos mucho y que sepas que Cantares de México también tiene una raíz en la Hora Nacional, porque en mi recorrido por el país fue compañero muchas veces.
6: Sí.
8: Muchas veces y muchas noches.
6: Viene uno de regreso del concierto y vas a escuchar a la Hora Nacional.
8: Definitivamente.
6: Es gran compañía.
8: Gracias.
6: Muchísimas gracias a ustedes.
7: Gracias.
6: Y gracias a ustedes, por supuesto. No se vayan, tenemos más.
4: La generación de los inservibles es una obra que pone sobre la mesa una mirada crítica sobre el presente, sus contradicciones y sus silencios. Vamos a la entrevista que le hicieron el Cha y Rosalba Aguirre a parte de su elenco.
11: Esta es Tercera Llamada. 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
12: Con una mirada crítica, sensible, pero también con mucho humor negro, hoy nos acompaña la obra de teatro La Generación de los Inservibles, y desde el título ya suena bastante provocador, ¿no ves, Chap?
13: Totalmente. Desde el título y desde que ves el cartel que está hecho con la tipografía del metro. Esa es una premisa muy interesante porque a partir de eso aborda temas como la identidad, el futuro, la presión social y la búsqueda de un lugar en el mundo. Y hoy nos acompañan Monserrat Escalante y Mariano Azcárraga para platicarnos de esta interesante propuesta teatral. Chicos, bienvenidos a la Hora Nacional. Qué gusto tenemos por acá.
14: Muchas gracias.
13: Oigan, pues la premisa es simple pero muy fuerte. En un temblor, se quedan atorados en un vagón del metro. Y de ahí se desencadena todo.
14: Sí, totalmente. Justo lo bonito es que antes de este temblor, comienza una pelea entre nuestra generación, que es la generación de los inservibles, que creo que ya estamos muy etiquetados históricamente, mundialmente, por eso, contra esta generación que nos precede, ¿no? Y pues no tenemos de otra más que juntos, ¿no? Las generaciones que no se llevan, ver cómo le hacen para salir de este, creo que es lo interesante, como reivindicarnos de alguna manera.
12: O sea, la clave aquí está en el choque generacional.
14: Totalmente.
12: Y a partir de ahí vamos a ver toda una trama, cómo se va desenredando. A ver, platíquenos entonces, ¿cuál es la reacción de esta generación?
15: Yo pienso que la reacción de esta generación verdaderamente es la búsqueda de su voz, de su comunidad, de ese espacio por encontrar el lugar al que pertenece. O sea, llegar a un mundo donde piensan y sienten que todo ya está ocupado, que ya todo está tomado y que ellos salen sobrando. Y es eso, este choque directo que tienen contra lo que ellos mismos perciben sobre sí mismos y también sobre lo que el mundo percibe sobre ellos, ¿no? Entonces es, ¿cómo creas tú? O sea, se ha ocupado mucho la palabra manada, tu colectivo dentro de...
14: Sí, tu comunidad.
15: Ajá, a tu comunidad para encontrar tu voz, para identificarte, para agarrar fuerza y pronunciarte y tomar aquel espacio que también te corresponde.
13: Sí, totalmente de acuerdo, porque además se autollaman en la obra la generación inservible, ¿no? Pero a fin de cuentas, la generación anterior le está dejando un mundo inservible en muchos aspectos, ¿no?
14: Absolutamente.
13: Entonces es una cosa muy fuerte lo que se está tratando en este espacio tan cerrado. ¿Cuántas veces nos ha pasado que estamos en el metro y se queda parado 10 segundos y es de...
7: Sí, nos
13: cuenta el corazón, empieza a sudar, claro. Etcétera, etcétera. Imagínate con esta presión, ¿no?
14: Claro. Sí, totalmente. Yo creo que esa es una de las reflexiones más padres que hay, ¿no? O sea, realmente el qué mundo estamos teniendo todos, porque no solo es el mundo que nos están dejando, ¿no? Al final también es un mundo, también es nuestro mundo, y es reflexionar sobre en dónde estamos parados el día de hoy, ¿no? Como generaciones, como el futuro, porque al final de cuentas es otra de las cosas bonitas de esta obra, que una cosa es, bueno, al final nosotros en algún punto vamos a ser presidentes,
15: claro.
14: Vamos a ser, ¿no?
13: Jefes de las compañías.
14: De compañías, claro.
13: En este nuevo mundo también de las redes sociales y estas cosas que están ahora tan fuertes.
14: Sí, total. Nosotros vamos a llevar un poquito la batuta en eso y, bueno, ¿qué va a pasar, no? Con nosotros, con mis demás, etcétera, etcétera. Es una de las reflexiones interesantes que hay. ahí todo eso.
12: Y que cada generación tiene pues sus propios atributos, ¿no? Sus propias reflexiones, retos. Y a mí me llama mucho la atención la hiperconectividad de esta generación, ¿no? ¿Y quién pasaría entonces, como decías, Cha, te quedas sin conexión, te quedas atrapado en el metro? ¿Y qué pasa entonces?
16: Eso es lo peor, Ros. Bueno, píquenlo.
15: Sí, o sea, justamente creo que es esto, ¿no? Que es cíclico, que cada generación lo repite, que cada generación siente este rechazo y que cada generación en algún punto pierde algo y pierde una desconexión, y al someterse a las condiciones de las generaciones de arriba parecería que están desconectados y que no pertenecen porque están acostumbrados a lo que la generación de arriba les aportó de cierta forma, pero la generación de arriba sobre esa contribución siente un rechazo también sobre su resultado. Entonces, sí, es como esta cosa cíclica de cada generación. Sí. Está ahí, está.
13: Claro, y qué interesante, porque tuvimos oportunidad de platicar con la dramaturga, con la directora, con Abril Mayet, y justamente como que es un tema que al menos en las dos cosas que hemos podido platicar con ella es recurrente. Uh-huh. Esta, no sé si lucha precisamente de generaciones, pero las diferencias entre generaciones, ¿no? Ahorita son ustedes dos representando esta generación inservible, pero en la obra hay muchos más actores dentro de este vagón del metro, ¿no? Lo cual hace que sea como mucho más tensa la cosa.
14: Sí,
13: estas pláticas.
14: Totalmente. Sí, creo que justo es un poco un tema recurrente en la dramaturgia de Abril. Y es algo bonito porque justo es algo inevitable, ¿no? Tú puedes decir, es que son los inservibles, son ok, pero es que no guste o no, va a pasar. Vamos a tomar la estafeta. Y que como dicen, o sea, pasó muchas veces, ¿no? Los hippies, todos odiaban a los hippies. ¿Y cómo es posible que los hippies, estos cuates? Y de repente ellos tomaron el mundo y tomaron sus decisiones, ¿no? Y también pues hicieron lo propio, ¿no? Entonces creo que es algo, son temas como fuertes, pero bonitos, y por eso siento que...
13: Inevitables.
14: Totalmente, porque es inevitable, ¿no? Exactamente.
12: Qué interesante puesto en escena. La verdad es que ya nos dejaron muy intrigados. Hay que ir a verla.
14: Pues bienvenidos, familia.
13: ¿Dónde están? ¿Qué días? ¿Qué horarios?
15: Sí, nos estamos presentando todos los lunes de junio en el Foro Shakespeare a las 8 p.m. Y pues sí, vamos a estar ya, que son 4 funciones las que nos quedan. Nos quedan 4 funciones, 8 p.m.
12: Y antes de irnos, redes sociales, ¿dónde podemos buscar más información?
14: Nos pueden buscar a nosotros como Náufrago-Teatro, es la compañía, digamos, de los actores, pero también estamos en coproducción con Shake and Falstaff. Ellos también están, que justo es la compañía de la dramaturga y directora Abril Mayet. Y nos pueden mandar mensaje, y también si quieren cortesías, mándenos mensajito y con muchísimo gusto nosotros les podemos regalar cortesías para cualquiera de nuestras funciones.
13: Muy bien, perfecto, pues qué mejor.
12: Qué mejor. Muchas gracias por estar con nosotros.
14: Gracias a ustedes por invitarnos.
13: Gracias, Montserrat. Gracias, Mariano. Y gracias a ustedes por seguir con nosotros. No se vayan. Estamos aquí, ya saben, en la hora del cine.
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0: Pues así llegamos al final de esta emisión de La Hora Nacional. Muchísimas gracias por haber estado con nosotros.
1: En este Día del Padre queremos reconocer a quienes acompañan, escuchan, aprenden y crecen junto a los hijos. Las nuevas paternidades nos recuerdan que la cercanía y el afecto son parte fundamental de ese camino compartido.
0: Sí, le mandamos nuestro reconocimiento y nuestros mejores deseos a todos los padres de México.
1: Muchísimas gracias por acompañarnos cada domingo. Recuerden que estamos en YouTube, en Facebook, en Instagram, en TikTok, en X y en Spotify. Y también nos pueden contactar en el siguiente número. Mucha atención, 55-3483-4239, o nos pueden también mandar un correo electrónico a lahoranacional@segov.gov.mx.
0: Que tengan una muy bonita noche.
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2: Polvo, lluvia, tráfico. 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Hoy te enseñamos cómo preparar un shampoo para lavar el auto. Anota la receta y dale a tu auto el brillo que se merece.
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2: En la actualidad, crear nuestras propias tecnologías domésticas es la opción ideal para elaborar productos básicos con ingredientes de calidad y muy accesibles.
3: Lo mejor, no tenemos que buscar por horas lo que necesitamos, ya que lo encontramos en tiendas de materias primas y droguerías. 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
2: 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Después incorporamos el colorante y mezclamos hasta que el color sea uniforme.
3: 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En este caso, considera que su tiempo de caducidad es de 6 meses. Finalmente, pero no menos importante, hay que guardarlo en un lugar fresco y seco, fuera del alcance de niñas y niños. ¡Y listo! Tenemos nuestro propio shampoo para auto. Para usarlo, toma en cuenta que para 10 litros de agua se deben disolver aproximadamente 15 mililitros de shampoo. Al final del día, apostar por las tecnologías domésticas no es solo una forma de ahorrar, es tomar el control de lo que consumimos.
2: Si quieres aprender a preparar otras tecnologías como crema de cacahuate, gel para el cabello o jabón líquido corporal, puedes visitar nuestro canal de YouTube, Profeco TV.
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0: 664-583-1375. Se lo repito, es el 664-583-1375 para que lo agreguemos al canal o grupo de esta aplicación y lo mantengamos informado de lo que acontece en el transcurso del día o bien en caso de que usted nos quiera exponer alguna denuncia que desee hacer pública. Vamos directamente con la información económica más relevante que tenemos para usted el día de hoy. La compañía Coca-Cola y su presidente John Murphy explicaron que debido a que la incertidumbre en el entorno y la volatilidad de los mercados persistirán, la refresquera busca adaptarse y reforzar su capacidad de respuesta para lograr un crecimiento sostenido. Explicó que el ejemplo más reciente es que en diciembre pasado no estaba en el radar la guerra entre Estados Unidos e Israel contra Irán y que tras su estallido en febrero de este año, la empresa la está enfrentando hoy no de manera perfecta, pero sí sin miedo y sin una incertidumbre paralizante. Añadió que el fin del conflicto en Oriente Medio aún no está claro, por lo que será un tema que ocupe su agenda hacia el 2027. Por lo que su enfoque dijo también que es asegurarse, pase lo que pase, de que no serán inmunes, pero sí tendrán una buena capacidad de adaptación y pivote. Por otro lado, pues el tema que hemos estado teniendo las últimas semanas, el Mundial. A medida de que la fiebre del Mundial 2026 se apodera de Vancouver, el torneo está resultando ser una historia de dos ciudades para los comercios locales, donde algunos se benefician de la afluencia de clientes internacionales, mientras otros se ven completamente excluidos de la acción. Cerca del estadio BC Place, Coast Crafts está viviendo lo que su propietario Kingsley Bailey califica de pandemonio, a medida que los aficionados al fútbol de todo el mundo se lanzan a comprar recuerdos. Es absolutamente increíble, una locura, dijo a Reuters Bailey, originario de Wolverhampton en Reino Unido. La tienda de recuerdos se ha convertido en un verdadero atractivo para los visitantes ávidos de recuerdos asequibles del Mundial y los imanes de nevera hechos a mano por Bailey con el lema Vancouver BC 2026 han resultado ser un éxito inesperado. Don Moulton, que regenta Cascadia Natural Pet Supply en Main Street, contó que un distribuidor le pidió que eliminara cualquier referencia a la FIFA de los ositos con temática futbolista que había anunciado en internet. La generación de residuos en México podría aumentar un 0.77% durante la justa mundialista por encima de lo que normalmente se genera en el país debido a un mayor consumo de alimentos y bebidas, así lo estimó ECOCE, Ecología y Compromiso Empresarial. Destacó que la industria de bebidas y alimentos ha avanzado en materia de economía circular, aunque algunos materiales aún enfrentan retos de reciclaje. ECOCE realizó el cálculo con base en información de generación de residuos reportada por la Secretaría de Medio Ambiente y Recursos Naturales, Semarnat, así como por las proyecciones de afluencia turística difundidas por las autoridades federales por comportamientos en los eventos deportivos y por modelos de generación de residuos. En mayo pasado, la Semarnat dio a conocer que en México se generan actualmente más de 139,000 toneladas diarias de residuos sólidos urbanos, equivalentes a llenar 10 veces el Estadio Azteca cada día. En otra información, Irak se está preparando para exportar petróleo crudo y nafta a través de puertos sirios, según responsables del sector energético de Siria e Irak, así como fuentes de las refinerías después de que la guerra con Irán cortara sus principales rutas marítimas por el Golfo Pérsico. Esta medida ampliará un acuerdo por el que Irak ha estado exportando fuloleo a través del puerto mediterráneo de Banaivas, tras el cierre efectivo del estrecho de Hormuz, lo que ha restringido drásticamente las rutas de exportación del Golfo Pérsico para el segundo mayor productor de la OPEP. Dos responsables petroleros iraquíes afirmaron que los planes para diversificar las rutas de exportación de crudo y combustible, incluso a través de Siria, continuarán incluso después de que la guerra de Irán terminara y el tráfico marítimo por el estrecho de Hormuz volviera a la normalidad, como parte de una estrategia aprobada por el gobierno para reducir la dependencia de Irak de un único corredor de exportación. Al inicio del presente año, el aumento en precios de insumos y materias primas y los problemas de inseguridad pública son los principales preocupantes sobre los factores que podrían limitar el crecimiento de las economías regionales. De acuerdo al reporte sobre las economías regionales que realiza el Banco de México en marzo pasado, los representantes de empresas en las regiones centrales opinaron que los factores que podrían obstaculizar el crecimiento económico en los próximos 6 meses corresponden a gobernanza, inflación y condiciones extremas. En la región norte predominaron las referencias a los factores asociados con las condiciones externas, seguidos por aquellos vinculados por la inflación y la gobernanza, mientras en la región sur los factores vinculados con la inflación, la gobernanza y las condiciones económicas internas se situaron en las primeras posiciones. En otra información, Ryosho Himino afirmó que la inflación podría superar el objetivo de 2% fijado por el banco y advirtió del costo que supondría retrasarse demasiado en el alza de las tasas de interés, lo que pone en manifiesto su determinación de seguir elevando los costes de financiación. Ryosho Himino, vicegobernador del Banco de Japón, afirmó que la inflación podría superar el objetivo del 2% fijado por el banco y advirtió del costo que supondría retrasarse demasiado en el alza de las tasas de interés, lo que pone de manifiesto su determinación de seguir elevando los costes de financiación. Estas declaraciones refuerzan las expectativas del mercado de que el Banco de Japón volverá a subir las tasas de interés este año tras el aumento del martes hasta 1%, su nivel más alto en 31 años, ya que el incremento de los costos de las importaciones debido a la debilidad del yen y del petróleo a causa del conflicto en Oriente Medio agrava la presión sobre los precios. Por otro lado, pese al menor dinamismo que mostraron las remesas hacia México en el 2025, se mantiene como el principal receptor de estas transferencias en América Latina, de acuerdo con un análisis del Centro de Estudios Monetarios Latinoamericanos. La causa detrás de este freno en el flujo de los llamados migradólares es el posible regreso de trabajadores migrantes desde Estados Unidos. Al interior de la nota de remesas número 12, titulada El ingreso anual por remesas de los 6 principales países receptores latinoamericanos superó los 137 mil millones de dólares, explicaron que México ha sido el país con menor dinamismo en su ingreso por remesas desde el 2024. Las cifras del mercado laboral de Estados Unidos muestran que en el 2025 y los primeros meses del 2026 se redujo la población mexicana inmigrante en edad de trabajar, su población económicamente activa, la inactiva, los ocupados y aún los desempleados en este grupo migratorio. En otra información, en el primer cuatrimestre del año, los apoyos que el gobierno otorgó a Petróleos Mexicanos vía la Secretaría de Energía disminuyeron. Pese al ambicioso plan que se tiene para la petrolera, expertos pusieron en duda la autosuficiencia de la empresa en el 2027, además de alertar la presión que las ayudas a esta generan en el ya elevado déficit fiscal. Entre enero y abril pasados, las transferencias a Pemex, la segunda petrolera más endeudada a nivel mundial, sumaron 76.530 millones de pesos, una disminución del 17% en comparación con lo que se transfirió hace un año, de acuerdo con la información de la Secretaría de Hacienda y Crédito Público. Las transferencias a Pemex tienen como objetivo aliviar la situación financiera de la petrolera, sin embargo, meten presión a las finanzas públicas del país que cada día se quedan con menor espacio fiscal. En información de México, la deuda pública del país podría alcanzar alrededor de 60% del PIB en términos brutos hacia el 2030, si se mantiene su trayectoria fiscal sin realizar cambios estructurales, por lo que será necesario elevar los ingresos públicos, atender la situación financiera de Petróleos Mexicanos y registrar mayores tasas de crecimiento económico, de acuerdo con BBVA Research. Durante la presentación del informe Situación México, Carlos Serrano, economista en jefe de BBVA México, advirtió que bajo un escenario sin ajustes, el país enfrentará un riesgo de perder el grado de inversión. Añadió en ese contexto la deuda como proporción del PIB llegaría a cerca del 60% al cierre de este sexenio, nivel que podría detonar una nueva revisión negativa por parte de las calificadoras. De acuerdo con BBVA Research, el frente fiscal enfrenta un margen de maniobra reducido ante un entorno de menor crecimiento económico. La institución estima que el espacio fiscal representa alrededor del 8% del PIB, por debajo de niveles observados en años previos. Por su parte, el presidente de la Reserva Federal de los Estados Unidos, Kevin Warsh, dejó rápidamente su huella en el cargo esta semana en una primera reunión sobre la política monetaria que supuso el regreso a un modelo de banca central simplificado al estilo de los años 90, antes de que las crisis de este siglo situaran a la Fed en el centro del escenario de la gestión económica y convirtieran a su líder en el consolador en jefe, tanto para Wall Street como para la clase media. La cuestión ahora es si el papel reducido que busca para la Fed y en la práctica para sí mismo es compatible con un mundo cada vez más complejo, un entorno informativo más intenso y polarizado y unos mercados ya acostumbrados a una dieta constante de comentarios de los principales dirigentes monetarios. Independientemente de si fue su intención, el énfasis de Warsh en la inflación durante la rueda de prensa del miércoles, sin ningún comentario más matizado sobre qué podría alcanzar el umbral para una subida de tasas, llevó a los inversores a concluir que se avecinaban una subida en breve y a empezar a impulsar el alza los rendimientos de los bonos. En otra información, en la manufactura no hay otro país como México, tiene muchas cosas a favor. Es la cercanía con el mayor mercado del mundo, el desarrollo de su sector industrial, la base del talento y hasta el huso horario que permite coordinarse mejor con las ciudades de los Estados Unidos. Así lo aseguró Tamar Doner, CEO de Bain & Company para las Américas. Las razones por las que es atractivo y compite van mucho más allá de los salarios bajos, subraya. El talento es enorme y va más allá de la manufactura, está en los servicios. Nuestra oficina en México es una prueba de ello. A México le beneficia el nuevo escenario internacional, explica la especialista que supervisa operaciones de Bain en 22 países de la región. Le otorga ventajas adicionales, por decirlo de un modo, pero aclaró que tiene que tener estas ventajas no es garantía de nada si no se resuelven los retos o cuellos de botella en infraestructura, energía, agua. No se pueden aprovechar las ventajas. El resultado de la revisión del T-MEC será clave para determinar la competitividad de México para atraer inversiones. Es necesario conocer los detalles, cómo quedarán definidos algunos de los temas que se están discutiendo. Así lo dijo Carlos Martínez, que dirige la oficina de Bain en México y participó en la entrevista. La falta de información específica explica por qué estamos viendo a muchas compañías poniendo pausa a sus decisiones de inversión. Vamos a una breve pausa comercial y regresamos a las 7 de la mañana con 15 minutos.
1: Comisión Reguladora de Telecomunicaciones propone 240 lotes de

0: Pemex y Sener viajan a Brasil para firmar convenio con Petrobras, afirma Sheinbaum. Sistema de pagos interbancarios en dólares es cómo funciona y cuáles son sus ventajas para empresas mexicanas. ¿Qué ofertas incluye la Gran Escapada 2026 desde vuelos y hoteles hasta experiencias comunitarias? Consumo de alimentos y bebidas en el mundial elevaría 0.77% la generación de residuos en México. 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
12: 6 de la mañana con 19 minutos. Casi un año y medio después del anuncio de la fusión de Telecom y Telefónica, el gobierno de Argentina puso condiciones para que se haga efectiva la transacción. Según el informe oficial, la compañía deberá desprenderse de 6 millones de líneas de telefonía móvil a un nuevo competidor del sector de las telecomunicaciones. La decisión fue adoptada por el Tribunal de Defensa de la Competencia, el órgano que decide la Autoridad Nacional de la Competencia sobre la base de un informe técnico elaborado por el Ente Nacional de Comunicaciones. El proceso de autorización de la transacción se demoró más de lo previsto y tuvo sucesivas prórrogas a los plazos que prevé la ley. Los 6 millones de clientes deberán distribuirse entre el área metropolitana de Buenos Aires, el norte y el sur del país. La transferencia tendrá que incluir la infraestructura necesaria para que otro operador pueda prestar el servicio. Además, Telecom deberá garantizar durante 2 años el acceso de ese nuevo competidor a su infraestructura, espectros, sistemas y condiciones de interconexión. El objetivo es asegurar la continuidad del servicio mientras la empresa que reciba los clientes desarrolla su propia red. en Colombia.

0: Pocas semanas de que termine el primer semestre del año, la inversión extranjera directa en Colombia aún no muestra los niveles esperados y se mantiene rezagada en mínimos que no se observaban desde hace 5 años. Según la más reciente actualización de la balanza cambiaria del Banco de la República correspondiente a mayo, la inversión extranjera directa sumó 659 millones de dólares, una caída del 14.5% frente al mismo mes en 2025, cuando alcanzó 771 millones de dólares. Con este resultado, el acumulado del año llega a 3.679 millones de dólares, su nivel más bajo para este periodo desde el 2011. Tras una reducción en los flujos internacionales de capital en 2020 y 2021 por los rezagos económicos que dejó la pandemia, a partir del 2022 la IED repuntó de manera fuerte y registró cierres de entre 4.100 millones de dólares y 5.800 millones de dólares para un periodo entre enero y mayo. En materia energética existen dos principales obstáculos para la ratificación del Tratado de Libre Comercio entre Estados Unidos, Canadá y México, o T-MEC. La falta de claridad para una penetración con verdadera libre competencia en la importación, distribución y expendio de petrolíferos y petroquímicos en México y el aumento del porcentaje actual de 5.8% a 10% de etanol en los combustibles mexicanos, lo que impactaría de manera positiva al campo de la región, según se considera en los Estados Unidos. Así lo explicó Víctor Hugo Juárez Cuevas, CEO de la consultora Edge Innovation, que estuvo cercano a las conversaciones de la última ronda de la negociación rumbo a la revisión del acuerdo comercial recién concluida. Otros temas en torno a la seguridad jurídica para las inversiones en energía en México también ha tenido un gran peso en las discusiones, tales como la posibilidad de que se lleve a cabo la actividad de almacenamiento de combustibles a gran escala en esquemas que no impliquen la participación de Pemex, ya que si bien legalmente es posible la inversión en este rubro, en los hechos resulta difícil para cualquier empresa a menos de que busque una sociedad con participación mayoritaria de la petrolera del Estado mexicano. Por otro lado, tres organizaciones hispanas pidieron a la representación comercial de la Casa Blanca no imponer aranceles a las importaciones de cerveza, especialmente a las originarias de México, argumentando que las tarifas dañarían los negocios de sus agremiados en Estados Unidos. Los exhortos se hicieron a través de dos cartas como parte del proceso de consultas de la sección 301, una enviada por la Cámara de Comercio Hispana de los Estados Unidos y otra firmada de manera conjunta por la Asociación de Restauranteros Latinos y la Asociación de la Industria Alimentaria Latina. La Cámara de Comercio Hispana de los Estados Unidos es la organización de defensa empresarial hispana más grande en este país y representa a más de 5 millones de empresas propiedad de hispanos que contribuyen con más de 900 mil millones de dólares anuales a la economía estadounidense. A través de una red de más de 260 cámaras por comercio y asociaciones empresariales locales, trabajan para promover el crecimiento, el desarrollo y el éxito de las empresas hispanas en los Estados Unidos. De regreso en México, la contratación de los servicios de mantenimiento preventivo y correctivo de la infraestructura ferroviaria del tramo 1 al tramo 4 del Tren Maya, que es de Palenque, Chiapas, a Cancún y a Quintana Roo, ocasionó el interés de 18 empresas como parte de una licitación pública de carácter nacional, las cuales podrían integrar consorcios. La entrega de las propuestas técnicas y económicas, se estima que los trabajos tendrán un costo que rondará los 1.800 millones de pesos, está prevista para el próximo lunes y el fallo se dará a conocer el 12 de julio. Estaba previsto para el 23 de junio, lo cual se pospuso por la cantidad de preguntas realizadas. De acuerdo con la empresa militar Tren Maya, la finalidad del trabajo requerido es mantener y conservar la infraestructura y superestructura de la vía de pasajeros y carga, considerando los siguientes objetivos: preservar la seguridad de las instalaciones, garantizar la disponibilidad y eficiencia de las mismas, alcanzar los niveles deseados de fiabilidad y prolongar su vida útil. El total de infraestructura ferroviaria es atender de 1.260 kilómetros, considerando vías dobles y laderos, y el contrato sería por 365 días naturales. Además, la medida se sumaría a los aranceles que el bloque europeo ya impone a los vehículos eléctricos fabricados en China desde el 2024, pues la Unión Europea planea imponer aranceles a automóviles híbridos provenientes de China. La Comisión Europea tiene previsto imponer derechos compensatorios a los automóviles híbridos chinos, así lo informó el viernes el diario Handelsblatt, basándose en la información de altos responsables de la Unión Europea y fuentes del sector. Según el periódico, tres personas involucradas en el asunto afirmaron que habían realizado los preparativos necesarios para que la Comisión Europea pudiera imponer los aranceles tan pronto como la mayoría de los Estados miembros de la Unión Europea dieran su aprobación. El jueves, los líderes de la Unión Europea debatieron nuevas y más estrictas medidas que podrían ser necesarias para frenar el creciente déficit comercial del bloque con China y su fuerte dependencia de la segunda economía más grande del mundo en lo que respecta a tierras raras y otros suministros críticos. Durante años, empresas mexicanas realizaron operaciones en dólares mediante transferencias internacionales tradicionales, incluso cuando los recursos nunca salían realmente del país. Sin embargo, conforme crecen las operaciones vinculadas al comercio exterior, proveedores internacionales y cadenas globales de suministro, también aumentaron la necesidad de mover dólares de manera más ágil, eficiente y con menor fricción operativa. El sistema de pagos interbancarios en dólares, SPIF, comienza a adquirir mayor relevancia dentro del ecosistema financiero empresarial mexicano, aunque existe desde hace varios años. Todavía hay empresas que desconocen cómo funciona y cuáles pueden ser sus ventajas frente a mecanismos tradicionales de transferencia internacional. El SPID, desarrollado por el Banco de México, es un sistema que permite realizar transferencias electrónicas en dólares entre cuentas bancarias ubicadas en México sin que los recursos tengan que salir del sistema financiero nacional. Las empresas pueden enviar y recibir dólares dentro del país de forma electrónica, evitando algunos procesos asociados a transferencias internacionales tradicionales como intermediarios extranjeros o mayores tiempos de compensación. Siendo las 7 de la mañana con 27 minutos, nos despedimos de usted y de este espacio de Oráculo Financiero. Estaremos entrando en unos momentos más con toda la información más relevante de lo que ocurrió este fin de semana en Esquina Informativa Primera Edición. Por vía de mientras, le agradezco mucho que nos haya acompañado durante este breve momento de notas económicas. Nos estamos viendo en unos minutos más.
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0: 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También estamos transmitiendo en nuestras redes sociales, específicamente en la de YouTube, para que nos pueda seguir y se mantenga informado durante el transcurso del día. También en nuestra página web de esquina32.info. Le invitamos a comunicarse con nosotros mediante un mensaje de WhatsApp al 664-583-1375 para que lo agreguemos al canal o grupo de esta aplicación y lo mantengamos informado de lo que acontece en el transcurso del día, o bien para que usted nos pueda exponer alguna denuncia que desee hacer pública. Una disculpa. 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Le recuerdo, el número es el 664-583-1375. Vámonos directamente con el clima en la región. Las temperaturas este lunes estarán oscilando en la ciudad de Tijuana entre los 16 y 22 grados centígrados, con rachas de vientos de 21 kilómetros por hora, con una humedad del 84% y con un 24% probabilidad de lluvia. El martes la mínima de 17, la máxima de 23. El miércoles la mínima de 16, la máxima de 23. En Mexicali este lunes las temperaturas estarán entre los 25 y los 42 grados centígrados, con humedad del 29%, con 0% probabilidades de lluvia. Las rachas de viento serán de 19 kilómetros por hora. El martes la mínima de 28, la máxima de 43. El miércoles la mínima de 29, la máxima de 45. 7 de la mañana con 33 minutos. Vamos a una breve pausa comercial y regresamos.
16: Irak exportará crudo y nafta a través de Siria tras la crisis del Estrecho de Hormuz. Unión Europea planea imponer aranceles a automóviles híbridos chinos. Mantenimiento en Tren Maya interesa a 18 constructoras. Competencia en energía clave para ratificación del T-MEC. Hispanos piden a la representación comercial de Casablanca que no imponga aranceles a la cerveza. Gobierno de Argentina condiciona fusión entre Telecom y Telefonía. Inversión extranjera directa en Colombia tocó mínimo de 5 años.
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0: 7 de la mañana con 36 minutos, estamos de regreso aquí en Esquina Informativa Primera Edición, y para saber todo lo más relevante que está ocurriendo del otro lado de la frontera, nos vamos directamente con mi compañero Tony Álvarez. Tony, muy buenos días.
15: Hola Pablo, ¿cómo estás? Te saludo como siempre con muchísimo gusto. Bastante, por supuesto, que se ha generado en las últimas horas en el condado de San Diego, mucha información, así que vamos ya a ella. Y es que algo muy interesante, ¿no? Que siempre sucede en la región, algo importante, es que en ocasiones algunas empresas presentan abuso laboral. Y honestamente, no que no sucede en otras partes del mundo, pero sí hay que darle crédito aquí a las asociaciones civiles, a los grupos que cuidan esos derechos laborales en la región. Y honestamente, una vez más se han unido tanto autoridades como líderes locales en esta situación para evitar que suceda esto. ¿A qué nos referimos? Bueno, la Oficina de Normas del Condado de San Diego, de Normas y Cumplimientos Laborales del Condado de San Diego, ha presentado su primera gran demanda en contra de varias compañías de franquicias de sushi, así como lo escucha, que operan en distintos supermercados de California. Todas estas que usted ve en ocasiones cuando va a algún supermercado y que ve que algunos trabajadores, algunos chefs en un área en específico, bueno, pues tienen estos alimentos disponibles para el público. Ah, bueno, pues esos mismos. Y les han acusado de explotar a chefs mediante prácticas engañosas al clasificarlos falsamente como contratistas independientes, así los han clasificado. Esto pese a que las empresas controlaban recetas, horarios, producción y operación diaria, obligándolos a, además, a cubrir gastos básicos y trabajar jornadas extensas bajo condiciones que, de acuerdo a autoridades y defensores, representan un esquema de explotación que afecta a la salud, estabilidad y, bueno, pues por supuesto, dignidad, ¿no?, de esas personas y sus familias. ¿A qué nos referimos? Bueno, obviamente cuando tú contratas a alguien, pues le das cierta independencia, ¿no?, para poder elaborar en lo que tú le estás pidiendo. En este caso, así los clasificaron. Sin embargo, pues ellos eran los que tomaban todas las decisiones, eran los que ordenaban, y al final se generaba un problema ahí con extensas horas laborales, falta de pago de horas extras, trastornos muy extensos, inclusive podemos decir que obligaban a los trabajadores a pagar por sus propios ingredientes, uniforme, pérdidas inclusive por robo o algún problema. Y bueno, esto lleva varios meses así en distintos puntos del condado. No se dieron más detalles de la demanda como tal, pero sí que es una demanda en todo el estado, no solamente en el condado, pero que arrancó aquí con las autoridades locales. Y bueno, a raíz de esta situación, pues se busca la restitución, ¿no?, del dinero perdido y también del dinero utilizado por parte de estos empleados, y al final, hay que decirlo así, pues terminaron poniendo de lo suyo para que saliera todo, para que saliera lo laboral, para que no hubiera ningún problema en ese sentido. Y bueno, esperando que se pueda resolver, aquí le estaremos presentando todas las actualizaciones y todos los detalles al respecto. Pero pues sí es un tema estresante, ¿no?, y un tema en el cual tanto la supervisora del condado de San Diego, Paloma Aguirre, como líderes de organizaciones locales, como el Centro de los Derechos Laborales, comandado por Alor Calderón, y algunas otras personas involucradas, que sabemos que por mucho tiempo han buscado, ¿no?, proteger los derechos de los trabajadores en el condado de San Diego, han estado involucrados en esto por mucho tiempo, y se espera que todo llegue a buen puerto, se espera que pronto haya una resolución, pero sí llamó poderosamente la atención, pues porque son bastantes empleados los involucrados, insistimos, de muchos supermercados que muchas personas acuden todos los días y que ni siquiera se notan este tipo de situaciones, insistimos, a raíz de la perfección del trabajo a raíz de la explotación, ¿no?, del mismo por parte de los encargados. Así que bueno, estaremos actualizando este tema en cuanto tengamos más información. En más detalles, el condado de San Diego también presentó ya un presupuesto revisado para el siguiente año fiscal de 9.16 mil millones de dólares, un aumento mínimo respecto a la propuesta de mayo de 522 millones por encima del presupuesto vigente. Este documento se va a votar esta semana. Ya lo habíamos platicado que se había dado a conocer una cifra la semana anterior. Esto tras bambalinas o a puerta cerrada, ya se hizo público, es la cantidad que acabamos de mencionar, y decimos que se va a votar esta semana porque todo entra en vigor ya el primero de julio, ¿no? Así que esto, de acuerdo a lo que se ha comentado, son 3.8 millones lo que aumenta con respecto a lo que se había propuesto inicialmente, y evidentemente para muchos queda corto, para otros es bastante lo que se va a invertir en cuestiones de salud mental, en falta de vivienda, inclusive hablando un poquito en el tema de, que también ha sido muy, muy sonado, ¿no?, el tema del transporte público, en donde inclusive MTS pues ha detenido un poco su aumento tarifario a personas que han estado involucradas en los programas de Medi-Cal y CalFresh. Sabemos que el condado pues busca asistir a todo mundo, pero bueno, con esta situación pues nunca vas a tener contentos a toda la ciudadanía, a todos los que viven en el condado de San Diego. 9.16 mil millones de dólares es el presupuesto ahora, y claro que hay algo destinado para tratar de aligerar la problemática de la contaminación del río Tijuana. Así que bueno, estaremos pendientes a esto, a lo que sucede el día 25, esta misma semana, insistimos, se va a votar por ello. En otro tema, pasando ya cuestiones de investigaciones policiales, un joven de 19 años de edad que falleció tras ser baleado la noche del 12 de junio en las afueras del complejo Union Granville, cerca de la estación del trolley, justo de esa zona de Granville, pues en un hecho que derivó una segunda escena, un accidente vehicular donde la víctima fue localizada herida de gravedad antes de ser trasladada a un hospital, se sigue investigando. Esta víctima falleció, y lo mencionamos así porque tal cual los hechos, como los comentamos, un tiroteo que fue reportado poco después de las 10:20 de la noche en Alvarado Canyon Road, no se encontró a ninguna víctima en la escena inicial, sí evidencia, pero con el segundo reporte, ahí la persona que estaba en el vehículo presentó una herida de bala en la parte trasera, es decir, no solamente el involucrado en el incidente que estaba al volante, sino que la persona que también venía como pasajero, al menos en el asiento pasajero, ya tenía ahí una persona herida de bala, y las autoridades obviamente lo están ligando por la cercanía de los hechos. De hasta el momento piden a las personas, a la ciudadanía, si tiene evidencia, si ha visto algo al respecto esa noche, llamar a Crime Stoppers o inclusive a la policía de San Diego para tratar de obtener más información sobre este dato que hasta ahora sigue sin resolver. Resumimos rapidísimo lo sucedido. Una persona fue baleada la noche del 12 de junio afuera de un complejo en Granville, cerca de la estación del trolley. Sin embargo, no se encontró ahí a la víctima, solamente evidencia, es decir, bueno, casquillos y demás, y a unas cuantas cuadras, en un accidente vehicular, una persona que perdió la vida al volante involucrada en esto, justo en el asiento de atrás de este vehículo, pues encontraron a la persona herida de bala que, de acuerdo al reporte inicial, bueno, pues es la que fue atacada cerca de la estación del trolley, y se busca resolver este incidente. Y en otro suceso similar, un hombre de entre 30 y 40 años de edad falleció luego de ser apuñalado poco antes de la 1 de la mañana del 15 de junio, así lo dio a conocer también la estación de policías de San Diego. Esto sucedió en Downtown, donde oficiales encontraron inconsciente a esta persona con al menos una herida de arma blanca antes de que fuera trasladada a un hospital, donde finalmente falleció. La unidad de homicidios investiga el caso con apoyo de video de vigilancia que captó al sospechoso, un hombre vestido de oscuro que huyó hacia el este justo en la calle C del centro de San Diego, mientras varias autoridades estuvieron investigando horas después, a la mañana del mismo día, recordando que este hecho fue a la 1:00 a.m, bueno, pues ya a las 8:10, personal de seguridad del Metropolitan Transit System llamó al departamento de policía e informó que habían contactado a una persona que coincidía con la descripción del sospechoso en la estación Imperial, bastantes cuadras después, ¿no? Es más, para ponerlo en perspectiva, muy cerca de Petco Park, y los agentes llegaron al lugar, detuvieron al hombre de nombre Conrad Waldron, de 22 años de edad, y será ingresado a la cárcel del condado por homicidio. Todavía, por supuesto, que hay una investigación en este caso, pero bueno, pues la evidencia tanto del video como de lo que realizaron las autoridades, es decir, los hombres de seguridad del Metropolitan Transit System asistiendo a la policía de San Diego, pues todo coincide con que esta persona fue la involucrada en la agresión. Al menos este hecho parece que está cerca de resolverse. El anterior, muchas dudas, no se tiene todavía una ventaja para conocer quién fue el agresor, así que bueno, por ello se pide información al público. Para todos aquellos, Pablo, que dicen que en San Diego todo es más tranquilo, ¿no? Pues también suceden este tipo de hechos. La información que tenemos para arrancar la semana desde el condado de San Diego.
0: Tony, te agradezco muchísimo que nos estés pasando toda esta información. Me parece relevante la primera nota que nos traías, principalmente porque yo recuerdo que ha habido varias ocasiones anteriormente, quizás no muy recientemente, pero sí recuerdo que en años pasados hubo denuncias y demandas de como la versión estadounidense del outsourcing, por ejemplo, en las empresas que mantienen las tiendas de las gasolineras, por ejemplo. Yo recuerdo que eso había sido un caso hace algunos años. ¿Tú ves que este caso, digo, sabemos que el proceso legal en los Estados Unidos es casi tan largo como en México, tú ves que esta situación le va a tardar un rato, va a ser una cosa que va a resolverse relativamente rápido, o cómo lo considerarías tú?
15: No, hemos visto, como mencionas, casos en distintos ámbitos, pero casos de ese tipo, ¿no? En los que yo, vamos a decirlo así, opero en varios negocios, pero te contrato de alguna forma para que seas mi empleado, solo que te hago creer que tienes la libertad, ¿no? De crear lo que gustes ahí, dependiendo el ámbito, por supuesto, lo que mencionabas de el mantenimiento de gasolineras, etcétera. Y a la hora de la hora resulta que pues estás en mi nómina, ¿no? No hay un contrato en el que te pago tal vez de manera diferente. Este tema, yo digo, espero que sí se resuelva, yo creo que sí se va a resolver. Aparentemente, de acuerdo a los abogados que hemos contactado en este tema, nos han dicho que hay evidencia suficiente porque son muchos meses de este tipo de abuso y que familias, amigos, inclusive clientes han constatado ciertas situaciones que sirve como evidencia clara. Con esto dicho, sabemos, ¿no? Lo que es que esto tarda bastante. Esto dura un buen rato en marinarse y en resolverse, ¿no? Entonces, seguramente será algo que si no se resuelve más tarde en este año, sería principios del que viene, por mencionar un proceso legal hasta cierto punto veloz, ágil. Pero esperemos que todo llegue a buen puerto, seguramente así será, insistimos porque hay evidencia que así lo indica, pero sí tarda, ¿no? Tarda bastantito este tipo de procesos legales en Estados Unidos.
0: Claro. Tony, te agradezco muchísimo que nos hayas pasado la información de el día de hoy. Estaremos platicando el día de mañana a ver qué más sale en las próximas 24 horas del otro lado de la frontera. Te agradezco nuevamente y que tengas un excelente día.
15: Igualmente, un fuerte abrazo, un placer como siempre.
0: Fuerte abrazo, Tony. Vamos a una breve pausa comercial y regresamos.
20: Crocking pondrá jornada de 40 horas en contratos colectivos a partir del 2027. Regulador energético de Estados Unidos insta a redes eléctricas a revisar normativas de centros de datos. ¿Reducen los estímulos fiscales a la Magna y Diesel? ¿Cuánto pagarás de IEPS esta semana? WARS aplica un enfoque minimalista de la Reserva Federal a un mundo complejo y ávido de información. Cook gastó 1.2 millones de dólares en servicios jurídicos para defenderse del despido de parte de Trump. BBWA México ajusta previsión de Producto Interno Bruto 2026 a 1.2%, afecta en inversión y consumo. Sin ajustes fiscales, deuda pública llegaría a 60% del Producto Interno Bruto en 2030, según BBWA.
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0: Estamos de regreso en Esquina Informativa, primera edición. Vamos a ver unas notas del otro lado de la frontera, aún para seguir con la onda que nos ha dejado mi compañero Tony Álvarez. La Fiscalía Federal del Distrito Sur de California presentó un total de 75 acusaciones penales vinculadas directamente con delitos en la zona limítrofe, aunque la cifra mantiene una alta carga de trabajo en una de las jurisdicciones judiciales con mayor actividad de los Estados Unidos de Norteamérica. El reporte semanal se ubicó por debajo de la media habitual, la cual suele superar el centenar de expedientes procesados en las áreas que comprenden los condados de San Diego e Imperial. Entre los expedientes judiciales que llamaron la atención de las autoridades federales se encuentra la detención de una ciudadana estadounidense. La mujer fue interceptada con un cargamento de 31 libras de fentanilo y otras 21 libras de sustancias ilícitas ocultas en los asientos y paneles de su automóvil. Los registros de la corte detallan que la imputada ya contaba con una condena penal previa por narcotráfico dictada en el 2018. Asimismo, los reportes oficiales exponen modalidades de tráfico de personas mediante dobles fondos. Por otro lado, autoridades municipales de Mexicali trabajan en modificaciones al reglamento de tránsito a fin de prevenir accidentes, pero también se tiene proyectado incluir multas más severas contra los conductores que intentan incorporarse indebidamente a las filas a espera para cruzar hacia los Estados Unidos. El subcomandante de tránsito, Eric McGregor, informó que actualmente la infracción por esta conducta equivale a una unidad de medida y actualización UMA, es decir, poco más de 117 pesos. Vamos a escuchar lo que dijo el subcomandante de tránsito de Mexicali.
26: La multa por meterse, actualmente por ingresar a un vehículo es un UMA, son 117 pesos. Sin embargo, ahorita estamos en espera de que se haga la reforma que a los nuevos artículos del reglamento de tránsito, ahí viene contemplada, es una multa mucho más elevada. Sin embargo, aquí cabe aclarar algo. Regularmente quien tiende más a meterse a la fila de manera irregular son las placas extranjeras. Nosotros, quizás la multa es irrisoria, pudieras considerar, pero aquí el tiempo de traslado de esa persona hasta la de Colón hasta Nahuatlquiterán. Es bastante considerable y es donde pierdes más el tiempo que... Para ellos es pérdida de tiempo, para mí no, porque es parte de mi chamba y es parte de, pues, de tu sanción, ¿no? Tienes que venir a pagar tu multa. En este caso, si la persona tiene licencia de conducir, si son locales, pues se hace su boleto de infracción como marca todavía el reglamento de tránsito. Pero si son extranjeros, que es donde se llevan la mayoría, y esto ocurre tanto en Sentry, ocurre como en Río Sentry, Río Nuevo, Colón Central, Colón Poniente y Nuevo Mexicali también. De verdad que no me gustaría darte un número erróneo, pero es constante las llamadas. Simplemente ahorita en la mañana, ahorita que yo venía para acá, si no fueron 6-7 llamados donde C5 nos reporta que se están metiendo los carros a la fila de una manera indebida. Estoy hablando en menos de una hora, más o menos. Entonces imagínate a lo largo del día, por eso no me gustaría darte un número que pudiera hacer confuso. La infracción de tránsito va a ser para la persona que se mete a la fila de manera irregular y una sanción administrativa para quien permite, en ese caso las personas que les abren el espacio o se ponen para que puedan meterse los carros. Son dos cosas diferentes y ambos llevan una sanción, pero cuando ellos ya cruzan al área federal es donde se ven los problemas, puesto que hemos tenido por ahí algunas situaciones con los Guardia Nacional y con militares que pues no permiten los ingresos de las unidades de la municipal. Cada vez es más constante y latente este problema que nos afecta no solamente a ustedes, sino a nosotros también como corporación. ¿Por qué? Porque esto nos lleva a un clima de inseguridad total y anarquía en esos lugares. Que tal parece que no existe la ley ahí. Entonces, son temas que sí traemos justamente para trabajar con Guardia Nacional.
0: Y bueno, antes de pasar nuevamente a un corte comercial, vamos con unas notas nacionales. Primero que nada, pues como ustedes saben, en estos momentos se está realizando la conferencia de prensa mañanera de la presidenta Claudia Sheinbaum. Hasta el momento no hay información de algún tema en específico que le podamos dar. Así, lo que sí tenemos es que tenemos a el Pato Merlín. A ver, el caso del Pato Merlín es una cosa que a mí me parece muy interesante, porque el Pato Merlín logró algo que yo no pensé que era posible. El Pato Merlín hizo magia, por eso se llama Merlín, yo me imagino, que me hizo estar de acuerdo con Felipe Calderón. El Pato Merlín consiguió algo que no se había logrado como en una década. Pero es que, a ver, como ustedes saben, la FIFA ha sido especial a la hora de decirle a la gente de qué pueden hacer dinero o de dónde no pueden hacer dinero de acuerdo a lo que ellos creen que es su propiedad. La FIFA construyó toda esta imagen, que por ejemplo, yo estoy seguro de que 4 de cada 5 personas, si me salgo aquí con un micrófono y le pregunto a 4 o 5 personas cuáles son las mascotas de este mundial, nadie sabe, no se acuerda. Son la cosa más genérica X, parecido que lo sacaron de inteligencia artificial que pudieron haber encontrado. Entonces, el Pato Merlín se volvió como en la antítesis, porque también hay que recordar algo. La FIFA obligó a la Ciudad de México a retirar este ajolote con penacho que tenían a las afueras del estadio, bueno, Estadio Banorte, que luego se tuvo que llamar Estadio Ciudad de México porque ya ve cómo es la FIFA, pero para mí siempre será el Estadio Azteca. Entonces el Pato Merlín se volvió como en este personaje interesante de decir, ya incluso están vendiendo versiones del Pato Merlín en Japón. Hay peluches de patitos con las camisas de los distintos equipos de fútbol, de las selecciones nacionales, de que a la venta ahorita en varios lugares, pero las que yo vi específicamente eran una tienda en Japón del Pato Merlín. Entonces, el Pato Merlín obviamente se volvió en una sensación, la gente lo tomó como su bandera, por llamarlo de alguna manera. Y entonces la FIFA dice como no, eso está mal, porque el Pato Merlín se está aprovechando de nuestra imagen para hacer dinero. Y es como, no, padre, lo único que se está aprovechando es de que es un pato con la playera de la selección mexicana vendiendo agua. O sea, pero bueno, entonces la FIFA hace como toda esta jugada para tratar de absorber esto que pasó y lo vuelven, creo que lo nombraron algo así como embajador o embajador no oficial, una cosa así, le dieron un nombramiento de la FIFA. Y entonces Felipe Calderón ayer sale en su Twitter a decir, es que eso no es lo que deberían hacer, le deberían dar una lana porque el pato les está consiguiendo más interés al Mundial que la mayoría de lo que hizo la FIFA en este último 6 meses. Y de nuevo, el pato Merlín verdaderamente es mágico porque me hizo estar de acuerdo con Felipe Calderón. Y me pareció muy interesante porque también luego pasó y al final del día también esto de que hayan invitado al pato Merlín a la mañanera de la presidenta Sheinbaum, pues también es un poco otro intento de retomar esa narrativa y como de cooptar el tema del pato Merlín, porque también, si no estoy mal, yo creo que la semana pasada, Ricardo Salinas Pliego empezó a salir a decir que iba a invitar a la familia del pato Merlín a todos los juegos, que se iban a sentar al lado de él. O sea, todo el mundo quiere apropiarse de estas cosas que aparecen, de lo fácil que ha sido el que se creen imágenes icónicas en México. Yo, por ejemplo, les diría, ¿qué tanto inteligencia artificial han visto realmente las últimas 2 semanas? Porque a mí me ha encantado que verdaderamente entre México recibiendo a los equipos mundialistas y algunas cosas que han pasado en Estados Unidos, la cantidad de videos con inteligencia artificial que eran necesarios para llenar el feed desapareció porque todo se estuvo llenando gracias a historias del Mundial, los escoceses que se tomaron de que toda la cerveza de Boston durante el partido de su equipo, el pato Merlín. O sea, creo que pasaron varias cosas que nos han permitido olvidarnos de que la inteligencia artificial está ahí y existe. No, es que verdaderamente me encanta. 10 de 10. Sensacional. Pero bueno, la presidenta Sheinbaum dijo que invitó al pato Merlín y a su familia a la mañanera. Dijo, decidimos invitar a Carla, a Cristian y a Merlín. Todos saben que Merlín se volvió la mascota no oficial del Mundial. Es un asunto de humanismo que se conozca a la familia. En breve referencia, Sheinbaum dijo haber cumplido su compromiso al traer al pato a la conferencia. Señaló que es una familia mexicana que se gana la vida trabajando y a la cual se le va a ayudar como parte de lo que dijo. Es una visión humanista. Carla comentó que es madre soltera con 2 hijos. Carlos, que es un joven de 22 años, quien recién acaba de salir del hospital psiquiátrico porque tiene un trastorno de psicosis. Y Cristian, un adolescente que tiene 14 años, que se hace cargo del pato y le ayuda a ella en el comercio ambulante. Esperemos que el pato Merlín nunca más tenga que volver a pagar por su propia agua, y que le compren muchas más playeras de la selección mexicana. Si se quiere poner una playera del Necaxa, yo no me voy a quejar, yo nada más aviso. Arriba el Necaxa, por cierto. En otra información más relevante y internacional, Irán y los Estados Unidos de Norteamérica ya definieron una hoja de ruta para alcanzar un acuerdo que ponga fin al conflicto en Medio Oriente en 60 días. Así lo anunciaron este lunes los mediadores de Pakistán y Qatar en un comunicado en conjunto. El comité de alto nivel acordó una hoja de ruta para alcanzar un pacto final en 60 días, sentando las bases para el inicio inmediato de nuevas conversaciones técnicas para terminar el conflicto. Qatar y Pakistán afirmaron que los Estados Unidos e Irán acordaron establecer una comunicación con el fin de evitar incidentes en el estrecho de Hormuz y crear una célula de desescalada con el gobierno libanés para garantizar el cumplimiento del cese de las operaciones militares en el Líbano. La primera jornada de conversaciones incluyó sesiones sobre Líbano, el estrecho de Hormuz y, según la delegación iraní, la liberación de los activos de su país congelados y un alivio temporal de las sanciones a su petróleo. Se espera que las cruciales conversaciones entre Estados Unidos e Irán continúen durante el resto de la semana en Suiza, tras un comienzo tenso en el que los negociadores iraníes abandonaron la sala en protesta por una serie de amenazas emitidas por el presidente Donald Trump en sus redes sociales durante las pláticas. Trump amenazó con bombardear Irán e incluso con secuestrar al equipo negociador iraní si no se reabría el estrecho de Hormuz o no detenía a sus aliados de Hezbollah en Líbano, lo que obligó a los mediadores de Qatar y Pakistán a continuar las negociaciones en segundo plano. Los medios estatales iraníes informaron que las pláticas ingresaron en una fase difícil y se suspendieron tras la publicación de un mensaje insultante por parte del presidente de los Estados Unidos. Asimismo, indicaron que la delegación iraní se reunió con mediadores cataríes y posteriormente abandonó el lugar de la negociación. Según la agencia oficial IRNA, las conversaciones entraron después de 80 minutos de discusiones en una fase difícil e una interrupción a raíz de la publicación de un mensaje insultante. Además, el mandatario republicano aseveró en Fox News que si cierran el estrecho de Hormuz se quedarán sin país. Ni siquiera podrán volver a su pip país. No voy a usar la palabra porque es un programa para niños. Agregó que Estados Unidos podría convertirse en el ángel de la guarda del estratégico estrecho de Hormuz, tomar el control y cobrar peajes, incluso quedarse con el 20% del petróleo. En respuesta, el principal negociador iraní, el presidente del Parlamento, Mohammed Baqir Khalibaf, advirtió a Estados Unidos que deben tener cuidado con sus declaraciones porque no nos tomamos en serio las amenazas de los estadounidenses. No se dan cuenta que si sus amenazas hubieran sido eficaces, no habríamos llegado a la situación de desesperación de hoy, apuntó Khalibaf. Además, resaltó que nuestras Fuerzas Armadas están preparadas para responder de diferentes formas. Cuanto más hablan nosotros, más actuamos. Sin embargo, las negociaciones de alto nivel continuaron antes de concluir en la madrugada de este lunes y tanto Pakistán como Qatar anunciaron que las mesas técnicas entre ambas partes continuarán el resto de la semana. A primera hora de hoy, el canciller de Irán, Abbas Araghchi, elogió a Pakistán y a Qatar por su mediación al asegurar que habían logrado importantes avances. En su mensaje dijo que la primera prueba real de los acuerdos alcanzados sería el método de desescalada creado a raíz de los enfrentamientos entre Israel y Hezbollah, respaldada por Irán en Líbano. Las amenazas de Trump contrastaron con el tono adoptado por su vicepresidente J.D. Vance, quien al comenzar las pláticas calificó de histórico el encuentro iniciado ayer con el objetivo de concretar el memorando de acuerdo para poner fin a la guerra en Medio Oriente, y reportó grandes avances. Parte de esos grandes avances es que el Departamento del Tesoro de los Estados Unidos anunció que exime por 60 días de sanciones al petróleo iraní como parte de un acuerdo para poner fin a la guerra. La licencia autoriza la producción, venta, distribución de petróleo iraní. Tendrá vigencia hasta el 21 de agosto. La noticia salió a la luz este lunes cuando el vicepresidente estadounidense J.D. Vance afirmó que sus largas conversaciones con altos funcionarios iraníes en Suiza sentaron bases sólidas para un acuerdo final exitoso. En otra información, ya vamos a lo local, algo que reportó nuestro compañero Enrique Méndez de La Jornada, que oficialmente el rezago de iniciativas en San Lázaro es de 5.500 iniciativas sin desahogar. Las comisiones en la Cámara de Diputados mantienen la estrategia de decretar prórrogas para no aprobar dictámenes, mientras los legisladores continúan presentando propuestas de reforma. Desde el inicio de la legislatura, el pleno ha votado 341 reformas, de las cuales 47 corresponden a propuestas enviadas por el Ejecutivo. Como en cada legislatura, son más las iniciativas que se reciben en el Pleno y en la Comisión Permanente que las avaladas en comisiones o durante sesiones generales. Hasta el momento, según el Servicio de Información para la Estadística Parlamentaria, la Cámara ha recibido y dio trámite a 6.235 iniciativas, de las cuales el Pleno solo ha aprobado 341. Otras 276 han sido retiradas por los legisladores como estrategia para evitar que caduquen y volver a presentarlas. Solo entre mayo y junio, por medio de la Comisión Permanente, San Lázaro recibió 327 proyectos. No obstante, la mayoría se mantiene en la congeladora legislativa. Apenas el 16, la Comisión de Educación, que preside Rosario Orozco Caballero, votó por aplazar la discusión de 64, con el argumento de que las iniciativas se encuentran en estudio y análisis, y dada la naturaleza de las reformas que se pretenden, se pone en manifiesto la necesidad de contar con más tiempo para elaborar un estudio profundo y detallado a fin de garantizar un proceso legislativo responsable que derive en dictámenes bien sustentados y acordes a las necesidades de la sociedad. Bueno. Son las 8 de la mañana con 10 minutos. Vamos a una breve pausa comercial y regresamos.
3: Anticipan en Chile más desinversiones de activos no mineros. Canaifarma advierte que el nuevo etiquetado para medicamentos podría complicar producción.
4: Telconet y Centro Telecom crean una nueva ruta submarina para el Golfo de México. México y Estados Unidos avanzan en análisis de reglas de origen. México acelera cambios regulatorios para recuperar liderazgo en investigaciones clínicas, sostiene AMIF. En manufactura no hay otro país como México, afirma Tamar Donner de Bain. Comisión Nacional del Agua pone fin a 6 años de incertidumbre regulatoria y libera Televalles de la preponderancia.
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0: Son las 8 de la mañana con 14 minutos. Estamos de regreso en Esquina Informativa, primera edición. Y vámonos con la información relevante de lo que ocurrió este fin de semana. ¿Pasó mucho este fin de semana? No sé, ustedes díganme. Vamos primero con que la presidenta Claudia Sheinbaum estuvo realizando desde el viernes y este fin de semana una gira de trabajo por Baja California y Sonora. El objetivo fue supervisar proyectos y obras de infraestructura, entre ellos la construcción de un hospital del IMSS en San Luis Río Colorado, Sonora. La agenda contempló actividades en Baja California, donde visitó San Quintín, Tijuana y Mexicali. Estuvo revisando el plan de justicia de San Quintín, supervisando obras de salud, vivienda y servicios. Y durante un recorrido de inspección por la zona agrícola de este municipio, la tarde del viernes, la presidenta, junto con autoridades estatales, cotejó los avances de infraestructura básica, vivienda y salud que se ejecutan en las colonias populares del sexto municipio. Entre las acciones revisadas dentro del esquema integral, los encargados del programa reportaron la asignación de subsidios de 40,000 pesos distribuidos mediante el Banco del Bienestar, destinados a la reparación y mejoramiento habitacional de 36,000 familias de escasos recursos. Asimismo, las autoridades sanitarias presentaron el proyecto técnico para el nuevo Hospital General de la localidad, el cual contará con una capacidad de 80 camas. Este nosocomio operará bajo el esquema de gratuidad total, tanto en las consultas de especialidades como en el surtido de medicamentos para los trabajadores del campo que carecen de seguridad social formal. Vamos a escuchar un mensaje de la presidenta Sheinbaum.
2: Bueno, el día de hoy, ya saben, estamos entregando la tarjeta del Banco del Bienestar, el Banco del Pueblo de México, para que en agosto reciban el apoyo para útiles y uniformes escolares. Esta beca es para todas y todos los niños de México que van en escuela pública. Son 8 millones más o menos. ¿Cuántos son, Julio? 9 millones de niñas y niños en el país, todos que van a escuela pública, que reciben este apoyo para útiles y uniformes. Siempre hay gastos cuando uno lleva a los hijos a la escuela. Cuando viene la entrada a clases, uniformes, útiles.

0: A la beca Rita Cetina, la presidenta Claudia Sheinbaum Pardo hizo un llamado a padres, madres y maestros para reducir el tiempo que las niñas y niños pasan frente a las pantallas de sus teléfonos celulares. La presidenta habló un poco extenso, también haciendo referencia a lo que ella ya había comentado sobre hacer una consulta referente a estos tiempos, y bromeó que para los días en los que la selección mexicana va a jugar un poco tarde, en los próximos Juegos del Mundial, ahí sí habría permiso para que los niños puedan tener acceso a una pantalla. Vamos a escuchar lo que dijo la presidenta.
1: Yo estoy poniendo a discusión en todo el país, en todas las escuelas, mamás, papás, maestras, maestros, que está bien que los niños, las niñas vean un rato el celular, pero no puede ser toda la tarde. Y en la noche hay que poner un horario. Ya a cierta hora se acabaron las pantallas. ¿Quién está de acuerdo con eso? Bajen la mano. ¿Quién está en contra? Bueno, las mamás y los papás están a favor, la mayoría. Es importante, mamás y papás, que no haya demasiado tiempo en las pantallas. Que las niñas y los niños salgan a jugar, que jueguen con sus compañeras, con sus compañeros. Ese juego colectivo es muy importante. Vamos a regresar todos los juegos tradicionales a las escuelas públicas. Bueno, eso es algo que quería comentarles.
0: Sí, bueno, entre esto, y creo que no lo hablamos, hubo unos jóvenes de primaria o de secundaria que se manifestaron a las afueras de un evento de la presidenta Sheinbaum para exigirle que regresaran las frituras a las escuelas, a las tienditas de las escuelas. Digo, si le preguntas a los niños si quieren pues que regresen las papitas a sus escuelas, probablemente van a decir que sí. Y si le preguntan si quieren que haya un tiempo en el que se les va a apagar la pantalla, pues yo creo que van a decir que no. Pero bueno, esas cosas pasan. El exhorto ocurrió durante la entrega de tarjetas del Banco del Bienestar correspondientes a la beca destinada a estudiantes de escuelas públicas del país. La beca Rita Cetina en Tijuana representa un alivio económico para cientos de hogares que buscan la seguridad educativa de sus hijos. Durante la tarde de este sábado 20 de junio, numerosas familias se reunieron en el Parque Morelos para recibir esta tarjeta. La beca Rita Cetina es una iniciativa de la presidenta Sheinbaum, otorgando un apoyo bimestral de 2.500 pesos a estudiantes de educación básica. Esto para, principalmente, o está pensado para que sea gastado en útiles y en uniformes, dependiendo de las necesidades de cada familia. Los alumnos beneficiados destacaron la gran importancia de recibir este recurso gubernamental. Para la mayoría de los asistentes, el dinero servirá para enfrentar los altos costos que implican los procesos de inscripción y los materiales didácticos. Los beneficiarios dijeron directos, expresaron su agradecimiento por la implementación de esta estrategia que impulsa la educación pública de la frontera de Baja California.
2: Pues muy bien, un apoyo para mi hija. El apoyo de la beca, 2.500. ¿Para mi niña de la primaria? ¿Cuántos años
3: tiene? 10 años. ¿Y va a comprar algo más? ¿Va a necesitar más dinero para el siguiente ciclo escolar? ¿Por qué se lo va a quedar?
2: Pues un apoyo va a ser, porque por los uniformes útiles pues se gasta un poquito más. Los zapatos escolares, uniforme, porque ya no le queda el que tiene de este ciclo, y los útiles que le hagan falta.
4: Sí, bueno, qué bueno, gracias, Tomás. Sí, está bien, gracias.
3: ¿Se le hace que todo está muy caro?
4: No, yo sé que sí, eso ya no alcanza lo que tenemos que gastar por ellos también.
3: ¿Qué creen que van a comprar con este dinero?
4: Pues los útiles y... Ahorita andamos con la mochila de este muchacho, que va a ser la secundaria, Y sí, es un gasto, pues.

0: los otros dos?
1: No, apenas va a entrar a este.
0: Sí. ¿Y los otros dos?
1: En primaria.
0: ¿Alguien más?
1: Sí.
2: También durante su gira en Tijuana, la presidenta Sheinbaum inauguró de manera formal las instalaciones del Centro de Bachillerato Tecnológico Industrial y de Servicios, mejor conocido como CBETIS, número 290 en la zona este de Tijuana. En un breve mensaje, la mandataria resaltó que entre el 2025 y 2026 se han realizado 500 acciones para ampliar el número de espacios educativos en el país, puntualizando que con la ampliación de turnos en secundarias y preparatorias, así como la construcción de nuevas escuelas, se ha generado 200,000 nuevos lugares para estudiantes. Recordó que en Baja California hay un plantel de la Universidad Nacional Rosario Castellanos y ahora este nuevo plantel CBETIS número 290 en la colonia Natura. Además de eso, la presidenta inauguró el domingo la central de ciclo combinado González Ortega de la Comisión Federal de Electricidad. Esto fue una... Es una gran obra de infraestructura ubicada en el Valle de Mexicali. Su puesta en marcha aportará 653 megawatts de capacidad al sistema eléctrico del estado. Además, la planta fortalecerá el suministro energético en una de las regiones con mayor demanda de electricidad durante la exigente temporada de verano. Vamos a escuchar lo que dijo la presidenta durante su visita a Mexicali.
3: Tanto para las empresas que están en esta zona como para las personas. Y ahora me da mucho gusto porque Emilia ya informó que se va a fortalecer todo el sistema de distribución de México, de distribución de energía eléctrica. ¿Cuántos postes son? 4,000 postes nuevos, porque aquí todavía hay postes de madera. Entonces se va a sustituir prácticamente todos los postes, lo que va a permitir entonces disminuir las interrupciones. Entonces es un gran día para Baja California y un extraordinario día particularmente para México, a todos los más.
2: Y en información que no le debería sorprender a nadie nunca, never de los nevers, el coordinador político del PT en Baja California, Jaime Bonilla Valdés, incorporó a las filas del partido nuevamente a Montserrat Caballero Ramírez, quien será la encargada de afiliaciones partidistas en el estado. Así lo dio a conocer en sus redes sociales, donde publicó una fotografía acompañada de Marco Antonio Blázquez Salinas, flanqueando a la exalcaldesa de Tijuana. En la publicación, Bonilla acompañó la imagen con un mensaje en el que destacó las cualidades de Caballero, asegurando que me da mucho gusto darle la bienvenida a Montserrat Caballero como la propuesta única, la de coordinadora estatal de afiliación del partido. Conozco su capacidad, su trabajo, su carácter y su compromiso con Baja California. Cabe resaltar que durante el 2023, cuando Bonilla se desempeñaba como senador de la República, dedicó al menos 3 editoriales en sus redes sociales para criticar el desempeño de Caballero como alcaldesa. Los señalamientos se centraron en la alta incidencia delictiva en la ciudad y el dispendio de recursos para posicionar su imagen. También cuestionó su segundo informe de gobierno y el hecho de que, según él, desatendiera sus funciones para priorizar su búsqueda de la reelección. Por otro lado, el Instituto Estatal Electoral de Baja California advirtió que existe una zona gris en la legislación electoral respecto a ciertas actividades políticas realizadas fuera de los periodos formales de campaña y precampaña. Así lo explicó Luis Alberto Hernández Morales, consejero presidente del IEEBC. Señaló que los criterios emitidos por los tribunales electorales han permitido que los partidos desarrollen procesos internos que parecen campaña anticipada, ya que el proceso electoral local aún no inicia. El Instituto Estatal Electoral de Baja California advierte que esta zona gris legal ante actividades políticas fuera de proceso tienen que ser revisadas. Vamos a escuchar lo que tuvo que decir.
4: Parece que desde hace varios años se está haciendo política de manera distinta. En estricto sentido, no nos encontramos en un proceso electoral, ni siquiera en una etapa previa a la precampaña. Y lo que se está haciendo a través de procesos, procedimientos intrapartidarios, de acuerdo a las sentencias de los tribunales electorales, quienes son los que en última instancia definen qué criterios son los que van a regir la regulación del quehacer político, no están prohibidos. Sin embargo, existe una zona gris en donde habrá ciertas prácticas, ciertos actos que sí están siendo objeto de investigación. Les puedo decir que en el Instituto Estatal Electoral nosotros no tenemos atribuciones para de oficio patrullar la ciudad, abrir investigaciones a partir de notas periodísticas. Pero lo que sí podemos hacer es que cada vez que recibamos una denuncia, en cada caso concreto, hacer una revisión. Aun cuando no están prohibidos los actos intrapartidarios, peso que se gasta haciendo política en un partido es un peso que se tiene que reportar al Instituto Nacional Electoral. Y si no se reporta, hay sanciones por parte del INE. Y en el caso concreto del Instituto Estatal Electoral, el artículo 134 de la Constitución expresamente prohíbe la promoción personalizada de los servidores públicos. Lo que han establecido las sentencias de los tribunales es que la violación a este artículo es una infracción electoral cuando está próximo el proceso electoral, pero también puede ser una infracción competencia de las contralorías. Recientemente el Tribunal Estatal Electoral revocó una determinación en donde el Instituto Estatal había desechado una investigación por la lejanía del proceso electoral. En Baja California inicia hasta diciembre. Entonces vamos a ver si este criterio se mantiene, si existe una cadena impugnativa, pero en cualquier caso los resultados ahí están. Actualmente hemos recibido 11 denuncias, de las cuales 6 se encuentran todavía en análisis, y eso es lo que les puedo comentar, ¿no?
2: Por otro lado, los partidos PRI y PT promovieron una solicitud ante el Tribunal Electoral del Poder Judicial de la Federación para que se precise qué debe suceder con los recursos públicos que fueron otorgados de manera anticipada al partido Encuentro Solidario en Baja California. De acuerdo con Joel Blas, representante jurídico del PRI, la petición surge debido a que la resolución emitida por la Sala Superior no establece con claridad qué ocurrirá en con aproximadamente 17 millones de pesos más que recibió el partido local como parte de su financiamiento público en este 2026. Vamos a escuchar lo que tuvo que decir el representante jurídico del PRI.
5: Lagunas que, por desgracia, la propia sentencia no fue clara. Y los temas más importantes que los hemos dicho: ¿qué va a pasar con estos 16 millones de pesos que se le dieron adelantados al PES? ¿Cómo los va a regresar? ¿Se van a restituir? ¿Puede ser una multa? No lo sabemos. Y también el tema de actividades específicas, que va aparejado al porcentaje conforme al presupuesto. Así que también tiene que estar dentro de la sentencia. Así que estamos a la espera. Yo esperaría que máximo martes pudiéramos tener ya este incidente, unos 2 días para que el instituto genere el proyecto y pues ya estar en condiciones de discutir este tema en el Consejo General. Esa es una de las más grandes preguntas. ¿Por qué? Porque el proyecto del instituto, la verdad, era muy corto en relación a este tema. Simplemente decía, y está el documento, 16 millones de pesos se le entregaron de forma adelantada y cambiemos de tema. No entraron ni siquiera al fondo ni a mencionar. Obviamente la postura del PRI siempre ha sido equidad e igualdad, en este caso para todos los competidores. Por eso estamos a la espera de que el máximo tribunal electoral del país nos dé luz en este tema para que, pues, en cuestión de equidad, si ya se determinó que eran 17 millones, nos parece demasiado, pero fue la cuenta de la Sala Superior, ¿qué va a pasar con los otros 16? En este caso, lo justo es que lo regrese, en este caso, al instituto y obviamente a las arcas del Estado.
2: La inteligencia artificial en juzgados de Baja California podrían automatizar trámites y movilizar el rezago que existe dentro de él mismo. El Poder Judicial de Baja California trabaja en el desarrollo de un sistema de inteligencia artificial que permitirá atender de forma automática cientos de promociones que ingresan diariamente a los juzgados penales y que no requieren intervención directa de un juez. Isaac Fragoso López, presidente del Tribunal Superior de Justicia del Estado, informó que la herramienta se utilizará para procesar escritos de trámite simple como cambios de domicilio, autorizaciones de abogados y solicitudes de copias. Vamos a escuchar lo que dijo el presidente del Tribunal Superior de Justicia del Estado.
6: Controlado por nosotros dentro del tribunal, es como si estuviera ahorita en el tribunal electrónico, que también está en la red, pero está totalmente limitado, ¿no? Digamos, cercado hacia nosotros. Ahora, sí es importante el determinar qué tipo de procedimientos. Algo que ha sucedido mucho es en el nuevo sistema. El sistema de justicia acusatoria adversaria, que es netamente oral, tiene cerca de, no sé, presenta alrededor de 300, 400 promociones diarias. No obstante que es un procedimiento oral, la gente está acostumbrada, la fiscalía, asesores de víctima y los defensores están acostumbrados a presentar escritos. Esos escritos siempre son muy sencillos, son señalamiento de domicilios, autorización de abogados, solicitud de copias del video, etcétera, todo, pero son muchos. O sea, ¿por qué? Porque antes eran 10 jueces, una unidad judicial. Ese tipo de peticiones que te acumulan y ahora sí que estás dedicando gente más calificada a resolver esto, son las que estamos pensando nosotros para la inteligencia artificial, pero efectivamente totalmente controlada esta información, ¿no? Nosotros vamos a ser el propietario. De hecho, es lo mismo, es como un software, o sea, es lo mismo que tenemos ahorita en el Tribunal Electrónico. De hecho, nosotros estamos construyendo uno en el tribunal, parte de ello. Ahora que publicamos eso, no se imagina la cantidad de proveedores que nos llamaron y hemos aparecido y estamos interesados. Hay otros estados que están trabajando en esto. Entonces nosotros en el Departamento de Tecnologías de la Información del Tribunal estamos trabajando también con uno. Están por presentármelo en estos días, precisamente para no comprarlo, sino construirlo dentro del Poder Judicial, ¿no? Entonces ellos no se van a quedar con nada, el proveedor que en el supuesto de que decidamos comprarlo, sino nosotros nos quedamos con ese programa.
2: Son las 8 de la mañana con 33 minutos. Vamos a una breve pausa comercial y regresamos.
7: Precios e inseguridad, las mayores preocupaciones regionales. Messi y los dos regalos de cumpleaños que le esperan ante Austria. Ecuador empata 0-0 ante Curazao y pende de un hilo en el Mundial 2026. Lamine puede ser el mayor talento del mundo, dice el seleccionador saudita. Recorrido de la Copa del Mundo en la FIFA comenzó el 13 de julio de 1930 en Montevideo, Uruguay, ante una asistencia estimada de menos de 5.000 espectadores. Alemania vence 2-1 a Costa de Marfil. Suspenden a Marcos Bezzecchi, líder del Mundial MotoGP. 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
2: Estamos de regreso en Esquina Informativa, primera edición, son las 8 de la mañana con 36 minutos y vamos directamente con que el Cabildo de Tijuana aprobó la noche de este sábado la licencia temporal del presidente municipal Ismael Burgueño Ruiz, quien se separó de su cargo en el primer minuto de este 21 de junio de 2026. Con el voto unánime del cuerpo edilicio, tomó también protesta a Abdiel Gutiérrez Coronado, de 32 años de edad, quien asumió la alcaldía suplente para garantizar la continuidad operativa del Ayuntamiento de Tijuana. Vamos a escuchar lo que ocurrió.
14: Ahora, ciudadanas, regidoras, ciudadanos, regidores presentes, solicitud de licencia para separarse del cargo del presidente municipal del honorable 25º Ayuntamiento de Tijuana, Baja California. Puntos de acuerdo. se aprueba la solicitud de licencia para ausentarse del cargo de presidente municipal al ciudadano doctor Ismael Burgueño Ruiz a partir de las 0 horas del día 21 del mes de junio del 2026. Segundo, llámese al ciudadano Abdiel Gutiérrez Coronado en su carácter de presidente municipal suplente para cubrir la ausencia del ciudadano doctor Ismael Burgueño Ruiz a efecto de que rinda la protesta de ley para desempeñar fiel y legalmente el cargo de presidente municipal a partir de la hora y fecha señaladas en el punto de acuerdo primero. Transitorios. Primero, el presente acuerdo entrará en vigor al momento de su aprobación por el Honorable Cabildo del Ayuntamiento de Tijuana.
2: A las afueras de la toma de protesta y la licencia del alcalde, hubo varios ciudadanos de la zona de playas de Tijuana que estuvieron manifestándose. Esto, pues, son integrantes del colectivo Defendamos Playas de Tijuana, quienes llegaron a protestar a Palacio Municipal para exigir el cumplimiento de los acuerdos y que se suspenda definitivamente la construcción de los edificios en la Cañada Azteca. Luego de que el colectivo Defendamos Playas de Tijuana protestara por 2 horas a las puertas del ayuntamiento, el edil con licencia Ismael Burgueño dijo no entender la manifestación debido a que se mantiene el diálogo con este grupo, sobre todo porque la construcción de edificios en Cañada Azteca sigue suspendida. Asimismo, afirmó que no lo acompañarán miembros del gabinete de Tijuana en el proceso interno de Morena en el que participará y por el cual solicitó licencia a su cargo a fin de no desequilibrar la actual administración municipal. Vamos a escuchar lo que dijo el alcalde.
15: Entonces, nosotros hemos dado seguimiento y yo sigo muy claro que en el esquema jurídico principalmente eso a nosotros nos ha permitido ser transparentes con los ministros de playa y los vamos a seguir apoyando. Aquí la realidad es hacer lo propio. O sea, no en ningún momento nosotros hemos pretendido otra situación. Y yo creo que cuando la autoridad hace eso, pues no veo por qué tiene que haber una manifestación. Son muy respetables, pero yo hasta ahorita no entiendo cuál fue el reclamo. No lo entiendo. Sí. Cuando fui alcalde puse todo sobre la mesa para que esto sucediera, incluso socializar esa parte y dejar claro el transito. El transito se elevó porque hablamos sobre el PDCP. Y les dije, yo no puedo aprobar esto si los ministros de PDCP no saben. Entonces hicimos la mesa de trabajo. Entonces, sí trabajamos en eso. Y hoy, pues el alcalde de Tijuana, Miguel Gutiérrez, pues ya comentó, va a seguir haciendo lo propio. Y bueno, de quienes me van a acompañar, yo, nadie del gabinete, a lo mejor dos elementos que estaban ahí con uno, pero mejor sí presentarán su renuncia para apoyarme en los trabajos que yo lleve a cabo en esta dinámica, pero nadie del gabinete, ni directores, ni nada, nadie, porque principalmente hablaba con el alcalde de Tijuana. Se trata de no generar desequilibrio en la dinámica de trabajo. Que mi salida con la solicitud de licencia pues no ocasione que se pierda el rumbo del trabajo que ya se viene llevando a cabo, que lo conoce perfectamente y que no es ajeno a todos los proyectos y toda la dinámica que hemos llevado a cabo.
2: Por otro lado, 4 menores que permanecen en el albergue temporal del DIF estatal, ubicado en la tercera etapa del río, intentaron salir de las instalaciones, lo que provocó la movilización de personal de la institución. Durante el incidente, un adolescente logró brincar una de las bardas perimetrales y fue interceptada por trabajadores del albergue al exterior. En el sitio también se congregaron familiares que buscaban información sobre sus hijos. El DIF estatal informó que personal de la Procuraduría de Protección de Niñas, Niños y Adolescentes acudió de inmediato para atender la situación, establecer diálogo con los menores y dar seguimiento a cada caso. La dependencia señaló que las familias recibieron acompañamiento e información sobre el estado de los menores, quienes permanecieron bajo supervisión especializada y conforme a los protocolos de protección de sus derechos. Ante esto, el presidente de la Comisión Estatal de Derechos Humanos de Baja California informó que abrió un expediente de oficio tras el intento de evasión de los 4 menores resguardados en este albergue. Vamos a escuchar lo que dijo.
16: El día de hoy hemos iniciado otro folio de oficio, otro expediente de oficio, para verificar qué fue lo que pasó anoche, para entrevistarnos con estos adolescentes que quisieron salirse, no utilizar, ser muy cuidadosas y cuidadosos con los términos que utilizamos, ya que no es una cárcel, ¿no? Pronto tendremos noticias en relación a eso. Recordemos que es un lugar donde se debe de proteger la integridad de niñas, niños y adolescentes. Incluso hace 2 semanas fuimos a hacer un recorrido. El personal de la comisión a las instalaciones, realizamos varias entrevistas a las niñas, niños, adolescentes. Vimos que hay una confianza entre el personal, la directora, con los niños y niñas y adolescentes. Obviamente, al estar en un lugar que podríamos compararlo o que están privados de la libertad, que esa no es la función. La función no es privarles de la libertad, eso que quede bien claro, ¿sí? La función es atenderlas por alguna situación de los padres, o cuando no tiene padre, madre, etcétera, y se le atiende. Obviamente ha habido quejas y estamos integrando algunos asuntos. El día de hoy, ahorita me atrevo a decir que personal de la comisión se ha acercado o va en camino hacia el albergue temporal del DIF para verificar qué está pasando. Vuelvo a decir, situación que ya habíamos ido hace 2 semanas, e incluso al decir que habíamos ido, yo también, como presidente de la comisión, fui a las instalaciones.
2: En otra información, los automovilistas de Tijuana ya pueden circular con vidrios polarizados de nivel bajo y medio, luego de que la reforma correspondiente entró en vigor tras su publicación en el periódico oficial del estado el pasado 12 de junio. Así lo explicó Gina Arana Cruz, regidora del 25 Ayuntamiento de Tijuana y presidenta de la Comisión de Movilidad. Vamos a escuchar lo que dijo la regidora.
17: Pues ayer apenas nos dimos cuenta de la publicación especial que hizo el periódico oficial del estado, y lo publicó el 12 de junio. Ese fue el día que lo publicó, que ya entra en vigor. A partir de este día ya no tiene que haber los actos de molestia en relación a que ya todos los vehículos podríamos portar en nuestros vidrios una mica, un polarizado, hasta un punto medio. Estamos hablando de que este es el bajo, este es el medio y este es el alto. Estos dos están permitidos, que te permiten la visibilidad hacia el interior, y el que está prohibido es el más oscuro, el que te sigue impidiendo la visibilidad, ese sigue estando prohibido. Yo decirles a los ciudadanos que tienen que reportar si hay algún incidente en relación a que lo sigan parando, infraccionando y más aún extorsionando por algunos agentes de tránsito, sí que lo denuncien, tienen que denunciar. ¿Qué sigue? Sigue que se haga una campaña de difusión por parte de la autoridad municipal de aquí del Ayuntamiento de Tijuana, donde nos informen a todos los ciudadanos a qué es lo que tenemos derecho, qué no podemos portar, que va a ser este, y también que se les dé la capacitación a los agentes de tránsito y a los jueces municipales. Es muy importante. Ese es el paso que sigue, y que se adquieran los equipos para medir el grado polarizado, los luxómetros. Si ustedes pueden googlear, a mí me llega el día de hoy, ya encargué uno, no te sale más que $1,500. Aquí no hay un pretexto por parte de la autoridad que diga no hay presupuesto. Por supuesto que hay presupuesto, y si tienes 80 agentes de tránsito, máximo 100, pues vas a comprar 100 equipos, ¿no? O sea, presupuesto hay, sí. A mí me llega el día de hoy en la tarde, yo encargué uno y todo lo pueden googlear para que sepan de qué estamos hablando, para medir el grado polarizado. Ahorita se los voy a mostrar que viene siendo este, y de esa manera no queda interpretación nuevamente del oficial, de algunos agentes de tránsito, en estar intimidando a la ciudadanía, ¿no? O que queda interpretación de que no se alcanza a ver, aunque sí se mire. En esos cimes y diretes, pues ya te hacen el acto de molestia.
2: Cabe resaltar que esta fue una propuesta que fue aprobada por el Cabildo de Tijuana hace 3 años. Y apenas 3 años después fue publicada en el periódico oficial del estado. Quien también tuvo algo que comentar respecto a esta situación fue la síndico procuradora de Tijuana, Teresita Valderas Beltrán, quien sostuvo que los vidrios polarizados en Tijuana y su regulación en el reglamento de tránsito y control vehicular presentan serias fallas de precisión técnica que heredó la pasada administración. Esta falla de claridad genera incertidumbre tanto para los automovilistas como para los propios oficiales de policía al momento de aplicar las multas. De acuerdo con la titular del órgano interno de control del 25 ayuntamiento, el reglamento aprobado no define con exactitud porcentajes permitidos de transmisión luminosa en los cristales, tampoco especifica bajo qué criterios técnicos se determinará si un vehículo cumple con las normas oficiales mexicanas. Esta omisión deja la norma a la libre interpretación del policía en turno, pues el reglamento actual no establece los mecanismos de verificación ni obliga a la corporación a contar con herramientas técnicas para realizar una inspección objetiva y uniforme en las calles. La falta de estos criterios puede dar lugar a interpretaciones distintas al momento de aplicar la normatividad, generando dudas en los ciudadanos, señaló. Para resolver este problema, la sindicatura procuradora consideró urgente reformar el marco reglamentario. Son las 8 de la mañana con 48 minutos. Ya tenemos que terminar este espacio informativo, no sin antes agradecerle encarecidamente que nos haya acompañado durante esta hora y media de noticias. También para recordarle que nos siga en todas nuestras redes sociales, Facebook, YouTube, Instagram, Twitter, y para pedirle que nos acompañe el día de mañana, con donde estaremos teniendo más información de todo lo más relevante que ocurre en Tijuana, Baja California, México y el mundo. Mi nombre es Juan Pablo Guerra, esto fue Esquina Informativa, primera edición. Nos estamos viendo el día de mañana.
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0: mi nombre es Giovanna Mayen y les doy la más cordial bienvenida a otro episodio de Mentes Curiosas. Saludo en cabina a mis compañeros José y José y desde luego a quienes nos sintonizan en ambos lados de la frontera aquí en Esquina 32. Golazo el de Lionel Messi hace un momento en el partido de Argentina con Austria. Con él, a sus 38 años de edad, se convierte en el máximo goleador de todas las Copas del Mundo y rompe récord. Así es, con 17 goles anteriormente, era el alemán Miroslav Klose con 16 goles anotados en los mundiales del 2002, 2006, 2010 y 2014. Enhorabuena, Argentina. Un momento que quedará en la memoria de muchas personas, principalmente los aficionados, no solamente del equipo argentino, sino del fútbol, ya que, bueno, pues Messi es el ídolo de muchísimos, muchísimos seguidores del fútbol, sin importar la camiseta. Y bueno, pues hablando de memorias, porque obviamente este momento quedará en la memoria de muchísimas personas, les pregunto por qué hoy pues hablaremos de eso, la psicología, la ciencia y las historias detrás de la melancolía de las memorias. ¿Les ha pasado que escuchan una canción, por ejemplo, o huelen un perfume o algún platillo que les guste, o ven una fotografía y de repente se transportan a otro momento de su vida? Bueno, pues hoy, emociones que llegan de repente sin avisar será el tema de hoy. Y bueno, pues no exactamente es tristeza la melancolía, tampoco es felicidad, son una mezcla extraña entre gratitud, añoranza, entre sonrisas y lágrimas. A esa emoción es la que se le conoce como melancolía, prácticamente el resultado de una mezcolanza de emociones. Es como cuando extrañan una etapa de su vida en particular, pero extrañar no significa que quieran regresar a ese momento a vivirlo de nuevo. Muchas personas de repente están conversando y dicen, ah, extrañas eso, entonces como lo extrañas lo quieres en actualidad. No, no significa eso, es una memoria, ¿no? Entonces yo les pregunto aquí mis compañeros, por ejemplo, si hay alguna canción que de repente les active alguna etapa de su vida, José.
1: Hay varias, yo creo que a lo largo de nuestra vida varias canciones te recuerdan algo o alguien. Yo creo que sí, todos hemos pasado por ahí por la...
0: A ver, una canción que te recuerde a tu adolescencia.
1: Son muy viejas las canciones, ¿eh?
0: No, creo que alguien no pasa nada, no sabemos quién nos está escuchando.
1: Mira, por ejemplo, desde de la niñez, la canción de Un gato en la oscuridad de Roberto Carlos me recuerda esa etapa donde era yo chavito.
0: ¿Por qué? Era. O sea, ¿te acuerdas? Porque era la de moda, porque la ponían en casa, por algún
1: sonaba
0: momento
1: mucho en esa época la canción de Un gato en la oscuridad de Roberto Carlos. Eran dos, ¿no? De Roberto Carlos, la de Un gato en la oscuridad, La montaña, que eran... Yo creo que eran las canciones que en esa época estaban sonando y te estoy diciendo que estaba yo niño, pero niño, casi, ¿qué te diré?
0: Primaria.
1: Sí, yo creo que tendría como 5 o 6 años, ¿eh? Fíjate, okay, todavía me acuerdo de eso, me acuerdo de eso, porque sí estaba súper chiquitito, súper chavito cuando estaban sonando esas canciones.
0: ¿Y en adolescencia algún amorío, alguna que digas, esa canción me dedicaron o yo la dediqué o eso sentía en ese momento?
1: Fíjate,
0: ¿no?,
1: que nunca fui de dedicarle canciones a las chicas, nunca fui de... Y yo creo que siempre me hice la idea de no dedicárselas precisamente porque yo ya me daba cuenta como que la gente les hacía sufrir el recuerdo de esa persona cuando escuchaban esas. Y yo creo que fui ese Grinch muy amargo en las relaciones con las novias de nunca quererles dedicar una canción, ¿no? O sea, yo siempre fui de la idea de que si me querían recordar, me recordaran por mi forma de ser y no a través de una canción. Sin embargo, sí había muchas chicas que a veces me dedicaban canciones y si me decían, ay, es que esa canción, hoy día a través del tiempo me las llego a encontrar ya grandes y me dicen, ay, es que esa canción me recuerda a ti cuando estábamos chicos.
0: Ándale.
1: Y me dicen, me recuerda a ti. ¿Por qué? Le digo, ¿por qué? Dice, pues es que esa etapa fue muy...
0: Y es que puede ser, tal vez no que la dediques, puede ser una canción que estaba tal vez de moda o no sé, estaba en la pista cuando la sacaste a bailar, por ejemplo, y puede ser una canción random que no tenga que ver nada la letra, pero es el momento, ¿no?
1: Sí, sí, a veces, de hecho sí fue conecta. Eso, porque fíjate que sucedió que por ahí, por la etapa de los 15 años, 15, 16 años, les traía el recuerdo a ellas porque con ellas bailé en sus 15 años. Nunca fui chambelán, aclaro, nunca fui chambelán de mis amigas, pero en el curso de la fiesta bailaba yo con ellas y por eso me recordaban, porque me decía, esa canción me recuerda a ti, ¿por qué? Porque la bailamos tú y yo cuando fue mi fiesta de 15 años. Digo, ah, ok. Y por eso se acordaban de mí esas canciones.
0: Así es. Pepe Serratos, sí. ¿Alguna canción que te recuerde a tu infancia o a tu adolescencia?
2: Pues yo no soy mucho de música, pero ya que estamos en el tema del Mundial de Melancolía, ahora que veo el Mundial, recuerdo mucho el Mundial de Brasil 2014 porque tenía 10 años y es el que más he disfrutado.
0: ¿Qué es como la de Ricky Martin?
2: No, ese es Francia 98. Okay. Sí, hace mucho. Okay. Todavía no nacía. Y no, esa la le tocó a Pitbull y también hubo una de Shakira, la de La La La. Y me tocó, ese mundial lo recuerdo muy bien porque tenía 10 años, iba en la escuela, me tocó estar de vacaciones, vi casi todos los partidos y me ilusionó mucho la selección mexicana porque estuvo a nada de clasificar como casi siempre, pero en esa ocasión se quedó a 2 minutos de clasificar a cuartos de final. Por eso me da como, cada que veo un partido digo, ay, ese es el mejor mundial para mí. Pero por la edad, siento yo, todos tenemos un mundial favorito y para mí es el de Brasil.
0: Es que es cierto, también puede ser que no fueron los superpartidazos, no sé, ¿no? Es un ejemplo. Pero tiene que ver mucho con lo que conecta, lo que estás viviendo, como dices, por la edad o lo que estás viviendo. A lo mejor era como que el primer mundial ya consciente. Exacto. De vivir la afición y todo. Entonces como que ese no lo vas a olvidar. Y viste que mencionabas de la canción... Esa es otra, ¿no? Que te sirve como cronología en las canciones, la música. Puedes no ser una persona tan musical, pero lo usaste como referencia, hasta me corregiste. No, esa canción fue tal, ¿no? O sea, entonces, ¿cómo puedes utilizar la música como cronología? Es muy fácil decir, las nuevas generaciones, música de los 80s. O sea, sí, ya sabes cuál es de los 80s, ya sabes cuál es de los 90s, aunque no te haya tocado. Es como ya utilizas la música como un tema de cronología, ¿no? ¿Alguna canción que te hayan dedicado?
2: Que yo recuerde, ¿no?
0: ¿Alguna canción que tú hayas dedicado?
2: No, como no soy de música, pues...
0: ¿Y alguna canción que te recuerde algún momento familiar? Que digas, sí, me acuerdo porque mi abuelita ponía mucho esto, o en una fiesta pasó esto y me acuerdo de esa canción.
2: No.
0: ¿Los olores?
2: Tampoco.
0: ¿Los olores? ¿No te ha pasado de que un perfume o algo dices, huele a...? O huele a casa... Las casas también huelen, ¿no? Es como llegas a una casa y dices, huele a la casa de la abuelita. O llega a la casa, es un amigo y dices, huele siempre como a madera. O huele siempre a flores. Como que las casas también tienen su aroma, ¿no? No reconoce.
2: Bueno, en mi caso no. O sea, no me fijo mucho en olores ni canciones.
0: Sabores.
2: Tampoco.
0: Tampoco, ¿no has, por ejemplo, viajado y... estudiaste fuera, ¿no?
2: Sí.
0: Estudiaste fuera. Y cuando estudiabas en el extranjero, ¿no extrañabas la comida de casa?
2: Bueno, mi platillo favorito que me hace mi mamá y ya. Pero fuera de eso, no era como, extraño mucho. O sea, nada más decía, qué rico. Unas enchiladas.
0: Dios mío, ¿tú no extrañas? ¿Eres normal? ¿Eres humano?
2: Un poco frío.
0: Muy bien. Bueno, resulta que nuestro cerebro, lo que explica la ciencia, es que sentimos melancolía o nostalgia. Según los investigadores, han encontrado que la nostalgia activa varias regiones cerebrales relacionadas con la memoria, las emociones y la identidad personal. El hipocampo es uno de ellos. Prácticamente es el archivo de los recuerdos, que aquí no sé dónde está el de Pepe, pero es el archivo de los recuerdos. Es una estructura fundamental. Cerratos, por lo que estabas diciendo que no es mucho como de recuerdos y eso. Entonces, por eso dije, ¿dónde está ese archivo de los recuerdos en ti? Según la ciencia. Y bueno, es fundamental para almacenar y recuperar recuerdos autobiográficos, ¿no? Cuando escuchas una canción que ya mencionábamos en su adolescencia o hueles algo, te recuerda a tu infancia. El hipocampo lo que ayuda es a reconstruir la experiencia, no nomás la memoria, sino, por ejemplo, a mí me sucede mucho que cuando yo estaba en el kinder, estaba de moda, creo que ahorita otra vez, la Hello Kitty. Entonces estaba esta tienda de la gatita, de la Hello Kitty, Pechaco, todos estos personajes. Y el estuche de la cajita, los colores, todo tenía un olor en particular. Entonces pasan los años y sigue oliendo.
1: No pasa de moda esa gatita, oye.
0: Sigue oliendo, o sea, los artículos, o las crayolas de los niños tienen un olor en particular. Sí. Tú te subes a un lugar, no sé, a un carro, por ejemplo, y yo dije, huele mucho a crayola, me acuerdo. Entonces, sí, se le derretieron las crayolas a mi hijo atrás. O sea, reconoce los olores, ¿no? Sí.
1: Por ejemplo, ahorita que estás hablando de olores y sabores, ¿recuerdas alguna vez las ollitas de barro que traían tamarindo adentro?
0: Sí, claro.
1: Esas, por ejemplo, a mí sí me recuerdan la escuela, la primaria, porque me las tragaba junto con la olla.
0: ¿Ay, qué?
1: Sí, no sé por qué, pero se me antojaba el barro, me lo comía, me las comía junto con la olla.
0: ¿Y no te pasaba nada? No,
1: fíjate que nunca me han detectado piedras en el riñón.
0: ¡Wow!
1: Sí, me las comía así con la olla completita.
0: No, bueno, pues ahí sí no te lo manejo.
1: No sé, como que me gustaba mucho el olor y el sabor del barro. No sé por qué.
0: Ok. Bueno, pues ahí está. Por ejemplo, a ti te recuerda el olor a fíjate, el barro a tu infancia. Por ejemplo, tengo una amiga que por muchos años no le gustaba que le regalaran flores. A ella sí la conectaba con un momento de tristeza. Entonces, en cada cumpleaños o algo le regalaban flores y a ella como que no le gustaba por el olor, no porque físicamente no les gustara. Decía, se me hacen muy bonitas. Pero a ella le recordaba mucho, cuando falleció su papá, ella estaba muy chiquita y la casa estaba llena de flores por mucho tiempo. Entonces dice que el olor a flores le recordaba ese momento triste de la pérdida de su papá, ¿no? Y digo, después lo trabajó y ya cambió ese chip, pero el olor, volvemos a lo mismo, cómo lo asociaba con un momento en que impactó en su vida, ¿no?
1: Y a mí fíjate que hay un tipo de flores, uh-huh, que tienen un aroma muy bonito, me parece que se llaman los crisantemos, que lo ponen mucho en las iglesias, y es muy aromático, y me recuerda precisamente esas idas a la iglesia más a fuerzas que de ganas, cuando nos llevaba mi mamá a la iglesia, porque la verdad ni me gustaba, entonces... Uh-huh. Cada vez que huelo esas flores me recuerdan esos momentos de cuando te llevan de chamaco a fuerzas a la iglesia.
0: Ya. Yeah.
1: Sí.
0: Sí, ahí es lo interesante. Entonces, este tema se aborda desde el ángulo de la ciencia, porque es qué sucede en el cerebro, como mencionaba, también la parte psicológica cuando conecta con las emociones, ¿no? Y bueno, pues la ciencia, hablando de este tema, es muy interesante, pero durante años se pensó que la nostalgia era una enfermedad, que la melancolía, la nostalgia era una enfermedad. ¿Por qué? Porque te detonaba en ocasiones tristeza. Ya con el tiempo se comprobó, oye, no solamente es tristeza, puede ser un momento alegre, ¿no? Es como te acuerdas de algo y de repente sonríes. Y alguien te pregunta, oye, ¿de qué te ríes? Es que me estaba acordando de algo, ¿no? Puede ser un momento chistoso. Entonces, no todo está relacionado con la tristeza, pero por mucho tiempo se consideraba que era una enfermedad. Incluso la palabra proviene del griego nostos, hablando de nostalgia, regresar a casa. Algos, dolor, originalmente se utilizaba para describir la tristeza de los soldados lejos de su hogar. De ahí vienen las palabras.
1: Por eso, fíjate, yo creo que los momentos que siempre nos van a traer más momentos de nostalgia, creo que siempre van a ser, por ejemplo, las épocas de Navidad, van a ser siempre momentos bien nostálgicos, porque cada Navidad te va a recordar esos seres que ya se fueron, uh-huh, y que cuando llega esa Navidad ya no están contigo, y al paso del tiempo, al momento de recordarlos, se vuelven momentos nostálgicos. ¿Por qué? Porque dices, ay, es que era una persona, uy, era bien agradable, ay, era el gracioso siempre de las fiestas, ay, era la... Y eso es lo que te trae esta...
0: ¿Y recuerdas alguna Navidad en particular que digas, esa Navidad me acuerdo, lo viví, lo sentí, no sé, vi a Santa Claus, los Reyes Magos, esto pasó con, no sé, algo emotivo?
1: Fíjate que sí fueron Navidades y curiosamente de pequeño, porque ya de cuando fui más grande, ya casi no, pero de cuando era yo pequeño sí tengo muchos recuerdos de esas Navidades, precisamente de que eran... las Navidades de cuando estábamos todos chamacos, todos mis hermanos, fuimos una familia medio numerosa, éramos seis, uh-huh, Y esos momentos de la reunión de los seis y papá y mamá y todo el rollo, era muy padre, era bien agradable y pues era el clásico calor de hogar y calor navideño. Ya cuando fuimos, en la medida que fuimos creciendo, ya las navidades yo creo que ya no se percibían con ese mismo entusiasmo y ese calor de hogar como cuando éramos más chavitos.
0: Ya, ya los adultos nos toca hacer que los chiquitos vivan esa experiencia. Sí. En algún momento Pepe Cerrato nos compartía como una la primera Navidad sin creo me parece que era tu abuelita, ¿verdad?
2: Más bien era la última Navidad con mi abuelita, que nos reunimos toda la familia. Fue en el diciembre del 2018 y nos reunimos todos, vino sus hermanos del pueblo de Durango y fue muy padre porque la casa es muy chiquita y estaban todos y hubo un sobrecupo en esa sala y
0: qué bonito.
2: Y creo que es la Navidad que más recuerdo por eso, porque las hermanas se reunieron, hicieron los tamales y pues estuvo padre, fue como muy, muy llegadora esa Navidad.
0: Y ya recuerdas, ahí está, por ejemplo, fue una Navidad diferente porque hubo más unión y también curiosamente mencionaste hasta la actividad, ¿no? Hicieron tamales, lo que comieron, como me imagino que hasta los olores ahí sí entran, ¿no? O sea, como...
2: Bueno, que yo recuerdo los olores, o sea, no, pues no me fijé los olores, pero seguramente sí, a lo mejor en el momento dije, huele a tamales.
0: No, huele a... champurrado, huele a té o huele lo que hay en medio. No, mucha gente es como, huele a X persona. En el caso de Pepe, bueno, no lo involucra tanto con el tema, no lo relaciona tanto con el tema de los olores, sino la experiencia, la vivencia.
2: Exactamente.
0: Así es. Y bueno, todo esto tiene una tablita. Esta tablita es una tablita muy sencilla que trata de ayudarte a comprender más lo que sucede. Entonces, por ejemplo, la emoción es lo que pasa. Que, por ejemplo, en el caso de Pepe nos decía qué es lo que lo emocionaba, ¿no? Pues que estaba toda la familia, lo que hicieron. Entonces, la emoción. La tristeza está relacionada más con la reacción a algo específico. La nostalgia recuerda el pasado con cariño. La melancolía es una reflexión profunda mezclada con añoranza. Entonces, es cuando te dicen extrañas, que es lo que mencionaba al principio, y dices, puedo extrañar a alguien o un momento, pero no significa que lo quiera revivir, ¿no? Es como el exnovio o la exnovia, que dices, yo opto por recordar lo bonito, ¿no? Ya no funcionó, pero no la odio, ni lo odio, ni nada. Es como, y no significa que lo quiera en el presente, es simplemente, estuvo bonito, lo recordaste y se acabó. Pero eso es la nostalgia, pero cuando entra la melancolía es cuando entra un poquito más de la añoranza, es cuando dices, híjole, a lo mejor sí, a lo mejor me gustaría revivir, ¿no? Ese momento o esa etapa de mi vida o algo, es diferente.
1: Sí, como que la añoranza es, surge nuevamente el deseo de querer vivir nuevamente esos, valga la redundancia, los momentos que pasaste con la gente y que tú sabes que a lo mejor no los vas a volver a vivir, pero sí los desearías nuevamente experimentar por lo agradable que fueron, yo creo.
0: Fíjate, en ocasiones acudo a una

0: qué, dijo una que le gustaba José Alfredo Jiménez. Entonces le pusimos la música en YouTube de José Alfredo Jiménez y le gustaba. Pero no fue lo mismo cuando alguien encontró un vinilo. Fue como, quiero escucharla por medio del vinilo. Y le pusieron la música de no era José Alfredo Jiménez, era el Puma. Y le pusieron el Puma y la señora estaba feliz. O sea, era la misma canción. Tú pensarías que es lo mismo. No, porque era la experiencia. A ella le traía más recuerdos tan solo ver que lo ponías a través de un vinilo.
1: La música la estaba reproduciendo un vinilo y no una memoria es. O un CD.
0: Entonces es como que se le vinieron ya los momentos. No nomás es, esa canción me gusta, sino que ya empieza a revivir los momentos con la experiencia de ponerlo, ¿no? Y así de repente pues platican mucho de su niñez. Hay otras personas que nomás recuerdan la adolescencia, hay otras que lo más reciente. Entonces ahí tiene que ver un poquito más la psicología.
1: Sí, porque fíjate que ahorita que estás haciendo la reproducción de la canción de José Luis...
0: Del Puma.
1: Me
0: he equivocado. Ajá.
1: José Luis Rodríguez del Puma. Sí le encuentro sentido a esto porque, por ejemplo, no es lo mismo... Quiero hacer una analogía, ¿no? No es lo mismo cuando vas y te echas unos tacos, cuando el taco vienes ahí. Te lo echas, por ejemplo, en una tortilla sacada de una tortillería, a que cuando de niño viviste una experiencia, por ejemplo, en mi caso, cuando íbamos a la casa de mi abuela.
0: Abuelas rancho, te ponían a hacer las tortillas.
1: Cuando te hacían un taco, pero con una tortilla hecha así con la maquinita ahí, ella, y la veías ella misma haciéndola con sus propias manos y sacar y hacerle y untarle ahí la manteca y todo, y los frijoles y todo el rollo. Eso, el hacerlo con la carne enchilada y todo, así te lo eches en un lugar, en una taquería, el mismo taco no te sabe igual que cuando lo hacen al mismo estilo que cuando lo probabas con tu abuela, así con la tortilla hecha a mano y
0: por, de la misma a través forma, de la experiencia.
1: Ajá, hecho en rancho, pues. Ajá.
0: Sí.
1: Y dices, es el mismo taco, pero es como que te sabe diferente, ¿no?
0: Así es. Pues vamos a hacer una pequeña pausa.
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0: Bueno, estamos de vuelta aquí en Mentes Curiosas, analizando sobre la melancolía, la nostalgia. ¿Qué sucede en nuestro cerebro cuando sentimos melancolía o nostalgia? Bueno, les comentábamos en el primer bloque que, según investigadores, han encontrado que la nostalgia activa varias regiones cerebrales relacionadas con la memoria, las emociones y la identidad personal. El primer punto que hablábamos era del hipocampo, el archivo de los recuerdos prácticamente, y también hay más, que es la amígdala, la emoción de los recuerdos. Esto, bueno, pues es la encargada de dar descarga emocional a las experiencias. Por eso nos recordamos igual, no recordamos igual un martes cualquiera que el día que nos enamoramos, por ejemplo, nos graduamos o nació nuestro hijo, nuestra hija, que vimos el mundial, no sé. Entonces ya dices, no es lo mismo el martes de la semana pasada a este martes cuando de repente, o el miércoles, ¿no?, de la semana pasada, el de mañana, por ejemplo, el de la siguiente semana y así sucesivamente, ¿no? Entonces, que si le pregunto a Pepe Cerrato, yo sé que me va a decir, ah, no, es que el martes de la semana pasada jugó tal equipo con tantos goles. A ver, no, dilo.
1: El...
0: a ver, el inexperto, que le salga el personaje inexperto.
1: No, el martes de la semana pasada jugó Inglaterra-Croacia, partidazo. No me tocó verlo porque estaba viajando, pero... fue un gran partido y lo disfruté y vi el resumen y pretendo ver la repetición de todos los partidos que no he visto este mundial. Okay. Ya en la noche, que son varios porque como estuve de viaje me perdí algunos y por temas de trabajo también me he perdido unos. Entonces sí pretendo ver los 104 partidos del mundial.
0: Un ejemplo perfecto. México contra Corea. Y el siguiente que fue México contra...
1: Sudáfrica.
0: El primero, al revés. Ajá.
1: Sí, el lunes, el jueves. Jueves 11 de junio.
0: Los viste en escenarios distintos.
1: Muy distintos.
0: ¿Y cuál fue tu experiencia en esos dos?
1: ¿Y
0: cuál crees que no se te va a olvidar?
1: No, los dos no se van a olvidar. O sea, los mundiales, o sobre todo los partidos de México, siempre te acuerdas en dónde lo viste, en qué momento. Bueno, es lo que me pasa a mí. Con los de México específicamente, puntualmente. Uh-huh. Y siempre me voy a acordar qué estaba haciendo. Más o menos me acuerdo las fechas o el día. Y sí, o sea, el jueves 11 de junio, lo vi con mis compañeros de trabajo, con todos, en Ser Infinito. El jueves pasado, que fue el México-Corea, fui afortunado de estar en el estadio. Y me acuerdo... el mundial pasado, lo vi en casa con mi hermano, el partido contra Arabia, con mis papás vi el de Polonia.
0: Pero también. Ahora este de México lo viste con tu papá, ¿verdad?
1: Sí.
0: ¿Y ya habías tenido una experiencia similar?
1: Pues de estadio, pero de mundial no. De primera mundial vez no, que asisto a una Copa del Mundo y fue con mi papá y también el día de ayer tuve la oportunidad de estar en otro partido con mi papá de Copa del Mundo y fue impresionante.
0: La experiencia ahí se va a quedar la memoria,
1: sí,
0: ¿no?
1: Sí.
0: Sí, esos momentos yo creo que sí te marcan y son precisamente esas memorias, ¿no? Esas memorias que se van haciendo y te he puesto que si escuches la canción de Dai, Dai, Dai de Shakira ya vas a saber.
1: La nueva.
0: Así es. Por cierto, como paréntesis, ¿cuál es la canción del mundial? Eso yo no sé, más escuchada.
1: Pues yo creo que Waka Waka del 2010 de Shakira.
0: Sí.
1: Supongo, no, nunca lo he investigado.
0: A ver, al ratito lo busco, porque sí estaría interesante el dato.
1: Si no es la que dijiste
0: de Ricky Martin,
1: está entre Waka Waka y la de Ricky Martin.
0: Fue todavía más boom, no sé, uh-huh. o tal vez yo sentí eso por la etapa en la que estaba, ¿no?
1: Sí, seguramente están ahí entre esas dos.
0: Puede ser.
1: Francia 98.
0: Y la verdad, la que mencionaste de Pitbull, no me acordaba.
1: De hecho, We Are One, creo que se llamaba esa.
0: Okay, ni siquiera la tengo en mi memoria, qué triste. Pero bueno, ahí está otra experiencia. Entonces, está el hipocampo, está la amígdala, y pues prácticamente esta es la que nos ayuda a la encargada de darle carga emocional o a las experiencias y decide qué recuerdos son importantes. O sea, el trabajo de la amígdala es decir, esto es importante, cuáles nos emocionan y cuáles nos hacen llorar o sonreír. Y está la dopamina, porque recordar puede sentirse bien. Entonces, la nostalgia no solo produce tristeza, que es lo que mencionábamos, ¿no? Puede ser un momento padre en el que, digo, a veces te estás riendo y dicen, ¿de qué te ríes? Y tú, ah, me estaba acordando de algo. O sea, puede ser algo muy agradable. Entonces, ahí entra la dopamina, que te puede producir placer, motivación o recompensa. Por eso a veces lloramos cuando escuchamos una canción, pero no porque duela, sino porque está bonita y te toca esas fibras y dices, es que está muy emotiva, está muy bonita, ¿no? No sé si han tenido esa experiencia. A mí se me viene mucho a la mente las canciones que te hacen cantar de generación en generación en generación del Día de las Madres, y ahí tienes a todas las mamás llorando. No creo que sea de tristeza, son las canciones que dicen, ay, da como esta parte emotiva, alegre, ¿no?
2: ¿Te ha hecho llorar una canción así?
0: No.
2: ¿Pero qué canción se te hace la más triste?
0: Así
2: que digas, esa me llega.
0: Ay, sas. Estar de este lado es diferente.
2: Ay, ya no me gusta cuando pregunto.
0: Sí, eso. Ya no. Es que sí se me vienen en la mente muchas canciones, pero no así como un momento triste. Creo que son más.
2: Dinos dos, tres, nada más.
0: Pero triste.
2: Sí, que digas tú, esa me llega porque se me hace bien triste, bien melancólica.
0: Cric, cric, cric, cric. No sé, la voy a pensar. Sí, no, el ratón vaquero. No, la voy a pensar. Creo que triste no. ¿A ti? ¿Tú tienes una? A mí la verdad no sé. ¿No?
2: Pues, te digo, esas dos canciones que sí me recuerdan de cuando estaba yo muy, muy peque, se me hacían tristonas, fíjate. No sé por qué, se me hacía triste la canción.
0: Bueno, hay una canción, no sé si, me va a sonar muy ignorante porque no recuerdo si es Lola Beltrán o es alguien de las que canta ranchera, así, old school, que habla de esta parte, de un toro, es una historia la canción, dice toro, toro asesino, ojalá y te lleve el diablo, no sé, es una canción que habla donde están, vienen los establos, están los toros y hay un niño jugando siempre y ella está haciendo énfasis de que pues como los adultos no están cuidando al niño y de repente llega un toro y se lleva al niño, ya no está, ¿no? Es una canción medio triste, pero como que pega mucho. Y no la ponía en mi casa, pero en algún momento la escuché y fue así como, ay, qué impresión, ¿no? Y más, yo siendo una niña, escuchar que el niño lo mató un toro, se me hizo como que muy fuerte. Y me acuerdo que llegué así a contar y mi papá me la puso también y me dijo, sí, claro. Entonces creo que esa canción se hace triste, pero no es algo así que se venga recurrente.
2: Y es que fíjate que ahorita que tocaste el tema de las emociones, la música transmite todo tipo de emociones, desde emociones desde lo más triste, pueden ser hasta alegres, pueden ser románticas, pueden ser hasta melancólicas, y hasta divertidas, ¿por qué no? Pues las canciones infantiles pueden ser divertidas para juegos de chavitos. Y
0: claro, o sea, pues hay de todo.
2: De todo tipo.
0: No, estaba buscando, pero no sé. Pero canciones, digo, que me recuerden momentos, y sí hay muchas, ¿no? Pero así como tal, la letra, no. Pero bueno, pues ahí está, las cosas que nos... Hay muchas canciones que generan duelo, ¿no? Y el duelo, ahora sí que en la psicología, como decía Freud, puede ser en vida. Entonces, es la pérdida de alguien en vida, es decir, una separación, ya sea de un hijo, ya sea de una hija, ya sea de un familiar, un hermano, o bien de una relación, que sería como lo típico, ¿no? No es el duelo de que muere, es el duelo de una pérdida, una ruptura, un distanciamiento.
2: ¿De una pareja?
0: No, o sea, puede ser de una pareja, puede ser, como mencionaba, de una pérdida de un familiar, por algún momento ya no te llevas con, no sé, tu hermano, tu hermana, y no significa que el hecho de que ya no esté, no lo extrañes, ¿no?
2: Porque yo creo que siempre va a ser doloroso la pérdida de un familiar, eso no. Yo creo que a cualquiera siempre le va a llegar, le va a doler que un familiar se vaya, y pues sentir su ausencia a cualquier persona le duele que ese familiar ya no esté. Pero yo creo que en cuanto a pérdidas de parejas, así como que pues cuando terminas una relación, pues así como que, a menos de que fuera algo así como que súper, un súper conecte, y digas tú, pues la verdad sí tuve que terminar la relación, y no porque te haya engañado con otra o otra, simplemente porque las circunstancias del destino te
0: van por otro camino.
2: Sí, eso me recuerda a una ex que tuvo que irse a
0: otra parte,
2: a otro país, y pues cuando dicen
0: bye,
2: pues bye, pues ni modo, bye, pues ni...
0: Que eso es el duelo en vida.
2: Ajá, así sí, es. Esas son las que te duelen un poquito.
0: Pues bueno, ya escucha, como para repasar, el hipocampo, la amígdala, la dopamina, y está también la red neuronal por defecto. Esto es cuando soñamos despiertos, que está también relacionado con la nostalgia y la melancolía. Cuando pensamos en nuestra vida y hacemos el trabajo de introspección, por ejemplo, y recordamos el pasado, ¿sabes qué? Esto lo hice bien, esto lo hice mal, y empiezas a fantasear de alguna manera y empiezas a crear tu historia, sueñas despierta, ¿no? De que esto no lo hubiera hecho así, y regresas a esa escena de la realidad, la construyes en tu memoria, y luego empiezas a cambiar el destino, ¿no? Como si te hubiera gustado otro final. Y eso es soñar despierto. Recordar el pasado para imaginar un futuro o un presente distinto. Entonces ahí entra la red neuronal por defecto. Entonces esto también está conectado con la nostalgia y la melancolía, ¿no? De alguna manera te lleva a la raíz. Entonces recordar el pasado y visualizar el futuro utilizan mecanismos cerebrales muy similares.
2: Sí, te pones a imaginar cómo hubieran sido las cosas si hubieras tomado otro tipo de decisiones, ¿no? O sea, dices, ay, sí, ¿y si no hubiera hecho esto? O si hubiera hecho esto. Un ejemplo, ¿no? Por ejemplo, ahorita que tocaba el tema de cuando tienes una novia, se va y todo, y dices, ¿y si me hubiera ido con ella? O sea, ¿cómo sería mi vida ahorita, no? Entonces, y dices, a lo mejor, y por haberme quedado, todo lo que pasó, ¿no? Y me hubiera ahorrado, ¿no? Y...
0: el camino por recorrer.
2: Ajá, sí, sí, sí.
0: O el camino recorrido.
2: Sí, sí.
0: Pues hay, existen muchos libros, aunque no lo crean, del tema que estamos abordando, ¿no? Porque comentaba, se involucra la ciencia, la psicología, la psiquiatría, que buscan respuestas a todo este parte del comportamiento humano, y los sociólogos no se quedan atrás, porque también hay cosas colectivas en la historia. Algún momento que dicen, no, si iba bien con tal presidente o no, si iba bien con tal economía, como quisiera que regresaran esos momentos o cosas así. Entonces también de manera colectiva sucede la nostalgia, la melancolía. Entonces de alguna manera también es un tema de sociólogos, ¿no? Entonces, está bastante interesante. Hay libros, Psychology Today, The Power of Nostalgia, por ejemplo, de National Geographic, hay varios artículos también que hablan de esto, y a todo le encuentran un ángulo distinto, ¿no?
2: Ahorita que estás hablando de libros, precisamente ayer vi una película basada en un libro, uh-huh, que se llama La Ventana Secreta, con Johnny Depp. Ya es medio viejona la película, y hablas,
0: me suena.
2: Y habla sobre un... él es un escritor.
0: ¡Ah, claro! Buenísima, sí.
2: ¿La has visto?
0: Sí, sí.
2: Y él empieza a imaginar... o sea, piensa que todo lo que está sucediendo es producto de un personaje, y realmente todo fue producto de su imaginación, de cómo hubiera sido su novela si hubiese sido un final totalmente distinto. Y creía él que el personaje le estaba dictando y le estaba exigiendo que el final fuera distinto a como él había decidido. Está súper interesante, ¿no? O sea, su paranoia en la que se, se ve, él se autoinvolucra, ¿no?
0: Entonces vamos a decir que la selección mexicana, o que la regresa al fútbol, va a ganar. y si no gana en nuestra realidad, en nuestra mente, sí va a ganar.
2: Pero sí viste la película, entonces.
0: Sí, vi la
2: muy
0: película.
2: Muy buena, entonces, está buena.
0: Entonces, así es. Entonces, y surgen, híjole, a través de estos sentimientos, de estas emociones, muchas canciones y muchas películas y libros que tocan estas fibras. Por ejemplo, en español, por ahí encontré un artículo que hablaba de las canciones que mueven más o que consideran más como melancólicas. Las más escuchadas: Eres, de Café Tacuba; Brillas, de Leona Regui; Disfruto, de Carla Morrison; Tarde, de Siddhartha; Astros, de Balcián; Hasta la Raíz, de Natalia Lafourcade, por ejemplo. Son algunas de las canciones actuales, ¿no? Más actuales, nostálgicas. En inglés, pues Yellow, de Coldplay. Everybody's, de Ken. Porn, de me acuerdo. Dido, de Thanks You. Dreams, de The Cranberries. Son también como las que te pasan y pasan y pasan y son como melancólicas, ¿no? Pasan ahora sí a otros momentos que tocan muchas fibras cuando pasas frente a una antigua escuela. Cuando pasas por la escuela donde estudiaste, ahí te mueve también, se ha comprobado que muchas fibras, y digo, tienes mucho sentido, ¿no? Pepe, cuando has pasado por tu antigua escuela, ¿qué sientes? O tú dices, me da igual.
1: Pues, un poco, porque paso seguido, entonces como que ya me acostumbré a pasar y ya, no, me da igual, pero... Uh-huh. Porque vivo muy cerca de donde estudié la primaria y la secundaria.
0: Si es la escuela de enfrente, pues...
1: Entonces, pues sí, o sea, la veo y digo, X, ¿no? Uh-huh. Pero pues, al principio, o sea, cuando recién me gradué de primaria o de secundaria o de
0: que
1: prepa.
0: Pasaste a otra.
1: Uh-huh. Ajá, fue como, qué chido, o sea, los recesos, porque pues obviamente... Las clases sí, me daban igual. Sí, o sea, siempre me ha dado igual. O sea, yo recuerdo más bien las cáscaras en el receso, uh-huh, el divertirme con mis amigos. Y igual en la secundaria, en prepa, pues, X, porque me tocó una pandemia. Entonces, pues, o sea, no disfruté mucho la prepa como la debí de disfrutar. Entonces, nada más tengo los recuerdos de primaria y de secundaria. Sí, que era fútbol. Entonces,
0: pues ya. ¿Y José?
2: ¿De las escuelas? Ay, ahí sí se me viene un recuerdo medio melancólico, fíjate.
0: O sea, pero te pasa, o sea, estamos hablando de la sensación cuando pasas y la ves.
2: Sí, te voy a decir por qué. Porque yo de niño, frente a donde yo vivía, ahí había una escuela que estaba hecha de una forma que haz de cuenta que era, pues así, no era, los salones no estaban hechos de forma cuadrada, sino que eran como redondos y daban vueltas así.
0: Ay, qué, o sea, raro, que es esa arquitectura.
2: O sea, sí. Entonces, haz de cuenta que alrededor tenía una como banqueta. La escuela no estaba bardeada.
0: ¿Aquí en Tijuana?
2: No, en la Ciudad de México.
0: En la Ciudad de México.
2: En la Ciudad de México. Entonces, no estaba bardeada. Entonces, de chamacos, nosotros nos íbamos a jugar ahí. En la escuela, pues, con la clásica avalancha y que echamos carreritas, porque parecía pista. Por lo mismo que estaba así todo, ibas al ras de la barda y todo, la rodeábamos. Y así estaban hechos todos los alumnos.
0: Como laberinto.
2: Y curiosamente yo ahí estudié, o sea, ya de grande, entonces ahí estudié y todo el rollo. Y la melancolía me entra porque ya después con el tiempo, pues vino una renovación de toda la escuela. Tiraron los salones y todo el rollo y ya empezaron a hacer... los edificios ya así cuadrados y hacia arriba y todo, y entonces el recuerdo que te trae de cuando eras chamaco, cómo jugabas y ahí estudiaste y todo, y la tiraron y luego ahora pasas por ahí y dices, chin, o sea, los recuerdos que...
0: Ya les toca a nuevas generaciones hacer nuevas memorias del nuevo edificio. Ajá,
2: y entonces, es que era, tenía unos escondites medio raros y unos pasajes, porque haz de cuenta que entre salones y salones se juntaban y pasaban las carreteritas y estaba súper divertido, estaban hechos de una
0: claro,
2: forma súper divertidos los salones y ya el ver que dices, híjole, ya los hicieron cuadrados y hacia arriba, porque pues creció.
0: Fíjate
2: en la escuela.
0: Que a mí me ha pasado cuando, igual que Pepe, pues casi siempre he vivido cerca de las escuelas en donde estudié, entonces pasar por ahí no me genera la gran cosa. Pero por algún motivo acudí a la escuela y ya al entrar sí sentí todo eso. Fue sentí yo, ay, ¿cómo? Ya cambiaron la jardinera y no sé qué. Ay, me acuerdo cuando Miss Fulanita estaba aquí, o sea, en los pasillos. Ay, ¿qué cambiado está? Ahí sí me generó todo eso. Ay, me acuerdo cuando en esta jardinera yo me sentaba con mis amigas, pero ya que entré, así como que fuera, no era, me daba igual. Pero pues sí te genera eso. Entonces, la música, el pasar frente a una antigua escuela es como lo que más mueve. El padre o madre que guarda los dibujos de sus hijos, ¿no? O sea, te los dicen como cartitas, te dicen, es que porque guardas todos los dibujos. Este fue tu primer dibujo. Este dibujo me lo diste un día de las madres. Este un día del padre. Este no sé qué. Y ellos se acuerdan de todo. Y muchos papás guardan los dibujos. Así, los trabajos y todo, ¿no? La madre que encuentra ropa de cuando su bebé era recién nacido. Eso también. Me ha tocado por ahí amigas que dicen, ay, mi mamá me guardó mi primer vestidito, ahora se lo pongo a mi hija y cosas de esas, ¿no? Algún vestidito, algunos zapatitos, guardan eso. Pero ahí es como una fotografía, o sea, que sabes que al verlo te va a llevar a ese recuerdo, ¿no? A esa memoria. Es como querer resistir.
2: Yo creo que también las fotografías guardan cierto nivel de nostalgia, ¿no? Porque también te traen recuerdos, ¿no?
0: Sí, las fotografías. Pero creo que también, digo, la fotografía ha cambiado muchísimo, ¿no? O sea, antes la fotografía física que...
2: La química. Ajá, o sea, claro. Es que antes la valorabas más. Antes, exacto, te costaba foto por foto.
0: Y era la emoción.
2: Y cómo va a salir, yo, porque no la veías en el
0: yo
2: momento.
0: Yo me acuerdo súper bien haber ido con un grupo de amigas bastante grande a Monterrey, porque íbamos a ver a qué universidades íbamos a estudiar, no sé qué, bla, bla. Y muchos llevábamos nuestras cámaras, pues de rollo. Y pues antes era que 36 fotografías, ¿no? Era el grande. Pero, pues muchos comprábamos desechables, porque pues ya se terminó tu rollo y íbamos y ya no tienen rollo, no venden rollo en cualquier parte, porque ya están como empezando a salir del mercado. Entonces íbamos y compramos las famosas desechables. Llegamos a Tijuana y me acuerdo que era la emoción de a ver cómo salen las fotos, a ver si no se dañó. Sí, o sea, todo, el ojo cerrado, la que tú crees que es super foto, tu ojo cerrado, se metió la luz, salió muy...
2: O media mancha.
0: Exacto. Y ahorita ya tomas como 100 para... Sí.
2: O sea, fíjate que a mí me da más gusto ver toda la fotografía, las fotografías que tenemos en la casa cuando éramos chavitos y todas esas fotos que sacábamos de Navidad o cuando íbamos de vacaciones o nos íbamos al parque acuático y todo el rollo. Porque eran fotos de rollo, entonces como eran fotos únicas, pues eran de, ah, mira, fue cuando fuimos de vacaciones al rollo, ah, mira, cuando fuimos a acampar, ah, mira, cuando fue la Navidad fulana y estaban fulanos, uh-huh. Y esas fotos, yo creo que, no sé, a mí me traen mejores recuerdos, más nostalgia, y como que hasta las aprecias más que ahora estar tire y tire con una foto...
0: Bueno, también por la experiencia de imprimirlas, ponerlas en un álbum. Ahora, ¿cuántas personas imprimen y ponen un álbum? Son pocas, ¿no? No digo que no se haga, pero ya son menos. Pero bueno, ¿la melancolía es buena o mala?
2: Depende. Porque si te trae recuerdos agradables de la persona, pues está suave, ¿no? Pero si te trae recuerdos medio...
0: O del momento.
2: Desagradables.
0: Pues bueno, así es. Es buena, considerada cuando nos conecta con nuestra historia, un recuerdo de personas importantes que nos ha sentido. Una mala, bueno, pues cuando nos impide disfrutar el presente. Esa es otra, ¿no? Otro análisis que por estar añorando las personas que no quieren soltar el pasado. Es que vienen en el pasado, se están con el pasado... ya no fluyen, entonces es como suelta, delega y continúa y sigue construyendo y creando nuevas historias y nuevas memorias, ¿no? Entonces, nos impide disfrutar el presente, idealizamos un pasado que no volverá, nos quedamos atrapados en él, que lo que mencionaba, incluso las personas, ¿no? Hay personas que ya tienen, no sé, 70, 80, y se siguen vistiendo como jovencitos y siguen creyendo, y la música y todo, y es como, espérate, o sea, ¿por qué te estancaste? Sigue viviendo otras cosas nuevas, ¿no? Se vale ir de repente a esa fase y tener tu memoria. Entonces, es esa parte o que no te deja avanzar para tomar decisiones. Pero, bueno, pues cuando la añoranza se profundiza y ya te genera una tristeza o algo, bueno, pues ahí, como mencionas, se vuelve algo negativo, ¿no?
2: Sí.
0: Entonces, artistas que van mucho a la melancolía, Van Gogh es uno de los que más se considera que van a la melancolía. La película de Cinema Paradiso, que es buenísima. Coco, ni se diga, la de Coco, está llena de todos esos momentos de melancolía en
2: los
0: literatura.
2: Miserables.
0: ¿Sí? Los Miserables. Lo que el viento se llevó.
2: Lo que el viento se llevó. Ah.
0: Melancolía en literatura, pues El Principito, Rayuela, pues Batallas en el Desierto, hay muchísimas, ¿no? Hay muchísimas también clásicos de la literatura que van a eso. Entonces, ahí está presente, ahí está, en todo momento. Y bueno, pues yo diría, la nostalgia es la prueba de que algo valió la pena. Yo diría eso.
2: Son recuerdos que siempre van a estar ahí, y que si no hubiera nostalgia, no hubiera emociones. Si no hubiera emociones, pues no estarían esos recuerdos, yo creo que en la mente, ¿no? Y yo creo que a lo mejor se va a escuchar muy cursi, ¿no? Pero como decía la frase célebre de Kodak, ¿no? El recordar es volver a vivir, ¿no?
0: Así, momento Kodak. Momento cerramos Kodak. Con la frase, no extrañamos lugares, extrañamos versiones de nosotros mismos. Entonces, bueno, pues los invito a que sigan construyendo memorias positivas, ojalá pudieran ser todas positivas. El miércoles es el partido de México, y bueno, pues a crear memorias positivas también, ya sea del momento, de los goles, de lo que quieran, hay que seguir sumando. Y recuerden bajar la aplicación de Esquina 32 en su teléfono celular para no perderse nada de la programación, espectáculos, noticias, entrevistas y mucho más. Y bueno, pues inexpertos también, deportes, que está muy, muy, muy ad hoc análisis. Muchísimas gracias, mi nombre es Giovanna Mañén, gracias José. Los invito a continuar con la programación de Esquina 32. Hasta la próxima.
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1: Hola, ¿qué tal? Buenas tardes. Gracias por estar con nosotros aquí en la segunda emisión de Esquina Informativa. Les saluda su amiga Sonia Danda y les recordamos que estamos transmitiendo en las estaciones de radio de Esquina 32. Si está usted en Tijuana y San Diego, nos escucha a través de la 1550 de AM y la 800 de AM. También si está usted en Mexicali y Calexico, nos sintoniza a través de la 1190 de AM, donde nos acompañaría durante hora y media que dure este espacio. Igualmente le comento que estamos transmitiendo de manera simultánea en la plataforma de YouTube, donde nos acompañaría en caso de que se desconecte de la radio, pues ahí puede seguir usted el streaming. Igualmente tenemos un número de WhatsApp al que usted nos puede hacer llegar comentarios, sugerencias, denuncias, alguna situación en la que crea que podemos intervenir. 664-583-1375 está a su disposición. Ahí nos puede hacer llegar pues los mensajes, o bien también lo podemos incluir en un grupo y canal de WhatsApp para que usted esté enterado de lo que va aconteciendo en el transcurso del día. Y sin más preámbulo, le comento lo que vamos a tener a lo largo de este espacio. Fíjese que Sheinbaum supervisará plan de justicia para jornaleros en San Quintín en 6 meses. México mantiene diálogo sobre T-MEC ante cambios de política comercial de Estados Unidos. Transportistas ven en riesgo las nuevas facultades de la Guardia Nacional. Gobierno mexicano busca extradición de presunto líder de la red de huachicol fiscal. Sheinbaum inaugura Cebetis en la zona este de Tijuana. Nueva planta de la Comisión Federal de Electricidad también fue inaugurada por la presidenta en Mexicali. Cabildo de Tijuana aprobó la licencia de Burgueño y nombró un interino. Policías de Tijuana rescataron a un hombre en un motel. Inteligencia artificial de juzgados de Baja California automatizará trámites. Empresas constructoras esperan que se mitigue el alza del acero. Baja Foodbest impulsó ventas en comercios de la Avenida Revolución. Inicia hoy el registro de aspirantes a la transformación. Y bueno, ya van varios de Baja California. Esto y más información les vamos a tener a lo largo de este espacio. Y en cuanto al clima, pues le comento que este lunes han habido temperaturas que oscilan entre los 16 y 22 grados centígrados. Hemos tenido rachas de viento de hasta 21 kilómetros por hora. Tenemos una humedad de 84%, lo que nos intensifica esta sensación de calor. Y bueno, también hay 24% de probabilidad de lluvias. Para mañana martes vamos a estar entre los 17 y 23 grados centígrados y para el miércoles entre los 16 y 23 grados centígrados. En Mexicali, bueno, ahí ya las cosas ya ve que caminan de manera diferente. Allá están oscilando sus temperaturas entre los 25 y 42 grados centígrados. La humedad es del 29%. No hay probabilidad de lluvias, rachas de viento de 19 kilómetros por hora. Para mañana martes van a estar entre los 28 y 43 grados y para el miércoles entre los 29 y 45 grados centígrados. Vámonos a la siguiente cápsula. Comisión Reguladora de Telecomunicaciones propone 240 lotes de espectro para 60 polos y excluye a Telcel y AT&T de la subasta 5G. Ante entorno de incertidumbre global, se debe navegar de manera consistente, afirma Coca-Cola. Mundial 2026 en Vancouver, el torneo impulsa a negocios mientras ahoga a otros. Personal de Pemex y Sener viajan a Brasil para firmar convenio con Petrobras, afirma Sheinbaum. Sistema de pagos interbancarios en dólares es cómo funciona y cuáles son sus ventajas para empresas mexicanas. ¿Qué ofertas incluye la Gran Escapada 2026 desde vuelos y hoteles hasta experiencias comunitarias? Consumo de alimentos y bebidas en el mundial elevaría 0.77% la generación de residuos en México. 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Síguenos en vivo también en transmisión simultánea en nuestras páginas de Facebook y YouTube de Esquina 32 Noticias, donde te mantendremos informado.
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1: Gracias por continuar con nosotros. Bueno, pues vámonos con la información en el ámbito nacional que se ha ido generando. Fíjese que Sheinbaum supervisará el plan de justicia para jornaleros en San Quintín en 6 meses. La presidenta Claudia Sheinbaum Pardo anunció que regresará a San Quintín en 6 meses para continuar con la evaluación del plan de justicia para jornaleros agrícolas a fin de conseguir a fin de seguir atendiendo las necesidades de sus habitantes. La mandataria señaló que esta mañana en la zona que esta zona enfrenta todavía carencias importantes, principalmente en el suministro de agua potable y electricidad. Destacó la problemática derivada de la venta irregular de tierras por parte de algunos ejidatarios, lo que ha provocado la construcción de viviendas precarias sin regularización, impidiendo mejoras en las condiciones de vida habitacionales. Como medida inmediata, informó que se otorgará un apoyo de 40,000 pesos a cada una de las 36,000 familias identificadas con el objetivo de mejorar sus viviendas. Este apoyo forma parte de una estrategia integral que incluye el proceso de regularización de la tierra, lo que permitirá a los jornaleros acceder a mejores recursos y también trabajar en la electrificación de la zona. Escuchamos.
14: Pues vamos a seguir trabajando ahí. Yo quedé regresar en 6 meses. También tiene un problema importante de abasto de agua potable y de electricidad. Entonces, viven, esos son ejidos. Entonces, muchos ejidos o ejidatarios vendieron sus tierras de manera no formal. Se compra la tierra, se construye ahí una vivienda precaria, pero no tienen regularizada la tierra y eso mismo hace que no puedan mejorar la condición de sus viviendas, además del ingreso. Entonces, por ejemplo, ahora a las 36,000 familias se les va a dar 40,000 pesos a cada una para que mejoren las condiciones de su vivienda. además de el proceso de regularización que les permita, pues ya con sus propios ingresos, mejorar las viviendas. Y la electrificación, porque San Quintín pues es un municipio muy grande. O sea, está desde Ensenada hasta el límite con Baja California Sur, son, no sé, 200 kilómetros, 200 y pico de kilómetros, de un lugar a otro. Entonces, evidentemente es una superficie muy grande, pero vamos a atender a todos.
1: Pues eso, esto es las conclusiones que llega la presidenta luego de la última visita que arrancó con esta gira que tuvo desde el viernes hasta el domingo, ¿no? Y arranca en San Quintín. Pero bueno, más tarde le vamos a decir que, cómo estuvo este recorrido presidencial. También México mantiene diálogo con el T-MEC entre cambios de política comercial de Estados Unidos. La presidenta de México, Claudia Sheinbaum, también informó que el gobierno de México continúa los trabajos de relación, de negociación relacionados con el tratado entre México, Estados Unidos y Canadá, lo que es el T-MEC, en un contexto marcado por la postura proteccionista adoptada por el gobierno estadounidense. En su conferencia, la mandataria explicó que el gobierno del presidente Trump ha definido una visión distinta sobre el comercio internacional, lo que ha derivado en la realización de pláticas por separado de parte de Estados Unidos, unas directamente con México y otras con Canadá, a pesar de que México ha insistido en la necesidad de mantener diálogos tripartitas. Sheinbaum también reconoció que existe una posición particular en este momento por parte del gobierno estadounidense, sin embargo, enfatizó que el tratado representa un instrumento positivo para los tres países, destacando que cuenta con el respaldo de empresas mexicanas, estadounidenses y canadienses. Escuchamos.
14: Y eso es en parte lo que está en este momento en la discusión a partir, como todos sabemos, de una decisión del gobierno de los Estados Unidos, del presidente Trump, de una visión distinta del comercio internacional, donde ellos asumen mayor proteccionismo de la economía de los Estados Unidos. Entonces, en este marco están las pláticas. Lo que es cierto es que hay pláticas separadas, así lo decidió Estados Unidos. Nosotros hemos insistido siempre en las pláticas tripartitas, pero Estados Unidos tiene pláticas por un lado con México y por otro lado con Estados Unidos. Entonces, el tratado es muy bueno para los tres países. Quien más lo defiende son incluso las propias empresas estadounidenses, mexicanas y de Canadá, además de los gobiernos. Puede haber una posición particular en este momento del gobierno de Estados Unidos, pero tiene muchísimas ventajas competitivas frente a otras regiones del mundo. Mantener el Tratado de América del Norte, pues evidentemente da a los tres países mayor competitividad frente a China, por ejemplo, o a otras regiones del mundo. Entonces, ese es el momento que estamos viviendo.
1: Bueno, pues vamos a ver cómo va con estas negociaciones, porque si recordamos las últimas amenazas del señor Trump, pues el T-MEC, la verdad es que le resulta verdaderamente insulso. Y aunque diga la presidenta, no, a todos nos va muy bien, bueno, pues no dudo que le vaya bien a ciertos, o que les convenga, pues más que le vaya bien. Ella habla de la conveniencia de los resultados que se han obtenido con este acuerdo comercial entre los tres países. Pero Trump lo que dice es que le iría mejor sin el acuerdo comercial. Entonces, no es que no le convenga, simplemente me conviene más no tenerlo. Eso es lo que él sostiene. Pero bueno, pues ya sabemos cómo, diría la presidenta, cómo se comunica aquí el señor, ¿no? A punta de amenazas para meterle a todo mundo calambres y que todo el mundo llegue acalambrado a las reuniones estas de negociación, donde obviamente Estados Unidos pues quiere salir con la mejor tajada, ¿no? Entonces, bueno, ya sabe cómo se llevan con este señor. Ya le aprendieron, yo creo que a medir las aguas, ¿no? Ya nada más están viendo a ver qué termómetro le colocan para ir tentando cómo ir avanzando, ¿no? Mire, transportistas están viendo en riesgo las nuevas facultades de la Guardia Nacional. Y es que la reciente ampliación de facultades de la Guardia Nacional para realizar infracciones en carreteras federales ha generado preocupación entre representantes de autotransporte de carga que consideran que la medida se implementó sin consultar al sector. La reforma permite a los elementos de la corporación realizar inspecciones, aplicar multas, verificar condiciones físico-mecánicas de las unidades y asumir mayores funciones en materia de tránsito federal. Dirigentes transportistas señalaron que existe desconfianza debido a antecedentes de presuntas extorsiones cometidas por agentes en carreteras, por lo que exigen mecanismos de supervisión y transparencia para evitar abusos. Aunque reconocen la necesidad de fortalecer la seguridad vial, los empresarios advierten que las nuevas atribuciones deberán acompañarse de controles estrictos para garantizar la certeza jurídica a los operadores de transporte de carga. Bueno, pues vamos a ver qué tanto pueden avanzar en este sentido. Y la verdad es que pues la extorsión aparentemente pues también ya llegó a la Guardia Nacional, ¿verdad? Lo interesante sería que lo denunciaran bien, pues, que estuviera documentado esta parte del el proceder irregular de algunos elementos, que no lo dudamos, ¿verdad? Ya ve que aquí tenemos a unos sentenciados por andarse metiendo a la casa de médicos y estarles encuerando las finanzas ahí de la lana que tienen acumulada. Entonces, digo, pensar que los de la Guardia Nacional son incapaces de hacer algo así en las carreteras, la verdad es que no, ¿verdad? Pero bueno. Mire, el gobierno de México busca la extradición del presunto líder de la red de huachicol fiscal. Y es que el gobierno mexicano formalizó ante las autoridades de Argentina la solicitud de extradición del contraalmirante Fernando Farías Laguna, acusado de encabezar una red dedicada al llamado huachicol fiscal y al contrabando de combustibles. Farías Laguna fue detenido en Buenos Aires el pasado abril tras ser localizado mediante una ficha roja de Interpol. Las investigaciones lo señalan por presuntos vínculos con una estructura que operaba desde áreas estratégicas relacionadas con aduanas y puertos del país. Las autoridades argentinas deberán analizar la documentación enviada por México para determinar si procede a la entrega del ex mando naval, que previamente había manifestado su intención de solicitar asilo político. De acuerdo con investigaciones, Fernando Farías Laguna y su hermano, el vicealmirante Manuel Roberto Farías Laguna, conocidos como Los Primos, habrían aprovechado sus altos cargos en la Secretaría de Marina para tomar el control de áreas clave de la Agencia Nacional de Aduanas de México. Y bueno, volvemos a lo mismo. Estamos de acuerdo que hoy el prestigio de estos mandos militares, o más bien de los cuerpos militares de México, no están en su mejor momento, aunque digan que así lo es. Vamos a la siguiente cápsula.
15: Irak exportará crudo y nafta a través de Siria tras la crisis del Estrecho de Hormuz. Unión Europea planea imponer aranceles a automóviles híbridos chinos. Mantenimiento en Tren Maya interesa a 18 constructoras. Competencia en energía clave para ratificación del T-MEC. Hispanos piden a la representación comercial de Casablanca que no imponga aranceles a la cerveza. Gobierno de Argentina condiciona fusión entre Telecom y Telefonía. Inversión extranjera directa en Colombia tocó mínimo de 5 años.
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4: Gracias por continuar con nosotros. Bueno, vámonos con la información que se ha generado en San Diego y vamos al reporte de mi compañero Tony Álvarez, que nos va a dar esta información de lo que se ha registrado en esta región binacional. Adelante.
5: ¿Qué tal? Saludo con muchísimo gusto. Vamos a la información que se ha generado en San Diego en las últimas horas y bueno, tenemos que hablar de lo que ha hecho la oficina del condado para tratar, ¿no?, de asistir, ayudar a todos los trabajadores que han sido explotados y abusados en un esquema que la verdad suena complejo, pero a la vez no es algo diferente a lo que ya otras empresas han hecho en California. La Oficina de Normas y Cumplimiento Laboral presentó su primera gran demanda contra varias compañías de franquicias de sushi que operan en supermercados de California, acusándolas de explotar a chefs mediante prácticas engañosas al clasificarlos falsamente como contratistas independientes, pese a que las empresas controlaban recetas, horarios, producción, operación diaria, también los obligaban a cubrir los gastos de sus uniformes, inclusive si había alguna pérdida por robo o demás, bueno, pues ellos también tenían que cumplirla. Es algo que no ha caído bien desde hace varios meses y bueno, tras esta situación se ha demandado a Ace Sushi, Asian Management Group, Advanced Fresh Concepts, Fujisan Franchising y también a Fuji Food Products. Estuvieron involucrados en esto tanto autoridades del condado de San Diego como asociaciones líderes que buscan proteger los derechos laborales. Ahí estuvo también el Employee Rights Center, liderados por Alor Calderón, siempre buscando el bien de los trabajadores. Y bueno, ante ello, se espera que si bien tarde no en resolverse, se cumpla con la ley y se defienda a los trabajadores. ¿Cómo era el esquema? Bueno, pues al decir que eran unos contratistas, se les hacía creer a los trabajadores que tenían total libertad de operar, simplemente iban a recibir, ¿no?, la remuneración por su contrato. Sin embargo, pues eran empleados de estas empresas. No era tal cual como lo creían y ahora se busca que se haga justicia. Estaremos muy pendientes sobre alguna actualización de este caso. En más información, también el condado de San Diego presentó ya su presupuesto revisado para el siguiente año fiscal 2026-2027, 9.16 mil millones de dólares es lo que se tiene. Es un aumento mínimo respecto a la propuesta de mayo, pero 522 millones por encima del presupuesto vigente. Son 3.8 millones más que lo que se había inicialmente propuesto, pero hay que mencionar que se votará en la Junta de Supervisores por esta situación el día 25, es decir, esta semana, y si se aprueba, bueno, pues ya entrará, insistimos, en vigor a partir del 1 de julio. Si no, habrá, por supuesto, que echarle un ojo a lo que suceda sobre el cierre de esta misma semana, porque tiene que quedar resuelto lo antes posible y aquí le estaremos informando sobre esta situación. En más información, también se dio a conocer por parte de autoridades locales que se han recibido dos impulsos claves para enfrentar la contaminación del río Tijuana en el valle. Ya le habíamos hablado aquí de los 46 millones de dólares en subvenciones para proyectos de saneamiento y que se había aprobado todo esto por parte del gobernador Gavin Newsom. Pero ahora la comisión

0: costera, también busque una solución temporal en Sun Boulevard. Ante esto, habrá una reducción de emisiones tóxicas de sulfuro de hidrógeno. Así lo dieron a conocer las autoridades locales. Estas subvenciones ya son hasta $750,000 para la planeación y hasta 10 o 20 millones dependiendo del costo de construcción de infraestructura, precisamente para evitar estos problemas, tanto de desborde del río cuando hay lluvias y también de tal cual emisión de gases tóxicos al momento de que se evapora el agua en esta zona de contaminación. También estaremos muy al pendiente sobre las actualizaciones que se den a conocer sobre esto, pero bueno, es algo positivo, ¿no? Esa fuerte cantidad de dinero para el condado, para que se busque pues un poco, ¿no?, aligerar esta problemática, que autoridades están viéndolo con ojos positivos, que esto va por buen camino con estas subvenciones y fuertes cantidades de dinero para resolver esta situación. Y cerramos la información hablando de agua, con lo que dio a conocer Sweetwater Authority, la empresa que provee de agua al sur del condado y el área de Bonita. Se aprobó ya un presupuesto también para el siguiente año fiscal de $65.6 millones. Y lo más importante, no se aumentarán las tarifas del suministro de agua para sus clientes. Se mantendrán las mismas en el condado de San Diego. Esto refleja, por supuesto, una estabilidad financiera. Hubo gastos operativos que habían bajado inclusive alrededor de 1% con respecto al año fiscal anterior. Así que palomita para lo que se ha hecho en Sweetwater Authority, para, a diferencia de lo que ha pedido San Diego Gas and Electric, pues no elevar los costos en el suministro de estos servicios. Estaremos, por supuesto, muy atentos a lo que surja en las siguientes horas. Es la información que tenemos hasta ahora desde San Diego. Yo regreso contigo.
1: Gracias a mi compañero Tony Álvarez por esta información. Y bueno, pues vámonos también con el ámbito político. Fíjese que pues hoy prácticamente inicia la etapa de registro para aspirantes a la coordinadora coordinación estatal de Morena en las 17 pues entidades. La Comisión Nacional de Elecciones de Morena inició el proceso de solicitud de registro para los que aspiran a ocupar la Coordinación Estatal de la Defensa de la Transformación y la Soberanía Nacional en 17 estados del país. Citlali Hernández Mora, presidenta de esta comisión, informó que en esta etapa de registro, que concluirá el próximo sábado, fecha en la que también finalizarán las convocatorias en las entidades participantes, o sea, hay 17 estados que van a registrar pues estos coordinadores de la defensa, que en realidad son es el preámbulo de los candidatos de Morena a buscar la gubernatura de en este caso pues de Baja California, ¿no? Dijo que una vez concluido este periodo, el proceso va a continuar de manera interna y se enfocará en la evaluación de perfiles que cumplan y los que no se les hará de su conocimiento. Hernández Lora también detalló que los integrantes de la Comisión Nacional de Elecciones, en colaboración con las dirigencias del PT y del Partido Verde, evaluarán si las solicitudes cumplen con los requisitos establecidos, además de llevar a cabo una revisión para identificar faltantes o perfiles que no se ajusten a los criterios definidos. Igualmente, pues también estuvo ahí la presidenta nacional de Morena, que pues ahí explicaron cómo está este proceso. Escuchamos.
2: En varias etapas, la convocatoria establece un límite legal, establecemos el tiempo interno de hasta el 31 de diciembre. Nuestra pretensión es definirlo más pronto posible, pero tampoco con prisas para hacerlo bien. Si nos lo permiten, les iremos informando paso a paso. Ahorita es el registro, acaba el sábado, todas las entidades de las cuales se emitió convocatoria, entraría en una etapa interna, en el caso de Morena, la Comisión Nacional de Elecciones, pues empezaría a revisar estas solicitudes de registro para ver si cumplen con los requisitos, si les falta algo, si hay requisitos que son fundamentales y no se cumplen, pues avisar en el marco de la fraternidad de este proceso a nuestros compañeros o compañeras que no cumplen, si es el caso, con los requisitos. Hará lo propio el Verde, hará lo propio el PT en su propio proceso. Y luego recordar que tenemos una mesa nacional de diálogo permanente con el PT, el Verde y Morena. Y ahí estaremos, pues ya conociendo cada partido, cuáles son las primeras. Y el siguiente paso es ya con que les cubran los perfiles de cada partido, iremos a una encuesta en vivienda, que pues si ya son perfiles que estamos llevando a la encuesta, es porque ya pasaron todos los primeros filtros que definimos, que nuestro acento es que ahora que tenemos más aspirantes que quizás cuando nació Morena, pues cuidemos que sean personas intachables, con trayectoria, que estén asumiendo las tareas territoriales que la gente planteó, que tengan buena vista, buena percepción de la ciudadanía, y digamos el mayor filtro, la ratificación de eso que previmos es en la encuesta. En la encuesta la ciudadanía opinará si considera a nuestros compañeros o compañeras cercanos, honestos, a quién prefieren que les represente. Y digamos con el resultado de esa encuesta definiremos a un coordinador o coordinadora estatal de la
3: ciudadanía. Entre todos hemos construido con los partidos aliados es el fortalecimiento del trabajo territorial en todo el país, porque es notorio que hay una campaña de la ultraderecha nacional e internacional contra los proyectos progresistas del mundo, y especialmente en México hemos mantenido nosotros la defensa del proyecto de nación que representamos, y por ello es importante, más que nunca en este momento, que se fortalezca ese trabajo territorial, que va en dos grandes sentidos. Primero, estar cerca de la ciudadanía para estar informando sobre todo lo que representamos y combatiendo la desinformación y la guerra mediática de la que es sujeto hoy nuestro movimiento. Por otro lado, de manera muy importante, y se les va a entregar una guía a todos y cada uno de los candidatos, las asambleas informativas en defensa de la transformación y la soberanía nacional, que se han venido realizando desde el mes de junio, ya llevamos tres fines de semana, estaremos llegando casi a las 500 asambleas realizadas en todo el país. Y quienes aspiren deberán estar en este trabajo de información, combatiendo la desinformación que hay con nuestro movimiento y organizando el territorio, que es la tarea fundamental de nuestro proyecto nacional.
1: Bueno, de esta manera pues escuchamos también a la presidenta nacional de Morena, Ariadna Montiel, que bueno, pues están dando estas aspiraciones de lo que va a ser pues esta selección del defensor de la transformación aquí en Baja California, que se sabe que será quien se convierta en el candidato a la gubernatura. En esta materia, pues le comento que ya empezó la pasarela, por lo menos de los bajacalifornianos, y bueno, se registró Armando Ayala, el senador, no sé qué le da valor, pero bueno, con porra Armando Ayala se registró ante la Comisión Nacional de Elecciones de Morena como aspirante a la coordinación estatal a fin de ser pues coordinador, pero en realidad lo que quiere es ser gobernador, ¿verdad? Ay, no, qué miedo. Imagínese este señor de candidato a gobernador. Dios, señor, perdónanos por lo mal que hayamos hecho. Bueno, el registro se llevó a cabo en la Ciudad de México este lunes a eso de las 13 horas. Como primer día de arranque de los registros de aspirantes a nivel nacional. Y bueno, de ahí le siguió Alfredo Álvarez, que también, pues recordemos que él era secretario general de gobierno, del gobierno de Marina del Pilar. Renunció a su cargo hace, ¿qué le gusta?, unos dos meses, más o menos. Más o menos unos dos meses, yo creo que un poquito más, dejó su cargo como secretario general de gobierno y se registró ante la Comisión también Nacional de Elecciones de Morena como aspirante a la coordinación estatal en vista en aspiración a ser igual candidato a gobernador. De ahí le siguió quién, déjeme ver, espérenme, Burgueño, también el alcalde, el presidente municipal de Tijuana con licencia, ¿no? Que también solicitó licencia este fin de semana. También se registró ante la Comisión Nacional de Elecciones como coordinador estatal, esto pues obviamente también en su aspiración a ser el candidato a gobernador. Y bueno, a ver, escuchemos a Burgueño, ¿no tenemos audio? Bueno, ok. Por otra parte, tenemos a Jorge Ramos. Le digo que hay unos valientotes que yo no sé cómo, en calidad de qué, pero acuérdense que Jorge Ramos ya no es de Morena, es del Partido Verde, ¿verdad? Entonces, él ya había dicho nada más que él no solicitó licencia, pues si no está tarugo. O sea, tantita moral no tiene este señor, ¿eh? O sea, un poquito de vergüenza debería de tener, mínimo debería de solicitar licencia a su diputación, pero como en su partido no se lo exigen, pues no pidió licencia. Y ahí fue de marrullero junto con el dirigente nacional del Partido Verde a registrarse. Él también pues quiere ser, él es diputado local y también aspira a ser coordinador estatal de la defensa de la transformación, ¿verdad? Pues ahí como la ve, ahí sí tenemos audio, ¿no? A ver, dale.
4: Muy emocionado por representar a mi estado. Es un honor para quien nace en ese estado tener la oportunidad de representar a la gente, de escucharlos, de nutrirme de toda la energía que ese maravilloso estado tiene. Y lo más importante, lo que más me honra, es salir a defender a las familias de Baja California. Ya lo he hecho en otros frentes y hoy estoy dispuesto a volverlo a hacer en cualquier escenario. Ya nos tocó enfrentar a la delincuencia y estamos listos para volverlo a hacer.
5: ¿En qué partido estaba cuando enfrentó la delincuencia?
4: ¿Cómo?
5: ¿En qué partido estaba?
4: En aquel momento llegué en una coalición encabezada por el PAN.
5: Gracias.
4: Ándale, permiso. Gracias.
1: Bueno, pues así son los políticos, señores. Empiezan a vivir de los triunfos pasados. La pregunta aquí es, ¿y por qué ya no pudiste hacer nada más? Algo pasó. Algo pasó que se volvió un chapulín el señor y bueno, pues ahorita está en el verde, ¿no? Llegó por una coalición del PAN. Ah, no, ¿no eras panista, pues? Le digo, oh, que les encanta la hipocresía. Y ahora es del verde, pero va a defender a Morena. Maldita sea. Bueno, aquí en más contradicciones también se registró. ¿Quién cree que tiene los suficientes países a registrar? Pero qué valor diría, qué soyenco valor dirían en mi pueblo. Montserrat Caballero, la Monse, pues. Sí, la exalcaldesa de Tijuana también. Con todo el descaro del mundo, con todo y que dejó el malecón como si fuera, ocurrido ahí un tsunami, ¿no? Cuando llegó el tsunami de Montserrat Caballero, pues sí, se fue a registrar y llegó con Jaime Bonilla, el que está vinculado a proceso. Y junto con Blázquez, ella lo acusó de violencia política en razón de género, porque le dijo de cosas al aire en uno de los canales de Jaime Bonilla, así de hipócritas, malditas, ¿eh? Y todavía van los tres y se presentan ahí en Temorena. Dígame usted si no tienen un tantito descaro. Bueno, no, más bien se pasan de descarados. Pues sí, llegaron los tres together y ahí están. Haciéndole a que van a defender la transformación. ¿La transformación de quién? ¿De sus finanzas? ¿La transformación de sus hipocresías? ¿La transformación de qué? Del gobierno con el que se enfrentaron, porque no los respaldó en sus aspiraciones estúpidas, ¿no? Porque yo no puedo, o sea, digo, hay muchas cosas que criticarle al actual gobierno, muchas, muchas, al gobierno del estado. Pero para criticar se necesita tener autoridad moral. Y estos tres no la tienen. Así de sencillo. Pero bueno, descaro y cinismo sí lo tienen. A ver, escuchamos aquí a los dos huastecos.
6: El mensaje que hoy se está dando es que habrá piso parejo, esperemos piso parejo, y también pues volver al origen, ¿no? Con PT como iniciamos.
7: ¿Cuántas izquierdas hay en México? en Baja California.
6: Solo un movimiento.
8: Montserrat, y también preguntarte después
9: exigir,
8: de este...
9: ¿Exigir a la gobernadora que no intervenga a favor de su favorita o favorito?
6: Bueno, la gobernadora no forma parte del comité de elecciones, entonces vamos a ver cómo se desempeñan también los otros compañeros.
9: Sí, pero que apoyen a esos compañeros en territorio.
6: Efectivamente, y las cosas son muy claras, entonces estamos buscando la transparencia. Por eso estamos aquí, porque confiamos en el movimiento.
8: El exgobernador Jaime Bonilla está apoyando tu aspiración. ¿Esto no le mete ruido, dado que en algunos sectores de Morena pues no es bien?
6: Bueno, él ya es exgobernador y me está apoyando desde el partido, ¿no? Desde el Partido del Trabajo. Estamos haciendo esta alianza desde el Partido del Trabajo.
8: Montserrat, si nos pudieras comentar cómo se dio este acercamiento de nuevo con el exgobernador aquí presente, Jaime Bonilla. O sea, supimos que hubo unas diferencias cuando tú eras alcaldesa, incluso tú lo denunciaste por violencia política en razón de género, pero los vemos cercanos nuevamente. ¿Quién dio el primer paso para la reconciliación, básicamente? Y pues, ¿en qué coincidieron para que se volvieran a unir después de que estuvo tan fuerte ese rompimiento?
6: Por supuesto. Bueno, en política siempre hay diferencias. El ingeniero y yo tenemos un carácter fuerte, lo tiene él, lo tengo yo. Cuando él tiene algo que decirme, no me lo manda a decir, me lo dice directamente y yo lo contesto también. Entonces, consideramos que hay diferencias políticas que se tienen que dirimir con las instancias jurídicas correctas. Así lo hicimos, él lo aceptó, él aceptó este reto de hablar conmigo, yo acepté el reto de hablar con él por la coincidencia de Baja California. Y entonces yo voy aprendiendo de la vieja guardia y la vieja guardia va aprendiendo de la nueva guardia.
10: Gracias.
8: Ingeniero Bonilla, ¿ya se afilió al PT?
10: No, 100% apoyando a nuestra candidata. Es una mujer de una sola pieza. Nosotros encantados de la vida de que se integre al PT, pero como dijo ella, vamos por pasos. No estamos nosotros endiosados en hacer una alianza. Queremos ver primero que todo cómo se va desenvolviendo para que el PT tome las mejores intereses para el PT.
8: Es decir, ¿podrían ir solos?
10: Sí, claro que sí, siempre hay la posibilidad de eso, claro que sí.
8: Es decir,
9: ¿podrían ir solos si no se cumplen estas reglas de piso parejo?
10: Si no hay piso parejo, claro.
7: ¿Y si no gana la encuesta,
6: también iría solo el PT?
10: Si no gana la encuesta. En primer lugar, todavía no decidimos si la vamos a someter a la encuesta. Ella es candidata ahorita del PT.
6: Coordinadora de afiliación.
10: Nuestra coordinadora de afiliación, ¿verdad? Espero que nos vaya muy bien. Entonces no le veo yo problema ni diferencias. Estamos muy contentos con ella.
7: Pues ya no es la violencia política en contra de ella.
10: Pues ha habido en el pasado, que no vamos a pasar con un dedo, ¿verdad? Ojalá que el partido Morena la tenga en ciertas restricciones, porque ella sí se ha salido del aro y se ha apoyado con dinero y con apoyo.
7: ¿Qué le ha faltado a Baja California? ¿Qué le ha faltado a Baja California?
10: Falta un gobierno que esté comprometido con el pueblo, no con los funcionarios. Entonces, darle tiempo al tiempo, creemos nosotros que el PT es la solución para Baja California.
8: Entonces, nada más
1: nada más le faltó, no soy un ambicioso vulgar. Como dijo Andrés Manuel, no soy un ambicioso vulgar, dijo Andrés Manuel. Nada más le faltó eso que nos dijera, señor Bonilla. ¿Y la dignidad, apa? No, y la otra dice, no, lo vamos a hacer por Baja California. No, pues gracias, chao. De verdad, gracias. Ya me siento rescatada. Maldita sea. Malditos políticos. De veras, en serio. Son de lo más cochinos. Por un lado se están diciendo, por eso dicen que la política es el arte de comer excremento. Lo dicen de otra manera, pero se lo estoy diciendo de manera decente. Así de sencillo. Se dijeron, se denunciaron, se pusieron quejas, quedaron como violentadores políticos de género y ahí están juntos. Porque dicen que el enemigo de mi enemigo es mi amigo. Me salieron bien bíblicos, ¿verdad? Pues ahí usted dirá. Ahí usted dirá si nos dejamos que gente tan hipócrita y tan sucia nos llegue otra vez a las cuestas del poder. Imagínense lidiar con personas con los representantes que hace una alianza, un Jaime Bonilla, que puso una planta fotovoltaica que no tenía autorizada. Un tipo que se vendió como 2 años como el amiguísimo de Andrés Manuel y que se creyó con esa capacidad incluso de tratar de ampliar su periodo de gobierno. Imagínense, con todo y los regaños de Andrés Manuel, porque fue el mismísimo Andrés Manuel el que lo mandó regañar desde el Congreso de la Unión, ni siquiera fue la Cámara de Diputados, no fue la Cámara de Senadores, fue las dos Cámaras Unidas, y luego le remató la Suprema Corte de Justicia de la Nación, que aparte de todo, ni siquiera eran de los ¿cómo se llama? De los amiguis de Andrés Manuel, o sea, con ese nivel de descaro. 2 años tuvimos este señor jugando a ser el Dios Todopoderoso, bloqueándole las líneas de agua potable y de drenaje a los empresarios porque él decía que no le habían pagado, extorsionando prácticamente. Levantando plumas diciendo, porque lo digo yo, ahí en la caseta de playas. Ese es el gobierno. Ese es el que dice que lo hace por Baja California. Y luego Montserrat Caballero, que se dedicó a jugar a que bacheaba las calles y todas cholencas las dejó, mal bacheado. Y aparte de todo, fue y tiene irregularidades hasta en la compra de un software, por el cual todavía tiene que responder aquí en el ayuntamiento, porque pagaron millones por un software que no funcionó para la administración de los sistemas del ayuntamiento de Tijuana. Pero no solo eso, digo, eso es lo administrativo, déjate lo administrativo. El rascadero que hizo ahí en Playas de Tijuana y que dejó todo mal, y que según ella dejó pagado. No, se lo dejó pagado a unos cuates, sin permisos. Sin permisos para alterar los litorales y obviamente, pues con multas que se están generando por una obra mal hecha, que todavía sigue inconclusa, que no tenía por qué haberla tocado. O por lo menos no así. Y todavía se jacta de que pagó la deuda. Sí, pues dejaste todo el municipio trabado. Y todavía no está claro de dónde pagó la deuda, con qué recursos pagó la deuda. Esa es la que dice que lo está haciendo por Baja California. Ramos. Otro. ¿A gracia de qué? Digo, probablemente tuvo... dice, ya nos enfrentamos a la delincuencia. No, no, no, no, chavo, no te enfrentaste tú. Agarraste, te rendiste así ante el ejército y dijiste, arréglenlo ustedes. Entonces, ¿quién se enfrentó? El ejército, no tú. Tú eres la cara de la administración municipal, pero no lo hiciste tú, lo hizo el ejército. Y lo hizo en una coordinación nacional de que hablaba del mando único con el gobierno de Baja California. Pero no fue Jorge Ramos. No. Pero pues él cree que tiene aspiraciones. Castro Trenti, maldita sea. Este señor, es el terror, ¿no? Candidato del PRI, eterno del PRI a la gubernatura, el gran perdedor, el que pierde negociando. Pregúntale acá a don Hank. Y luego y otra vez ahí va, ahora por Morena, a ver si es chicle y pega, negociando, porque a eso se presentó con dirigentes nacionales, ¿no? Que él es el candidato que puede conciliar con todos. ¿En serio? ¿El diablo conciliador? Quítate el mote para empezar, ¿no? Por eso le digo, tantita moral no tiene. Qué maldito miedo. Dios nos libre. Líbranos del mal. ¿Qué tenemos más? Ay, mira, vamos a un corte porque ahorita ya se me revolvió la tripa, ya se me revolvieron las notas aquí.
11: Croquín pondrá jornada de 40 horas en contratos colectivos a partir del 2027. Regulador energético de Estados Unidos insta a redes eléctricas a revisar normativas de centros de datos. Reducen los estímulos fiscales a la Magna y Diesel. ¿Cuánto pagarás de IEPS esta semana? Wars aplica un enfoque minimalista de la Reserva Federal a un mundo complejo y ávido de información. Cook gastó 1.2 millones de dólares en servicios jurídicos para defenderse del despido de parte de Trump. BBWA México ajusta previsión de Producto Interno Bruto 2026 a 1.2%, afecta en inversión y consumo. Sin ajustes fiscales, deuda pública llegaría a 60% del Producto Interno Bruto en 2030, según BBWA.
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1: Gracias por continuar con nosotros. Bueno, pues vámonos con la información que se ha ido generando en las últimas horas a nivel local. Bueno, pues fíjese que tras el intento de evasión de tres menores del albergue temporal del DIF ubicado en la tercera etapa del río, integrantes de la barra de abogadas María Sandoval de Zarco solicitaron pues una claridad sobre el trato y el acompañamiento que reciben los adolescentes resguardados. Estefanía Campos, presidenta de esta organización, señaló que más allá de cómo ocurrió el intento, la atención debe centrarse en conocer razones que llevaron a los menores a tomar esta decisión. Escuchamos. A ver, también consideró que corresponde a las autoridades investigar los hechos y determinar si se cumplieron los protocolos establecidos para la atención y protección de niños y adolescentes bajo resguardo institucional, ¿ya?
20: Así es. Yo creo que tratándose de nuestras infancias tenemos que ser lo más claros y lo más honestos posibles como sociedad, y si tenemos un problema, pues tenemos que buscar la manera de abordarlo correctamente. Como bien comentas, no es la primera ocasión en la que vemos a través de medios de comunicación que niños y adolescentes han escapado o se han intentado escapar de estos albergues DIF. Yo creo que aquí la pregunta más clara no es cómo, sino por qué. ¿Por qué está sucediendo esto? Y esto lo va a tener que responder la Fiscalía a través de la investigación que se realice. Y bueno, va a tener que determinar si se cumplieron o no los protocolos y los lineamientos que tiene que seguir la institución, y en caso contrario, pues determinar y deslindar responsabilidades. Sin embargo, yo creo que aquí hay una parte bien importante que creo que es un momento muy oportuno para que la institución sea más abierta y más transparente con el funcionamiento interno que siguen estos centros. Hay que recordar que tratándose de niños y adolescentes que llegan a las instancias DIF, hablamos de infancias que vienen de contextos de violencia intrafamiliar, de abusos, de abuso, de violencia sexual, de contextos también de abandono, negligencia por parte de sus familias, y bueno, claro, el fortalecimiento y el acompañamiento tiene que ser mayor. En este sentido, hemos escuchado anteriormente por parte de la institución los programas que se siguen al interior de las instalaciones, tanto en temas psicológicos, deportivos, culturales, pero yo creo que, siendo muy honestos, esta información al día de hoy todavía no nos aclara por qué estos niños intentaron escapar y por qué antes han intentado escapar de los centros. O sea, el hecho de que los niños quieran escapar, y vaya, no sea la primera ocasión en que lo realizan, bueno, claro que como sociedad nos deja grandes dudas. Yo creo que es una duda muy válida por parte de los ciudadanos de qué es lo que está ocurriendo al interior de los centros y los albergues DIF, por qué estos niños están tomando estas acciones. Y bueno, yo creo que es, como lo comento, una pregunta válida. ¿Quién sabe exactamente, vaya, con exactitud, qué sucede dentro de estos albergues?
1: Bueno, eso por un lado. Por el otro, pues el simple hecho de que se te sigan escapando habla de unas instalaciones inseguras. Ya creo que es en lo que primeritito que nos tendríamos que fijar. ¿Por qué se te siguen saliendo los chiquillos en esas instalaciones? Oiga, por otra parte, fíjese que padres de familia del Centro de Atención Múltiple de Playas de Tijuana tomaron este lunes las instalaciones para exigir la apertura del nivel secundario y frenar el presunto egreso anticipado de alumnos con discapacidad. Vianey Sánchez, presidenta del Comité de Padres, explicó que varios estudiantes han sido dados de baja pese a que aún requieren apoyo educativo. Señaló que otros CAMP del estado cuentan con secundaria y consideran viable aplicarlo en este plantel. Los manifestantes dijeron que algunos alumnos no pueden incorporarse al CAMP laboral debido a la falta de espacios, lo que los deja sin opciones para continuar su formación. Escuchamos.
0: Estamos manifestando que estamos exigiendo que haya el nivel de secundaria aquí en la escuela, pero sabemos que en otros CAMP, como en el CAMP de Otay, en el CAMP de Ensenada y en Mexicali, es posible. Entonces, no nos han querido hacer válida esta petición. ¿Por qué lo hacemos? Porque ahorita, por ejemplo, hay varios alumnos que están siendo egresados y el año pasado también, el ciclo pasado, fueron aproximadamente 15 alumnos, me parece, que fueron egresados, y no todos pueden entrar al CAMP laboral, que es la siguiente opción que tendrían ellos. Entonces, ¿qué pasa con ellos? Están siendo segregados, están violando el derecho a la educación de estos alumnos sin tener la oportunidad de seguir su vida académica. Sí, pues primero, al principio fue que no se podía, ¿no? Que era muy complicado, que era una situación, pues prácticamente burocracia, ¿no? Después se dio la opción, el director aquí sí nos dijo que era posible, que ya era un hecho, que el siguiente ciclo iba a iniciar la secundaria y que solo era cuestión de organización interna de la escuela. Pero pues a fin de cuentas, ahora que les avisaron a los padres de familia que sus hijos iban a egresar, pues les dice que no, que esto todavía no era posible, que tenían que ver porque pues tiene que haber un salón nuevo, entonces profesores nuevos, y sabemos que en Mexicali no es así. Pues también dimos la opción de los padres de familia movernos para poder, si era necesario, construir un salón nuevo. Nos dieron la opción de que posiblemente fuera en el turno vespertino, porque hay tres grupos que no tienen maestro, pero todavía no nos dan respuesta. Solo nos dicen que están viendo el tema, que están trabajando en ello, pero no tenemos ninguna respuesta.
21: Me avisaron aproximadamente un mes que mi hijo va a egresar, ya que siento yo que me hubieran avisado al inicio del ciclo escolar para que nosotros nos hubiéramos preparado más y buscar más opciones para él. Al enterarme de esto, me siento que están violando el derecho a 3, el artículo 3 de nuestra Constitución, que están dejando a mi hijo sin educación. Otra de las razones que te puedo decir que me tienen muy mal es de que me di cuenta que las calificaciones de mi hijo fueron alteradas sin mi consentimiento. Anteriormente tenía calificaciones reprobatorias y ahora me sale que tiene calificaciones con excelencia. Mi hijo aún no está preparado para las actividades diarias, o sea, sí es un poco dependiente en casa, pero quiero que salga con un mejor conocimiento académico. Vaya, su pedagogía no da para más. Es un ejemplo, yo te puedo decir, mi hijo me gustaría que se transportara de casa a escuela solo, y no porque él sepa una forma que decir, ¿sabes qué? Le voy a pagar al taxi con 2 cuadros y le voy a regresar un círculo. Pues no es así, ¿verdad? No porque él sepa distinguir formas y colores, él ya está apto para empezar. Te soy sincero, para poder entrar a este camp duramos 3 años. Hay una lista de espera en camp laboral. Si lo mandamos para allá es inmensa. Puede que tengamos 1 año, 2 años, 3 años, no sabría decirte. Así que otra vez estar en espera de algo. Y mi hijo...
2: Mi hijo tiene apenas 13 años y me lo quieren egresar también. Hace apenas exactamente 3 semanas me dijeron que era candidato a egresar. Cuando todo el ciclo escolar me habían dicho que todavía se iba a quedar 2 años. Anteriormente ya me lo habían revocado el grado. Y ahorita pues me están saliendo con que ya es apto para egresar, según las palabras del director. Pregunté más motivos de por qué se quería regresar mi hijo y me dicen que por la matrícula, que porque ya lleva varios años aquí en CAM. Otra, que porque el sistema les está arrojando que ya tiene que egresar. Y otra, que porque ya está listo para salir. Entonces, ¿cómo va a estar un niño listo para salir de un CAM cuando si él apenas tiene 13 años? O sea, se supone que los niños vienen saliendo aproximadamente de 15 a 17 años según las necesidades del niño. Ahorita me están comentando que este año se les acabó el humanismo, que porque anteriormente era por humanismo el que el niño permaneciera más tiempo en el campo.
1: Bueno, pues así las cosas con este tema. Por otra parte, fíjese que aunque la abrogación de la ley del ISSSTE sigue pendiente, maestros de la Coordinadora Nacional de Trabajadores de la Educación levantaron el plantón que mantenían frente al sistema educativo estatal y regresaron a las aulas. Marco Antonio Pacheco Peña, coordinador estatal de la CENTE en Baja California, informó que el repliegue fue acordado a nivel nacional y ratificado por docentes del estado para cerrar el ciclo escolar junto con comunidades educativas. Explicó que los maestros retomarán actividades para entregar evaluaciones, concluir trámites académicos y despedirse de estudiantes en cumplimiento a los compromisos establecidos con los padres de familia, y aclaró que el retiro del plantón no significa el fin del movimiento. Escuchamos.
3: El ser humano lo único que no debe perder es la fe, la esperanza y la confianza, pero no quedarse sentado a recibirlo. Nosotros vamos a insistir. No, por eso nos retiramos del plantón, nos retiramos del paro, porque tenemos un compromiso con los padres de familia. Hay que ir a cerrar el ciclo escolar, hay que ir a entregar evaluaciones, hay que ir a despedirnos a nuestros estudiantes, pero eso no quiere decir que nos vamos, ¿eh? Nosotros seguimos en agitación política, esperando en la acción, en la movilización, la respuesta. Si no hay respuesta concreta, ellos saben que accionamos, no nos vamos a esperar a que pasen los meses y los meses y los meses y no haya respuesta. Vamos a estar exigiendo. Precisamente el día de hoy yo mandé un recado a la Ciudad de México, mandando decir la fecha y la hora y el lugar que nos vamos a reunir. Ya empezaron a quejarse, porque esa es la palabra, porque en San Quintín la gente no se quedó quieta y hubo una movilización para exigir a la presidenta la abrogación de la ley del ISSSTE. La pila tiene tan sensible que se sienten ya molestos en México porque se le agitó de esa forma. Aquí en Baja California hubo un grupo de maestros que fueron a darle la recibida a la presidenta. No todos damos recibimiento ni agradecimiento ni tomamos foto con ella, para deslindando ese tipo de cosas, porque no fue la gente la que le dio la bienvenida a la gobernadora ni a la presidenta, porque no es lo correcto. Nosotros lo que hacemos es seguir en la lucha. Por eso que el fin de semana no nos vieron ahí, porque estamos en una tregua. Pero no es la última ni visita ni de la gobernadora, que vienen las elecciones, que van a empezar a elegir sus candidatos. La lucha va a continuar de diferentes etapas y en diferentes rutas. No es la única, los plantones ni el paro. Hay otras rutas que vamos a echar a volar y a echar a andar en compañía con los padres de familia. A partir del día de hoy, ya las maestras y los maestros, por acuerdo de la Asamblea Nacional Representativa, se hace un repliegue táctico. Esto lo ratificamos el día sábado por la tarde en la ciudad de Ensenada. Tuvimos un encuentro, una asamblea estatal representativa, y ahí se ratificó el acuerdo nacional de replegarnos tácticamente hacia las escuelas para hablar con las comunidades, informarles a ellos el estado de la lucha y agradecerles el respaldo y apoyo tanto físico como solidario y o moral que tuvimos de parte de ellos.
1: Bueno, pues así las cosas con este tema. De la esperanza que tienen los de la CENTE de modificar las cosas, que tengo la ligera sospecha que no va a suceder, por lo menos en este gobierno, no sucedió en el anterior, y no creo que con sus chantajes vaya a suceder en el actual. Así que vamos a tener que estar lidiando con sus berrinches, porque no les puedo llamar de otra manera, porque quieren su privilegio, ¿verdad? Quieren ser tratados de manera distinta a como nos tratan al resto de los mexicanos. Oiga, y bueno, nada más para aclararle que otro registro que ya se registró allá en la Ciudad de México, todos estos registros de los aspirantes a la... ¿qué son? Defensores de la cuarta de la transformación, que en realidad son aspirantes a ser candidatos a la gubernatura. Bueno, pues otro de los registros que ya se presentó fue el de Julieta Ramírez, también senadora. Julieta Ramírez se registró también ante la Comisión Nacional de Elecciones como aspirante a la coordinación y bueno, pues obviamente con aspiraciones a ser la candidata a gobernadora. Y bueno, ¿tenemos audio? Escuchamos.
4: Baja California. Quiero compartirles que hoy acudo a esta cita con la historia. No con aires de salvadora de Baja California, ni con aires de grandeza, sino como una humilde servidora de la nación. Como una militante de Morena, que fue orgullosamente formada en el ejemplo transformador de Andrés Manuel López Obrador y en la ética de la presidenta, la doctora Claudia Sheinbaum Pardo.
5: Apoyos a Pemex disminuyeron, autosuficiencia en duda, mientras que déficit fiscal sigue bajo presión. Cambio fiscal no seguirá impactando el futuro, sostiene General de Seguros. Retorno de migrantes detrás de la desaceleración de remesas a México. Bosch advierte del riesgo de que la inflación se dispare. Inflación en Japón se mantuvo sin cambios en mayo. Tequila Lab invita a descubrir historia y cultura del tequila. Jalisco obtiene el récord Guinness por guacamole más grande del mundo.
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1: Gracias por continuar con nosotros. Bueno, pues vámonos con la información que se generó este fin de semana en la gira de trabajo de la presidenta Claudia Sheinbaum aquí por el noreste de México. Y es que la mandataria realizó desde el viernes hasta el fin de semana una gira de trabajo de 3 días por Baja California y Sonora. El objetivo fue supervisar proyectos y obras de infraestructura, entre ellos la construcción de un hospital del Seguro Social en San Luis Río Colorado, Sonora. La agenda contempló actividades en Baja California, donde la mandataria visitó San Quintín, Tijuana y Mexicali. También supervisó el plan de justicia en San Quintín, donde se supervisaron obras de salud, vivienda y servicios. En este recorrido de inspección por la zona agrícola de San Quintín, la tarde del viernes, La presidenta de México, Claudia Sheinbaum, junto con autoridades estatales, cotejó los avances en infraestructura básica, vivienda y salud que se ejecutan en las colonias populares de este sexto municipio. Entre las acciones que se revisaron en el esquema integral, los encargados del programa reportaron la asignación de subsidios de 40,000 pesos que se distribuirán mediante el Banco Bienestar para la reparación y mejoramiento habitacional de 36,000 familias de escasos recursos en este lugar. También las autoridades sanitarias presentaron el proyecto técnico del nuevo Hospital General de la localidad, que contará con una capacidad de 80 camas. Este nosocomio va a operar bajo el esquema de gratuidad total en consultas de especialidades como en el surtido de medicamentos para trabajadores del campo que carecen de seguridad social formal. Por otra parte, en el marco del evento de entrega de tarjetas de la beca Rita Cetina, la presidenta Claudia Sheinbaum hizo un llamado a padres de familia y maestros para reducir los tiempos en los que los menores pasan frente a las pantallas de sus teléfonos celulares. Escuchamos.
6: Yo estoy poniendo a discusión en todo el país, en todas las escuelas, mamás, papás, maestras, maestros, que está bien que los niños, las niñas vean un rato el celular, pero no puede ser toda la tarde. Y en la noche hay que poner un horario. Ya a cierta hora se acabaron las pantallas. ¿Quién está de acuerdo con eso? Bajen la mano. ¿Quién está en contra? Bueno, las mamás y los papás están a favor, la mayoría. Es importante, mamás y papás, que no haya demasiado tiempo en las pantallas. Que las niñas y los niños salgan a jugar, que jueguen con sus compañeras, con sus compañeros. Ese juego colectivo es muy importante. Vamos a regresar todos los juegos tradicionales a las escuelas públicas. Bueno, eso es algo que quería comentarles.
1: Y bueno, este exhorto se realizó durante la entrega de tarjetas del Banco Bienestar correspondientes a la beca destinada a estudiantes de escuelas públicas en el país. La beca Rita Cetina en Tijuana representa un alivio económico directo a cientos de hogares que buscan asegurar la continuidad escolar de sus hijos. Durante la tarde ya del sábado 20 de junio, también numerosas familias se reunieron en el Parque Morelos para recibir tarjetas de este programa. La iniciativa impulsada por la presidenta Sheinbaum pues otorga un apoyo bimestral de 2.500 pesos a estudiantes de educación básica. Por otra parte, en el evento del sábado, también padres de familia y alumnos beneficiados destacaron la importancia de recibir este recurso gubernamental. Para la mayoría de los asistentes, el dinero sirve para enfrentar altos costos que implican las inscripciones y materiales didácticos. Los beneficiarios directos expresaron su agradecimiento por la implementación de esta estrategia impulsada para la educación pública en la frontera de Baja California. A ver, escuchamos algunos testimonios.
7: Pues muy bien, un apoyo para mi hija. ¿Cuánto es? El apoyo de la beca, 2,500. ¿Para quién es? Para mi niña de la primaria.
9: ¿Cuántos años tiene?
7: 10 años.
9: ¿Y va a comprar algo más? ¿Va a necesitar más dinero para el siguiente ciclo escolar? ¿Por qué se lo va a quedar?
7: Pues un apoyo va a ser, porque por los uniformes, útiles, pues se gasta un poquito más.
9: ¿Qué es lo que va a comprar con el cambio?
7: Los zapatos escolares, uniforme, porque ya no le queda el que tiene de este ciclo, y los útiles que le hagan falta.
10: Sí, bueno, qué bueno, gracias, Tomás. Sí, está bien, gracias.
9: ¿Se le hace que no está muy caro?
10: No, yo sé que sí, eso ya no alcanza lo que tenemos que gastar por ellos también.
9: ¿Qué creen que van a comprar con este dinero?
10: Pues los útiles y... Ahorita andamos con la mochila de este muchacho, que va a ser la secundaria, y sí, es un gasto, pues.
9: ¿Uno va en la secundaria y los otros dos?
10: No, apenas va a entrar a este.
9: Sí. ¿Y los otros dos?
10: En primaria.
9: ¿Alguien más?
10: Sí.
9: Muchísimas gracias.
1: Bueno, pues así las cosas con este tema. Y bueno, también la presidenta inauguró en Tijuana pues un Cebetis en la zona este, en esta gira que de trabajo que tuvo el sábado ya por Tijuana. La presidenta Claudia Sheinbaum inauguró de manera formal en las instalaciones del Centro de Bachillerato Tecnológico e Industrial de Servicios, lo que es el Cebetis número 290 en la zona este de Tijuana. En un breve mensaje, la mandataria resaltó que entre el 2025 y 2026 se realizaron 500 acciones para ampliar el número de espacios educativos en el país. Puntualizó que con esta ampliación de turnos en secundarias y preparatorias, así como construcción de nuevas escuelas, se han generado 200,000 nuevos lugares para estudiantes, y recordó que Baja California hay un plantel de la Universidad Nacional Rosario Castellanos, y ahora este nuevo Cebetis, perdón, 290 en la colonia Natura. Nueva también, por otra parte, pues anunció una nueva planta, más bien fue inaugurada una nueva planta de la Comisión Federal de Electricidad, y es que la central de ciclo combinado González Ortega de la Comisión Federal de Electricidad fue inaugurada este domingo ya por la mandataria. Esta gran obra de infraestructura está ubicada estratégicamente en el Valle de Mexicali. Su puesta en marcha aportará 653 megawatts de capacidad al sistema eléctrico del estado. Además, la planta fortalecerá el suministro energético en algunas regiones con mayor demanda de electricidad durante la exigente temporada de verano. A ver, escuchamos.
8: Tanto para las empresas que están en esta zona como para las personas. Y ahora me da mucho gusto porque Miria ya informó que se va a fortalecer todo el sistema de distribución de México, de distribución de energía eléctrica. ¿Cuántos postes son? 4,000 postes nuevos, porque aquí todavía hay postes de madera. Entonces se va a sustituir prácticamente todos los postes, lo que va a permitir pues, disminuir las interrupciones. Entonces es un gran día para Baja California y un extraordinario día particularmente para México, a todos los más adentro.
1: Bueno, y bueno, pues esto fue un resumen, en resumen, lo que hizo la mandataria aquí en Baja California durante 3 días. Y bueno, lo que también ocurrió el sábado ya en la noche, que casi en una sesión que no sé por qué diablos lo hicieron a las 8 de la noche y terminó todo el relajito a la medianoche. Bueno, pues en esto se fue aprobado por el Cabildo de Tijuana la licencia de Ismael Burgueño y pues el nombramiento del alcalde interino. Y es que el Cabildo de Tijuana aprobó la noche del sábado la licencia temporal del presidente municipal Ismael Burgueño, quien se separó de su cargo en el primer minuto de este 21 de junio de este año. Con el voto unánime del cuerpo de licio tomó protesta también Abdiel Gutiérrez Coronado, de 32 añotes de edad, quien asumió la alcaldía suplente para garantizar la continuidad operativa del ayuntamiento. En este sentido, pues vamos bueno, le comento también que hubo pues una protesta, ¿no? Mientras estaba desarrollándose esta. A ver, primero escuchamos esta parte de esta sesión.
11: Ahora, ciudadanas, regidoras, ciudadanos, regidores presentes, solicitud de licencia para separarse del cargo del presidente municipal del honorable 25º Ayuntamiento de Tijuana, Baja California. Puntos de acuerdo. Se aprueba la solicitud de licencia para ausentarse del cargo de presidente municipal al ciudadano doctor Ismael Burgueño Ruiz a partir de las 0 horas del día 21 del mes de junio del 2026. Segundo, llámese al ciudadano Abdiel Gutiérrez Coronado en su carácter de presidente municipal suplente para cubrir la ausencia del ciudadano doctor Ismael Burgueño Ruiz, a efecto de que rinda la protesta de ley para desempeñar fiel y legalmente el cargo de presidente municipal a partir de la hora y fecha señaladas en el punto de acuerdo primero. Transitorios. Primero, el presente acuerdo entrará en vigor al momento de su aprobación por el honorable Cabildo del Ayuntamiento de Tijuana.
1: Bueno, pues así las cosas. Y mientras se desarrollaba esta sesión de cabildo, en el que el alcalde Ismael Burgueño pues iba a solicitar licencia a su cargo para buscar la coordinación estatal de la defensa de la transformación, integrantes del colectivo Defendamos Playas pues llegaron a protestar al Palacio Municipal para exigir el cumplimiento de los acuerdos y se suspenda definitivamente la construcción de los edificios en la Cañada Azteca, luego de que el colectivo pues prácticamente protestara por 2 horas en las puertas del ayuntamiento. El edil con licencia Ismael Burgueño dijo no entender la manifestación debido a que se mantiene el diálogo con este grupo, sobre todo porque la construcción de los edificios en Cañada Azteca sigue suspendida. También afirmó que no lo acompañarán miembros del gabinete de Tijuana en este proceso interno de Morena, en el que participará porque solicitó licencia, esto a fin de no desequilibrar la administración municipal. Escuchamos.
13: Entonces, nosotros hemos dado seguimiento y hemos sido muy claro en el esquema jurídico principalmente, y eso a nosotros nos ha permitido ser transparentes con nosotros y los vamos a seguir apoyando.

0: por el reclamo, no lo entiendo, señor. Cuando usted trata de poner todo sobre la mesa para que esto se diera, esto sucediera, incluso socializar esa parte y dejar claro el transito, el transito se elevó porque hablamos sobre todo el secreto. Y le dije, yo no puedo aprobar eso si los ministros de España no saben. Entonces, si siempre la mesa de trabajo. Entonces, sí hemos trabajado, sí trabajamos en eso. Y hoy, pues el alcalde de Tijuana, el Gutiérrez, pues ya comentó, va a seguir haciendo lo propio. Y bueno, de quienes me van a acompañar, yo, nadie del gabinete, a lo mejor dos elementos, tres elementos que estaban ahí con uno, pues a lo mejor sí presentarán su renuncia para apoyarme en los trabajos que yo lleve a cabo en esta dinámica, pero nadie del gabinete, ni directores, ni nada, nadie, nadie. Porque principalmente hablaba con el alcalde de Tijuana, se trata de no generar desequilibrio en la dinámica de trabajo. Que mi salida con la solicitud de licencia pues no ocasione que se pierda el rumbo del trabajo que ya se viene llevando a cabo, que lo conoce perfectamente y que no es ajeno a todos los proyectos y toda la dinámica que hemos llevado a cabo.
1: Bueno, pues así las cosas, así estuvo la sesión que terminó a la medianoche allá en el Cabildo de Tijuana. Y bueno, Heriberto Ten Reyes en Mexicali, ¿qué tenemos de información?
2: Buenas tardes, Sonia. Buenas tardes a todo el amable auditorio. Como bien sabes, ayer estuvo aquí en la capital del estado la presidenta de la República, Claudia Sheinbaum, para la inauguración de una central de ciclo combinado ahí en González Ortega, en una de las delegaciones de Mexicali. El anuncio se hizo con bombo y platillo, que esto va a solucionar todos nuestros problemas de interrupciones, Sonia, porque acuérdate que ya no son apagones, de interrupciones de energía eléctrica en la capital del estado. Se habla de una inversión de 73,900 millones de pesos, una generación de 5,000 gigawatts anuales de esta planta generadora, y también anunció el reemplazo de 4,000 postes de luz. Recordarás que aquí en Mexicali, desde hace ya algunos años, se está hablando de la necesidad de de reponer una cantidad importante de postes de luz que no están en condiciones, porque eso es lo que precisamente ocasiona muchos de los apagones, independientemente de que los mexicanenses de repente se estrellen en los postes y eso provoque los problemas. Bueno, hoy tuvimos la oportunidad de preguntarle a la presidenta de la Canacintra de Mexicali acerca de esta visita de la presidenta Claudia Sheinbaum, y en primer lugar dijo que le hubiera gustado que los invitaran, para empezar, ¿no?, para poder platicar acerca de las necesidades que tiene el sector industrial y la IP en términos generales. Y también, pues, debo reconocer que desde hace ya algunos años el sector empresarial ha declarado esta necesidad de renovar la infraestructura de traslado de la energía eléctrica, no tanto la generación, pero bueno, dice la presidenta de Canacintra, Teresa Babún, que todo esto que anunció la presidenta de la República es muy positivo y se le agradece, pero no va a cambiar el hecho de que vamos a seguir teniendo interrupciones de energía eléctrica aquí en Mexicali. Los apagones o las interrupciones van a continuar. ¿Por qué? Porque lo que anunció no viene a solucionar nada, e incluso, bueno, nada de lo que tiene que ver con los apagones. Incluso también dice que estos 4,000 postes que se anunciaron no son para Mexicali específicamente, son para todo Baja California, entonces no sabemos cuántos postes podrían ser para acá. Y también es muy importante mencionar que no es de que ya tenga la CFE identificados qué postes están en condiciones de, o más bien tienen esa necesidad de ser reemplazados, sino que será a través de una denuncia ciudadana que se pueda atender el tema. Es decir, si tú ves que tu poste ya está en malas condiciones, está como más para allá que para acá, así como que para enfrente, o tiene algunos otros detalles, pues lo tendrás que denunciar para que la CFE determine si es que se puede o se tiene que reemplazar. Entonces, no sabemos cuántos postes le van a tocar a Mexicali en particular, porque decía, en un principio se manejó una cantidad de 6,000 postes como parte del proyecto. Ayer se anunciaron 4,000,

0: pero no nada más para Mexicali, sino para todo Baja California. Entonces, hizo un llamado a todos los mexicalenses, pues a denunciar lo más pronto posible a la CFE, los postes que estén en malas condiciones, para aprovechar esos 4,000 y a lo mejor que podamos tener mejores condiciones aquí en Mexicali con el tema de estas interrupciones. Sonia, recordarás, no son apagones, interrupciones. Oye, en el suministro de energía eléctrica.
1: Que continúes aquí con tu trauma. Esta planta ya estaba en funcionamiento, ¿no? O sea, ya una cosa. Pero ya estaba funcionando.
0: Sí, técnicamente es una reinauguración porque ya estaba operando básicamente esta planta.
1: O sea, que han tenido los apagones con todo y la planta. Funcionamiento.
0: Así es. Exacto, lo dice.
1: Oh, no, ya se me atoró algo aquí en la garganta. Pues sí. Ah, no, pues entonces. Y Margarita, les hace falta otros 73,000 millones de pesos.
0: 73,000 millones de pesos. ¿Cuánto fue? 73,900 millones de pesos. 73,900 millones de pesos fue lo que se invirtió en esta.
1: 74,000 millones de pesos. ¿Para qué? A ver si ya se les deja de cortar, digo, perdón, de registrar, ¿qué? Suspensiones.
0: Interrupciones, Sonia. Interrupciones, no apagones, porque los apagones son después de 5 minutos. Y también lo que decía la misma presidenta de la industria de la transformación es una recomendación al público, a los habitantes de Mexicali. La recomendación es que compren reguladores de energía eléctrica para sus equipos importantes de la casa, la refrigeración, los refrigeradores y otros equipos que pudieran verse afectados por estos interrupciones constantes. Dicen, pues la recomendación es que compren estos reguladores de energía, aunque también al mismo tiempo reconoció que como son tan constantes estas interrupciones, pues que a lo mejor no les sirve el tema de tener un regulador, pero, por ejemplo, si aguantaría tu equipo 10 interrupciones, a lo mejor con el regulador podría aguantar unas 20 y así ya no se va a ver afectado. ¿Por qué? Porque es común que se vean dañados los equipos que ya después de varios estas interrupciones que no pasan de 5 minutos, pues ya no sirva el equipo que está conectado a la red eléctrica. Desconecten todo lo que puedan desconectar si no lo necesitan. ¿Por qué? Porque estas interrupciones pueden pues dañar completamente el equipo, y sobre todo para el sector industrial y las empresas, pues no estamos hablando de un refrigerador de 20,000 pesos, ¿no? O un equipo de 10,000, 15,000 pesos. Estamos hablando de cantidades importantes de dinero que invierten los empresarios para tener equipos adecuados, y pues estas interrupciones les pegan duro. Nos decía, pues que sí, CFE les pide que lleven la documentación para ver si se lo repone, pero dice, pues cuando llegas con el recibo de pago de una máquina que costó $9,000, la CFE dice,
1: no,
0: bueno, es que a lo mejor no es por el apagón, ¿no? Entonces, es muy complicado obtener eso.
1: Gracias, Heriberto, y bueno, gracias al público que nos acompañó. Estaremos pendientes de más información que se va a seguir generando aquí en Esquina 32, en nuestro portal de esquina32.info, y en nuestras redes sociales, ahí lo puede consultar. Gracias, Heriberto, por tu reporte, y gracias por habernos.
0: Gracias, muy buenas tardes.
1: Excelente tarde.
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1: Hola, ¿qué tal? Muy buenas tardes. Bienvenidos a este lunes 22 de junio, lunes de Redes de Poder. Soy Adán Mondragón y como cada lunes, aquí está con nosotros en esta mesa de análisis Enrique Sánchez. Enrique, buenas tardes. Saludos a todos. Primero, a quienes nos escuchan a través de la 1550 de AM en Tijuana y San Diego. También a quienes lo hacen a través de la 1190 en Mexicali, Suvalle y en Calexico. Enrique, tenemos un programa con mucha información variada.
2: Cargadita.
1: Y lo primero que vamos a comentar es este proceso electoral que se vivió en Colombia, porque hay un giro. Todo hace indicar que de la izquierda se pasan a la derecha, ¿no?
2: Sí, cómo no.
1: Y como me decías fuera del aire, me lo comentabas, se está quedando la presidenta Claudia Sheinbaum sin aliados, ¿no? En Latinoamérica.
2: Sin soporte.
1: Digo, en aliados de, pues, gobiernos de izquierda, ¿no?
2: Sí, claro, desde luego, porque se queda sola frente a los embates del gobierno de los Estados Unidos en un momento en que le escasean cada vez más los apoyos, los que podía encontrar en Venezuela, en Colombia, en Cuba, por supuesto. Y en ese escenario, siendo como es una presidenta muy débil, sin fuerza, sin experiencia, bueno, en esas condiciones no tendría el aliento que ella esperaría para enfrentar lo que ellos han identificado como embestidas del imperialismo norteamericano, ya sabes, ¿no? Siguiendo esa retórica tradicional de los izquierdistas de los años 70 en nuestro país.
1: Pero, Enrique, para quienes nos están escuchando o nos están viendo y no saben quién ganó la elección, el anterior presidente Gustavo Petro, claro, y el que ayer eligieron los colombianos, de acuerdo a la información preliminar que tenemos y que ya pues está confirmada por algunos líderes internacionales, Abelardo de la Espriella es el nuevo presidente de Colombia. Y tenemos un mensaje que publicó en sus redes: gracias Colombia, casi 13 millones de colombianos depositaron su confianza en José Manuel Restrepo, en el Tigre y en este gran sueño llamado Patria Milagro. Este respaldo histórico nos llena de gratitud, pero también de una enorme responsabilidad. Hoy comienza una nueva etapa para nuestro país, una etapa construida sobre la voluntad libre y democracia de millones de ciudadanos que decidieron creer en una Colombia grande, segura, próspera y llena de oportunidades. Decíamos, el anterior mandatario colombiano era Gustavo Petro.
2: Sí, se le acaba. Como ya era previsible que esto iba a continuar en esta racha, pues, ¿no?, del arribo de fuerzas de derecha en todos estos países, bueno, finalmente Petro se va y debe estar sufriendo bastante la doctora Sheinbaum, que hay que recordarlo, fue guerrillera. La presidenta de México fue guerrillera y perteneció al mismo movimiento de guerrilla urbana de Colombia, el M-19, a cosa que quiso negar después, pero pues la echó de cabeza el propio presidente colombiano Gustavo Petro en su visita a nuestro país a propósito de su toma de posesión como presidenta de México, y lo dijo en más de una ocasión porque se sentía orgulloso de presumir que de este movimiento hubieran salido dos líderes de Estado, dos jefes de gobierno, él y Claudia Sheinbaum.
1: Sí.
2: ¿No? Entonces, fíjate qué interesante ver las expresiones de la doctora Sheinbaum en las últimas horas respecto a este resultado electoral, quien cautelosa en esta ocasión dijo que pues había que esperar los resultados.
1: Que mejor se espera, sí.
2: Sí, ¿no? Lo que contrasta con las expresiones previas de la primera vuelta electoral de Colombia, que salió pues prácticamente a defender a Gustavo Petro, en un acto, hay que decirlo también, injerencista, pese que ella enarbola y mueve esta bandera del no injerencismo, ella sí lo puede aplicar a conveniencia cuando se trata de los aliados de izquierda. Exacto. En España, en Argentina, en Colombia y Venezuela.
1: En Honduras, en
2: pero
1: donde...
2: no se trata de Estados Unidos, porque entonces todas las acciones y discursos provenientes de Estados Unidos son injerencistas. Así que el resultado práctico es este. La doctora Sheinbaum se queda sola, ya solo le queda Cuba y no tarda mucho.
1: Díaz-Canel, ¿sí?
2: No tarda mucho en caer ese régimen, porque en eso está empeñado personalmente Marco Rubio, el secretario de Estado norteamericano de los Estados Unidos. Así que muy interesante lo que estamos viendo a nivel regional, en el ámbito geopolítico, con lo que significa este resultado electoral de Colombia.
1: Y a propósito de Marco Rubio, que lo mencionaste ahorita, también fijó un posicionamiento en sus redes sociales y dice: acabo de hablar con el presidente electo de Colombia, Abelardo de la Espriella, para felicitarlo por su victoria electoral. La administración Trump espera con interés trabajar estrechamente con su próxima administración para avanzar en la cooperación en materia de seguridad regional, poner fin a la inmigración ilegal a Estados Unidos y fortalecer nuestros lazos económicos. Los mejores días de Colombia están por venir. El tema claro. De temas, la seguridad.
2: Claro.
1: Enrique, ¿qué mensaje, no?
2: ¿Qué mensaje? Sobre todo porque hay que recordar la creación de este escudo de las Américas.
1: Exacto.
2: Con países de la región.
1: En el que no está incluido México, por
2: no
1: cierto.
2: No fue incluido, desde luego, ni otros de izquierda. Hoy, bueno, ahí está Colombia, que evidentemente se convierte en un aliado más de los Estados Unidos para efectos de este proyecto hegemónico en la región que el presidente norteamericano Donald Trump le interesa muchísimo. Y yo insisto, frente a este escenario de debilidad regional, la doctora Sheinbaum se queda sola y se limitan sus capacidades de interlocución con el vecino del norte, sobre todo cuando su principal dolencia es la seguridad, y es el caso del gobernador sinaloense Rubén Rocha Moya, que al que ya no le queda mucho tiempo. Es un tema que a pesar de la narrativa oficial se le agota el tiempo y la paciencia en el caso del vecino del norte.
1: O sea que se está nublando el panorama para
2: sí.
1: La presidenta Claudia Sheinbaum y todo este movimiento de izquierda en nuestro país, ¿no?
2: Sí, cómo no, porque esto está creciendo. La andanada norteamericana hacia nuestro país, particularmente hacia el gobierno de Claudia Sheinbaum y de la 4T, viene con más fuerza. Ya lo han estado anunciando cada vez con más insistencia los grandes funcionarios, los más altos funcionarios del gobierno norteamericano, y estaremos viendo seguramente las consecuencias de una negativa del gobierno de la 4T a entregar al señor Rocha Moya, mientras por otra parte está pendiente la definición de si el almirante Farías, que está en Argentina, será finalmente entregado a los Estados Unidos.
1: Así es. Enrique, ¿te parece si con esto cerramos nuestro espacio a la política internacional y vamos de lleno a la política local? Porque este fin de semana el exgobernador de Baja California, Jaime Bonilla Valdés, anunció en sus redes sociales, el pasado viernes, para ser más precisos, ¿no?, anunció en sus redes sociales que Montserrat Caballero Ramírez, ex alcaldesa de Tijuana, se suma a las filas del Partido del Trabajo como la nueva responsable de la afiliación en este partido en Baja California. ¿Qué opinas tú de este reclutamiento que hace Jaime Bonilla Valdés? Porque para mí, la verdad, es un sinsentido.
2: Bueno,
1: lo que acaba de hacer y en unos momentos más lo vamos a explicar más con unos
2: por
1: videos.
2: Por supuesto. ¿No? Pero bueno, mira, evidentemente el PT no es un partido que tenga cartas fuertes frente a la fuerza de Morena, claro, ¿no?
1: Sí.
2: Que es el movimiento con el que estuvieron trabajando, estuvieron aliados. El PT no tiene ni cartas fuertes ni rostros que puedan significar algo en términos de posicionamiento político, más allá del propio Jaime Bonilla, que es conocido por haber sido gobernador. Fuera de esto, no tiene una baraja muy grande que digamos para elegir. Entonces, Montserrat Caballero, que es alguien que viene de las bases de Morena, tiene simpatizantes y seguidores, ya ejerció un gobierno y eso le permite también tener una mayor presencia y conocimiento público sobre su persona y su discurso y su posicionamiento. Bueno, es una carta más que natural, yo no la veo de otro modo. Creo que esa sería la explicación a este anuncio que ha hecho el Partido del Trabajo de Jaime Bonilla. En un momento en que los de Morena están desatados, el PT se había rezagado en definiciones importantes. Claro, vienen las candidaturas, esas definiciones son importantes. Y ya se había venido mencionando que Montserrat Caballero podía ser eventualmente la candidata al gobierno de Baja California. ¿Qué otra plataforma de posicionamiento podría ofrecerle a alguien a Montserrat Caballero si no es justamente un cargo de ese tamaño? Así que el equivalente, digámoslo así, a la Coordinación de Defensa de la Transformación, ¿no?, de los morenistas, bueno, en el caso del PT sería este encargo que le han entregado a Montserrat Caballero. Y será muy interesante ver qué puede lograr Montserrat Caballero en esta lógica y en este proyecto que encabeza Jaime Bonilla Valdés y que estaría, pues, tentativamente deslindándose de Morena, aunque promoviendo la 4T, pero nada que ver con Marina, ni con Morena, ni con la 4T.
1: Más bien desligándose más de bien la gobernadora, ¿no?
2: Bueno, sí,
1: para ser más precisos.
2: Más precisos, de la gobernadora, que sigue ahí en el ojo del huracán, y sobre eso hay alguna columna interesante que valdrá la pena
1: sí, comentarla en unos momentos más. Y te decía, Enrique, el tema de a mí lo que me llama la atención de esta situación que da a conocer el exgobernador Jaime Bonilla es la forma en que se expresó de Montserrat Caballero cuando él era senador y cuando ella estaba al frente de la alcaldía de Tijuana. Porque para quienes no lo recuerdan, pues le hizo más de una crítica y le dedicó más de 3 editoriales,
2: sí, cómo no,
1: señalándola de, pues, incapaz, por decirlo muy suavemente, ¿no? Mira, tenemos un compilado de las expresiones que tenía Jaime Bonilla hacia Montserrat Caballero. Vamos a escucharlas, por favor, Chava.
3: A lo largo de su mandato, la alcaldesa busca prorrogar con una reelección, lo cual no apoyan ni sus supuestos aliados como la gobernadora Marina del Pilar. La alcaldesa se ha dedicado a viajar a Europa y a efectuar actos anticipados de campaña, los cuales de nada le han servido. Con los recursos del programa de regularización de los carros extranjeros, que asciende a más de 220 millones de pesos, las calles de la ciudad que gobierna deberían estar en mejores condiciones. La verdad, no sabemos en qué mundo vive la alcaldesa Montserrat Caballero. Mientras que Tijuana se cae a pedazos, ella vive en el mundo de la fantasía política, pensando en reelegirse, creyendo fantasiosamente que la gente la aclama. Pero la realidad dista mucho de su fantasía. Esta semana tuvimos la oportunidad de oír a la alcaldesa de Tijuana en su segundo informe. Pero definitivamente la Tijuana que ella presentó en este informe es muy diferente a la Tijuana que vivimos nosotros todos los días. La alcaldesa, más que informar, hizo un mitin político con toda una verbena popular para destapar sus anhelos de reelegirse. No habla de resultados y cuando lo hace, saluda con sombrero ajeno. O de plano, oculta las cifras que de verdad mantienen a Tijuana hundida en la oscuridad. Y peor se vio al realizar a puerta cerrada su sesión solemne de cabildo para informar en un acto inédito de un total abandono a la ciudadanía que votó por ella. Ah, pero para lo que sí hay es para promover la imagen de la alcaldesa. Este año también decidió aumentarse su presupuesto en publicidad a más de 82 millones de pesos, 20 millones más de los años anteriores, superando más de 4 veces el presupuesto que tenía. Por ejemplo, Protección Civil. Tan solo con este dinero, de acuerdo a expertos, se hubiera podido vaciar más de 100.000 metros cuadrados de las calles de Tijuana que tanto lo necesitan. Pero la política y la promoción personal son prioridad para la alcaldesa, no el bienestar de quienes viven en Tijuana. Ejemplos como estos abundan. Alcaldesa, no quieras darle a tole con el dedo a los tijuanenses. Ya lo has hecho por 2 años. Nosotros, aquí en Baja California, los tijuanenses, tenemos otros datos.
2: Mira, Enrique, ya no qué sé interesante quién... compilación que muestra el manejo y el comportamiento de los políticos, o de muchos de los políticos. Porque es claro que la gente es dueña de lo que calla y rehén de lo que dice.
1: Exactamente.
2: Jaime Bonilla se ha distinguido por decir lo que piensa, rompiendo con el molde típico de quienes se dedican a la política. En política este manejo tiene, por supuesto, efectos y consecuencias. A la luz de los acontecimientos políticos que se han visto en Baja California, declaraciones de esta naturaleza de pronto se ven como fuera de lugar, luego de rectificaciones y luego de decisiones como esta de convertirse en aliado con, de aliarse de nueva cuenta con Montserrat Caballero. Era alguien que sí, efectivamente, tuvo incluso alguna actitud crítica hacia el entonces gobernador y luego exgobernador Jaime Bonilla Valdés, que utiliza un medio pues para tener mayor resonancia en sus opiniones de tipo político. Lo que vimos es justamente un anuncio del PT en su propia estación de televisión. Frente a eso, evidentemente los actores políticos de la 4T que estaban en desacuerdo con Bonilla se han sentido molestos en su momento. Lo que hoy ocurre con Montserrat Caballero, con quien se genera esta alianza que se entiende política y temporal, no sabemos por cuánto tiempo, es lo mismo que ocurrió con Jesús Alejandro Ruiz Uribe, quien dijo pestes de Jaime Bonilla y después fue a su despacho a hacer las paces, a tomarse la foto, a tomarle la mano y a decir cosas geniales de Jaime Bonilla Valdés. Y uno podría preguntarse, oye, pues qué pasó aquí, ¿no? ¿Que no se detestaban, que no se odiaban? Y mira, eso hace la política. Que la gente que ha tenido conflictos sea capaz de hacerlos a un lado en aras de lograr un objetivo político electoral.
1: Es los milagros de la política, es milagrosa.
2: La política es milagrosa.
1: Sí, es, evidentemente sí.
2: Entonces, te aseguro que si Montserrat Caballero no tuviera un peso específico, seguramente el PT de Jaime Bonilla no estaría arropándola ni atrayéndola. Evidentemente le significa algo electoralmente al PT. Si no fuese así, ni siquiera lo habrían considerado.
1: Está interesante tu planteamiento, Enrique, pero yo no concuerdo con eso que mencionas, porque realmente Montserrat Caballero llegó cobijada, llegó al poder, a la alcaldía de Tijuana, cobijada por las siglas de Morena.
2: Desde luego.
1: Y siempre ponderando lo al político López Obrador, que fue el que fundó Morena.
2: Desde luego. Igual que Jaime Bonilla.
1: Igual que muchos otros.
2: Sí.
1: Que si no es por la figura de Andrés Manuel López Obrador, hoy no estarían donde están.
2: Bueno,
1: él... Y no él estarían peleando...
2: Los llevó a todos poder. Al poder.
1: Sí, claro.
2: Claramente.
1: Entonces...

0: se suma a la campaña de Morena y Fuerza por México. No le abonó ni 20 mil votos en el distrito por el que compitió.
1: Sin duda.
0: Eso, de acuerdo con las cifras del Instituto Electoral. Entonces, pienso que va a pasar un fenómeno así similar. No es que Montserrat Caballero tenga esa ese arrastre que ella menciona en las calles. La verdad es que no.
1: No estamos hablando de...
0: Claro que sí, es mediática.
1: ...del grado de influencia. Pero si tú ves el abanico...
0: Ah, no, hombre, sí.
1: ¿No?
0: Sí.
1: Pues evidentemente Montserrat tiene un peso que no está desdeñando el PT de Bonilla, que le representa alguna fuerza... porque el PT de Bonilla no tiene grandes figuras.
0: No difícil. Se han enfocado en formar cuadros. Además, no. Eso lleva tiempo, pues.
1: Sí, pero además hay una cosa. El efecto Bonilla tiene un peso. Ha impedido. Él es absorbente. Él llega, controla y desplaza a los de la corriente petista tradicional.
0: Que es Julio César Vázquez.
1: Así
0: y
1: es.
0: José y Refugio más. Cañada. Que sin embargo, José Refugio Cañada sí terminó sumándose
1: por
0: con
1: supuesto.
0: Jaime Bonilla. Caso contrario de Julio César Vázquez, que él claro. Sí migró con todas su fuerza política a Morena.
1: Pero fíjate una cosa, también habría que poner en perspectiva. Conforme se acercan los tiempos electorales, en la vida política de un estado, los actores de la vida política siempre están buscando espacios de participación. Y si no los encuentran en un lado, donde los encuentren, van a buscar participar. Creo que es el caso, por ejemplo, de Montserrat Caballero, que le tiene ahí algunas cuentitas que cobrar a ciertas gentes de Morena. Salió lastimada de Morena, salió peleada con la gobernadora Marina del Pilar, tiene cuentas pendientes por cobrar ahí, y entonces en ese sentido se vuelve una figura importante al proyecto del PT, que evidentemente no es marinista. Lo es también Marco Antonio Blázquez, pero él está en otra posición, él está en otra circunstancia distinta y en otro nivel diferente. Pero alguien que pudiese representar de mejor manera los intereses del PT, por lo visto, es Montserrat Caballero. Por eso no sorprende del todo la decisión de Bonilla. Y entonces será muy interesante ver qué tanto le puede aportar Montserrat Caballero al proyecto del PT en la coyuntura de esta desatada campaña que ya están haciendo los morenistas en todo Baja California. Entonces, se están acomodando las fichas. Lo que ha ocurrido en esta ocasión en el PT está ocurriendo en el resto de Baja California, en Morena, con todos los movimientos que se han venido registrando, incluso en cuestión de horas, como el acto en que piden a Fernando Castro Trenti que se registre. Lo acabamos de ver este fin de semana, que es otro de los grandes temas de noticiosos o mediáticos de fin de semana, y políticos, por supuesto, este asunto donde Rafael... el ex síndico
0: Leiva
1: es el que sale a dar la cara para convocar a los simpatizantes, a todos los simpatizantes de Fernando Castro Trenti y pedirle públicamente que vaya y se registre, porque después del episodio en que el diputado Monreal
0: Ricardo David Monreal, es el hermano.
1: Sí, se deslinda.
0: Ricardo Monreal, sí.
1: De alguna manera se deslinda de Fernando Castro Trenti o de lo que representa. Ya ves que hubo ahí un incidente.
0: Sí.
1: ¿No? De interpretación. Bueno, finalmente llegó el momento de sacar cada quien sus mejores prendas.
0: Que eso le pudiera costar a Castro Trenti su registro, el pronunciamiento de Ricardo Monreal. No me ayudes, compadre.
1: Fíjate nada más, ¿no? Bueno, sí. Conforme se acercan los tiempos se dan las definiciones.
0: Sí, y cada vez vamos a ver más patadas por debajo de la mesa y golpes y todo.
1: Lo de Julieta.
0: Entre los morenistas.
1: No tiene, bueno.
0: Enrique, hoy inició ya de manera formal el periodo de registro. Hoy fue el día para registrarse. Hoy le tocó a Baja California, Aguascalientes, Baja California Sur y Campeche, me parece.

0: que fueron los aspirantes de estos, de estas entidades para registrarse en el Comité Ejecutivo Nacional de Morena, para quienes aspiran a la coordinación estatal de la defensa de la transformación y la soberanía nacional
1: Ah, sí,
0: de cada estado.
1: ese es
0: Sí.
1: el
0: A ver, vamos
1: agregado.
0: a escuchar lo que dice la presidenta de este comité de... Bueno, mientras vemos allá en la pantalla, quienes nos están viendo, vemos el registro de
1: Armando
0: Armando
1: Ayala,
0: Ayala, senador ya con licencia,
1: exalcalde de Ensenada.
0: exalcalde de Ensenada, claro.
1: Ahí está Ariadna Montiel. Citlali Hernández,
0: Que es la presidenta de la Comisión
1: de Elecciones.
0: de Elecciones del Partido.
1: Y ahí está Armando Ayala vitoreando a la 4T y levantándose el brazo a sí mismo, ¿no?
0: Todos llegaron acompañados de, pues, líderes del movimiento.
1: Julieta, obviamente.
0: Sí,
1: Qué
0: todos lo...
1: impresionante. Es el caso más descarado de pre-campaña, de campaña fuera de tiempo, ¿no? El de Julieta.
0: Hombre, el no.
1: Es de verdad vergonzoso, impune acto de campaña y no pasa nada. ¿Te das cuenta? Se brincan la ley, pero así descaradamente. Con un derroche de esfuerzo económico que no ha sido explicado porque no cuesta 3 pesos eso. Ahí está Eva Moreno, desde luego la acabamos de ver.
0: Que es diputada federal con licencia.
1: Ciertamente.
0: Y que también, igual que los demás aspirantes, han estado pues en permanente campaña, ¿no? Bueno, pre-campaña.
1: La mujer que se mueve, se promueve como la intachable, según lo que hemos estado viendo ahí en publicidades de campaña, ¿no? Interesante. Y pues bueno, es esta la gran aduana previo a todo este proceso más intenso que viene, a Jesús Alejandro Ruiz Uribe.
0: Ahí está, míralo, ya lo vemos en pantalla, que dejó que hace un año más o menos la delegación
1: De programas del
0: de Programas del
1: Bienestar.
0: Bienestar en Baja California. Ahí está, mira, con todo su equipo de colaboradores.
1: Helo ahí. Jesús Alejandro Ruiz Uribe.
0: Son, ahí está, es
1: Alfredo
0: quien,
1: Álvarez
0: Alfredo
1: Cárdenas.
0: Álvarez Cárdenas, hasta hace poco titular
1: Secretario.
0: de la Secretaría de General de Gobierno en el estado,
1: Sí.
0: y que pues obviamente dejó el cargo para también acudir a este registro.
1: Y hacer pre-campaña.
0: Y ahí vemos a Burgueño
1: El doctor Ismael
0: también,
1: Burgueño también ahí
0: Ismael
1: en la
0: Burgueño
1: ceremonia
0: Ruiz,
1: correspondiente.
0: que
1: Prácticamente.
0: solicitó o le aprobaron más bien en el Cabildo de la ciudad su solicitud de licencia este pasado fin de semana también.
1: Prácticamente el último de los que pide licencia, de los aspirantes que pide licencia, ¿no?
0: Sí.
1: Ahí están.
0: Mira nada más. Ay, Dios mío.
1: Jorge
0: Jorge
1: Ramos
0: Ramos
1: Hernández.
0: Hernández. Dios.
1: Ahí está. Pues él también tiene su corazoncito. Y en este proyecto de alianza PT Verde
0: Él
1: Morena.
0: va con el registro, a la solicitud de registro por el Partido Verde. Ahí está acompañado, mira, del líder del Verde en el legislativo. Ahí está.
1: Fernando Castro Trenti. Finalmente.
0: Ahora sí, ahí es Fernando Castro Trenti, diputado federal también con licencia,
1: Es
0: compañero de
1: correcto.
0: bancada de Evangelina Moreno. A ver, ahora sí vamos a escuchar lo que es ya este proceso en voz de Citlali Hernández Mora, que es la titular del Consejo Nacional, Comité Nacional de Elecciones de Morena.
2: Que tiene varias etapas. La convocatoria establece un límite legal, establecemos el tiempo interno de hasta el 31 de diciembre. Nuestra pretensión es definir lo más pronto posible. pero tampoco con prisas para hacerlo bien. Si nos lo permiten, les iremos informando paso a paso. Ahorita es el registro, acaba el sábado, todas las entidades de las cuales se emitió convocatoria, entraría en una etapa interna, en el caso de Morena, la Comisión Nacional de Elecciones, pues empezaría a revisar estas solicitudes de registro para ver si cumplen con los requisitos, si les falta algo, si hay requisitos que son fundamentales y no se cumplen, pues avisar en el marco de la fraternidad de este proceso a nuestros compañeros o compañeras que no cumplen, si es el caso, con los requisitos. Hará lo propio el Verde, hará lo propio el PT en su propio proceso. Y luego recordar que tenemos una mesa nacional de diálogo permanente con el PT, el Verde y Morena. Y ahí estaremos, pues ya conociendo cada partido, cuáles son las primeras definiciones internas respecto a nuestro proceso interno. Y el siguiente paso es ya con quienes cubran los perfiles de cada partido, iremos a una encuesta en vivienda, que pues si ya son perfiles que estamos llevando a la encuesta, es porque ya pasaron todos los primeros filtros que definimos, que nuestro acento es que ahora que tenemos más aspirantes que quizás cuando nació Morena, pues cuidemos que sean personas intachables, con trayectoria, que estén asumiendo las tareas territoriales que la planteó, que tengan buena vista, buena percepción de la ciudadanía, y digamos el mayor filtro, la ratificación de eso que previmos es en la encuesta. En la encuesta la ciudadanía opinará si considera a nuestros compañeros o compañeras cercanos, honestos, a quién prefieren que les represente. Y digamos con el resultado de esa encuesta definiremos a un coordinador o coordinadora estatal de defensa de la transformación y de defensa de la soberanía, y esa persona será la que tendrá la tarea pues, de articular ahora todavía más fuerte todos los trabajos organizativos. De tal manera que nuestro límite, digamos, de tiempo para tener todo esto es el 31 de diciembre, pero iremos avanzando en el proceso para ya después, en el otro momento, que ya es en el marco de un proceso electoral con tiempos electorales, pues ir teniendo nuestro proceso organizativo, nuestro diálogo político con los partidos más avanzado y pues más resuelto a lo interno y ya con miras al próximo proceso.
0: Ahí está, Enrique, decíamos aquí fuera del aire que son 9 registros en total, 6 hombres y 3 mujeres. Son Jesús Alejandro Ruiz Uribe, exdelegado del Bienestar, Armando Ayala Robles, exalcalde de Ensenada, Ismael Burgueño Ruiz, alcalde de Tijuana con licencia, Fernando Castro Trenti, diputado federal con licencia, Alfredo Álvarez Cárdenas, exsecretario general de gobierno, y Jorge Ramos Hernández, por el Partido Verde, diputado local con licencia. Son esos 6 hombres. Y Evangelina Moreno, diputada federal con licencia, Julieta Ramírez Padilla, senadora con licencia, y Montserrat Caballero Ramírez, por el PT, ex alcaldesa de Tijuana. 9 aspirantes, y tenemos hasta el 31 de diciembre para que nos digan en este Consejo Nacional de Elecciones quiénes sí cumplen con los requisitos, quiénes no, y quiénes se van a ir a esta famosa encuesta. ¿Podemos esperar entonces ya en este inter? Que se me hace todavía mucha la espera, ¿no? Estamos sí, en claro. Junio, 6 meses.
1: Así es. Pero son 6 meses de campaña.
0: ¿Será? ¿Y qué va a pasar si están en esta campaña intensa y de repente dice, es que tu registro, por ejemplo, un ejemplo, oye Armando, es que tú no cumples con los requisitos?
1: Qué lástima, Margarito.
0: Oye, Jorge Ramos, tú tampoco cumples.
1: Uy, qué pena.
0: Porque, pues no.
1: Eso puede ocurrir.
0: Claro.
1: Pues, por supuesto. Es una forma de empezar a cortar cabezas, ¿no?
0: Exactamente.
1: A cortarle las alas a los que claramente al Comité Nacional no quiere en esa lista definitiva.
0: Exactamente.
1: Es obvio, deberá haber algún filtrado, Y un mecanismo de filtrado suele ser justamente ese. No es la primera vez que eso ocurre, así que no debería sorprendernos que Morena echara mano de recursos de esta naturaleza, porque pues está ya claro, después de 8 años de gobierno y de 8 años en el poder, que Morena solo vino a repetir las mismas prácticas que le criticaba al PRI y al PAN, pero incluso superándolos, ¿eh?
0: Sí.
1: Por supuesto. Entonces, el otro filtro es el tema de las dichosas encuestas, que según la experiencia que hemos visto, son puro cuento.
0: Son encuestas fantasmas.
1: Bueno, evidentemente.
0: Muchos lo dicen.
1: No, pues ha sido claro, lo han denunciado incluso desde las filas de Morena mismo.
0: Sí, en un primer momento, en esta primera etapa, claro. Recuerdo a Jaime Martínez Veloz denunciando.
1: Bueno, pero está el caso emblemático de Rubén Rocha Moya.
0: Además.
1: ¿No? Que dijo claramente que quien lo había convertido en candidato era su hermano Andrés Manuel López Obrador, a pesar de que la encuesta no le favorecía. Bueno, después de esos ejemplos.
0: O que le pregunten también a Clara Brugada, que fue candidata a pesar de que las encuestas allá en la Ciudad de México favorecían a Omar García Harfuch.
1: Por ejemplo. Entonces, bueno, esa es la realidad de la práctica política en este país. No debería sorprendernos cualquier cosa que ocurra en este sentido.
0: De entrada, Enrique, yo te diría que ya aquí hay varios descalificados, y empezando por la senadora Julieta Ramírez, ¿no? Si nos apegamos a lo que dice la convocatoria, pues la cantidad de folletos que se han distribuido favoreciendo la imagen de la senadora con licencia,
1: bueno,
0: pues ya ahí de entrada
1: es quizá el caso más flagrante, ¿no?, de campaña anticipada que hayamos visto.
0: Tiene desde hace unos 6 meses, ¿no? Yo creo, si no es que más.
1: Pero debe estar
0: una campaña intensa,
1: gastando un dineral en todas las formas de publicidad que ha utilizado.
0: Ahí está uno de los folletos uno de tantos folletos.
1: Este es el más reciente, el folleto que vamos a mostrar, ¿no?
0: Exactamente.
1: Lo han colocado por miles y miles de domicilios de Tijuana, en los parabrisas de vehículos, donde le dice a todos los bajacalifornianos que ella es la que va al frente en las encuestas hacia la gubernatura. Ahí está.
0: Primero quisiera conocer la casa encuestadora que hizo esta dichosa encuesta, ¿no?
1: Bueno,
0: son varias, ¿no?
1: En ese manejo típico de gente como Julieta Ramírez, ya sabes lo que ha venido ocurriendo en las últimas semanas y meses, ¿no? El pleito por ganar esa parte de la narrativa, de posicionamiento. No, pues yo les gano a todos. A mí me hacen los mandados. Cada quien trae sus lecturas y cada quien se asume como quien encabeza las preferencias, propio de un manejo de precampaña que debía ser en todo caso interna, pero por supuesto convertido en una precampaña clarísima y vergonzosa.
0: Y sí, pero además, Enrique, otro problema que tenemos aquí en Baja California, bueno, no problema, un problema que tiene, no nosotros, Morena tiene un problema, porque son muchos los aspirantes.
1: Sí.
0: Es uno el lugar que va a otorgar, y no sabemos todavía si va a ser para hombre o para mujer.
1: Falta definir eso. Es la gran definición, y es una definición, para quienes no están familiarizados con esto todavía, que depende de lo que a nivel nacional se defina que es más estratégico.
0: Entre el Partido Verde, el Partido del Trabajo y Morena. Claro. En esa alianza que de entrada en Baja California no se va a dar.
1: No, porque si le van a dar una gubernatura al Partido Verde Ecologista va a ser en otra zona, así como al PT le van a entregar, según estas versiones que han corrido, una gubernatura, pero en otro lugar. No es el caso de Baja California, evidentemente. y eso cubriría la cuota para los asociados en esta campaña, para los aliados.
0: Sí.
1: Pero Morena trae, aparte, su propia necesidad de cubrir, de repartir posiciones, dependiendo también del peso que puede tener los aspirantes. Y eso es lo que va a determinar dónde, además, según los últimos resultados electorales, debería ser mujer u hombre. Y una vez que ellos hagan allá el reparto a nivel nacional en una oficina, en una oficinita, diría Claudia Sheinbaum.
0: La presidenta, ¿no? Sí.
1: En una oficinita ahí de Morena. una vez que ellos hayan tomado esa decisión, nos estaremos enterando los bajacalifornianos de si Morena postulará a mujer u hombre para Baja California.
0: Esa es la otra gran incógnita que está ahí
1: en
0: el aire.
1: Es la gran definición. Ese es el filtro más importante.
0: Así es.
1: Y será entonces cuando automáticamente identifiquemos si hay mujeres, si será mujer en la candidatura, pues no hay muchos de donde elegir.
0: Pues no. Y destacar que una ausencia en esta etapa de solicitud de registro, la de Claudia Josefina Agatón Muñiz.
1: Alcaldesa de Tecate.
0: Alcaldesa de Ensenada, que también se especuló mucho.
1: Sí, que podía.
0: Que iba a registrarse y, pues, en esta primera etapa no se registró.
1: ¿Tiene hasta el sábado?
0: No, porque en este caso el día 22 le toca a Baja California.
1: Sí, claro.
0: Entonces, pues ya, bye bye.
1: Bueno, el día termina a las 12 del día.
0: Eso
1: digo,
0: sí.
1: A las 12 de la noche.
0: Todo. Pero, pues, si por ahí no se ponen de acuerdo, en
1: si
0: la propia convocatoria
1: pasa.
0: Dice que si hay más de 6 aspirantes, si no se define, puede haber un ungido.
1: Claro, candidato
0: designado,
1: de unidad.
0: Designado por la Comisión Nacional de Elecciones. O sea, todavía todo puede pasar en este... En esta novela ya que se ha convertido la designación de...
1: La ceremonia del gran dedo.
0: De coordinadores estatales para la defensa de la transformación y la soberanía nacional.
1: Las bases del partido.
0: Que no es otra cosa más que el candidato a gobernador o gobernadora, ¿no?
1: Bueno. ¿Qué cosas?
0: Pero pues,
1: hay cosas que no cambian, no cabe duda.
0: Y hay otras que empeoran. Enrique, hablábamos de esta columna que publicó hoy Héctor de Mauleón en el diario En Universal y que prácticamente dice que la gobernadora Marina del Pilar
1: está negociando
0: con autoridades norteamericanas para salvar el pellejo, ¿no? Prácticamente.
1: Qué
0: recordemos que la gobernadora está señalada de estar dentro de investigaciones relacionadas con grupos criminales, tráfico de etcétera.
1: Qué reveladora, porque Héctor de Mauleón cita en su columna la existencia de una grabación.
0: Y que usted la puede consultar también en el diario El Universal. Ahí está esta grabación.
1: Sí, claro, la grabación y por supuesto los datos que recibió Héctor de Mauleón adicionalmente y complementariamente, y que ponen en evidencia que Marina del Pilar, la gobernadora de Baja California, aparentemente habría entrado en una etapa de negociación, pero sin cruzar a Estados Unidos, ¿no? Porque le interesa cuidar la imagen, y bueno, según esta versión, habría contratado a uno de los mejores abogados, un abogado norteamericano familiarizado con este tipo de asuntos de ese nivel, que además viene para acá con frecuencia, según,
0: ¿sí?
1: ¿No? Según esta columna. Entonces, pues se trata de un contenido mediático que se suma a los muchos que han estado circulando y que le atribuyen a Marina del Pilar, a Ávila Olmeda, gobernadora de Baja California, una posición de vulnerabilidad bastante alta, que de las que solo han contribuido a generar cada vez más especulaciones, más intensas, y ninguna buena para su imagen personal.
0: Yo sí te comento, Enrique, a quienes nos están escuchando, pregunté al equipo de comunicación de la gobernadora, oye, ¿hay algún posicionamiento sobre esta columna? Y ahora ya con el audio que está circulando.
1: Claro.
0: Y pues aquí seguimos esperando, ¿no?
1: Bueno, pues creo que qué bueno que está sentado.
0: Porque me va a tocar esperar.
1: Otro poquito más. Sí, claro.
0: Y Enrique, ya para terminar, vamos a hablar un poquito de lo que ha sido este Mundial de Fútbol. No sé si le has dado seguimiento.
1: Sí, claro.
0: Hoy precisamente se rompe un récord, Lionel Messi, su selección gana 2-0 y los dos goles de Lionel Messi, con los que ya llega a 18 tantos y se convierte hasta hoy en el máximo goleador en mundiales, dejando atrás el récord que tenía Miroslav Klose, el alemán,
1: sí,
0: con
1: claro.
0: 16 tantos. ¿Qué te ha parecido este Mundial, más allá de los dos triunfos de nuestra selección?
1: Pues un Mundial controversial, sin duda, un evento muy noticioso, con muchas aristas y controversias, sobre todo porque más allá de las del ámbito deportivo están claramente esta expresión de los grandes intereses de la FIFA en la realización de un Mundial carísimo, cada vez con mayores controles y búsqueda de beneficios económicos para la FIFA, no necesariamente para los países anfitriones, y en donde lo político también tiene su espacio, porque
0: lo político también
1: la
0: juega.
1: La doctora Sheinbaum, después de ese sainete y esa ausencia absurda en
0: la inauguración,
1: pero absurdo de toda, bueno, hoy se sabe que sí fue a una cena fifí con los señores de la FIFA.
0: No, y además, ¿no? ¿En dónde fue?
1: En el castillo
0: de Chapultepec, en uno de los salones que hay en el castillo.
1: Que es un sitio controlado por regulaciones observadas por el Instituto Nacional de Antropología e Historia.
0: Y precisamente, que si se renta para algún evento es
1: para
0: relacionado a las a las cuestiones culturales e históricas.
1: No, y para eventos de gala ni reuniones sociales.
0: Y mucho menos de la FIFA, ¿no?
1: No, bueno, será el sereno. La presidenta ahí sí fue, fíjate, qué interesante, ¿no? Con la realeza de la FIFA y de otros invitados especiales.
0: Y que después dijo, sí fui, pero no comí, no cené.
1: Mucho
0: nada más
1: gusto.
0: Los fui a saludar, no, hombre.
1: No, vente, por favor, doctora. ¿No?
0: Pues mejor ya no hubiera dicho nada, ¿no?
1: Hijo, pues es que la agarraron con los dedos en la puerta, pero insiste en mentir, ¿no? Digo, hoy ya es evidente, ya se saben, se conocen más datos sobre ese evento autorizado por el gobierno federal, porque no pudo ser de otro modo.
0: De otra manera, exactamente.
1: Validado con la presencia de la doctora Sheinbaum, ella que está, según esto, tan a favor del pueblo y de la esa visión humanista que le llevó a regalar su boleto.
0: Y que además prefirió Julieta Ramírez,
1: sí, claro,
0: en su calidad de senadora, asistió también.
1: Sí.
0: O sea, en las mañanas critica a los conservadores y en las noches de parte la cena con ellos.
1: Sí, hombre.
0: Qué bonito. La doble moral que tanto le gusta a los políticos y en especial a los de Morena.
1: Pues ahí está. Ha sido un evento muy interesante, en el caso particular de la participación baja californiana en el Mundial. Bueno, el hecho de que la escuadra de Irán haya sido enviada a su campamento, a esta región, porque no se le permite estar en Estados Unidos. Es más, ni siquiera permanecer en suelo americano después del partido. O sea, una participación muy condicionada y vigilada, sobre todo, evidentemente, por la CIA que tiene. Bueno, todo el aparato de inteligencia tiene lupas,
0: ¿sí?,
1: sobre Irán.
0: Sí.
1: Claro, y su cualquier representante suyo. Y que Estados Unidos haya decidido, esos señores no pisan suelo norteamericano, que se queden allá en Tijuana.
0: Sí, y aquí los tenemos.
1: Aquí,
0: y buen recibimiento, ¿verdad?, que han tenido por parte de los tijuaneses.
1: Sí, bueno, y les han armado también ahí un escenario, pues, para no hacerlos sentir tan mal. No, aquí, exactamente enfrente.
0: Así es. Enrique, llegamos ya al final de este programa.
1: Finito.
0: Muchísimas gracias a quienes nos escucharon, nos vieron. Hasta la próxima.
1: Pásenla bien.
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2: Buenas tardes y bienvenidos. Aquí estamos arrancando Inexpertos el día de hoy, iniciando semana 22 de junio. Los saluda su servidor Andy Mendiolea. Joven Cerratos, muy buenas tardes. Bienvenido de regreso de tu tour mundialista. ¿Cómo estás?
3: Muy bien.
2: Muy bien, sí.
3: Muy buenas tardes. Contento, muy divertido, muy emocionado. Me quedé sin voz un día.
2: ¿A poco?
3: Completo.
2: Sí.
3: ¿Sí? Sí, sí, sí.
2: Nos vas a tener que contar un poco de tus aventuras, por favor. No, sí, sí, la neta. La neta, sí nos tendrás que contar un poco de tus aventuras. Y a ver cómo te fue en este viaje, ya que el joven Cerrato se nos fue a Guadalajara, al partido de México. Y el fin de semana te fuiste a Los Ángeles,
3: ¿no? A Los Ángeles, al SoFi Stadium, un estadio impresionante.
2: Ajá.
3: A ver, Bélgica contra el equipo local, o sea, los Cholos 2.0.
2: Nuestros vecinos.
3: Sí, los Cholos 2.0.
2: Irán, está hablando. Oh, muy bien. Bueno, pues platicaremos obviamente un poquito de lo sucedido durante el fin de semana en los partidos del Mundial, los partidos del día de hoy, que por cierto, el que estaría, pues ya tendría que haber terminado, ¿no?
3: Correcto.
2: Tendría que haber terminado el partido de Francia contra Irak, suspendido por tema meteorológico, tormenta eléctrica. Pues de hecho llegaron al medio tiempo, ¿no? Nada más, y ya no salieron para el segundo.
3: Así es.
2: No han salido, más bien, no se ha jugado.
3: Que se adelantaron con gol de Mbappé, por cierto, que ahí se está apretando el tema del máximo goleador de la historia de Copas del Mundo, que es uno de los temas que vamos a abordar el día de hoy.
2: Es correcto, es parte de lo que vamos a platicar, obviamente, los padres, los toros, y la verdad es que hay mucho tema del Mundial por todos lados.
3: Mucho.
2: Katia Itzel, la árbitra mexicana, ya tiene partido.
3: Primera árbitra mujer mexicana que va a pitar un partido de Copa.
2: Sería la tercera, si no me equivoco, árbitra.
3: Sí, sí, sí.
2: En la historia, entonces.
3: Que fue la primera Copa del Mundo esta, ¿no?
2: Ay, ahí sí te la debo.
3: Según yo, sí.
2: Sí, puede ser. Ok, podría ser. Ahorita lo revisamos. ¿Qué más tenemos? Bueno, para los amigos de los Pumas, ya tienen técnico oficialmente también. Algo del tenis también. Una estrella realmente del tenis femenil. Pues viene de regreso. Pero así bueno. Es. Oye, pues vamos arrancándonos con la información, ¿no?
3: Sí, correcto. Pues arranquemos con los partidos del fin de semana del Mundial, o la justa mundialista, o como le quieran decir.
2: Claro.
3: No me interesa.
2: Me vale.
3: Me vale.
2: Más o menos.
3: Oye, el sábado, el primer partido del día fue Países Bajos.
2: Sí.
3: Mi Países Bajos que invadió Dallas y ya invadió Houston.
2: Y próximamente, o sea, Monterrey, parece.
3: Una,
2: ¿no?,
3: marea increíble de... de naranjas, ¿no?
2: Mucha
3: de
2: gente.
3: La naranja mecánica, otra
2: más
3: vez.
2: O menos, sí. Es correcto.
3: Aplastó a Suecia.
2: Oye, sí, me lo zangoloteó feo, ¿no?
3: Gacho.
2: 5-1, goleada de Países Bajos sobre Suecia. La verdad, sorpresa. No tanto sorpresa de que ganara Países Bajos, sino el hecho de la goleada, ¿no?
3: Sí.
2: No, yo no creo, y menos en este momento, que haya tanta diferencia entre ambos equipos. Pero pues está claro que fue un día muy bueno para Países Bajos y malo para Suecia.
3: Bueno, y Suecia venía, ¿no?, de golear 5-1, el mismo resultado a Túnez en,
2: correcto,
3: Monterrey.
2: Cierto.
3: Y ahora Países Bajos le da una cucharada de su propia medicina,
2: y sí,
3: los golea 5-1 y Países Bajos, para mí, mínimo es un equipo de cuartos de final, en este,
2: sí,
3: mundial.
2: Sí, sí, debería. A mí, de hecho, me sorprendió en el sentido negativo Países Bajos cuando había empatado con Japón y sufrió. Por más que Japón sea fuerte, ¿no? Y obviamente pueda darnos de alguna manera alguna sorpresa, pero por ahí va el tema. Después, Alemania. 2-1 a Costa de Marfil. Muy sufrido para Alemania,
3: Bueno, para empezar, un estadio horrible el de Toronto. No merece una Copa del Mundo.
2: ¿Por qué no te gusta?
3: Está horrible, o sea, en México tenemos 20,000 estadios mejor que esos.
2: ¿20,000?
3: Sí.
2: Quisiera que nombraras 15.
3: El de Cholos es mejor.
2: Ajá.
3: El de Pumas es mucho mejor.
2: Ajá.
3: El de Tigres es mejor, imagínate. El Retrete ese,
2: no,
3: en Nuevo,
2: no,
3: León.
2: Espérame, ¿qué, cómo?
3: El Retrete.
2: ¿Estás llamándole Retrete al volcán?
3: Al volcán, correcto.
2: Dios mío. Qué falta de respeto la tuya por la afición Tigre. Saludos a los amigos regios.
3: El Luis Pirata Fuente es mejor.
2: Él bueno, sí le dieron su arregladita, ¿no?
3: El estadio de Morelia, ajá, que ni siquiera tiene partidos de primera división, es mejor. Así.
2: Híjole, ya perdí la cuenta. Pues que, dices que sí es mejor. Ok.
3: Oye, este.
2: Te creo, pues.
3: Pues sí, tuvo que remontar a Alemania hasta el 90 y pico. Híjole. Cayó sí. El 2-1 y con eso aseguró su pase a la siguiente ronda. Bravísimo, como líder.
2: Bravísimo ese partido, la verdad. Muy, muy atorado, pero dices bien, ¿no? Ya en los últimos minutos se dio esa victoria para Alemania. Y luego en la tarde del sábado, Ecuador, que todo el mundo decíamos, pues Ecuador con Curazao, pues ahí se va a sacar el problemita de Ecuador. Tómala, papá. Nada, 0-0, pero Dios mío, qué desesperación. Yo estaba viendo el partido, qué desesperación.
3: No, pero momento. O sea, decíamos antes del Mundial, Ecuador la sorpresa de la Copa del Mundo.
2: Sí.
3: Ecuador equipo mínimo de octavos.
2: Correcto.
3: O sea, no ha ganado. Hecho,
2: en muchos programas y plataformas y demás previo al Mundial mencionaban a Ecuador como la sorpresa, como el caballo negro, como aguas, ¿no? O sea, puede
3: bueno, meter es que tiene jugadores interesantes. Sí, claro. O sea, si vemos la alineación o los jugadores que pertenecen a esta selección de 26, uh-huh, vemos a un jugador del Arsenal con Hincapié, que jugador ganó la Premier League, jugó la final de Champions.
2: Jugador de Paris Saint-Germain también.
3: William Pacho, que ganó la el Champions, central, bicampeón y sí, titular. O sea,
2: Ener Valencia, ya veterano, pero obviamente todavía con buen...
3: Caicedo.
2: Caicedo también.
3: De Chelsea, no, la que verdad costó es que sus millones.
2: Hay muy buen plantel
3: Jackson
2: en Ecuador.
3: Poroso, jugador de Club Tijuana.
2: Sabía que tenías que llegar de grandes equipos, ¿no? Llegar, o sea, Arsenal, Paris Saint-Germain, los Cholos de Tijuana, ¿no?
3: Mira, no sé por qué no le están dando minutos a Poroso. Si le dieran
2: pues
3: minutos
2: a Poroso. Pues porque no es el titular en la selección, José Ratos. Joven, si, por favor.
3: Si le dieran minutos a Poroso. Minutos a Poroso. Ajá. Poroso ya estuviera negociando su contrato con el Real Madrid o con el Barcelona.
2: No, espérate, tampoco te me pongas así de intoxicado. Fuiste al gimnasio, ¿verdad?
3: Fui al gimnasio.
2: Te esforzaste demasiado. Ya siento
3: algo.
2: Que. Sí, algo así. te veo medio nubladón, pero bueno.
3: Oye, sí, 0-0.
2: Sí. Complicadísimo.
3: La figura del portero Curazao.
2: Sí, de acuerdo.
3: Y Curazao me sorprendió. O sea, yo que vi todo el partido, tuvo uh-huh, sus chances, ¿sí? y exigió al portero ecuatoriano.
2: Correcto. O sea, sí hubo momentos en que Curazao pudo haber anotado, pero qué sorpresa y repito, qué desesperación. Coincidió también, mira el partido. En el caso de Ecuador, o sea, llega un punto en que la verdad ya le tiraban de donde fuera.
3: Sí.
2: Para ver a dónde, a ver si por ahí algo. El problema es que ni siquiera cerca de del arco.
3: Pues. Ahora, Ener Valencia tuvo una
2: sí,
3: en el primer tiempo que la cruzó, era el poste, el portero era gol, cantado.
2: Sí.
3: Es no cierto. Fue el partido de Ener.
2: No, para nada. Oye, y bueno, y si, me regreso tantito ahí, similar a Ecuador, aunque pues ya quedó eliminado Turquía, le pasó lo mismo, tiró por todos lados, intentó con Paraguay, no pudo con Paraguay.
3: Sí.
2: 0-0, no, perdió 1-0.
3: Perdió 1-0.
2: 1-0 y quedó eliminado el caso.
3: Contra una Paraguay que venía, que le pusieron unas cachetadas una terribles.
2: Mega baile que le había puesto Estados Unidos. Oye, para cerrar el día sábado, Túnez pierde con Japón, 4-0.
3: En Monterrey.
2: En Monterrey, bien.
3: Yo lo dije.
2: Qué bonito se ve ese estadio de Monterrey.
3: Aquí lo escucharon primero. Japón es la sorpresa de esta Copa del Mundo.
2: No
3: yo
2: empieces,
3: lo
2: no empieces.
3: Yo dije, Japón mínimo cuartos de final. Y vamos por buen camino. Le empató al más poderoso del grupo, como Países Bajos, ajá, 2-2. Ajá. Ahora aplasta a Túnez. Y pues falta aplastar a Suecia.
2: Bueno, Suecia tiene que ganar. Híjole, es que está bravo ese.
3: Sí, tiene que ganar.
2: Ese tema de los terceros partidos va a estar muy bravo, ¿eh?
3: Oh, ¿y qué
2: porque,
3: otra
2: claro,
3: cosa?
2: Las condiciones de cada grupo son distintas.
3: Sí.
2: Pero hay equipos que están obligados, si de verdad obviamente aspiras, obligados a ganar.
3: Correcto.
2: Híjole.
3: Que yo te lo mostraba, o sea, híjole. Es una locura lo de Infantino, no sé
2: sí,
3: qué se tomó el día que se le ocurrió hacer lo de los brackets. Quisiera saber, ¿eh?
2: De hecho, fíjate, lo platicábamos hace un rato
3: sí,
2: fuera del aire, joven Cerrato y su servidor, tratando de entender cómo están los brackets, ¿no? ¿Cómo están las rutas uh-huh, y quién sería potencialmente el rival de México, ¿no? Que se habla de un tercer lugar, uno de los mejores.
3: Así es.
2: En algún momento, por las posiciones, se hablaba hasta de España. En este momento, si fuese en este momento, aparentemente el rival de México sería Cabo Verde. Pero todavía falta que se muevan partidos, ¿no? Entonces, en consecuencia, las posiciones van a cambiar. Pero justo lo platicamos. grabamos algunas cosas, nos fuimos a, me fui a mi lugar a editar y demás, uh-huh. y estaba escuchando un programa de la cadena Claro Sports.
3: Ok.
2: Y justo estaban en ese mismo tema. Estaban tratando de explicar cómo es el
3: sistema. Está en chino.
2: Y la verdad es que a nadie le quedó claro.
3: Está en chino.
2: O sea, y mira que estás hablando de gente que obviamente está, supone que está metida ahí, pues, ¿no? Sí, sí. Y tratan de entenderlo y en consecuencia explicarlo. Y no queda, pues eso, no queda claro, ¿no? Pero bueno, en fin. Oye, ayer domingo, España vence 4-0 a Arabia Saudita. Lamine Yamal arrancó el partido. Y la verdad, el chamaco bien, ¿no? O sea, tranquilito.
3: Sí.
2: 4-0.
3: Oye, es lo normal.
2: ¿Cómo se llama? Oyarzábal.
3: Oyarzábal, el de la Real Sociedad.
2: Oye, muy bueno, ¿eh?
3: Muy bueno.
2: Correcto. Muy bueno. Y está dentro de, no recuerdo exactamente la posición, pero dentro de los goleadores de la selección española.
3: Ah, mira.
2: Está como en el sexto lugar, ¿eh? O sea, no anda tan mal este jugador.
3: Y creo que el máximo goleador es Morata, ¿eh? O sea,
2: por ahí anda Morata.
3: Tampoco es como que me digas, oye, es una super leyenda el máximo goleador de, mira,
2: pero ser
3: de España.
2: Ser el máximo goleador de la selección de España, como sea, ¿no?
3: Ahora, no sé cuántos goles son, porque acá Chicharito hizo 50 y pico, ¿no?
2: Bueno, pero jugando 20, o sea, 2 millones de partidos moleros, ¿de qué me hablas?
3: ¡No, la verdad! Bueno, o sea, pero la selección España mexicana juega contra Malta en eliminatorias. También tiene lo suyo. A ver, ¿qué te salió?
2: A ver,
3: ¿qué
2: está rojo? Déjame. No, pues mira, David Villa es el máximo goleador de España.
3: ¿David Villa?
2: Con 59.
3: Ok.
2: Después viene Raúl González, con 44. Fernando Torres, 38. Déjame ver, no me la da la lista completa, pero bueno, Morata con 37.
3: Ok, Morata es el cuarto.
2: Ya es el cuarto. ¿Por qué no? ¿Por qué no atrás contra Morata? Si Morata ha sido buen jugador.
3: Es un delantero medianito.
2: Medianito y todo, pero ahí está. O sea, es su historia con la selección de España. ¿De qué me estás hablando?
3: Oye, bueno, lo de España, regresando un poquito a lo de España.
2: Sí.
3: Pues España está obligado a golear, ¿eh? Golear contra Arabia Saudita y golear contra Cabo Verde. Cuando se definieron los grupos, era el pronóstico y era una obligación del equipo de Luis de la Fuente. Uh-huh. Golear a esas dos selecciones. Contra Cabo Verde fue un accidente el 0-0. Si jugaran 10 veces ese partido, en 9 los golean.
2: Sí.
3: En 9 los golean.
2: Sí, lo más probable, claro. Estoy de acuerdo.
3: No sé, las probabilidades, todavía no lo entiendo.
2: La estadística. Sí, es que no es el único partido o cruce que ha estado raro en este mundial. O sea, hay cosas que aparentemente pensarías que están más que
3: cantadas
2: y demás. Y la verdad es que nos hemos llevado varias sorpresas. Y no solo nosotros, obviamente los equipos, ¿no?
3: Así es.
2: Pero bueno, oye, tu experiencia ayer, Bélgica contra Irán, un 0-0 en Los Ángeles.
3: Buen partido.
2: Sí, buen partido.
3: Bueno, de entrada, un abuso de las autoridades de Los Ángeles.
2: Ah, caray.
3: Bueno, no de las autoridades, de los estacionamientos.
2: Ajá.
3: Son unos abusivos, $126.
2: ¡Ay!
3: En un estacionamiento público.
2: ¿100?
3: Por 2 horas o 3 horas.
2: ¿$126?
3: Sí.
2: Ah, no, si es una grosería.
3: Está fatal.
2: Ah, pero ahí andas yendo a Los Ángeles.
3: Sí, mi cafea me dijo eso. O sea. Oye,
2: ¿y para qué fuiste en carro? Te hubieras ido ahí en el, a ver en qué, ¿no? Transporte o algo.
3: Sí, el
2: partido. Hubieras pensado, ¿no?
3: A ver, ocurrir. El partido arrancó a las 12, nos abrieron las puertas a las 9 de la mañana, si no me recuerdo, tempranito. Muy diferente a lo que viví en Guadalajara, que en regresando el corte lo voy a platicar. Llegué mucha gente, mucho tutti frutti, diría yo. El estadio, la experiencia. Muchos mexicanos, mexicoamericanos que viven en la ciudad de Los Ángeles. Mucho iraní, que seguramente vive en Estados Unidos.
2: Seguramente, claro.
3: No creo que les hayan dado visa.
2: No.
3: Sino que son residentes de hace años. Mucho americano y muy poquito de Bélgica que hicieron el viaje. Uh-huh. Muy poquito, muy reducido. Sí, sí. Te diría que el estadio, 50,000 aficionados iraníes, el resto distribuido y, ¿qué te gusta? 5,000 aficionados de Bélgica.
2: Ok.
3: Buen partido, me gustó, lo disfruté. Nos quedamos sin el gol y sí, me tocó grabar el gol de Irán, que le anularon.
2: ¿A
3: que
2: poco?
3: Fue una jugada preparada de pizarrón.
2: Ajá.
3: Que me recordó un gol de Argentina Copas del Mundo, que también fue así. Y el de Países Bajos, el Mundial pasado contra Argentina.
2: Ok.
3: Que va por abajo, o sea, es un pase. Un tiro libre es un pase y la define Taremi, que es la máxima figura de Irán.
2: Sí. Y es buen delantero, ¿eh?
3: Seguramente esos planos de, o ese pizarrón fue acá de del profe Abreu. Se los preparó y les dijo, miren, para que le ganen a Bélgica.
2: Ahí les paso una ayudita, ¿no? Imagínate. Y ¿cómo Bélgica han cambiado las cosas? El profe Abreu.
3: Y Bélgica decepcionando.
2: La verdad, sí, ¿eh?
3: O sea, es horrible ver a Bélgica. Y sí, tiene figuras todavía, o sea.
2: Pero ¿sabes qué? Y sumando a lo que tú mencionas, por ahí dentro de la crítica que me ha tocado ver o leer, hasta un poco en plan de memes o bromas y demás, es que es una Bélgica que ya se hizo grande, ya se hizo vieja.
3: Sí, el tema es que también Qatar, o sea, todavía era como la última, el último estirón.
2: De acuerdo.
3: También fracasaron, se quedaron en fase de grupos de Qatar 2022. Y ahora en 2026, pues aspiran a todavía liderato, pero como están jugando en 16avos, se los llevan. Se los eliminan directo a casa y a hacer waffles otra vez.
2: Hacer waffles, oye, el otro. Oye, pero si hablamos de decepciones,
3: ajá.
2: Uruguay, ¿de qué me estás hablando?
3: ¿De qué técnico?
2: De Marcelo
3: Bielsa. ¡Escócete!
2: Marcelo Bielsa. Oye, es que es increíble cómo la historia nos ha vendido humo. De, no, es la verdad.
3: Y no fui yo, ¿eh?
2: No. Tú nada más,
3: aclarando.
2: Tú sigues nada más las indicaciones que te, ha tocado aprender. Hasta voy a buscar aquí el dato rapidísimo.
3: ¿Sí?
2: Porque descubrimos algo en el tema de Marcelo Bielsa.
3: Correcto.
2: Todo el mundo lo ha mencionado y vendido como qué gran técnico.
3: Un genio.
2: ¿Cuántas veces lo han pedido, o sea, los periodistas?
3: Aquí, para México.
2: Sí, por eso voy, sí, ¿no? Los periodistas, sí, sí, que venga a dirigir a México. Ya tenían a Bielsa y lo dejaron ir, ¿no? ¡Puras esas!
3: Sí.
2: ¿Es una farsa, Bielsa?
3: A ver, ¿por qué?
2: Ahí les va. O sea, y doy el crédito que me lo encontré, eso lo publicó ESPN el día de ayer, y dice, datos locos de Bielsa, y sumándose obviamente con el apodo, ¿no?
3: Sí.
2: Del señor Bielsa. O sea, ha asistido a 3 Copas del Mundo. Y por primera vez, fíjense bien, este fin de semana, por primera vez, uno de sus equipos pudo anotar 2 goles. ¿Escucharon bien? Pudo anotar apenas 2 goles.
3: No.
2: Sí, es decir, en 9 partidos que ha disputado, solo ha podido ganar 3. 3 partidos, nada más. Fue cuando dirigía a Argentina, le ganó a Nigeria 1-0. Después perdió 0-1 con Inglaterra y empató 1-1 con Suecia. Eso fue en el 2002. Después, dirigiendo a Chile, en el 2010, le ganó a Honduras.
3: Ok.
2: 1-0. Uh-huh. Ojo a eso otra vez. Y a Suiza le ganó 1-0. Después, en ese mismo torneo, pierde con España 2-1. Y después lo elimina Brasil, perdiendo 3-0.
3: Okay. Goleada.
2: Hasta ahí. Y luego llegamos a este torneo, 2026, dirigiendo Uruguay. Empata con Arabia Saudita 1-1 y con Cabo Verde 2-2. Perdón, señor Bielsa, es una farsa esto. O sea, no le vuelvo a creer a ninguno de los periodistas de ESPN, de Fox. Oye, es que son unos vendidos. O sea, ¿en base a qué nos querían poner a este señor como director técnico de la selección mexicana?
3: Correcto.
2: Que alguien me explique.
3: Sí, es una basura.
2: No, o sea, los números, por Dios. Sí, tendrá mucha teoría, muy filósofo. Yo he visto sus conferencias, me gusta.
3: A ver, entonces.
2: Pero yo no sabía estos datos.
3: A ver, entonces, el Vasco Aguirre tiene más victorias,
2: sí,
3: que este tipo.
2: Sí, sí. Así como lo escuchas.
3: ¿Cuántas victorias dijimos?
2: El señor tiene 3 victorias en 9 partidos.
3: Que 3 victorias.
2: En 9 partidos que ha dirigido en Copas del Mundo. Dirigiendo a Argentina. Chile y ahora a Uruguay.

0: Pues mira, el problema es que...
1: Y va el rey, ¿eh? O sea, no creo que los...
0: el rey de España,
1: no creo que los españoles quieran hacer el ridículo, empatar o perder, cuando está su majestad, el rey Felipe.
0: Bueno, y aquí el tema es que claramente Uruguay estaría obligado a ganar. O sea, en consecuencia se tendría que abrir buscando anotar. Que ya sabemos que no
1: anota mucho. Y en contragolpe va a llegar mi Yamal y
0: los va a matar. O sea,
1: sí, los va a liquidar.
0: O sea, ¿cómo vas a solucionar ese problema? Necesito anotar, pero no me puedo... O sea, estira la cobija, pero no me quiero descobijar.
1: Ahora, también Uruguay, ya para cerrar, irnos al corte.
0: Sí.
1: Uruguay está en un bache histórico.
0: Sí.
1: Qatar 2022, fase grupos. Y ahora peligra también quedarse en fase de grupos. Dos mundiales consecutivos que podría quedarse ahí, en la fase de grupos. Y luego de ahí sí, criticamos a México. O sea, México, por lo general, nos tiene acostumbrado a octavos de final.
0: Uh-huh.
1: Y supera la ronda. No sé, supera la ronda de fase de grupos. No sé cómo lo hace, pero siempre lo hace. Y Uruguay, mira, le está fallando.
0: Y sí, Y la verdad es que sí. Oye, vamos a una pausa porque ya quiero que se me baje este acelere que tuve. Y oye, no, es que de verdad, ¿qué vendehumos son?
1: Penal para Argentina, regresando.
0: Sí, y lo falló Messi. Bueno, ahorita venimos.
2: 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Hacemos una pausa y seguimos. 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
1: De regreso en Inexpertos. Buena tarde para todos. Gracias por escucharnos a través de las estaciones de Esquina 32 Radio, en la zona de Tijuana y San Diego, a través de Estéreo Baja 1550, Norte 800, en el lado de Mexicali también, Estéreo Baja 1190. Que ya que los menciono, recuerde que aquí están los partidos de los Toros de Tijuana. Sí, mucho mundial y todo, pero el béisbol está en Esquina 32 Radio, Estéreo Baja 1550 y también Estéreo Baja 1190. Bueno, a ver, partido del día de hoy.
2: A ver, no.
1: A ver.
2: Nos faltaba decir un resultado del día de ayer.
1: Ah, todavía ayer, perdón.
2: Egipto ganó 3-1.
1: Ah, sí, tiene razón.
2: A Nueva Zelanda, primera victoria en Copas del Mundo de Egipto.
1: ¿De Egipto?
2: Sí. En Vancouver.
1: Y Salah.
2: Y un ambiente muy padre en Vancouver de la afición de Egipto.
1: Ajá.
2: Que no sé si son de ahí o hicieron el viaje de Egipto a Canadá. Pero wow, invadiendo las calles de Vancouver. Y por último.
1: Uh-huh.
2: Ayer el empate de Uruguay-Cabo Verde.
1: Sí.
2: Hay que darle el mérito al portero Bocinha.
1: Sí.
2: Bocinha, una estatua. Merece una estatua en Cabo Verde.
1: Totalmente.
2: Y quiero su jersey. Consíganme la jersey de Bocinha, héroe nacional de Cabo Verde.
1: De Cabo Verde. O sea, ya vas a tener la de... ¿Quieren Yanini Tavares?
2: Yanini Tavares y Bocinha.
1: Y Bocinha.
2: Los únicos jugadores que me voy a saber de Cabo Verde por siempre. Ahora sí.
1: Oye, a ver, espérame. Tenemos mensaje por acá en el...
2: también acá.
1: El WhatsApp. A ver, ahorita chécale, por favor. Sí. En el WhatsApp por acá, Lulú nos escribe desde Chula Vista y nos dice: buenas tardes, inexpertos. Lo bueno que Bielsa siempre nos ha menospreciado. Sí, tienes todísima la razón. Qué bueno que Bielsa no ha querido dirigir a México. Gracias, señor Bielsa. Le agradezco. Y dice: bienvenido, Pepe.
2: Muchas gracias.
1: Ahí está, ¿no? Gracias, Lulú. Buena tarde. ¿Qué hay por allá?
2: Dice David Mendoza: oye, Pepe, ¿cómo estuvo la casa del rebaño sagrado? Una maravilla, ¿verdad? Muy bonita, muy bonita.
1: ¿Sí?
2: Sí.
1: ¿Y el ambiente qué tal?
2: Ahorita vamos a eso.
1: Ah, muy bien.
2: Primero vamos con Carlos, que dice: bonita tarde, inexpertos. Luego David Mendoza pone: Messi y Mbappé anotando goles. Siento que estoy viendo el Mundial de Qatar otra vez. Y no han mencionado a mi Cabo Verde de toda la vida. Ya los mencionamos.
1: No, ya sí, lo mencionamos,
2: sí.
1: ¿Cómo no?
2: Oye, y ahora sí, el partido de hoy, penal para Argentina.
1: Y sí.
2: Otra vez. Misma
1: cual,
2: historia,
1: ¿eh?
2: Como lo dijo David Mendoza, misma historia, 400,000 penales por partido para Argentina, que Messi levanta otra vez la Copa del Mundo, Messi, Infantino, mejores amigos por siempre.
1: ¿Mejores amigos por siempre?
2: Sí.
1: ¿Ah, sí?
2: Sí.
1: Oye, de hecho, acá me acabo de acordar que se filtró una fotografía, una fotografía de hace 4 años.
2: Ajá.
1: Del festejo de Argentina, siendo campeón. Sí.
2: Y sale Infantino.
1: Sale Infantino.
2: Ajá.
1: Y salgo yo.
2: Ah, y sales tú.
1: Sí.
2: No me digas.
1: Sí, de verdad. No, y aparte he hablado de mi mejor amigo. No te fijes en que hay como 3 meses, ¿no?
2: Ajá.
1: Pero ahí están, mire. A ver, déjame poner aquí. Ahí está, mira. Ahí lo tenemos, ¿no? Infantino, un Messi, otro Messi me abraza y otro Messi más atrás está celebrando.
2: Ahora, yo cuando
1: y
2: vi la foto...
1: Y Divo Martínez fue pues, ¿qué? ¿Cómo abrazándome a mí?
2: Ahora, yo cuando vi la foto...
1: Sí.
2: Tengo que admitir que no te había visto, entonces...
1: ¡Ah!
2: Yo vi a Infantino y dije, ah,
1: claro.
2: Es Andrés.
1: Sí.
2: Pero no había visto el que estaba en medio, que eras tú realmente. O sea, yo vi a Infantino y dije, ah, ahí está Andrés.
1: Ah, tú pensaste que yo era Infantino.
2: Sí.
1: Ojalá tuviera su dinero, ¿no? Sí, no... Pero la verdad me veo bien, hasta con los brazos tatuados, fíjate.
2: Sí,
1: ahí vamos.
2: David.
1: Mira, sí, hombre. Tan, tan, tan, tan, tan. Sí, gracias al ingeniero que nos hizo el favor de hacernos esta imagen.
2: Y a la IA.
1: Sí, por supuesto, claro, ¿no?
2: Pero sí, que nos ha salvado a muchos.
1: Sí.
2: ¿Cómo sobre no? todo a mí.
1: Sí,
2: muchas
1: sí.
2: Muchas gracias, ayer hice 2 tareas.
1: Se le debe la... ¿Lo hiciste? O sea, tienes el descaro bueno, de decir...
2: Me hicieron.
1: ¿Hice?
2: Me hizo ChatGPT 2 tareas que
1: ¿en
2: entregué
1: serio?
2: En el último segundo.
1: ¿De verdad?
2: Sí.
1: ¿Con límite de horario?
2: Sí, te las dejan el lunes
1: ¿sí?
2: y tienes hasta el domingo para entregarlas.
1: ¿Y las entregaste el domingo a la hora límite?
2: Exactamente.
1: ¡Qué va!
2: Gracias a ChatGPT. Ojalá...
1: Te queremos, ChatGPT.
2: El truco de humanizar y hazlo más breve haya funcionado para que no me detecten. Esa tarea no la hice yo.
1: Yo quisiera nada más pensar que sea tu maestro o maestra, en algún momento no le hayas compartido trabajo en Esquina 32, mire, tengo este programa, aquí está el link para que nos sigan, ¿no? Suscríbase. y se le ocurre entrar al programa del día de hoy.
2: Una de esas profes a lo mejor sí sabe.
1: Pero, profes, ustedes saben
2: pero que... Pero es broma.
1: Estamos en la época del GPT, ¿no? De la IA.
2: Sí, sí.
1: Y este muchacho está bromeando, claramente.
2: Está bromeando, sí.
1: Está bromeando. No, no. La IA en la foto, ¿no? Él, no, hombre. Él entregando sus trabajos y estudiando, ¿no? Así investigando. Es. Y se tardó y entregó hasta el final, no porque anduviera de viaje, ¿no?
2: No, no, no.
1: Sino porque estaba asegurándose, revisando todo.
2: Exactamente.
1: Que fuera humanizado.
2: Oye, pues sí, penal para Argentina nuevamente. Messi lo falla.
1: Oye, sí, ¿eh?
2: Me dio un poquito de gusto.
1: No, ¿cómo?
2: Me dio un poquito de
1: ¿por
2: gusto.
1: ¿Por qué eres así?
2: Porque no quería que superara a Miroslav Klose, que pues luego lo supera.
1: Pero eres un sentimental, la neta.
2: Yo quería a Miroslav Klose para siempre. Ahí
1: no, con sus ¿cómo para siempre? Goles. ¿De qué me hablas?
2: Y pues Messi falló penal y luego anota gol. Un buen gol, ¿eh? Que me recordó uno que le hace el Real Madrid, por cierto. Y en el último minuto anota su doblete. Es decir, lleva 5 goles en 2 partidos.
1: ¿Sí?
2: Y falló el penal, o sea, pudieron ser otro hat-trick.
1: Sí, estoy de acuerdo. El único detalle, creo que no hay que, no es detalle menor, es que es el único que anota en Argentina, ¿eh?
2: Sí.
1: O sea, si por azares del destino...
2: ¿Se me lesiona?
1: Se nos lesiona o algo, Argentina creo que puede estar en problemas. O un mal día.
2: Échenos Argentina. México, Argentina en el Azteca.
1: Nos encargamos de Messi, ¿no?
2: Sí. Ya nos toca.
1: No, qué feo que seas así.
2: Oye, por cierto, gol de Mbappé en el partido que estábamos comentando,
1: ¿sí?
2: Que está demorado por lluvia. El
1: todavía,
2: segundo tiempo,
1: ¿verdad?
2: No se ha jugado.
1: Pero tormenta eléctrica, realmente, porque lluvia ya estaba
2: cierto,
1: cayendo.
2: Cierto, tormenta.
1: Pero el tema de la tormenta eléctrica, que recordemos que el año pasado nos sucedió esto en el Mundial de Clubes, ¿no?
2: Correcto.
1: Y que la mayoría del mundo en general estaba sorprendido de que se suspendiera, aunque no estuviera lloviendo, pero suspendían. En algunos casos,
2: sí.
1: Sino pues porque obviamente los servicios meteorológicos avisaban, se acerca una tormenta eléctrica a determinada distancia y en consecuencia el reglamento en los Estados Unidos indica que se debe de suspender cualquier actividad al aire libre, ¿no? Y obviamente en lo posible el público se resguarda dentro de del techo del estadio, ¿no? Donde estén viendo el evento. Entonces, bueno, el asunto es ese, gol de Mbappé, que entonces ya Mbappé, ¿a cuántos goles llegó?
2: A ver. Mbappé llegó a 15 goles.
1: A 15, ya. Los empató ya.
2: A Ronaldo.
1: A Ronaldo. Gordo. Al fenómeno.
2: El gordo.
1: El gordo. ¿Qué pasó? No te lleves así con mis amigos. De hecho, por ahí estaba diciendo, me tocó ver una imagen en alguna entrevista o algo de Ronaldo.
2: Ajá.
1: Hablando sobre Messi, ¿no? De hombre, tiene 39 años, ¿no? Y
2: sí.
1: Ve cómo está jugando y goleador. Y que responde Ronaldo a los 39 años. Ah, dice, yo ya pesaba 120 kilos. ¿De qué me hablas? ¿Cómo crees que voy a...? O sea, no, no hay manera de compararnos, ¿no?
2: Claro.
1: O sea, bueno, y también el respetar, ¿no? O sea, darse cuenta del nivel en el que...
2: Bueno, y reírse de sí mismo, ¿no?
1: No, por supuesto.
2: Que está padre.
1: Sí, tú no te rías de él, pero él se ríe de sí.
2: Oye, pues Mbappé empata a Ronaldo, está un gol de Miroslav Klose.
1: Correcto.
2: Y a 2 de Messi.
1: Sí, exactamente. El tema aquí es que, bueno, este récord de Klose, del máximo goleador de los mundiales, pues... Ya tenía un rato, ¿no? ¿Desde cuándo estaba?
2: 2014. Brasil 2014 okay. Lo rompe contra Alemania en semifinal. Digo, contra Brasil en semifinales.
1: ¿En la goleada?
2: En el 7-1.
1: En el 7-1, ok. Bueno, lo que voy es que, pareciera que al ritmo al que estamos, donde están jugando apenas su segundo partido, estos dos jugadores, que son los que están peleando realmente el llevar ese récord, pues parecería que este récord va a crecer bastante, pues se va a inflar.
2: Ahora, tengo otro récord de Messi, ¿eh?
1: A ver, ¿cuál?
2: Es el jugador con más penales tirados en Copas del Mundo.
1: No, no es cierto.
2: Sí.
1: No, no.
2: 7 cobros, 4 anotados y 3 fallados.
1: Fíjate nada más. ¿Y será obviamente el que más ha fallado? ¿Es posible?
2: Posiblemente sí. Es decir...
1: Entre más intentos, más posibilidades,
2: sí,
1: ¿no?
2: Sí, sí, sí. Pero qué raro, ¿no? O sea... 7 penales a Messi, regalitos de la FIFA. A partir de Qatar se desató FIFA y dijo, vamos a darle un penal por partido a Lionel Messi.
1: Bueno, en el primer partido no hubo, ¿no?
2: En el primero no, pero recordemos que debió de ser expulsado con una plancha que cualquier jugador la hace y es roja directa.
1: Ok.
2: Messi hizo esa plancha y, no, es Messi.
1: Correcto.
2: Y aquí no nos atrevemos a sacar la roja.
1: No, hombre, ni amarilla, déjate de eso. ni amarillo.
2: No, es una grosería.
1: Se disculpó por eso. Por eso ni siquiera lo mostró. Eso sí estuvo feo. No, ya lo platicamos aquí la semana pasada en Expertos.
2: Estoy enojado.
1: ¿Ah, estás molesto?
2: Sí.
1: Ah, caray. Te voy a dar una buena noticia.
2: A ver,
1: ahorita que mencionabas Mbappé, como ya lo mencionábamos, llegó ya a 15 goles.
2: Sí.
1: ¿No? Pero es el jugador que ha conseguido más rápido de los cuatro jugadores que están alcanzando esta cifra. Es decir, Kylian Mbappé consigue 15 goles en 16 partidos.
2: Sí.
1: Ronaldo en 18. Klose lo consiguió en 20. Y Messi en 27.
2: Sí, es que
1: el doble, rumbo al doble de los partidos de Mbappé. Sí. Por eso, insisto, este récord
2: lo va a romper.
1: Tal vez se lo quede Messi en este torneo, pero seguramente Mbappé en el siguiente lo va a acabar.
2: No, es que a Mbappé le quedan por lo menos dos copas del mundo. O sea, sí. El récord de Mbappé va a ir arriba de los 20 goles.
1: De acuerdo.
2: O sea, va a terminar el récord arriba de 20 goles. Recordando que también en el Mundial 2 de 2030 se planea que se sumen más equipos. Es decir, aparte de 16 avos de final, va a haber otra ronda a lo mejor. Gracias, Infantino, y que quiere billetes. Pero bueno.
1: A ver, y el próximo Mundial se supone que va a haber más países, ¿no?
2: Sí, es lo que te digo. O sea, va a haber más partidos consecuencia, Mbappé va ya a los
1: 40
2: goles en Copas del Mundo. Maldito Infantino.
1: No, pero tampoco maldito.
2: Que nos preste un poquito de dinero. Nos regale,
1: no, porque nos done. No, eso sí, porque que nos preste regresárselo.
2: Sí, no, mejor que nos
1: tiene
2: done.
1: Tiene tanta lana que se moche, ¿no?
2: Sí.
1: Ok,
2: por lo menos nos dé unas entradas.
1: Le pusimos su nombre a esta cabina.
2: Oye,
1: cabina Jan Infantino.
2: Dice Carlos que en Filadelfia, donde se está jugando el France Irak, ya salieron a calentar. Sigue lloviendo, pero ya están calentando Francia e Irak.
1: Ok, eso significa que ya pasó el tema de la tormenta eléctrica y aunque esté lloviendo, se va a jugar.
2: Y dice Rodrigo Gracias, Pérez, y considerar que el próximo Mundial Mbappé va a jugar versus China, San Marino, etcétera. Correcto, entonces
1: sí.
2: Mbappé va a romper el récord, va a llegar a 50 goles en Copas del Mundo. Sí.
1: Es muy posible, ¿no?
2: O sea, ya nadie va a romper el récord de Mbappé, va a ser casi imposible.
1: No, viene Yamal.
2: Viene Morita.
1: Después llega Morita.
2: Viene Morita y Hormiga.
1: Viene Morita y Hormiga y ojalá no los dirija Bielsa. Es lo que pido.
2: Ahora sí, también hoy a las 5 de la tarde terminando Inexpertos Noruega-Senegal, que los noruegos están bien bravos. Muchísima gente en Noruega hizo el viaje, invadieron Times Square y andan como vikingos, andan todos locos.
1: Pero Haaland...
2: ¿Lleva cuántos goles?
1: Un doblete. También.
2: Y su primer mundial. Es decir, el siguiente que va a ser China y San Marino.
1: No, pues también se puede despachar.
2: Va a empatar Mbappé.
1: Pues por ahí va. Ese puede ser el siguiente duelo, ¿no?
2: Sí.
1: Sí, digo, hay que ser realistas.
2: Ahora,
1: en Messi ya.
2: Uno somos bien fríos como Cristiano, que en mundiales no se le da.
1: Y
2: creo
1: sí,
2: que lleva 8 goles en Copas del Mundo.
1: Algo así.
2: O sea, en 5 mundiales. Bueno, este es su sexto. Lleva 8 goles. O sea, no es nada para.
1: No, la verdad es que
2: Ronaldo.
1: No, la verdad es que no.
2: Y el último partido el día de hoy, Jordania contra Argelia.
1: Partidazo,
2: Un
1: empate.
2: Me recuerda a un Mazatlán Juárez. Del estilo.
1: ¿Pero qué?
2: Oye, algo que sí me ha sorprendido gratamente es que todos los estadios, cualquier partido, está lleno.
1: Y una estadística relacionada con lo que dices. Y según el reporte de FIFA, en porcentaje, los estadios tienen un 99.128 de asistencia.
2: Sí.
1: Por ciento me refiero. Entonces, o sea, quedan huecos, sí. En algunos un poco más, otros menos. Pero básicamente están llenos.
2: Correcto.
1: Punto.
2: Y me sorprende por el tema de los precios. Los precios estaban altísimos y todo el mundo se quejó.
1: Así que olvídense que van a ser baratos la próxima vez.
2: Sí, exacto. La gente los pagó. Claro. Y están llenando todos los estadios increíblemente. Aunque sea... El Jordania-Argelia, porque también va a estar lleno, se los adelanto. Jordania-Argelia
1: es
2: lleno.
1: Jordania-Argelia, perdón.
2: Déjate, confirmo, San Francisco.
1: Ah, pues sí.
2: Va a estar lleno.
1: Sí.
2: Lleno total. Oye.
1: Sí, señor.
2: La BBC sacó un tiene como un bracket en tiempo real.
1: Ajá.
2: De cuáles serían los cruces.
1: Sí.
2: Actuales de 16avos de final, recordando que Alemania, Argentina, Estados Unidos y México ya están en los 16
1: ya clasificados, claro.
2: Como primer lugar.
1: Uh-huh.
2: Eliminados está Túnez,
1: Turquía
2: y Haití.
1: Que es normal, ¿no?
2: Haití lo normal, aunque hizo buen papel contra Escocia.
1: Sí.
2: Túnez sí fue una lágrima.
1: Pero tampoco creo que se esperara.
2: Y Turquía la gran decepción, ¿eh?
1: Sí, muy decepcionante.
2: Y sobre todo con el grupo. O sea, yo te decía, Turquía líder de grupo, ¿no?
1: Sí, la verdad es que, pues ahora sí que, similar a lo que hablábamos hace un rato de Ecuador, o sea, que gente de diferentes plataformas y cadenas mencionaban a Turquía como un equipo que podría dar pelea, que podría tropezar a algún grande, ¿no? Por ahí, pues no, gracias, ya, se acabó. Les queda un partido, claro que tienen, sí, que jugar, pero ya no tienen nada. Aunque ganen, ya no sirve nada.
2: Oye, y en este bracket que hace, uh-huh, Alemania contra Escocia en 16avos.
1: En este momento, ¿eh?
2: En este momento. Uh-huh. Francia-Suecia.
1: Sí.
2: También en este momento, lo interesante es que en octavos de final se podrían enfrentar Alemania contra Francia.
1: Sí, es cierto.
2: En Filadelfia. Ajá. Oye, siguiente es Corea contra Suiza. Ese se jugaría en Los Ángeles.
1: No, pues ahí voy Corea, la neta.
2: Yo también. Sí. Lo mostrado por Corea me parece que sí le alcanza para octavos de final.
1: Sí le alcanza para Suiza.
2: Sí. O sea, si ya se enfrentó un toro, no creo, pero sí. Países Bajos contra Marruecos. Híjole. Y ese partido se jugaría en Monterrey.
1: Sí,
2: un gran
1: es cierto,
2: tiro, ¿eh?
1: Ajá.
2: Congo contra Ghana.
1: Ghana, sí.
2: O sea, la suerte que tiene Congo y Ghana, increíble, ¿eh?
1: Sí, más o menos.
2: España-Austria.
1: Bueno, ok.
2: España favorito.
1: Sí, total.
2: Estados Unidos-Ecuador. Estados Unidos partiría como favorito, sí, por localía, por lo que ha demostrado en el torneo.
1: Y por lo poco que ha mostrado Ecuador en ese momento.
2: Exactamente. Sí. Egipto contra Chequia, que estaría clasificando como un tercer mejor del mundo. Digo, del grupo, del, ajá, mundo.
1: No, no, cálmate. ¿Te esperas?
2: Brasil contra Japón, sí, partidazo de mi Japón, que yo prometí y me comprometí.
1: Fíjate que te estoy viendo y sí podría ser japonés, Pepe.
2: Me comprometí.
1: Sobre todo cuando te ríes.
2: Me comprometí a Japón, mínimo cuartos de final.
1: Muy bien.
2: Costa de Marfil, Noruega.
1: Ok.
2: Aquí está lo interesante.
1: Sí.
2: En estos momentos, la selección mexicana enfrentaría a Cabo Verde y a Bosnia en el Estadio Azteca.
1: Ese tiro estaría muy bravo, la neta, ¿eh?
2: Nah, México 4-0. No, ¿de qué estás hablando?
1: ¿De qué me estás hablando? Ve, estás haciendo pujar a todas las selecciones, Cabo Verde y México, ¿por qué le va a meter 4? Ojalá, ¿no?
2: ¿Y si sí?
1: ¿Y si sí? No, bueno. Pues sí, pero no deja de estar así en el papel. Bosnia, ¿no?
2: Sí.
1: ¿De qué me hablo? Ahora, el tema es que del otro lado, en esa, ajá, llave, o sea, vamos a pensar que sí, México goleara a Cabo Verde.
2: 4-0.
1: Y avanza. Pero el otro cruce, en este momento, sería Inglaterra contra Portugal. Es decir, madre México mía, enfrentaría en este momento, en los octavos, a Inglaterra o a Portugal.
2: Que aquí siempre les se dijo, Inglaterra sí, seguramente va a ser en octavos de final.
1: Tienes toda la razón. Ahora, luego vienen otros ahí, por ejemplo, habría una Argentina-Uruguay.
2: Argentina golearía, ¿eh?
1: Sin problema debería de ser. Australia, Irán.
2: Está bueno para Irán, ¿eh?
1: Vamos Irán. Sí, por supuesto. Canadá, Bélgica.
2: Adiós Bélgica.
1: Sí.
2: A hacer waffles.
1: Híjole, más o menos. Y otro cruce sudamericano podría darse. Colombia y Paraguay. Ahí es donde estaría el tema. Oye, hablando de partidos, ya adelantábamos hace un rato el tema de que la árbitra mexicana, Katia Itzel, ya está programada para esta semana, para que dirija su primer partido en Mundial, la primer árbitra mexicana en hacerlo, obviamente se convierte en histórica, estará en el partido entre Túnez y Países Bajos. Este partido se juega el 25, o sea que es el jueves, si no me equivoco.
2: El jueves, correcto.
1: Jueves, ¿verdad? El jueves se juega ese partido en el estadio en Kansas City, así que ahí veremos el debut de la árbitra mexicana, Katia Itzel. Muy bien, pues ahora, felicidades, ¿no?
2: Ahora sí, les voy a platicar.
1: Que nada más, perdón, como sí, detalle, ella ya ha estado, pero como cuarto árbitro en varios partidos.
2: Sí,
1: pero
2: sí,
1: por lo
2: sí,
1: menos un par de partidos.
2: Correcto.
1: Perdón, te
2: interrumpo. Ahora sí.
1: Sí, señor.
2: Les voy a platicar la experiencia mundialista en la sede de Guadalajara, en la que tuve la oportunidad de asistir.
1: Sí.
2: De entrada, una organización impecable.
1: Sí.
2: Me gustó muchísimo. Hay un camión que te lleva de varios puntos de la ciudad de Guadalajara hacia el estadio.
1: Ajá.
2: Y se paga de forma redonda, o sea, es ida y vuelta y te lleva al estadio.
1: Ya.
2: Te bajas y hay muchos filtros de seguridad del estadio de Chivas, muy buenos. O sea, creo que fue adecuado el tema del filtro de seguridad.
1: Uh-huh.
2: caminas, llegas al estadio, hay un fan fest o una zona de fans. Uh-huh. Lo que sí, el precio de lo que tomé, que fue cerveza,
1: ajá,
2: carísimo.
1: ¿Qué te vendían? ¿Una media? ¿Una doble? ¿O qué?
2: ¿Una doble?
1: Ajá. ¿En cuánto te costó esa cerveza?
2: 290 pesos.
1: ¡Ay! ¡Mis hijos!
2: 290
1: pesos. Es la única que te tomaste, ¿no? Me imagino.
2: Tristemente no.
1: ¡No!
2: Tristemente no.
1: O sea, no. Tristemente no. Hasta volteaste a ver la uña y la mano y la mesa. Triste, ¿no?
2: Pues es que no he comido. O sea, me tengo que comer las uñas.
1: Ya no tengo.
2: Gracias, Infantino. Muchas gracias, Infantino.
1: Pues, y es el problema es que te dio sed, ¿no?
2: Sí,
1: o sea. Maldita sea la cosa, ¿no? Ah.
2: El agua como 80 pesos cuesta.
1: No, ¿en serio?
2: Sí.
1: Oye, pues sí es asalto en despoblado, ¿no?
2: Es una locura los precios.
1: ¿Rompiste el cochinito?
2: Sí. Sí, sí. Tuve que pedir prestado.
1: Sí, te creo.
2: Al señor Infantino. No, no. Le tengo que pagar.
1: No, yo pensé que al señor que es mi papá, ¿no?
2: Oye,
1: saludos a tu papá, por cierto.
2: Que ahorita voy a contar una anécdota.
1: Ah, ok.
2: Y ya llegamos, el señor se compró unos nuggets. Ajá. El señor padre.
1: Ajá.
2: Se compró unos nuggets, yo no comí. Porque me dolió, o sea, vi los precios y dije, no.
1: No,
2: o sea,
1: mejor dame otra cerveza. Sí,
2: la voy a disfrutar más, sí, sí. O sea. ¿De qué me estás hablando?
1: Me voy a adormecer, como sea, el hambre, ahí va.
2: Y ya, entramos al estadio, que al complejo, o sea, al estadio, al...
1: ¿La explanada del estadio?
2: Sí, es que el estadio Chivas es como techado.
1: Ajá.
2: Y pues ya, entré, hacía mucho sol todavía, entonces nos sentamos, mi papá y yo, y luego dije, ya me dio hambre, ahora sí voy a ir a comprar algo.
1: Ajá.
2: Y ya recorrí todo el estadio y encontré unos sándwiches de barbecue.
1: Ok.
2: Pero antes de llegar a los sándwiches, me encuentro a mucha gente con la playera de Cholos La Verde.
1: Sí, y dije, claro.
2: ¿Qué es esto? Porque hay gente de porque hay tanta gente de Tijuana aquí. Ajá. Y ya volteo bien y veo a Loco Abreu.
1: Ah, caray, yo conozco gente aquí.
2: Yo conozco a este loco. Y ya, señor Abreu, profe, yo siempre confié en ti.
1: No, ¿le dijiste eso?
2: Siempre he confiado en ti. Soy fanático de Cholos.
1: Y yo que lo invito a que vea el programa y tú diciendo, hablando mal de él todo el torneo.
2: Pendeano.
1: Ya,
2: ya, ya no. Somos compadres.
1: ¿De veras?
2: Me tomé foto con Abreu.
1: Ah, qué bien.
2: Con Unai Bilbao.
1: Bien, ¿el defensa?
2: El defensa con Iván Tona, que medio México.
1: Mediocampista, ¿no?
2: Mediocampista, que medio, ajá, México lo quiere. Uh-huh. No se va a ir.
1: Ay,
2: ya, ya hablé con él.
1: No me digas.
2: Nepo Baby.
1: Ah, ¿le dijiste así, Nepo Baby?
2: No, no, no, le dije, loquito.
1: ¿Al joven Abreu?
2: Loquito, te quiero, loquito.
1: No, qué falso eres.
2: Y entonces tenía la playera de Gil Mora, sí. Y empezamos a brincar, yo con
1: ¿cómo
2: ellos.
1: ¿Cómo empezamos? Ah, ¿tú también?
2: Y cantar Cholos, Cholos, y ya. Así nos fuimos hasta las gradas. Oh. Y luego regresé ya con mi padre, compré mi sándwich.
1: Ajá.
2: Nos sentamos, estamos tomando la bebida carísima,
1: sí,
2: de
1: sí,
2: París.
1: Sí. Ajá.
2: Y de la nada me dice, mira, Pepe, Emilio Azcárraga.
1: Ajá.
2: Y yo, nah, ¿qué va a hacer aquí Emilio Azcárraga?
1: No, ¿y qué hacía? ¿Andaba ahí?
2: Estaba ahí, o sea, ya volteó bien. ¡Don Emilio!
1: ¡Ah, caray!
2: Y me saludó de mesa.
1: Ah, sí. ¿Sí? ¿De lejos o...?
2: No, pues, o sea, me vio sentado y me...
1: Ah, es que tú estabas sentado en el piso.
2: Ajá, me dice, hola, y quién sabe qué.
1: Ajá.
2: Y luego dice, pues hay que tomarnos una foto. Ya nos tomamos una foto con Don Emilio Azcárraga.
1: ¿A poco?
2: Dueño de México, dueño de la Liga MX.
1: ¿Le mandaste mis saludos?
2: Sí, claro.
1: Sí, pues, americanista, ¿de qué me hablas, no?
2: Dueño de México, le dije, oye, ¿cuánto te costaron los 16 títulos de la América? Para ya decirle al señor Han que compré uno.
1: Para que empiece a ahorrar, ¿no?
2: Y ya vimos el partido. Y ya para cerrar, que ya nos queda poquito tiempo.
1: Sí.
2: Vimos el partido. Nos tomaron la cámara de TV Azteca. Salimos en televisión.
1: Ah, ¿saliste? ¿Ya sales en tele?
2: Salí en televisión.
1: ¿Saliste
2: televisión nacional?
1: En un viernes botanero, ¿no? Próximamente el joven Cerratos en un viernes botanero.
2: Disfrutamos como nunca el partido, un ambientazo en Guadalajara, bueno. Lleno total. Y ya por último, que fue lo triste, lo desagradable,
1: uh-huh.
2: Festejaron, nos bañaron de cerveza.
1: Sí.
2: Normal, suponíamos que iba a pasar.
1: Ajá.
2: El tema es que cuando pita el árbitro el final, tiran un vaso de cerveza lleno.
1: Ajá.
2: Y le pega a mi padre.
1: Ah.
2: Acá.
1: ¿A la frente?
2: Sí, y le abre.
1: Oh,
2: y empieza a sangrar.
1: ¿A poco?
2: Por fortuna, la señora que estaba al lado de mí,
1: ajá,
2: tenía curitas. Entonces okay. Se lo puse a mi papá y ya fuimos a una ambulancia.
1: Ajá.
2: Y le hicieron limpieza y le dijeron, no vas a ocupar puntadas. Estuviste muy cerca.
1: ¿En serio?
2: Y ya.
1: Chale.
2: Pero sí, o sea, gente, no tiene el vaso con cerveza.
1: Pues sí.
2: Báñenos si quiere.
1: Y aparte
2: pero no tiene el vaso.
1: Pero, ¿y los vasos de qué eran?
2: ¿De qué eran de plástico, ajá. Pero el tema de abajo, la base, ajá. Está muy filosa.
1: Ah.
2: Entonces yo creo que nada más lo rozó, posicionó, claro. Pero pues sí, sí está muy filoso.
1: O sea, tu papá acabó como si hubiera peleado con el Canelo Álvarez ahí rajado en la frente.
2: Sí, sí,
1: hombre.
2: Sí. Muy feo. Y yo no entiendo por qué la gente lo tiró si cuesta 290 pesos. O sea, a mí me hubiera dolido, pero bueno, cada quien.
1: O sea, te hubiera dolido tirar el vaso más que el frentazo que se llevó tu papá con el vaso.
2: Sí.
1: Hijos, man, qué bárbaro. Pero
2: así estuvo la cosa padrísima, la experiencia. Y luego ya agarramos el camión, llegamos a la Expo Guadalajara y caminamos al hotel.
1: Bueno, está bien.
2: Así que sí, mañana vamos a platicar de Colombia, la previa de Colombia, la selección Colombia que juega en Guadalajara. Selección
1: Colombia que seguramente va a invadir de amarillo de nueva cuenta el estadio ahora de Guadalajara, como lo hicieron en el primer partido en el Estadio Azteca.
2: Increíble esas fotos, ¿eh?
1: La verdad es que sí, las imágenes se veían muy, muy bonitas. Entonces, hoy no ha arrancado el partido, ¿verdad? Francia sigue todavía en espera con Irak y está por arrancar en cosa de aproximadamente 10 minutos el Noruega-Senegal.
2: Así es.
1: Que obviamente ya se encimaron esos dos partidos, ahí véalo como pueda, porque pues obviamente nomás lo pasan en un canal. Entonces, en fin, bueno, gracias, joven Cerrato. Bienvenido de regreso, Acá también te mandaban que estabas muy simpático. A ver, rapidísimo.
2: Es que necesitaba estas vacaciones.
1: Sí, ese, ándale, necesitamos vacaciones. Dice, bien amigues de loco, haberse visto. Antes habla el Pepe, dice, ya es de Televisa. Pues mira, para que te guste más, es de Televisa y de TV Azteca, simultáneamente.
2: Sí, exactamente.
1: O sea, negociando su contrato con Televisa y el señor apareciendo en la pantalla de TV Azteca. Pero les digo algo, es exclusivo de Inexpertos. Joven Cerratos, gracias.
2: Muchísimas gracias. Nos vemos y nos escuchamos el día de mañana.
1: Correcto. Eso fue Inexpertos. Hasta mañana.
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